0: de la bruma.
1: Ya sabíamos que podía pasar esto, sabíamos que se podía alargar el tema de la investigación, y en realidad respecto a la medida cautelar que se sacó, nosotros siempre encontramos que era una medida que nunca se iba a poder cuantificar si es que realmente estaban cumpliendo o no, entonces no nos sorprende. Aquí claramente un sentimiento de rabia, porque nosotros seguimos sosteniendo que acá hubo dolo, nosotros seguimos sosteniendo como familia que la bruma sí era detectable, entonces obviamente da rabia ver que ellos tengan la máxima seguridad, pasar que ellos no hicieron nada, y nosotros seguimos insistiendo que acá hubo dolo, que ellos deberían estar presos.
0: Los 90 días extras son para realizar algunas diligencias, como por ejemplo lo levantado en el material de pesca entregado a los familiares, y que estando en Constitución, región del Maule, se percataron de que habían restos óseos entre los cordeles.
2: Gracias, Christopher, por esa información desde el Biobío. En materia internacional, hace minutos, ojo con esto porque tiene que ver con las elecciones presidenciales en Brasil, finalmente, en los últimos minutos, TV Globo anunció la cancelación del debate presidencial programado para esta noche. La cadena o Globo informó que recientemente recibió dos citaciones judiciales relacionadas con el evento. La primera, firmada por la ministra Estela Arana, del Tribunal Superior Electoral, que responde a una solicitud de la coalición que apoya la candidatura presidencial de Lula. El acta, que detalla las reglas, firmada por todas las partes, estipula que en ausencia de un candidato, el podio reservado para él deberá permanecer vacío en el escenario con un letrero que lo identifique. Además, durante una de las rondas de preguntas abiertas, cualquier candidato que presente lo que desee lo podrá formular en 30 segundos. La pregunta que le haría al candidato ausente. La decisión de la ministra Estela Arana prohíbe el uso de un podio que lleve el nombre de Lula, y también prohíbe la formulación de preguntas que se le hubieran dirigido. La segunda citación recibida esta noche por la cadena Globo es una decisión emitida por el ministro Gilmar Méndez del Tribunal Supremo Federal en respuesta a una solicitud del partido Solidaridad relativa a la participación de Renan Santos de Misao en el debate. Las normas que establecen que los candidatos deben ser invitados a los debates radiofónicos y televisivos están determinados por ley y reguladas por un decreto del Tribunal Superior Electoral. En cumplimiento de esta norma, Globo invitó al debate a los diversos candidatos presidenciales, y por modificaciones judiciales, finalmente es que la cadena de ese país, la cadena de televisión Globo, cancela el debate presidencial tras estas decisiones del Tribunal Superior Electoral y también del Tribunal Supremo Federal, que modificaron las reglas del debate presidencial que se iba a transmitir durante esta noche. La síntesis informativa del diario de Cooperativa.
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a Última Hora en Cooperativa en este primer día de octubre en un Santiago que tiene cielos nublados, aunque hace algunos minutos por lo menos acá en el centro de la capital cayeron gotitas. No sé si actualmente, pero porque dice meteorología cielos nublados, pero hace unos 40 minutos sí cayeron gotitas finas, pero al fin y al cabo cayó algo. Estoy esperando las precipitaciones, chubascos con incluso probables tormentas eléctricas que se esperan para este viernes acá en la capital, una máxima de 18 grados, al igual que en Rancagua, y de ahí chubascos hasta Coyhaique, incluso, ¿no? De hecho, hasta Punta Arenas, se actualizó recién. Así que desde la región metropolitana hasta el sur, con chubascos, en la zona central se le agregan las probables tormentas eléctricas hacia el norte, entre nubosidad parcial y cielos nublados para este viernes que se avecina. Vamos a la música a las 9:08 con Paul McCartney y Michael Jackson. ¿Qué temas? 666. Arrancamos a Última Hora en Cooperativa.

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0: cooperativa. 9:28 minutos. 9:28 minutos.
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3: 18 grados. 18 grados en Santiago. Cooperativa. 9:32 minutos. 9:32 minutos.
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4: 9:32, a última hora en Cooperativa, en este jueves 1 de octubre, y en materia internacional, un juez federal bloqueó la destitución del fiscal general de Seattle, esto en Estados Unidos, Roger Royoff, ordenada por Donald Trump, al considerar que el mandatario no puede cesar unilateralmente a un fiscal federal que ha sido designado para el puesto por un tribunal del distrito. El juez Stanley Bastian concedió a Rogoff una medida cautelar y prohibió a Trump y también al Departamento de Justicia de Estados Unidos interferir en el desempeño de sus funciones mientras avanza la demanda contra el mandatario. Esto en el contexto de que el pasado 15 de julio Trump destituyó a Rogoff apenas una hora después de que los jueces federales de la zona lo nombraran por unanimidad. El fiscal de Estados Unidos, Tom Branch, justificó el despido en un mensaje en su cuenta de la red social X al acusar a los jueces de no haber consultado con la administración. Según información citada por Como News, Roger Rogoff es el fiscal de los Estados Unidos para el Distrito Oeste de Washington y ha sido el titular legítimo de dicho cargo desde el 15 de julio de 2026, declaró Bastian en una audiencia durante esta jornada en Seattle, Washington. Además, el juez denegó este miércoles la solicitud del gobierno de Estados Unidos de suspender la resolución mientras se tramita una apelación. La destitución de Rogoff marcó un nuevo punto, ya sabemos, en la atención en las relaciones entre el poder judicial y el poder ejecutivo en Estados Unidos. Otro tema relacionado con Donald Trump durante esta jornada en particular con un caso judicial allá en Estados Unidos. Vamos con la música con Rihanna, Love on the Brain, 11:19:34, última hora en Cooperativa.

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0: operativa. 9:52 minutos. 9:52 minutos.
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3: 10 de la noche en punto, es momento de revisar las noticias a esta hora aquí en Cooperativa. Vamos a las calles de Santiago, información policial de las últimas horas. Carla Fernández, te escuchamos. Buenas noches.
4: ¿Qué tal, Francisco? Muy buenas noches. Se trata de un procedimiento realizado por carabineros en Cerro Navia que permitió recuperar un vehículo que mantenía un encargo vigente por robo con intimidación y detener a uno de los sujetos que habría participado en este delito de una camioneta repartidora de cigarrillos. De hecho, ocurrió en la calle Hipólito Salas, hasta donde llegó personal de la 45 comisaría de Cerro Navia tras recibir un aviso por robo. En el lugar, los funcionarios tomaron contacto con un hombre de 44 años, quien relató y mientras realizaba una entrega de cigarrillos, fue interceptado por un automóvil. Desde el vehículo habrían descendido 4 individuos con rostro cubierto, mientras que un quinto sujeto permanecía al interior del vehículo. Los involucrados habrían intimidado al trabajador y le sustrajeron 6 cajas de cigarrillos desde distintas marcas para luego escapar en dirección desconocida. El teniente coronel Claudio Cortés de la Prefectura Oriente se refirió a este hecho.
5: En circunstancias que una persona que efectuaba labores para una empresa distribuidora de tabaco estaba efectuando la entrega en un local comercial en la comuna de Cerro Navia, habría sido abordado por 5 individuos aproximadamente, los cuales se movilizaron en un vehículo particular, los cuales lo proceden a amenazar en forma verbal y haciendo alusión que tenía armas de fuego, proceden a sustraer la carga respectiva, dándose la fuga en dirección desconocida. Se enteran de que personal municipal de Lo Prado habrían advertido este vehículo con los individuos, los cuales estaban haciendo el trasvasaje de esta mercadería de un vehículo a otro, mediante lo cual, al proceder a fiscalizarlo, se dan a la fuga 4 de estos sujetos, quedando uno de ellos con la mercadería en sus manos, razón por la cual proceden a su retención.
4: Y los antecedentes del procedimiento quedaron a disposición del Ministerio Público, que deberá determinar las diligencias y las acciones judiciales, Francisco.
3: Eso con la información policial de las últimas horas. Gracias, Carla.
4: Buenas noches.
3: Buenas noches. En información de transporte, lo decíamos más temprano, se mantiene el servicio parcial en la línea 2 del Metro de Santiago debido a una emergencia médica. El servicio en línea 2 está disponible solo entre Vespucio Norte y Los Héroes y luego entre Lobo Valle hasta Hospital El Pino. Es decir, a esta hora de la noche se mantienen cerradas las estaciones Toesca, Parque O'Higgins, Rondich Sony, Franklin, El Llano, San Miguel, Lovial, Departamental y Ciudad del Niño. Reiteramos, servicio parcial en línea 2 se mantiene disponible solo entre Vespucio Norte a Los Héroes y luego de Lobo Valle hasta Hospital El Pino debido a una emergencia médica. Vamos a la política. A propósito de situaciones que se dan en el oficialismo luego de los dichos en la última jornada del ministro de Hacienda en torno al descongelamiento en el precio de la parafina, Mariano Reyes, te escuchamos, buenas noches.
6: Hola, ¿cómo están? Muy buenas noches. Claro, porque harta polémica ha generado la frase del ministro de Hacienda, Jorge Quirós, intentando explicar el descongelamiento del precio de la parafina. Recordemos que el jefe de la billetera fiscal afirmó hoy día nadie consume parafina porque a estas temperaturas la verdad es que el consumo es mínimo, ese es el motivo por el cual se descontinuó, explicando el ministro Quirós el aumento en 281 pesos por litro de querosene. Y desde el oficialismo en Renovación Nacional, hay más de uno que consideró que la frase fue desafortunada. Incluso algunos lo hablaron directamente con el ministro Quirós. Vamos a escuchar a la presidenta de Renovación Nacional, la senadora Andrea Valladares, y al jefe de la bancada de diputados de la tienda, Diego Chalper.
7: Yo creo que fue una frase desafortunada. Obviamente en este periodo de tiempo, que ya estamos en primavera y verano, probablemente poco de calefacción es lo que se usa, pero no es el contexto y no es lo que tiene que ver. En mi caso, en la región del Maule, usamos parafina y leña. Cada región tiene su realidad, probablemente Santiago tiene tiene un uso más de electricidad.
8: Conversé temprano con él, yo creo que él es consciente de que esa frase fue desafortunada y espero que la corrija a la brevedad. No le dije tal cual, le dije: Jorge, mira, yo que te conozco, tengo clarísimo que a ti lo que te mueve es mejorarle la vida a los chilenos, porque lo que él quiso decir es que en comparación con otros momentos del año, evidentemente quizá hay un uso menor, pero creo que la frase no se entiende bien y por lo tanto en política uno no tiene que tener problemas de decir: mire, ayer no me expresé de la mejor forma, esto fue lo que quise decir.
6: Bueno, tanto la senadora Valladares como el diputado Chalper dijeron entender el fondo de la frase, aludiendo a que las familias chilenas están viviendo un momento complejo económicamente, y ambos aseguraron que el foco debería estar puesto en cómo sacar adelante los desafíos del país, como por ejemplo en materia de empleo.
3: Gracias, Mariano, por esa información en materia política. Al cierre, también ligado a la política, pero en materia internacional, lo que ya contábamos más temprano era la cancelación del debate presidencial en Brasil debido a decisiones judiciales que modificaban las reglas del debate. El ausente en esta ocasión era Luis Ignacio Lula da Silva, el actual mandatario brasileño, candidato a la reelección, quien afirmó este jueves que decidió no asistir al debate electoral previsto para hoy porque el formato es infructífero, dijo, y permite bromitas, textual, de rivales de poco peso. Así lo señaló Lula da Silva. Criticó durante una entrevista para el podcast Flow, 3 días antes de la primera vuelta, que el formato decidido por la TV Globo no ofrece continuidad al candidato porque este tiene que esperar bastante tiempo para poder responder a un rival. Me caes mejor tú que Globo. Hace tiempo que cuestiono esos debates, le dijo el mandatario al conductor de esta entrevista, de este podcast, y que no ha participado en ningún debate durante esta campaña. Lula da Silva declaró que es común que los candidatos en busca de relevancia hagan gracietas, pese a que la elección para presidente es algo serio. En ese sentido, Lula defendió que se realicen diferentes debates en función del peso electoral de cada aspirante para tener una disputa con iguales. Recordemos, fue cancelado durante las últimas horas este debate para TV Globo, después que el Tribunal Superior Electoral prohibiera a la cadena enseñar el atril vacío dejado por Lula da Silva y que permite que los otros candidatos puedan realizar preguntas al mandatario incluso en su ausencia. Esa determinación judicial llevó a que cambia la regla del formato original de este debate presidencial, llevaba finalmente a que TV Globo finalmente haya cancelado este debate presidencial en Brasil. Las noticias a esta hora aquí en Cooperativa.
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3: 10:07, a última hora en Cooperativa, en un Santiago nublado que tiene 17 grados a esta hora. Para mañana se espera precipitaciones desde Santiago hasta Punta Arenas, acá en la zona central, con probables tormentas eléctricas. La máxima llegó a los 26, incluso durante esta jornada, y en Copiapó se esperaba más de 30, incluso. Se esperaban 33 para este jueves, de hecho. Vamos con la música. Pedro Piedra, Pasajero, es la canción que escuchamos a última hora en Cooperativa.

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2: 17 grados. 17 grados en Santiago.
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4: 10:33 a última hora en Cooperativa en este jueves. Jueves 1 de octubre. En cooperativa.cl, varias informaciones. De lo que ha marcado la jornada, por ejemplo, en materia deportiva, lo que ocurrió con la salida de Marcelino Núñez del cuadro de La Roja. Recordemos que todavía le queda un amistoso al cuadro chileno el martes 11:30 p.m. ante México. Así que esto será en medio de esa situación. Todo cuando ya lo contaba detallado el Topito Caneo, lo pueden revisar en el YouTube de Cooperativa, todo el detalle que se entrega, que se originó, también reforzado con el reportero Toño Prieto, que esto comenzó debido a una diferencia que hubo con Lucas Cepeda en cuanto a, en materia futbolística, no más que eso, pero se fue saliendo un poco de control, se elevaron los tonos, y Córdoba apuntando a Marcelino en medio de lo que pudo haber sido una gresca. Y en el que finalmente está molesto Marcelino y comunica no a Córdoba, sino que más arriba que se devuelve a Ipswich Town. Parte de lo que ha marcado la jornada y que vamos a revisar luego. También con más detalle a las 12 en el diario de Cooperativa, edición de medianoche. Todo eso también mencionando que durante la próxima jornada, este viernes, la Universidad de Concepción se pone al día en la Liga de Primera con Huachipato. Recordemos que es uno de los partidos que quedaron pendientes del Campeonato Nacional. Esto luego de este fin de semana que hubo hace algunas semanas atrás, respecto de el rally, que no se podía realizar dos grandes eventos en la región del Biobío, el rally por un lado y este duelo de la U de Conce frente a Huachipato. Bueno, finalmente se juega viernes, así que eso y más en cooperativa.cl. Vamos con la música con Nina Simone. To Love Somebody es lo que escuchamos, 11:35 a última hora.

0: operativa. 10:43 minutos. 10:43 minutos.
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0: operativa. 10:49 minutos. 10:49 minutos.
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3: Seguimos con las informaciones. 11 de la noche con un minuto aquí en Cooperativa. Vamos a la región de Valparaíso porque durante la jornada sabíamos de esta marcha estudiantil que dejó algunos incidentes y también condenas por una agresión a un grupo de estudiantes que no aprobaban esta manifestación en la Universidad Católica, pero también se realizó marcha en Valparaíso. Belén Velázquez, buenas noches.
4: Hola, buenas noches. Sí, poco más de 1000 personas congregó hoy día la marcha convocada por la CONFECH en la comuna de Valparaíso, donde en general Carabineros hace un balance positivo, salvo por un hecho puntual, unos detenidos que se lograron tras vandalizar la fachada de una farmacia. Lo cuenta el comandante de Carabineros, Daniel Guzmán.
5: A raíz del llamado de la CONFECH a marchar por las calles de Valparaíso, 1200 personas se reunieron en la Plaza Sotomayor para comenzar un desplazamiento hacia la Plaza O'Higgins. Durante este desplazamiento contamos con un hecho lamentable donde encapuchados realizaron un rayado al exterior de una farmacia, los cuales posteriormente, a través de las diligencias realizadas por personal de la sección de investigación policial, lograron la detención de estos tres individuos. Asimismo, hacer presente que esta marcha en general se realizó de forma pacífica y tranquila.
4: Tres detenidos en el contexto de esta marcha convocada por la CONFECH en la comuna de Valparaíso, esto recordemos en el marco, ¿cierto?, del paro nacional, un balance que acá en el puerto, según la policía uniformada, es positivo.
3: Gracias, Belén, por esa información desde Valparaíso. Y ahora nos vamos al Biobío. ¿Qué ocurrió por allá, Christopher Espinosa? Buenas noches.
6: Hola, muy buenas noches. La Seremi de Salud de la región del Biobío decretó la prohibición de funcionamiento para la elaboración de productos lácteos en la empresa de quesos Matei, planta ubicada en la comuna de Yumbel, en la región del Biobío, debido a los reiterados muestreos positivos a Listeria monocitógenes. Detalles entrega la Seremi de Salud, Isabel Rojas.
7: Considerando diversos resultados positivos a Listeria monocitógenes en lotes específicos de quesos, como consecuencia de 4 muestreos realizados en septiembre y a la naturaleza del agente involucrado, su capacidad de persistencia en ambientes de procesamiento de alimentos y la gravedad clínica que genera en grupos vulnerables, hemos determinado la prohibición de funcionamiento temporal respecto a la elaboración de la totalidad de los productos fabricados en la planta, hasta lograr implementación de acciones correctivas por parte de la empresa.
6: Con esta determinación, la empresa tiene la obligación de mejorar sus protocolos y ser nuevamente evaluados por la autoridad sanitaria antes de permitir que vuelvan a producir los populares quesos Matei.
3: Gracias, Christopher, por esa información desde el Biobío. Y en materia internacional, seguimos a propósito de reacciones en Brasil, porque Flavio Bolsonaro llamó este jueves cobarde a Lula da Silva luego de no asistir a el debate presidencial que se iba a realizar esta noche en ese país y que fue cancelado por la cadena de televisión Globo debido a determinaciones judiciales que cambiaban las reglas de el debate, algo que estaba previamente acordado con las candidaturas. Bolsonaro instó a los electores a concentrar sus apoyos en su candidatura como la única alternativa, dice, capaz de vencer al actual mandatario. Vamos a dar el voto inteligente este domingo, con todo respeto a los otros competidores en la disputa presidencial. Solamente Flavio Bolsonaro tiene condiciones de vencer a Lula ya en la primera vuelta para comenzar a arreglar este país a partir del próximo lunes, expresó. Lula y Flavio concentran aproximadamente el 85% de las intenciones de voto para los comicios de este domingo, según las elecciones. De hecho, recordemos que la TV Globo tenía previsto exhibir el atril vacío de Lula da Silva durante la transmisión, un recurso habitual en este tipo de eventos en ese país, y que finalmente, lo decíamos, por determinaciones judiciales, dos en particular finalmente prohibieron que se realizara ese acto, incluso con las otras candidaturas haciendo preguntas a Lula da Silva en ausencia, un tema que sin duda ha marcado agenda durante las últimas horas acá en Sudamérica. Parte de las noticias internacionales para cerrar esta entrega informativa.
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3: 11 de la noche con 6 minutos, a última hora en Cooperativa. Actualizamos el pronóstico del tiempo. Actualmente hay 16 grados, 4 décimas en Santiago, cielos nublados. Parcial para este viernes, por ejemplo, en Antofagasta, 24 de máxima. Tan agradable, rico. En La Serena y Coquimbo, lo mismo, espera una máxima de 20, al igual que en Valparaíso y Viña del Mar, que espera 19. Chile Insular, con Juan Fernández, que tendrá cielos nublados y viento durante toda la jornada, espera una máxima de 17. Rapa Nui, lo mismo, y hay que sumarle chubascos también en la tarde. En Rapa Nui, que espera una máxima de 22. Vamos con No Doubt, Just a Girl, 11.7 a última hora.

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3: 16 grados. 16 grados en Santiago. 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
4: ¿Cómo pasa rápido la noche? 11:32 a última hora en Cooperativa en este Santiago que tiene cielos nublados, 16 grados. Ahora sí, 11:30 de la noche, no más temprano, como había dicho. Es que es la costumbre está solamente a esta hora. Pero nuestro querido Álvaro Lozano vuelve el lunes, por sexo. 16 grados actualmente en Santiago, cielos nublados, se espera una máxima de 18, lo hemos dicho durante el programa, con chubascos y probables tormentas eléctricas. Así que ojo con eso, en particular acá en la zona central, en la región metropolitana y también en O'Higgins. Por la tarde también se esperan tormentas eléctricas en el Maule, en Talca que espera 18, lo mismo en Chillán espera 16, también en Concepción 15 para Temuco, 13 en Valdivia, también en Puerto Montt. Ojo que en rigor desde la región metropolitana hasta los lagos, entre Santiago y Puerto Montt, probables tormentas eléctricas durante la tarde, así que atención con aquello. 13 grados se esperan en Coyhaique, solamente con chubascos. Punta Arenas, lo mismo, espera una máxima de 7. En Valparaíso, Viña del Mar, si bien decíamos cielos parciales, eso va a ser por la mañana, porque se esperan chubascos aislados por la tarde, espera una máxima de 19. Parcial todo el día en La Serena y Coquimbo, que espera 20 de máxima. Copiapó, 26, con cielos parciales por la tarde, nubes en la mañana. Parcial todo el día en Antofagasta, espera 24. En Iquique esperan 22, nubes por la mañana, parcial en la tarde. Situación similar en Arica, que espera 23. Juan Fernández con nubes y viento, espera una máxima de 17. Y Rapa Nui con viento y chubascos. Se espera una máxima de 22 para este segundo día de octubre que se avecina. Adelantamos los contenidos, el diario de Cooperativa, luego a las 12 con las informaciones, marcado por la economía. Tomando en cuenta el menos 1% del IMASEC de la actividad económica registrada en agosto. Situación bien compleja. Un número que llegó a esa cifra de la mano de la minería. Cayó harto ese sector. Y se espera, de hecho en el mercado se recortan las proyecciones para este año y hay una alerta en los mercados por un eventual cierre en rojo para este 2026, aunque en la moneda son más cautelosos en el sentido de que esperan un repunte ya a partir de los próximos meses. Vamos a ver cómo sigue aquello luego a las 12. También los ecos del presupuesto 2027 presentado por la moneda, llamando al presidente Kast a que sea una discusión con altura de miras, pero no desde la trinchera. Recordemos que el debate parlamentario comienza el lunes. Luego detalles. También otro tema que ha marcado la jornada, los 31 detenidos que dejó la marcha de la Confech por el centro de Santiago. Hay una condena desde La Moneda al ataque que sufrieron estudiantes de la Universidad Católica, que era una contramanifestación, y que fueron agredidos por encapuchados. Luego detalles en torno a aquello. También el emplazamiento que realizó el mandatario a la oposición, en particular a la presidenta del PS, Paulina Bodanovich, en torno al posible retiro de la reforma constitucional de seguridad. Si hay que retirarla, no tengo ningún problema, pero busquemos un consenso. Es lo que dijo el mandatario en el norte. Lo vamos a contar luego a las 12. También la declaración de culpabilidad de Michael Villegas por el delito de secuestro con homicidio del ex teniente venezolano Ronald Ojeda. La sentencia se va a conocer el próximo 15 de octubre y la fiscalía pide 20 años de presidio. Vamos a contar de eso. También lo ocurrió en la región de O'Higgins con 4 carabineros de Rancagua que fueron dados de baja por su presunta participación en una banda criminal dedicada al robo de vehículos. Luego detalles. También lo que marcó la jornada en Valparaíso con 14 buses quemados en una garita de Villa Alemana. 14. Bueno, lo contaba Belén Velázquez bien temprano en la primera edición del diario de Cooperativa. ¿Cuáles son las hipótesis que se están barajando en torno a aquello? Lo vamos a contar también a las 12. Y en los deportes, lo que ha marcado la jornada, ¿sí? La selección chilena, pero más allá de eso, la salida de Marcelino Núñez de la concentración de La Roja. Medio de toda diferencia, discusión acalorada acerca de Gresca, incluso. Bueno, lo vamos a votar luego a las 12 y nos ponemos al día con la Liga de Primera, porque este viernes hay duelo que estaba pendiente entre la Universidad de Concepción y Huachipato. Recordemos que en ese fin de semana que hubo rally en el Bío-Bío, se esperaba también ese duelo, pero finalmente desde la autoridad señalaron que no había contingente suficiente para cubrir dos grandes eventos, así que finalmente se postergó el Universidad de Concepción Huachipato, que se juega mañana a eso de las 20:30. Sí, eso y más luego a las 12 en la noticia. Vamos con música nacional, con Buddy Richard, Si Me Vas a Abandonar, a última hora en Cooperativa.

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5: De la mano de la minería, el IMASEC de agosto cayó 1%. El mercado recorta las proyecciones y está en alerta por un eventual cierre de 2026 en rojo. El llamado a los parlamentarios es que sea una discusión con altura de miras, pero no desde la trinchera, señaló el presidente Kast en torno al presupuesto 2027.

0: Duarte, cuyo debate parlamentario comienza el lunes. Al menos 31 detenidos dejó la marcha de la CONFECH por el centro de Santiago. De La Moneda condenaron el ataque a la contramanifestación de estudiantes de la Universidad Católica. Si hay que retirarla, no tengo ningún problema, pero busquemos un consenso, indicó el mandatario, en torno al posible retiro de la reforma constitucional de seguridad. Hubo emplazamiento a la timonel del PS. Tribunal declaró culpable a Michael Villegas por el delito de secuestro con homicidio de Ronald Ojeda. La sentencia se conocerá el 15 de octubre. La fiscalía pide 20 años de presidio. 4 carabineros de Rancagua fueron dados de baja por su presunta participación en una banda criminal dedicada al robo de vehículos. 14 buses quemados dejó un incendio que afectó a una garita de Villa Alemana. Se investiga un posible desperfecto de un motor como causa del siniestro. En el mundo, la cadena TV Globo canceló el debate presidencial en Brasil tras determinaciones judiciales que cambiaron las reglas acordadas. El estado de Tennessee suspendió las ejecuciones luego que una condenada a muerte sobreviviera a 2 inyecciones letales. Y en los deportes, en medio de la polémica, Marcelino Núñez abandonó la concentración de La Roja. Con el duelo entre la U de Conce y Guachipato, hoy se pone al día el torneo nacional.
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0: Buenas noches, bienvenidas y bienvenidos a esta edición del Diario de Cooperativa que hacemos desde un Santiago que tiene cielos nublados a esta hora, temperatura de 16,6 grados. Se espera una mínima de 13 y máxima de 18 para esta jornada. Desde Santiago al sur se esperan chubascos en este 12 de octubre que arranca. Y por la tarde se esperan probables tormentas eléctricas entre Santiago y Puerto Montt. Y se espera incluso durante toda la jornada acá en la zona central entre Santiago y Talca. Se actualizó ahora para tener en cuenta. Por ejemplo, máximas de 15 en Temuco, de 16 en Chillán y Concepción, de 18 entre Santiago y Talca, de 13 más al sur, entre Valdivia y Coyhaique. Coyhaique también que se espera con chubascos para esta jornada. También Punta Arenas espera una máxima de 7 grados. Juan Fernández espera 17 de máxima con chubascos durante la madrugada y nubosidad durante el día. Por la tarde, precipitaciones y también viento en Rapa Nui, que espera una máxima de 22. Hacia el norte, en Valparaíso, Viña del Mar, cielos parciales en la mañana, espera una máxima de 19, 20 para La Serena y Coquimbo, ahí se espera parcial todo el día, nubosidad matinal en Copiapó, espera 26, parcial en Antofagasta, espera 24, 22 para Iquique, 23 para Arica, también con nubosidad matinal. 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
0: Vamos a comenzar sin duda con la noticia de la jornada y tiene que ver con la economía, porque el IMASEC de agosto tuvo un retroceso de 1% marcado por un desplome en el sector de la minería. Desde el gobierno hablaron de factores puntuales y transitorios en la producción minera. De hecho, ven con optimismo los próximos meses, mientras que el Banco Central destacó menores leyes del mineral, mantenciones y condiciones climáticas adversas. Ahora, el mercado está en alerta pensando en cómo va a cerrar el 2026, pero en La Moneda son optimistas. Gonzalo Aguirre tiene el informe.
3: Tal como ocurrió en enero, febrero, abril, mayo y julio, en agosto la actividad económica tuvo un retroceso. Así lo dio a conocer el Banco Central, que publicó los resultados preliminares del IMASEC. La caída fue de 1%, explicada por el desempeño de la minería, compensado en parte por los servicios y el resto de bienes. Por parte del gobierno reaccionó el ministro de Economía y Minería, Daniel Mas, quien dijo que el retroceso fue en buena parte por factores puntuales y transitorios en la producción minera, mientras otros sectores comienzan a repuntar. Habló también el titular de Hacienda, Jorge Quirós.
4: El IMASEC ha venido golpeado todo el año por caídas enormes de la producción de cobre y de minería en general. La minería este mes cae 17%. Es la caída más grande desde que se tienen registros, con excepción de una huelga que hubo una escondida el año 2017. Esto se debe, la gente dice, a que bajan las leyes. Efectivamente, bajan las leyes. Pero lo más importante de todo es que son años de años de años en que, viniendo estas bajas de leyes, las compañías, atendiendo la incertidumbre de tributaria, la incertidumbre en materia jurídica, que empezamos a vivir desde el año 2019 a la fecha, dejaron de hacer el máximo de inversiones que podían haber hecho y hoy día estamos pagando los platos rotos.
3: En cuanto al desempeño de la economía según actividad, el comercio anotó un crecimiento de 2,2% en términos anuales, explicado por el comercio automotor y minorista. Los servicios aumentaron 0,8% en un año por el desempeño de los servicios personales, en particular los de salud, pero lo más complejo estuvo en la producción de bienes, que cayó 4,9% en términos anuales, determinado por la minería, que disminuyó 17,4%, en particular por la extracción de cobre. Dijo también del Instituto Emisor que incidieron menores leyes del mineral, mantenciones y condiciones climáticas adversas, puntos que comenta Hernández Olminiak, exministro de minería del primer gobierno del expresidente Sebastián Piñera y miembro del comité de CLAPESUCE.
2: Parece razonable, no deseable, por cierto, que la caída en agosto se entiende que son una combinación de factores, como lo dice el Banco Central, hubieron mantenciones y condiciones climáticas adversas que afectaron en ese mes en particular. Pero también hay cosas que son más de definitivas, que es la ley del mineral, que uno procesa una cierta cantidad de cobre y saca menos cobre por esas características de la ley del mineral. Pero también hay que tener presente que hay algunas cosas que se ven positivas para final de año, que o esperemos que no haya más efectos climáticos y que las mantenciones ya han sido todas programadas y aparece una que esté dentro de las proyecciones que se tengan.
3: Y el resultado del IMASEC fue factor además para la variación en el precio del dólar que se registró este jueves. El billete verde cerró sus transacciones en su mayor nivel desde abril de 2025, quedó en los 986 pesos con 18 centavos de acuerdo a Bloomberg.
0: Vamos a seguir en economía, pero ya pensando lo que va a ocurrir en las próximas semanas con el debate en torno a la ley de presupuesto del próximo año. Ojo, porque el financiamiento de los liceos bicentenarios se asoma como la primera preocupación y alertas que emiten desde la oposición en torno a este tema. Lo explica y detalla Jorge Espinosa Cuella.
5: La partida del Mineduc es la primera que genera inquietud de manera transversal por las modificaciones que tiene su presupuesto 2027. Si bien el presidente Casa destacó la noche del miércoles que tendrá una inversión de 17,3 billones de pesos y que será la segunda más grande, superada solo por la de salud, se empezó a conocer la letra pequeña. Descontando la inflación proyectada para este año, educación crecerá apenas un 0,78%. Desapareció el financiamiento para la entrega de computadores a los estudiantes y se redujo en un 47% el presupuesto para los liceos bicentenarios. Desde la Comisión de Educación de la Cámara reaccionaron los diputados Juan Santana del PS y Sergio Bobadilla de la UDI.
6: Hace menos de un año la ministra María Paz Arzola decía que no le hacía sentido recortar presupuesto a los liceos bicentenarios porque había evidencia de que esto funcionaba. Y hoy con su propio presupuesto en la mano les quita prácticamente la mitad, de 6.500 a 3.600 millones. No vamos a aprobar la partida en educación en los términos que viene.
7: Entendemos que el país está pasando por una estrechez económica, como también entendemos que hay que ordenar las cuentas, pero no puede ser a costa de la educación en nuestro país, como por ejemplo recortarle los recursos a una política pública tremendamente exitosa.
5: El también integrante de la Comisión de Educación, el RN Luis Pardo, replicó la explicación que obtuvo del gobierno.
8: En materia del Liceo Bicentenario, la reducción que estaría advirtiéndose en el presupuesto para este año tendría relación con que hay que consolidar esa política pública. Las últimas asignaciones de recursos para el Liceo Bicentenario han tenido baja ejecución presupuestaria en algunos casos y también se advierte cierta disparidad entre distintos proyectos.
5: De cara a la discusión que se viene en el Congreso, el ministro de Hacienda, Jorge Quirós, dejó caer otra cifra para dimensionar la expansión general del gasto.
9: Si yo usara el presupuesto aprobado por el Parlamento el año pasado, tendría que estar hablando de una expansión del 2,7%. Respecto de lo ejecutado este año, es del 1,5%. Hemos preferido hablar sobre la base de ejecutado porque nos gusta hablar con la máxima transparencia y la máxima verdad.
5: Ese 2,7% implica que, contrariamente a los recortes anunciados en campaña, el gobierno terminará este año gastando más y no menos que lo que aprobó el Congreso. Según Quirós, lo que se está recortando es el aumento del gasto. Desde ya se anticipan batallas clásicas en el Congreso, pues una parte de la derecha quiere, de nuevo, reducir al mínimo los recursos para el Instituto Nacional de Derechos Humanos, que el Partido Nacional Libertario quiere dejar sin financiamiento el programa Crece con Orgullo, que acompaña a niños y adolescentes con disforia de género.
0: Bueno, relacionado con educación, fue parte de los temas que llevaron a esta manifestación, la marcha convocada por la CONFECH acá en Santiago. Hubo incidentes, quedaron 31 personas detenidas, esa es la cifra oficial, y también el presidente Kast condenó las agresiones que hubo a un grupo de estudiantes de la Universidad Católica que protestaban en contra de la marcha, de que se realizara esta marcha de la CONFECH. Lo explica Carla Fernández.
10: Diversos incidentes marcaron la marcha convocada por la Confederación de Estudiantes de Chile, CONFECH, contra los eventuales recortes en educación que contemplaría el presupuesto 2027 recientemente anunciado por el gobierno. Pese a ser una movilización autorizada por la delegación presidencial, en cuanto al balance, Carabineros informó que 31 personas fueron detenidas durante el desarrollo de la movilización. Según cifras entregadas por la institución policial, fueron cerca de 6.000 los asistentes, mientras que desde la CONFECH afirmaron que hubo más de 20.000 estudiantes, trabajadores y profesores partícipes de la instancia. Uno de los hechos que marcó la jornada ocurrió en las inmediaciones de la Casa Central de la Universidad Católica. En el lugar, estudiantes pertenecientes al Movimiento Gremial y Solidaridad realizaron una contraprotesta, momento en el que fueron agredidos por un grupo de manifestantes. En medio de los incidentes se registraron golpes y lanzamientos de piedras, dejando a dos personas lesionadas. La presidenta de la Federación de Estudiantes, Laura Minars, calificó como inaceptables los enfrentamientos entre estudiantes, palabras a las que se sumó también la presidenta de la Federación de la Universidad Católica, Martina Matus.
11: Condenamos el nivel de represión policial, el contingente que desplegó Carabineros, un contingente que dejó a miles de estudiantes y trabajadores gaseados, mojados, frente a una movilización completamente pacífica en su mayoría. También condenamos y encontramos inaceptable la situación ocurrida de un enfrentamiento entre estudiantes. Es importante seguir levantando los espacios de discusión cuando tenemos diferencias.
12: Que a los compañeros del Movimiento Gremial y de Solidaridad, por pensar diferente, se la haya amedrentado y vinculado con cierta medida una inseguridad frente a su persona, se hayan terminado compañeros en urgencias, es porque no existe diálogo. Se tiene que condenar la violencia, venga donde venga.
10: En medio de los reclamos estudiantiles, el presidente de la República, José Antonio Kast, condenó los hechos de violencia y afirmó que las áreas vinculadas a derechos sociales están contempladas en la propuesta presupuestaria.
13: El derecho a manifestarse es legítimo, pueden haber 1.000, 2.000, 10.000 personas en una manifestación, y si hay 100 que piensan distinto, bueno, yo paso de largo, no los agredo. Se produjo una manifestación en Santiago, que es legítima, que los estudiantes están levantando la voz por defender sus derechos. Esperamos que entiendan que en el presupuesto hemos hecho todo por mantener los derechos sociales y que todo el tema de las pensiones, de la gratuidad, está cubierto. Pero cuando uno se manifiesta, también tiene que respetar al que piensa distinto. Tiene que respetar la propiedad ajena.
10: Desde el Ministerio de Seguridad Pública se están evaluando acciones legales por los incidentes y los desórdenes registrados durante la manifestación.
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0: Vamos con otra información. En materia judicial, culpable fue declarado Michael Villegas por el secuestro con homicidio del ex militar venezolano Ronald Ojeda. La sentencia se va a conocer a mitad de mes. Brian Galvez.
15: El segundo tribunal de juicio oral en lo penal de Santiago declaró culpable a Michael Villegas por el delito de secuestro con homicidio del ex militar venezolano Ronald Ojeda. De acuerdo con el veredicto, el tribunal acreditó la participación de Villegas en los hechos, aunque su rol, según lo expuesto durante el juicio, estuvo vinculado principalmente a labores de apoyo, como la recolección de información y la ayuda en la huida de los autores materiales de este crimen, y no a la ejecución directa del secuestro y homicidio. La Fiscalía Metropolitana Sur solicitó una pena de 20 años de presidio para Villegas, mientras la lectura de sentencia quedó fijada para el próximo 15 de octubre. A la salida de la audiencia se refirió el fiscal Héctor Barros.
16: Sí, estamos la verdad que muy conforme con lo que se resolvió por parte del tribunal. Es un veredicto contundente en cuanto a la participación relación que él tuvo en el secuestro con homicidio. Las pruebas que la fiscalía presentó durante estos días dieron cuenta exactamente de los hechos que hemos establecido a partir del 21 de febrero del año 2024. Lo que más nos conforma en este caso es que la familia tuvo la posibilidad de tener justicia ya con el primer imputado que hemos traído a juicio oral, y espero que estén muy conforme también con el resultado del juicio, que es lo que finalmente nos tiene que importar, que la familia tenga la justicia que quiere.
15: Este es el primer juicio oral de un adulto por el crimen de Ronald Ojeda. El caso, recordemos, se remonta a febrero de 2024, cuando el exmilitar fue sacado de su departamento en Independencia por sujetos que se hicieron pasar por funcionarios policiales. Operación que, según la investigación, requirió la coordinación y la participación de distintas personas. Sobre esta estructura y la planificación del crimen se refirió también el abogado de la familia Ojeda, Juan Carlos Manríquez.
17: Para nosotros es sumamente impactante de nuevo que un tribunal de la República, con garantías que Ronald Ojeda no tuvo, diga que un acusado, junto a otros que ya vendrán, forma parte de una enorme operación ilegal, clandestina y fraudulenta, que para los tribunales de la República de Chile, no habiendo sido materia de este juicio, es plausible que este encargo criminal se haya producido por motivaciones políticas desde un gobierno extranjero, cuestión que tendremos que discutir, por cierto, en el juicio próximo.
15: Tras esta audiencia, quedó programado el inicio del juicio oral de otros 18 acusados en esta causa, a quien la fiscalía vincula con la estructura denominada Los Piratas de Aragua, y a quienes se le atribuye distintos roles en la ejecución del crimen. Posteriormente, según ha planteado el Ministerio Público, la investigación podría abordar otras aristas relacionadas con quienes habrían encargado o coordinado el crimen y con la hipótesis de una motivación política. Por ahora, el primer hito judicial ya está resuelto. Michael Villegas fue declarado culpable y el 15 de octubre se conocerá la pena que finalmente le imponga el tribunal.
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0: Bien, vamos con los deportes. En medio de la polémica, Marcelino Núñez abandonó la concentración de La Roja. Tema que ha estado marcando la pauta durante este jueves. También este viernes se pone el día del torneo nacional en Collao con la Universidad de Concepción recibiendo a Huachipato. Ivo Bailo cuenta en Cooperativa Deportes.
18: El seleccionado chileno ya se encuentra en Los Ángeles para preparar su último duelo de la gira norteamericana, el cual será el próximo martes ante el conjunto de México. La escuadra de Nicolás Córdoba comunicó una nueva desafección a los trabajos del combinado. Se trata del volante del Ipswich de la Premier League, Marcelino Núñez, que debido a motivos personales fue liberado. Conflictos al interior de la concentración entre el jugador y el entrenador habrían motivado la renuncia del jugador formado en la Católica. Marcelo Díaz, por su parte, anunció su retiro en un partido que será el próximo 8 de diciembre. El capitán de la Universidad de Chile también tuvo palabras para el seleccionado nacional, que viene de dos derrotas ante Estados Unidos y Canadá en relación a La Roja. Esto señaló quien lograra levantar el bicampeonato de América con el conjunto chileno. Escuchamos a Marcelo Díaz.
19: Tema actual de la selección da para hablarlo en un programa de televisión de forma más extendida, pero el consejo es que se entreguen siempre y den el máximo de sus capacidades, y que si están en las selecciones porque tal vez son un poquito mejores que el resto y tienen que hacer valer eso.
18: El torneo nacional se pondrá al día esta tarde con el duelo que animará la Universidad de Concepción ante Huachipato de las 20 horas en el municipal de Collao. Los acereros llegan a este partido precedido de 9 encuentros sin ganar, mientras que la Universidad de Concepción figura en la penúltima casilla con 22 puntos y en caso de obtener el triunfo abandonarán esa zona empujando a Cobresal. Esto dijo Jaime García, entrenador acerero, de cara al partido de esta noche.
20: Va a ser, yo creo, un partido intenso, fuerte, de mucha concentración, donde nosotros hemos ido levantando de a poco, siempre pensando y no olvidándonos de lo que hemos pasado. Entonces eso es lo primordial para poder salir de momentos complicados y mantener siempre la tranquilidad. Va a ser un partido muy fuerte, intenso, vamos a ver cómo va está en la cancha, de cómo se puede trasladar de un partido muy, muy lindo en cuanto a la dinámica de juego, cómo se puede transformar en un barrial. Va a depender mucho también de, va a ser para los dos equipos, así que espero que mañana podamos estar concentrados como lo hemos venido haciendo estos últimos partidos. Así que creo que el partido es vital para nosotros, para poder también tener un despegue.
18: Y para concluir esta entrega, marquemos los resultados de la tercera fecha de la Liga de Naciones Europeas, que en sus marcadores más destacados contempla el triunfo por 2-0 de Alemania ante Serbia, la victoria de Portugal 4-2 ante Dinamarca, la igualdad a dos tantos entre griegos y neerlandeses, y también para cerrar la jornada, el triunfo de 2-1 de Gales ante Noruega. Fue la información del deporte en el diario de Cooperativa.
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0: Vamos a la política. El presidente Kast aseguró que si para avanzar en la agenda de seguridad debe retirar su reforma constitucional, lo va a hacer. E hizo un llamado a que la senadora Paulina Bodanovich, presidenta del Partido Socialista, se sume. Mariano Reyes lo cuenta.
4: Sin piso en su propio sector quedó el senador Pedro Araya, presidente de la Comisión de Constitución en el Senado, luego de que los comités del socialismo democrático descartaran ser parte de un acuerdo para habilitar el debate constitucional en materia de seguridad. El militante del PPD encabezó un acuerdo con el Ejecutivo que permitirá retirar la cuestionada reforma del gobierno. Y desde la región de Antofagasta, el presidente José Antonio Kast hizo un llamado a sumarse a este acuerdo.
21: Nosotros hemos hecho planteamientos. Hicimos una presentación de una reforma constitucional. Puede que no haya sido el gusto de los parlamentarios. Si hay que retirar, no tengo ningún problema en retirarlo. Pero busquemos un consenso. El senador Araya tiene la misma intención que tenemos nosotros. Ojalá más senadores se sumen. Ojalá la senadora Bodanovich se sume, porque ella también hizo una presentación de una reforma constitucional para administrar las cárceles. ¿Está contenida en la reforma? Sí. Yo no tengo ningún problema si alguien se quiere atribuir una reforma constitucional en esa línea, y si nosotros tenemos que retirar la reforma que presentamos, la vamos a retirar.
4: En un conversatorio sobre seguridad junto al exministro Luis Cordero, la presidenta del Partido Socialista, la senadora Paulina Bodanovich, cuestionó las ideas constitucionales para enfrentar al crimen organizado. Además, marcó su distancia a la propuesta trabajada en la Comisión de Constitución.
22: Yo creo que cuando tú no tienes ni un diagnóstico común, ni tampoco una voluntad común, porque yo creo que aquí no hay voluntad. Hoy día hay una cierta fijación de presentar un nuevo proyecto para que el gobierno no se vea como, creo yo, como perdedor. Pero está súper claro que el proyecto era malo. Entonces, yo no creo que por el paso del tiempo eso se vaya a mejorar. Las soluciones que proponen los proyectos del gobierno o de Longton es que ya no van en la dirección adecuada.
4: Lo que pareciera estar detrás de este desmarque a ojos del oficialismo son tironeos internos en los partidos del socialismo democrático para evitar llegar a un acuerdo con el gobierno. El senador Pedro Araya comentó a Cooperativa cómo se tomó la quitada de piso de su sector.
23: Me extraña esta situación cuando el tema de la reforma constitucional ha sido ampliamente discutido al interior de los partidos de la oposición y se han ido fijando posiciones. Parece ser que algunos sectores políticos de la oposición siguen pensando que el problema de seguridad y delincuencia es algo que inventaron los matinales o algo de campaña electoral y no se dan cuenta cómo está avanzando la criminalidad en Chile. Yo espero que sí, espero que este ruido se vaya callando y quiero pensar que buena parte de los senadores de socialismo democrático están claros del problema de seguridad que tiene Chile.
4: El texto paralelo que presentará un grupo de senadores está casi listo, solo faltan las últimas revisiones para que sea presentado y se produzca el efecto comprometido, que el gobierno retire su fracasada reforma constitucional.
0: De Mariano Reyes. Mientras tanto, en la región de O'Higgins, cuatro carabineros de Rancagua fueron dados de baja por su presunta participación en una banda criminal dedicada al robo de vehículos. Paola Moreno lo cuenta.
24: Un nuevo caso de corrupción quedó al descubierto este jueves tras la detención de cuatro funcionarios activos de carabineros en la región de O'Higgins por personal del Departamento de Asuntos Internos de la institución. En forma simultánea, hubo allanamientos en Rancagua, Olivar y Machalí. Uno de ellos fue detenido incluso con su uniforme policial en la tercera comisaría Rancagua Oriente. Carabineros informó que los delitos están relacionados con falsificación de instrumento público y vehículos con encargo por robo y que fueron dados de baja en un operativo desarrollado en varias regiones y en el marco de una investigación reservada. Fueron detenidos en total 12 imputados entre carabineros y civiles. Máximo Pavés, subsecretario del Interior, se refirió a este nuevo caso de corrupción.
2: Para el gobierno no hay espacio para la corrupción y por lo tanto cualquier funcionario público de una institución civil, policial o militar que se vea investigado, se vea envuelto a situaciones que están reñidos con la probidad, van a recibir las sanciones que correspondan.
24: La misma línea habló el viceministro del Interior y vocero de gobierno, Claudio Alvarado.
3: El ejercicio de la función pública debe hacerse con probidad. Y aquellas personas que se alejen de esos criterios tendrán que sufrir las consecuencias, ¿no es cierto?, y los castigos que la ley contempla para este tipo de situaciones. En este gobierno y la policía han sido muy claras. En situaciones de esas características y de esa naturaleza se procede de inmediato tomando las acciones administrativas.
24: Las detenciones se concretaron también en la región metropolitana y en la octava. Además, se llenaron 26 inmuebles ubicados en estas regiones y también en el Maule y los Lagos. En el operativo se incautaron 8 vehículos para los peritajes correspondientes, según la Fiscalía. Aunque no se reveló el rol que ejercieron cada uno en esta red, otros delitos indagados son asociación criminal, receptación, acceso ilícito, falsificación informática y cohecho. La causa es liderada por un equipo de la Fiscalía Supraterritorial y la Fiscalía Regional Metropolitana Occidente, que pedirán la ampliación de la detención por diligencias pendientes.
0: Cerramos en la región de Valparaíso con más de una decena de microbuses que resultaron completamente destruidos tras un incendio que afectó a una garita de la locomoción colectiva en Villa Alemana. Belén Velázquez tiene el informe.
6: Un violento incendio destruyó 14 microbuses de la locomoción colectiva en la comuna de Villa Alemana, región de Valparaíso, donde en horas de la madrugada del jueves, el fuego, se presume, habría iniciado en una de las máquinas. La emergencia fue declarada por el cuerpo de bomberos de la comuna, que avanzó con todas sus compañías para lograr el control del complejo siniestro, siendo apoyados por bomberos de Quilpué y Limache. En el lugar, personal técnico de bomberos realizó peritajes junto a personal de la Bocar de Carabineros para establecer la causa y origen de las llamas. La fiscal Soledad Díaz indicó que un antecedente clave que se maneja es humo que fue visto en un motor.
7: Este incendio dejó un total de 14 buses completamente destruidos, pero sin personas lesionadas. Según los antecedentes recabados por carabineros, el hecho fue alertado alrededor de las 1:30 horas cuando personal policial que realizaba patrullajes preventivos en el sector tras ser requerido por la central de comunicaciones se entrevista con el nochero del terminal, quien señaló que observó momentos antes que desde el motor de uno de los buses estacionados comenzaba a salir humo. Minutos después, el vehículo se incendió y las llamas se propagaron rápidamente hacia los otros buses que se encontraban estacionados a ambos costados. Tras el trabajo de diversas compañías de bomberos para controlar el incendio, personal de la Bocar quedó a cargo de las diligencias para poder determinar el origen de este incendio.
6: Desde el gremio de los microbuseros, el dirigente regional Oscar Cantero lamentó la situación laboral de los conductores.
8: Qué difícil la situación que ha pasado, ya que, bueno, tenemos 14 buses, ya no están ya. Y eso obviamente preocupa por el funcionamiento que se le da también a los conductores, que tenemos más de 20 conductores que están hoy día sin trabajo. Hay que recordar que los conductores trabajan por boleto cortado. Si trabaja, llega alimento para su familia. Si no tiene trabajo, ¿de qué come? Pero la mayoría no tenía seguro. Los empresarios también tienen su visión de respecto al tema, porque los subsidios se atrasan, no alcanzan a cubrir tampoco de pagar el seguro. Y eso lo lleva a que pasó esto, que los buses no tienen seguro. Justamente también pedirle a la MTT Central, por ejemplo, que apure los subsidios para que los conductores también tenga su remanente y lo que le corresponde.
6: Por su parte, el alcalde de Villa Alemana, Nelson Stay, indicó que ahora se espera la cooperación del Ministerio de Transportes y que el servicio de buses no debería tener mayores alteraciones durante los próximos días.
25: Hemos dispuesto que nuestros asistentes sociales como municipio le den la primera contención a las familias. Hoy día lo están pasando mal, hay más de 20 conductores que están sin sus máquinas y van a quedar sin su fuente de trabajo. También hay conductores que hoy día, dueños de micro, que van a quedar sin sus buses. Nuestro delegado está haciendo las gestiones necesarias para poder tener una reunión a la DDA posible con el Ministerio Ministerio de Transporte a nivel central. Fue la primera pregunta que yo le hice a uno de los representantes locales, a don Luis Donoso, pues yo estaba preocupado por los recorridos también, por nuestra familia de Villa Alemana, y me dijo, alcalde, me dijo, quédese tranquilo, nosotros vamos a cumplir los recorridos, vamos a salir a las 5:30 de la mañana, vamos a tener a lo mejor un desfase de 10 minutos, pero vamos a salir.
6: Desde la delegación provincial, Gonzalo Azancot aseguró que buscará dar celeridad a los procesos siguientes para ir en ayuda de los choferes y empresarios afectados tras el incendio que destruyó 14 micros de la locomoción colectiva en una garita de Peña Blanca, comuna de Villa Alemana.
14: Cooperativa, 12:30 minutos. 12:30 minutos.
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0: De la mano de la minería, el IMASEC de agosto cayó 1%. El mercado recorta las proyecciones y está en alerta por un eventual cierre de 2026 en rojo. El llamado a los parlamentarios es que sea una discusión con altura de miras, pero no desde la trinchera, señaló el presidente Kast en torno al presupuesto 2027, cuyo debate parlamentario comienza el lunes. Al menos 31 detenidos dejó la marcha de la Confech por el centro de Santiago. De la Moneda, condenado en el ataque a la contramanifestación de estudiantes de la Universidad Católica. Tribunal declaró culpable a Michael Villegas por el delito de secuestro con homicidio de Ronald Ojeda. La sentencia se conocerá el 15 de octubre. La fiscalía pide 20 años de presidio. Y en los deportes, en medio de la polémica, Marcelino Núñez abandonó la concentración de La Roja. Con el duelo entre la U de Conce y Huachipato, hoy se pone al día el torneo nacional.
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0: Ese partido será a las 20 horas para ya ponerse al día con el campeonato. Tenemos cielos nublados acá en Santiago, 15,9 grados actualmente. Se espera una máxima de 18, mínima de 13, con chubascos y probables tormentas eléctricas. Lo decíamos, chubascos de Santiago al sur y por la durante todo el día entre Santiago y Talca con probables tormentas eléctricas. Y más hacia la tarde, eso va a llegar incluso hasta Puerto Montt. Así va a estar el programa para esta jornada. Ya llega lo mejor del día. Que estén bien. Gracias, buenas noches.
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14: 15 grados. 15 grados en Santiago.
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9: Cuando calentazo, aquí en la playa.
10: Hola, Claudio.
9: Mario, ¿cómo estás?
10: ¿Qué tal? ¿Cómo están por allá? ¿Todo bien?
9: Aquí. Muy bien.
10: Afirmándonos de los muebles con el paso del huracán Luis Miguel.
11: Del sol, el sol sí. Vuelve sobre nosotros para derretirlo todo, ¿no? Pues nuevamente.
9: Sí. ¿Tú quieres? ¿Por eso estamos escuchando cuando calienta el sol?
11: Puede ser. Mira, buena conexión. Ahí estamos
10: escuchando. Oye, este gallo tiene puros covers, Cecilia, ¿viste? Te dije yo.
9: Antes que de los otros temas que vamos a hablar, lo que decía nuestra auditora, que el álbum Aries, ella lo encontró fantástico y es lo único finalmente que le gusta al mundo.
10: Es un bueno el Aries, ¿eh?
11: Sí, un gran disco de principios de los 90, Luis Miguel, cuando Luis Miguel ya empieza a ser más adulto, cambia la voz, ¿se acuerdan que tuvo este cambio de voz, cambio de imagen también, un poquito ya más resuelto? Entonces es un Luis Miguel ya de veintitantos años, 23 años, puede decir más o menos en esa época, y viene harto éxito, la verdad, estaba revisando acá, viene Suave, Qué nivel de mujer, Dame tu amor, Hasta que me olvides, que fíjense, es una canción de Juan Luis Guerra le escribió un par de temas a Luis Miguel, está Hasta que me olvides, que es un temazo, es una gran balada, así que yeah. uno entiende que había muchas personas que sentía cierto rechazo por Luis Miguel, porque desde chico fue muy agrandado, y lo vamos a escuchar en un par de entrevistas por ahí que tuvo en Chile a principios de los 80. Fue un niño muy agrandado, después ya cuando era grande, era mucho más agrandado, recuerdan el clásico mito, el chupete fierro, sí. Toda esa leyenda que se generó en torno a Luis Miguel, y había mucha gente que le generaba algo de distancia, su aspecto tan bronceado, este color medio zapallo que siempre tenía, este look que siempre tenía tan especial, estos dientes, es que eso, además que eran tan relucientes,
9: como eso, que el look zapallo,
10: es que eso fue tan bueno porque fueron un estelar de televisión nacional que lo maquillaron mucho, parece.
11: Lo maquillaron mucho, sí.
10: Y tenía la camisa manchada café, pues entonces era muy ridículo.
11: Era muy ridículo. Sí, eso fue siempre el único. Ahora, bueno, sí.
10: Claro. Ahora una cosa que decía la Cecilia de esto del chupete fierro y todo. Convengamos que La Cuarta, por ejemplo, que era un diario súper pop, o sea, sigue siendo un diario muy pop, pero en esa época se imprimía y todo, le tenía un poco de mala, ¿eh? Siempre lo trataban medio mal, porque era verdad que lo jugaban con esto del color zapallo, el chupete fierro y todo eso.
11: Es que además está la clásica mitología entre el periodismo chileno de que en un momento Luis Miguel era un niño que lo paseaban por los diarios, venía con su papá, con Luisito Rey, hacía entrevistas, todo muy bien. Y de un momento a otro, cuando alcanzó ya una fama suprema, ya nunca más dio entrevista, no pescó a los medios chilenos, era distante, era muy difícil acceder a él. Entonces, claro, cambió mucho su personalidad, de ser un niño que era un poco agrandado, pero era un niño alcanzable, a ser alguien ya totalmente distante, un ídolo, pero ya en la distancia absoluta, el sol de México, o sea, para que te digan sol, tienes que ser alguien realmente que está en una altura inalcanzable. Eso como que le da cierta pica a algunos medios y alguna gente, así que claro, por ese lado lo del chupete fierro y todo aquello, collar de melones, era justificado, se podía entender.
9: Oye, Claudio, hagamos el repaso entonces que tú nos propones, por ejemplo, comenzando eso con la visita de Luis Miguel en el Festival de Viña de 1985. ¿Por qué quieres hacer un punto sobre eso?
11: Sí, porque si bien no fue su primera vez en Chile, la primera vez en Chile ya la vamos a revisar, pero probablemente fue la vez donde, por supuesto, que estalló Luis Miguel en Chile en febrero del año 85. Tenía 14 años cuando llegó al Festival de Viña. Imagínense un niño 14 años enfrentándose al Festival de Viña. Es bien impresionante pensar en esas dimensiones. Cumplía 15 en abril, o sea, le faltaba muy poco para cumplir 15 años y ya era una figura juvenil muy destacada. Ya tenía canciones como Decídete y Palabra de Honor. Y Decídete, por ejemplo, la cantó ahí en Viña. Podemos escuchar Decídete, ¿sí? que es un buen tema. Es un tema.
9: Claro. Espera un segundito. Decídete. Y ahí entonces, en 1985, fue locura.
11: Sí, fue locura. La gente lo recibió muy bien, la gente como lo adoptó. Era una imagen de un Luis Miguel muy, muy niño todavía, muy tierno. Entonces la gente en Viña como que de alguna manera lo adoptó, recibió la antorcha, le dieron la antorcha, se llevó todo el griterío, todo el descontrol. Y dio un show de aproximadamente una hora y media, vino con su padre. Yeah. Y de ahí Luis Miguel generó un vínculo con Viña, un poco como lo que sucedió con Julio Iglesias, de decir, gracias a Viña yo salté al mundo, gracias a Viña me conoce mucha más gente. Y él después muchas veces dijo, yo a Viña le debo todo. Muchas veces repitió esta frase, sobre todo en la época donde todavía Luis Miguel era un tipo que daba más entrevistas, claro, y era más alcanzable, más humano. Él decía, yo a Viña le debo todo. Y era bastante cierto.
9: Ahí lo estamos escuchando.

0: juvenil ahí de Luis Miguel.
1: Cambiaba la voz todavía, sí.
0: Claro.
1: Sí, me cambiaba la voz todavía después que la cambió mucho, pero en ese momento, claro, era un ídolo juvenil, la verdad, que había mucha incertidumbre de qué iba a pasar con él cuando cambiara la voz, cuando creciera, pero Luis Miguel se la arregló después para seguir siendo un ídolo a prueba del paso del tiempo. Es la segunda vez, sí. El año 86.
2: ¿Ya?
1: Esa.
0: A ver, pero tú querías contarnos algo sobre la visita a Sábado Gigante, en 1985. Sí. ¿Por qué? ¿Cuál es? A ver, escuchamos el audio y nos cuentas la historia.
3: Escuchamos. Tenemos otra sorpresa musical, es un ídolo juvenil mexicano y el aplauso lo repetimos. Aquí está Luis Miguel.
2: La grande con la chiquilla.
1: Sí, estaba gigante y él aparecía vestido con un terno plomizo, una corbata roja. Él aparecía vestido como un caballero, la verdad. En esa época, mira, yo lo estoy escuchando, ¿eh?
4: Suena mal. Si con un disco igual.

0: Me acordé con ese coro del rock and roll, sonó, sonó, y el gallito era característico en esa época.
1: Era muy característico, era propio de él, pues sí, totalmente. Ahora, claro, esta visita a Sábado Gigante, una visita promocional, un par de meses antes del Festival de Viña, fíjense que vino primero a Sábado Gigante, después pasó por el Festival de Viña, con Don Francisco, ahí un auditor fiel del programa podría a lo mejor corroborarnos si tuvo después algunos otros encuentros por ahí con Luis Miguel en el transcurso de los años, pero claro, él estableció una relación bastante más cercana con Antonio Bodanovich. Antonio Bodanovich terminó siendo casi un padrino de Luis Miguel acá en Chile, sobre todo en los primeros años. Pero en ese primer cara a cara con Chile en el año 85, se encuentra con Don Francisco. Don Francisco lo presenta como un ídolo juvenil y deja la grande en Sábado Gigante. La verdad que fue muy llamativo porque Luis Miguel ya tenía antecedentes, pese a ser tan chico, de muchas canciones, Decídete, la propia Rock and Roll, canciones que sonaban en radios, había hecho películas, entonces ya tenía antecedentes de ser una estrella en crecimiento, y en Sábado Gigante lo corrobora en esta participación ahí en el programa que veía todo Chile, ¿no?
2: Claro.
0: Oye, otro instante súper recordado, ¿eh? Yo incluso me alcanzo a acordar en mi adolescencia de esa época, y un poco menos incluso, cuando hizo el dúo con Andrea Tisa, que
1: sí, pues.
0: Andrea Tisa, convengamos que tiene el mérito y la virtud de que ha hecho dúos con todos prácticamente, todos los que han venido a Chile. Es bien impresionante, pero en esa época también fue muy, muy comentado eso.
1: Muy comentado, esa vez fue el año 86 cuando Luis Miguel vino a un programa de TVN, el programa en vivo de Antonio Bodanovich, y hacer unos shows en ese entonces Estadio Chile, y aprovechó el paso por Más Música para cantar con Andrea Tisa y poder interpretar Me Gustas Tal Como Eres, un clásico.
0: Esa la había hecho él con Sheena Easton.
1: Con Sheena Easton.

0: bonita versión, ¿no?
1: Sí, que esa canción es muy buena.
0: Y Andrea Tessa, una muy bella voz, además de la canción chilena, que en ese momento estaba compartiendo su rol como intérprete también, con su faena como conductora de televisión, en la música, era bastante relevante ella como animadora, y también ahí tuvo la posibilidad de cantar con Luis Miguel, cuando en esa época Luis Miguel iba a la televisión, se podían hacer estas cosas. Imagínense, hoy día sería imposible que Luis Miguel pudiese hacer algo con alguien en televisión chilena, sería bastante insólito.
2: Oye, este otro recuerdo es bien gracioso, porque además convengamos que con los años cobró fama entre comillas internacional, porque en todas partes recuerdan la ya mítica entrevista de Patricia Maldonado en Televisión Nacional a un niño llamado Luis Miguel en 1982.
3: Yo no quiero conversar mucho con él en respecto a su vida artística, que me imagino que a eso lo que él viene a hacer a Chile, que es promocionar sus discos. Como usted me conoce, yo generalmente digo la verdad en todo lo que digo. Yo nunca he sido partidaria de que los niños canten. ¿Ah? ¿Se acuerda que yo incluso escribí un artículo referente a eso? Bueno, pero a lo mejor el niño tiene grandes condiciones y grandes cualidades, pero yo quiero conversar de otra cosa con él, con Luis Miguel. Y cuéntame, Luis Miguel, ¿cuándo llegaste a Chile?
4: Llegué a Chile hoy.
3: ¿Hoy?
4: Hoy llegué.
3: ¿Y cuándo te vas?
4: Me voy el martes la noche.
3: Ya, o sea que te queda poquito tiempo como para conocer un poco de Chile.
4: Cierto, me queda muy poco tiempo, pero lo que voy a estar pienso disfrutarlo bastante.
3: Ya, te van a llevar seguramente a Viña del Mar, que es típico que los llevan a las playas más cercanas. Si te hubieras quedado más tiempo, ahí tenemos playas no solamente Viña del Mar, claro, tenemos unas lindas playas en el norte, tenemos Tongoy, La Serena, Coquimbo, que eso es una maravilla, La Herradura, precioso. Para pasarlo no te diré. Bueno, yo te estuve viendo y un video que estuve revisando hoy día en la tarde, y tú tienes un aspecto muy parecido a lo que me imagino que pudo haber sido cuando chico Miguel Bosé, ¿eh? Me da la sensación de que es un poco Miguel Bosé cuando tenía 11 años, 11 o 12 años.
4: 12 años.
3: Ya. ¿Estudias?
4: Sí, sí estudio, ahora no estoy en la escuela, pero tengo un profesor particular.
3: ¿Por qué no estás en la escuela? ¿Porque estás en gira?
4: Porque, pues, sí, en parte de eso, porque me está quitando bastante tiempo, pero todavía sigo estudiando, porque si se me olvidan los conceptos de estar en la escuela...
2: Tenía pata el niño Luis Miguel, ¿ah?
4: Sí, pues sigo estudiando, sin
0: gran
4: pregunta. ¿Cuándo llegaste y cuándo te vas?
2: No, pues además la pata le pega la ningunía ahí al principio. Por eso en México siempre comentan esta entrevista como el ojito.
0: Mira, de hecho, no sé si la podemos adelantar hasta los 2 minutos 57, un poquitito, porque hay una parte notable. Mire,
5: ya la vamos a adelantar.
4: Abogado, yo quiero hacer cualquier estudio, ¿no? Cualquier carrera. Pero no, a mí lo que me gusta es cantar.
3: Cuéntame, ¿practicas algún deporte?
4: Sí, practico el tenis, la natación bastante, me gusta bastante la natación. Y el fútbol.
3: ¿Te gusta el fútbol? O sea, sales a pelotear con los chicos del barrio ahí.
4: Bastante,
3: ¿Y te peleas de vez en cuando por una pelota? Bueno, nosotros le llamamos pelota, de repente en otras partes le llaman
4: balón.
3: Ya, pero te peleas.
0: Porque Patricia Maldonado le pregunta, cuando él cambie de voz, cuando él tenga otra voz, probablemente no va a poder cantar, le dice, no va a poder cantar como estás cantando ahora, ¿a qué te vas a dedicar? Y Luis Miguel, para la gente poder revisar esa entrevista, se siente un poco incómodo, la verdad, en su infancia, en su mente de niño, es como le estuvieran diciendo tu carrera, lo que más te gusta, va a tener fecha de vencimiento, y se siente muy incómodo y ahí le dice, bueno, me gustaría ser ingeniero, agricultor, le dice, voy a ver si me resulta ser agricultor. Patricia Maldonado le dice, ser agricultor es bien entretenido porque te manchas con tierra, estás
5: ahí está, ahora sí, encontramos el momento.
3: Miguel, que tú vas a perder la voz en unos 2 años más, ¿no es cierto? O sea, por razones lógicas y obvias, tienes que cambiar la voz. Y a lo mejor tu carrera no va a ser el canto. ¿Has pensado lo que vas a seguir a futuro si tú pierdes la voz?
4: Pues me gustaría ser arquitecto, abogado, agricultor. Pues no sabría decirte, ¿no?
3: Sembrar,
4: todo lo que fuera.
3: Sembrar papa, remolacha, ¿no? ¿No?
4: Es bonito. Es bonito. Me gustaría algo que se refiera con el arte.
3: Ah, ya.
4: Algo así.
3: Ya. Escultor, la pintura.
4: La pintura, músico.
3: Perfecto.
4: Ya está.
3: Ok, ya más o menos ya está.
4: Orquesta, bastante cosas. Que sea, que sea por el estilo del arte.
2: Fue bien mala onda con respeto y cariño, señora Patricia.
0: Muy mala onda, sí.
2: Sí, porque al principio dice: a mí no me gusta que canten los cabros chicos. Y después, a los dos minutos, dice: vaya a cambiar la voz. O sea, básicamente le dijo: tenés claro que se te va a acabar la carrera.
0: Se te acaba la carrera. ¿Y cuándo te vais? ¿Cuándo te vais? ¿Te vais luego a Chile? Básicamente eso. Sí. Oye. Bueno, después Patricia Maldonado ha recordado este momento y ella ha dicho que Luisito Rey, que era un, como estar frente a un tirano, digamos, de la música, se enojó por esta entrevista, le expresó su enojo por esta entrevista, y le expresó que no lo había tratado bien, finalmente tratándose de un niño, tratándose de alguien que estaba creciendo en términos profesionales y artísticos. Entonces parece que hay un gallito entre Patricia Maldonado y Luisito Rey, al parecer cuenta la leyenda, y la propia Patricia Maldonado lo ha contado después con el paso de los años, pero sí, es una entrevista bastante incómoda, no muy, o sea, pero Luis Miguel, bueno, fue cantante, no fue agricultor, no fue arquitecto, fue artista finalmente.
5: Claro, lo que en el fondo era su sueño, ¿no? Ahora, sabemos que hay una relación entre Luis Miguel y los vinos chilenos, ¿no? E invirtió en esta área.
0: Invirtió en esta área, tomó también en esta área, bebió en esta área. Sí.
5: ¿Y que se le pasó la mano alguna vez?
0: Sí, hay un mítico momento del año 2002 cuando Luis Miguel vino al Estadio Nacional y después hizo un show en San Carlos de Apoquindo. Él también era bastante cercano a Coco Pacheco y fue hasta el restaurante Aquí Está Coco, ahí en Providencia, una noche antes de sus conciertos, y estuvo hasta muy tarde de la madrugada probando, catando muchos vinos. Luis Miguel, hay que decir que es un fanático de los vinos, se dice que tiene cerca de 10.000 botellas, o tenía en una casona, en una mansión en Acapulco en su momento, que en los viajes, sobre todo los viajes a Chile, aprovechaba de comprar muchísimos vinos muy exclusivos, y fue hasta donde Aquí Está Coco, y estuvo hasta muy tarde con su equipo bebiendo mucho vino, escuchando a Julio Iglesias, y hay una nota mítica del periodista Cristian Farías de La Tercera que se tituló: Luis Miguel se emborrachó escuchando a Julio Iglesias en Providencia. Ese era el título y ese era lo que de alguna manera describió Cristian Farías esa noche de Luis Miguel saliendo en un estado bastante contento de Aquí Está Coco.
5: Bueno,
0: en un estado bastante
5: lo pasó
0: feliz
5: bien.
0: Después de escuchar a Julio Iglesias, que por lo demás era uno de sus grandes ídolos, era como una aposta interesante que Luis Miguel estuviera, es una imagen bien cinematográfica, Luis Miguel un poquito contento, pasadito de copa, escuchando a Julio Iglesias. Bastante interesante esa imagen.
2: Qué buena eran esas crónicas de Farías, marcó una época,
0: la extrañamos.
2: Sí.
0: Pero así se titula esa crónica. Pero fíjense que después Luis Miguel volvió a presentar un vino él, ya derechamente.
2: Claro,
0: a presentar
2: claro.
0: Un vino, el vino único Luis Miguel, que llegó en helicóptero a la zona de la Viña Ventisquero, en la zona de Rapel, en la región de O'Higgins. Ahí llegó para presentar este vino que había trabajado con Aurelio Montes, y que estaba compuesto por 85% Cabernet Sauvignon y 15% Syrah, y costaba entre 15.000 y 17.000 pesos de la época la botella. Fíjense que esa es la única oportunidad, yo fui a reportear ese evento, me invitaron y es la única oportunidad que yo he tenido de estar con Luis Miguel entrevistándolo, o sea, yo pude estar con él en ese momento, cara a cara, junto a dos o tres periodistas más de otros medios, pude estar con él unos 20 minutos. Es un tipo especial, Luis Miguel, porque es un tipo que tiene todo muy libreteado en la cabeza, todo muy controlado, por supuesto que las preguntas solamente tenían que hacerse y remitirse al aspecto profesional. Y sí, es una suerte como de un poco de muñeco de cera, si lo podemos poner.
5: ¿Así?
0: Sí, tiene un color de piel especial, su dentadura muy especial, su pelo también, pero no deja de ser un tipo que te genera como una empatía, un tipo agradable y todo, y finalmente se puede tener una conversación con él sin grandes baches, sin grandes problemas.
5: Yo lo conocí en Buenos Aires, una vez que viajé, cuando la época en que los sellos discográficos te invitaban, ¿te acuerdas? Sí,
2: cuando había billetes.
5: Claro.
0: Cuando invertían.
5: Sí, sí. Y no, y fue, estaba en un super hotel en el Hyatt de Buenos Aires, que es así como pero es un lugar, un edificio de época, precioso. No dormí en toda la noche, porque la fanaticada de abajo gritaban toda la noche ahí, y el otro día era el concierto. Ah, bueno, y al otro día era la conferencia de prensa, muy simpático, estuvo mucha gente ahí. Y el concierto el otro día, una lluvia sobre la capital. Así, pero ya, se suspendió el concierto. Se no, suspendió.
2: Pero qué mala suerte.
0: ¿No lo pudiste ver? ¿No pudiste ver el concierto?
5: No. La verdad que en ese momento, ay, así como decir, ay, qué tremendo. A mí lo que me interesaba era la conferencia de prensa, pero.
2: Sí, obvio, trae la nota.
5: Sí, pero claro. Se suspendió. Y se pasó para el otro día o algo así, pero ya el viaje ya era, ya estaba listo para la vuelta.
2: Tuviste que irte al aeropuerto nomás.
5: Claro.
0: No tiene otra, pero
5: gusta, esa conferencia de prensa fue súper amable, contestó todo, muy bien.
2: Yo no tengo ninguna historia para aportar sobre los niños, así que adelante.
5: Siga.
2: Adelante estudio, cariño Oscar.
5: ¿Cómo fue cuando le entregaron la gaviota de platino en el 2012?
2: Siempre las gaviotas y las polémicas de las gaviotas.
0: Sí, eso ya un Luis Miguel adulto, ya volviendo al Festival de Viña después de muchísimo tiempo. Fíjense que Eduardo Cabezas, que es ejecutivo de televisión y estuvo y ha estado durante muchos años involucrado en distintas versiones del Festival de Viña, el FIDO, como le dicen, contó hace poco que fue una gaviota creada para Luis Miguel. O sea, Luis Miguel ese año 2012, con Viña a cargo de Chilevisión, había una negociación, un tira y afloja, donde quizás el equipo de Luis Miguel no estaba tan convencido de volver a Viña. Y de alguna manera le propusieron al festival que Luis Miguel recibiera un premio exclusivo, así como qué de exclusivo puede recibir Luis Miguel para que su visita, su paso por la Quinta Vergara tenga algún carácter especial, irrepetible, que nunca antes nadie haya recibido un premio. Porque la gaviota, la antorcha, ya todo el mundo la ha recibido. Entonces ahí se le ocurre a la gente de Viña hacer la gaviota de platino, crear esta gaviota de platino en exclusiva para Luis Miguel y por supuesto, de paso también entregarle las llaves de la ciudad de Viña del Mar, que se la entrega la alcaldesa en ese entonces, Virginia Reginato, ahí en el escenario de la Quinta Vergara. Entonces, claro, fue un premio un poco inventado para Luis Miguel que posteriormente ha servido para premiar y galardonar a estrellas que también tienen una estatura gigantesca, como los Jaivas, Miriam Hernández, Mon Laferte, Isabel Pantoja, Lucho Gatica, etc.
5: Claudio, esa... tenemos audio, ¿no? De ese momento.
0: Un audio cortito, porque para que ese a momento ver. A ver.
1: Éxitos, donde nos hizo soñar, bailar y volver a enamorarnos. En su quinta visita a este festival y Viña del Mar aún lo sigue festejando y ovacionando como si fuera la primera vez.
6: En 1984 lo vimos dar sus primeros pasos sobre este escenario y hoy ha demostrado que es una estrella de clase.

0: en el año 2012.
1: En el año 2012, ya Luis Miguel adulto, ya Luis Miguel así ya muy divo, las crónicas hablan de que, por ejemplo, pidió que su camarín estuviera recubierto de telas negras, todo de negro, y pidió 120 toallas para él. Increíble.
2: Me encantan esos pedidos.
0: Ahora, dicen que esos pedidos, que es un mito, que eso es la producción, los productores los que piden esas cosas, que no son los artistas verdaderamente, pero bueno.
2: Parece explicado latamente en un capítulo de los diarios de Viña en Cooperativa Podcast con Alex Hernández, comentando justamente
1: Los
2: pedidos sexuales.
1: Oye, pero, y solamente como dato, fíjense que ese me tocó reportear ese paso Luis Miguel por Viña y apareció a la 1:15 de la mañana. Primero abrió esa jornada Diego Torres, y después vino Luis Miguel y apareció a la 1:15 de la mañana. Por tanto, la gaviota de platino se la terminaron dando pasada a las 2 de la mañana.
0: ¿Y no se enojó?
1: Muy Viña. No se enojó, todo bien. Lo resolvió sin problemas, la aceptó y todo. Pero
2: con
1: claro,
2: las toallas.
1: Todo muy Viña.
2: Sí, aguantó con las toallas.
1: Con las toallas. Con una de las 120 toallas. Sí, claro.
0: Ya. Después, ¿qué pasó? Ya nos vamos a una historia que cuando llegó resfriado en el 2024.
2: Sí, esa fue hace poco,
1: pues. Esa fue la
0: 2024,
1: última vez que estuvo
0: claro, hace.
1: En el ex Movistar Arena.
2: Sí. Hubo mucha queja del público, o sea, más que queja, decepción, porque igual es fanaticada, cabrón.
1: Sí, pero yo también tuve en ese concierto, el primero que dio ahí en el ex Movistar Arena, en el 2023, perdón, en agosto. Y Luis Miguel venía muy complicado de Buenos Aires, de Argentina. Venía con la garganta muy tomada y se le notaba mucho. O sea, estaba muy incómodo, tosía mucho, alejaba mucho el micrófono de su boca, de su garganta, para poder tener más tiempo para respirar, para alcanzar quizás tono un poquito más alto. Y estaba más incómodo de lo que uno habitualmente ve a Luis Miguel. A Luis Miguel habitualmente en el escenario, cuesta que fluya, cuesta que parta. La gente que estuvo en el Festival de Viña en 2012 se acordará que tuvo un enfrentamiento a la distancia con su sonidista, que era ya un calvario. A cada rato le hacía señas, le hacía gestos, y habitualmente Luis Miguel, con el tema del audio, con el tema del micrófono interno, se enfrasca en estas miradas con su sonidista y en estos entuertos a la distancia con los sonidistas cuando ya el show ha partido. Ahora pasó un poco eso, pero pasó también que venía resfriado de Buenos Aires, y eso se notó mucho. Incluso fue en algún momento a una clínica de la capital para que lo trataran, para que le trataran el resfrío, y al parecer eso hizo que pudiese dar esos 10 conciertos que dio en el 2023 sin grandes problemas. Pero sí, lo de Luis Miguel esa vez fue complejo. Luis Miguel ahí estaba resfriado totalmente.
0: Bueno, pero ahora vuelve, eso ya está confirmado. No sé si tú tienes más información, si puedes confirmarnos que va a ser en el Estadio Nacional o no, y qué podemos esperar de este show 2027.
1: Sí, Luis Miguel vuelve, eso ya es un hecho, como parte de la gira 2027 por Latinoamérica y también Norteamérica. Va a volver a Santiago entre noviembre y diciembre del año 2027, el próximo año. El lugar más seguro es el Estadio Nacional. Por estas fechas, por estos días, se ajustaban detalles, algunos aspectos contractuales. El Estadio Nacional sabemos que también tiene una vida deportiva, por supuesto que para su administración hoy por hoy es muy importante, por tanto también hay que equilibrar esa clase de instancias.
2: Así pero con que, un año y medio de anticipación no hay muchas razones para decirle que no. Ahí el fútbol no tiene cómo acercarse a un calendario para decir no, ese día va a haber partido o algo así.
1: Exacto. Y lo más seguro es que va a aterrizar en el Nacional tal como lo hizo en marzo del 2024, la última vez que estuvo. Me dicen que viene con un show renovado, viene con un show que altera un poco el orden de los popurrí que hace, las canciones que va cantando, pero va a ser Luis Miguel en su estado nostálgico y puro al 100%. O sea, la gente que va a ver a Luis Miguel, que es gente que ha crecido con él, quiere escuchar los grandes clásicos de siempre y no quiere que Luis Miguel haga algo muy distinto a lo que ha hecho toda la vida. O sea, la gente quiere escuchar a Luis Miguel de Burlitzer, de karaoke, y eso es lo que finalmente va a terminar entregando en la gira que lo va a tener en Chile el próximo año, con entradas, según supe, que van a salir a la venta también a principios del 2027, entre febrero, marzo, por ahí, están disponibles ya para ir a ver a Luis Miguel nuevamente en Chile.
2: Y habría que ver cómo está de salud también, pues después de todos estos reveses tan en la nebulosa que ha tenido, problemas cardíacos, que sí, exacto, que no, que se desmienten, habrá que ver cómo lo pilla también este momento a Luis Miguel.
1: Sí, increíble, además que Luis Miguel ya está llegando a los 60 años, tiene 57, o sea, Luis Miguel ya adulto, ya un Luis Miguel con cierta prestancia, así que veamos cómo responde, pero es un gran intérprete. Luis Miguel sigue siendo un artista.

0: el estudio. Rodrigo Vergara, que parece que le gusta mucho Luis Miguel, ¿eh?
1: Literal, el doble.
2: los Vergara, conocidos fanáticos de Luis Miguel.
3: Conocidos fanáticos, sí. Luis Mirovers. Somos del Army.
1: Yo fui al último concierto en el Movistar Arena esa vez y terminó llorando. Porque él sabía lo que había ocurrido con su voz y su contacto con el público ahí. Y uno gritaba desesperado y él lloraba.
0: Pero qué motivo, qué gran momento.
1: Qué bonito. Además tenía un dron que daba vuelta, una imagen bien bonita.
0: Mira, bueno, prepararse entonces para el show de Luis Miguel 2027.
2: Contar platitas,
0: todavía no sabemos cuánto ni cuándo empieza la venta, pero ya casi seguro el Estadio Nacional, ¿cierto?
3: Así es. Bueno, emocionalmente volver que es el recinto que lo recibe desde el año 93 y no el show de
1: Claudio Vergara se consigue una entradita.
3: Ah, sí, ahí podría pasar algo como corresponde. Un vino Luis Miguel de una entrada. Perfecto.
0: Listo.
2: Que no esté picado el vino.
3: Ojalá.
0: Gracias, entrégate, Claudio. Gracias, Claudio. Entregado entonces.
3: Un incondicional.
0: Chao, Claudio. Chao, Claudio, que estés bien.
3: Claudio, gracias. Chao. También. Chao.

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1: 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Una, cinco minutos. Una, cinco minutos.
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3: Y se ha presentado el presupuesto el próximo año. Se inicia una discusión que ya se anticipa algo áspera. Estamos con el subsecretario del Interior, Máximo Pavés, para comentar esto. ¿Qué tal, subsecretario? Buen día.
4: Hola, Rodrigo, Verónica, Paula, muy buenos días,
5: subsecretario. Oiga, el gasto total crece 1,5%, seguridad 9, sube 9.1, el área de empleo, crecimiento, reconstrucción 8.1, decía anoche el presidente, salud 4,7%, niñez 4,1%. ¿Dónde baja entonces el presupuesto? ¿Qué ministerios, partidas van a tener menos recursos?
4: A ver, lo primero, Verónica, es entender que este es un presupuesto que se ajusta a las prioridades del gobierno. El presidente lo dijo ayer, los chilenos necesitan vivir mejor ahora. Y en el contexto que tenemos de estrechez fiscal, de dificultad, de una situación de estancamiento en el empleo que se ha transformado en algo endémica, necesitamos ajustar las prioridades del presupuesto, y lo que quiere el presidente es reactivación, impulso a la economía, crecimiento, empleo. Y ahí hay, como usted bien lo decía, 8,1% más en distintos ítems, subsidio al empleo, más que en el 2026. Y ahí está seguridad, ahí está salud, y el presupuesto crece, y el presidente lo dijo ayer, el presupuesto podría crecer entre 0 y 1% respecto al presupuesto final. El presidente, un esfuerzo adicional para muchas dimensiones, y eso significa también ajustar en muchas partes. De hecho, yo también recibí también algunos ajustes para el funcionamiento corriente de los ministerios, y por lo tanto, todos al final del día, los pesitos chicos también van haciendo que se cuiden los pesos grandes. En muchas áreas también el presupuesto, más que disminuye, no crece tanto, y también hay revisión de algunos elementos que el gobierno también ha ido definiendo que no deben continuar en las mismas circunstancias que hay. Por ejemplo, el INJUF, ya le pongo un ejemplo. Y así otros, ¿ya? Entonces, más que disminuir el presupuesto, no crece tanto en algunas partidas, lo vamos a conocer cuando se dé a conocer el texto, y hay otros proyectos y otras áreas que el gobierno también ha definido ir revisando. Pero lo importante, Verónica, Paula, Rodrigo, es que el gasto social no se toca ningún peso, hay que invertirlo bien y tratar de centrar en reactivar nuestro país como un esfuerzo adicional al plan Chile Despega y también a la ley de reconstrucción.
5: Oiga, durante la campaña se habló de un ajuste fiscal de 6.000 millones de dólares. Anoche Franco Parisi, el candidato presidencial, preguntaba, ¿y dónde están esos 6.000 millones? ¿Siguen siendo una meta del gobierno, no?
4: O sea, a ver, nosotros cuando ingresamos al gobierno, una de las primeras medidas del ministro Quiroz fue plantear un decreto de ajuste fiscal. Y eso sobre un presupuesto que, queremos recordar, estuvo mal construido. Recordemos que el ministro Grau y la directora Diprés Martínez no estimaron bien los ingresos, no consideraron el reajuste del sector público, no consideraron la reforma de pensiones, y sobre eso nosotros hemos tenido que ajustar el presupuesto, y sobre eso además tener que hacer una revisión que significó que todos nos tuvimos que apretar el cinturón, que también es una demanda que los chilenos también han pedido, Verónica, que es usar bien los recursos públicos. Por lo tanto, la meta de ir bajando los 6.000 millones de dólares, por supuesto que esas son metas que el gobierno sigue teniendo a la vista, y tenemos el resto del gobierno, para poder irlas ajustando y concretando. Y en ese sentido, la apuesta del ministro Quiroz, en esta lógica de ir revisando en qué se gastan los pesos, ya tuvimos este primer reajuste del 3%, y todos estos presupuestos están considerados también en ir incrementando el gasto para que se haga bien, e ir bajando aquellos elementos que no se hacen tan bien.
3: Ya, subsecretario, pero no todo va a ser el plan de ajuste o el mayor precio del cobre. Uno supone que recortes van a existir, y ese control de gasto, en línea con lo que se anunció anoche, ¿cómo se va a hacer? ¿Cuándo? ¿En estos 2 meses de tramitación? Porque mientras tanto, esos programas, esos sueldos, ese gasto corriente tiene que seguir usándose.
4: Claro, muchos sí, por supuesto. A ver, primero, cuando se hizo el ajuste del 3%, hay varios gastos que estaban contemplados para el 2026 que no se han ido utilizando, y todas las partidas del presupuesto tienen rebajas en compra de vehículos, en cargos que no se utilizan. O sea, yo le puedo decir que en el Ministerio del Interior la cantidad de cupos respecto a disponibilidad para distintos tipos de asesoría que nosotros no estamos llenando, que no vamos a llenar y que después ya no están previstas o proveídas para el 2027, dan cuenta también que en esas áreas hay esfuerzos que se están haciendo. Y le pongo el ejemplo del INJUF. El Ministerio de Desarrollo Social está con todo el impulso de ir cerrando aquellos servicios que cumplieron un ciclo, que ya no son necesarios para el funcionamiento del Estado, donde las prioridades están en otras cosas, y así peso a peso se va haciendo un presupuesto que donde se gasta mejor y donde ya no se gastan cosas que ya no son necesarias para el funcionamiento del Estado.
3: ¿Nos puede explicar por qué se utiliza como base de comparación lo que se ha ido ejecutando versus hacerlo como siempre se había hecho? Lo decía en conversación con nosotros Mario Marcel anoche, proyecto contra proyecto. ¿Por qué se optó por ese otro camino que puede llamar a la confusión, dicen algunos en la oposición?
4: Sí, muy claro. Primero porque el presupuesto, la ley 2026 está mal hecha, y es una ley que hubo que ajustar, y eso es una realidad, que en su minuto generó una polémica, que no estoy dando, estos son factos, como se dice hoy día. Ese presupuesto quedó mal hecho, porque no se estimaron bien los ingresos, no se estimaron bien el reajuste del sector público y la reforma de pensiones que se aprobó al final del gobierno del presidente Boric. Por lo tanto, ese presupuesto no nos sirve. Y además, porque durante el transcurso del año presupuestario se van haciendo ajustes. El presupuesto nunca es el mismo cuando se aprueba la ley de cuando se termina de ejecutar. Pero le digo más, Rodrigo, si usted compara el presupuesto final o vigente, digámoslo así, el crecimiento es del 1,5. Pero si usted compara la ley inicial, el presupuesto crece más del 2%. O sea, si alguien cree que nosotros estamos comparando, estamos haciendo crecer un presupuesto respecto al presupuesto vigente porque es más bajo, yo quiero decir que si usted compara ley inicial 2026 y usted compara ley de presupuesto 2027 con los pesos 2027, porque hay que comparar peras con manzanas, el presupuesto crece más.
3: Ya, pero eso quiere decir, eso significa asumir que están gastando más de lo que estaba comprometido.
4: Efectivamente, por eso que no hay que, por eso que la base de comparación no tiene que ser la ley inicial necesariamente, pero para aquellas personas que crean que el presupuesto no está creciendo para cumplir determinadas necesidades, si usted compara 2026 inicial con 2027, comillas inicial, porque es recién la propuesta, el presupuesto aumenta. Claro, porque también recordemos que la ley de presupuesto es una estimación de ingresos y gastos. Por lo tanto, nosotros también estamos estimando que van a haber mejoras también en algunas dimensiones en el ingreso del Estado a propósito de la reactivación que nosotros esperamos suceda con ocasión de, entre otras cosas, en la mega reforma. Pero en el fondo, Rodrigo, más allá de los temas técnicos, este es un presupuesto responsable que pone los énfasis donde las urgencias de los chilenos requieren, y por lo tanto creemos que es una propuesta que, sin perjuicio que va a discutir el Congreso en materia de seguridad, en materia de salud, en materia de gasto social, es un presupuesto que responde a las expectativas de los chilenos y también al impulso del gobierno.
5: Muy buenos días, subsecretario Páez. Le saluda Paula Valdira. ¿Qué tal?
4: Doña Paula, aquí sí. Estamos.
5: ¿Qué tal? Solo en relación al facto que usted describe respecto al presupuesto que quedó mal hecho, el país vio la discusión respecto a los gastos omitidos o insuficientemente provisionados. En fin, ha habido harto cruce, pero solo apuntar que las autoridades anteriores no reconocen de ninguna manera, no han dicho, no han afirmado ellas también que su presupuesto quedará mal hecho. Es una cuestión en disputa, pero yo entiendo que es un punto muy importante para el gobierno actual y es muy importante además a la luz de estimar cuánto crece el presupuesto, y usted dice hasta 2% si uno lo mirara desde distintas perspectivas. Pero quiero ir a cuestiones que son más urgentes y patentes para las familias por las nuevas alzas, por ejemplo, en los combustibles, ¿no es cierto? Para las bencinas, para el diésel, especialmente para la parafina, que afecta a los hogares que la utilizan para calefacción. Yo sé que vamos camino a la primavera, hoy día estará cálido, pero todavía vienen fríos. Entonces, ¿qué respuesta tiene el gobierno para las familias que van a pagar este aumento de las bencinas? El impacto social por el aumento de las parafinas, y de qué manera se amortigua ese impacto de manera real para las familias.
4: Lo primero, Paula, es recordar que el alza de los combustibles se origina por factores exógenos exteriores a nuestro país. Lo segundo es que el gobierno, desde que se asumió esta realidad, ha hecho ingentes esfuerzos para poder paliar. De hecho, el día de ayer, esto es bien interesante y aprovecho que buena la pregunta a poder decirlo, el día de ayer se venció la posibilidad del cupón de gas licuado. 9 de cada 10 personas, cerca de 5 millones de hogares, se vieron beneficiadas con esta política pública, y que en otra dimensión, por ejemplo, los apoyos para taxistas, los apoyos para la pesca artesanal, se van a extender a través de un proyecto de ley que firmó el presidente de la República el día lunes, con todo el esfuerzo que significa de gasto fiscal, que por supuesto se hace para el apoyo de las familias, y por lo tanto sabemos que aunque ya el invierno se ha ido acabando, hay familias que igual requieren apoyo, y ese apoyo va a estar. Y el ejemplo del cupón de gas licuado, que significó una política focalizada que permitió la competencia, la libertad, funcionó bien. Y lo vamos a seguir haciendo en la medida en que las circunstancias lo requieran, asumiendo que es una situación difícil, y donde, por supuesto, los ministros de Hacienda, Energía y Economía están trabajándose en fórmulas para monitorear permanentemente estas malas noticias que lamentablemente llegan del exterior. Y tal cual como ha dicho el ministro de Hacienda, lo que se hizo en materia de bencinas, etcétera, si no hubiésemos tomado las medidas que hubiésemos tomado, habríamos tenido un alza mucho mayor, con mucho más, a cargo de mucho más de gasto fiscal, y de hecho, lo que se ha conocido en la opinión pública es que Chile fue uno de los países en los cuales hubo menor alza de los combustibles, y eso, si bien es cierto, no es una explicación satisfactoria para quienes han visto incrementados sus gastos, también es importante desde el punto de vista político que pueden haber habido soluciones peores, y el gobierno tomó decisiones difíciles, pero que han podido, en la medida de lo posible, contener estas circunstancias que vienen de afuera de nuestro país.
5: Ya, pero me habló del gas, no me habló, por ejemplo, de la parafina, porque el ministro Quiroz apuntaba que nadie consumía parafina, pero la verdad, si nadie consume, ¿por qué tiene una alza tan grande?
4: El consumo de parafina en octubre se va a la baja, eso es verdad, es un combustible de calefacción y su demanda se concentra casi por completo en los meses fríos. De hecho, estadísticas del 2025, el 94%, pues yo sabía que venía esta pregunta, así que tengo una puntita.
5: Muy bien, me parece. Lo que pasa es que son 281 pesos. Secretario, claro, lo que pasa pero si son tan pocas las personas.
4: Entre abril y septiembre. Entonces, Paula, aquí miremos el global. En el global, el consumo de la parafina estadísticamente empieza a ir a la baja después de que se acaba el invierno, y por supuesto que en esas circunstancias el gobierno se mueve, y estamos haciendo todo lo que se puede para poder ir avanzando en los otros temas.
5: Perfecto. Sí. Solo una pregunta respecto al paro nacional. Hoy día se autoriza una marcha bajo la consigna ni un peso menos para la educación, y la verdad se convocó previo a que se conociera el presupuesto, el anuncio que hace el presidente. ¿Baja el presupuesto en educación, y cómo observa la marcha desde interior?
4: A ver, en el caso del presupuesto, lo primero que es muy importante es que el presidente de la República señaló que no hay disminución en gasto social. El presupuesto de educación es del orden de 17 billones de pesos. Y es un aumento de los aumentos importantes del presupuesto es en materia de educación, donde tal cual como lo dijo el presidente, no se va a hipotecar la gratuidad en aquellos sectores los cuales corresponde y que ya han ido, que son susceptibles de ese beneficio. Aumenta y crece los recursos para la carrera docente, y como le decía recién, más de 600.000 jóvenes no van a ver afectados la gratuidad. Nosotros estamos en una democracia, y si las organizaciones estudiantiles pretenden realizar algún tipo de manifestación, en la medida en que esa manifestación, que está autorizada, dicho sea de paso, por el delegado presidencial Germán Codina y por Carabineros de Chile, con un recorrido ahí por el sector de la Alameda, y si esas manifestaciones van a ser conformes al orden público, no hay ningún problema. Tengo la sensación de que esa marcha iba a suceder igual cualquiera fuera el anuncio del presidente, pero lo que está trabajando la ministra de Educación, María Valsora, para poder racionalizar el gasto, tener un aumento razonable, de acuerdo a todos los desafíos que hay en materia de educación, creemos que están apuntados en el sentido correcto.
5: Estamos conversando en el diario de Cooperativa con el subsecretario del Interior, Máximo Pavés. Subsecretario, el presidente anoche dijo que una agenda de seguridad sin recursos es solo un discurso. Seguridad va a aumentar 9,1%. ¿Dónde espera el gobierno que se vea primero ese aumento? ¿Más policía en la calle, cárceles, expulsiones, crimen organizado?
4: Cuatro elementos. ¿Qué dijo el presidente? Primero, están las capacidades en este presupuesto para formar más de 3.200 carabineros con todo lo que significa eso, ¿ya? Personas que tienen que estar en la calle, con buen equipamiento, con buen armamento, etcétera, etcétera, etcétera. Segundo, duplicar los recursos de la policía de investigaciones, fundamentalmente para el crimen organizado, y eso es un eje, un segundo eje operativo. El tercero, gendarmería. 18% crece el presupuesto de gendarmería para implementar el control y el nuevo plan de ordenamiento carcelario del ministro Fernando Rabat, que recordemos, se está trabajando la ley para que termine siendo definitivamente una fuerza de orden y seguridad, Gendarmería de Chile. Y esto es muy importante porque me atañe a mí directamente en mi gestión, es el aumento importantísimo en materia de expulsiones, para poder generar las expulsiones administrativas forzosas. Fíjese que el gobierno, el presupuesto 2026, destinó 4.000 millones de pesos para expulsiones, y nosotros las ejecutamos el 100% en agosto. Eso significa que tuvimos que pedir un aumento de 1.700 millones de pesos para el presupuesto 2026. Y que estamos ejecutando para poder duplicar los esfuerzos promedios que hizo el gobierno anterior en materia de expulsión. Ese presupuesto viene aumentado en un tercio respecto de lo que se aprobó para el 2026. Por lo tanto, en materia de seguridad, operatividad, formación de cuadros policiales y también expulsiones, el presupuesto responde a las necesidades que el presidente ha impuesto, que le ha propuesto el país en esta materia.
3: Ahora, ya que hablamos de seguridad, ¿confían que va a haber la luz del acuerdo en el Senado para destrabar la agenda, en particular los cambios constitucionales que se quieren hacer, asumiendo que con eso van a tener que retirar su propia propuesta? Porque ayer da la impresión de que la senadora Duanovich le sale a poner paño frío a esto. Hay algunos en el PS que le quitan el piso al senador Araya. No está tan claro tampoco lo de la reposición del proyecto migratorio. Como que se enredó en las últimas horas eso.
4: Mire, me cuesta creer, Rodrigo, que al final del partido de fútbol, de este partido, me cuesta creer que hayan personas que no estén disponibles a jugársela por la seguridad y para poder reforzar a nivel constitucional, hasta donde haya acuerdo, mayores herramientas para que después a través de la ley se puedan llevar adelante los desafíos en materia de segregación de presos, de poder colaborar, que las Fuerzas Armadas colaboren en materia de seguridad. A lo que nosotros nos importa, y eso algo que el presidente conversó directamente ayer con los dirigentes políticos de distintos sectores que son presidentes de las cámaras, es que haya un entendimiento que nos permita aprobar una reforma constitucional que dé más herramientas en materia de seguridad. Sería inentendible que hayan dirigentes políticos que se resten de este esfuerzo. Y yo confío en que por el tema, por donde está alojada la discusión que es en el Senado, por la forma en que el gobierno ha ofrecido mecanismos y bases de conversación, no podamos encontrar un entendimiento. Yo tengo toda la fe de que eso va a suceder, porque no sería una derrota para el gobierno, sino que para Chile no llegar a un acuerdo en materia de seguridad. Y si eso supone buscar un texto nuevo, y en ese contexto que el gobierno haga un gesto y retire la reforma, eso está sobre la mesa, porque así lo han dicho los ministros, incluso el mismo presidente.
5: Subsecretario, un poco resumiendo esta semana, el gobierno presenta su primer presupuesto con una cifra de desempleo de 9,6%, con las fuertes alzas de combustibles, incluida esta muy alta para la parafina, las expectativas del IMASEC, que más bien débiles, la movilización nacional contra los recortes. Como ayer salieron tres seremi en solo un día, ¿no? Por lo tanto, y como no sería adecuado no estar revisando siempre que uno puede hacer mejor, ¿qué reflexión viene en el gobierno respecto a lo que se necesita corregir en un escenario como este?
4: Dos cosas. Yo quisiera valorar o quisiera expresar algo que es bien importante. Cuando hay dificultades, este gobierno no ha trepidado, o más bien, no ha en ningún caso escondido un conflicto o alguna dificultad para resolverla rápido. Y es decir, muchas veces, en el mundo político, en los gobiernos, con tal de no tener una noticia o no generar un eventual conflicto, generalmente hay cosas que no se corrigen. Nuestro gobierno ha corregido el rumbo rápido, y a mí me parece que eso es digno de destacar. Cuando hay dificultades con algún seremi, incluso nos ha tocado a nivel de ministro, subsecretario, el gobierno toma decisiones rápidas, y por lo tanto, más que la cantidad de problemas, es la cantidad y la forma en que las hemos ido solucionando. A su pregunta en concreto, la salida de los seremis son multifactoriales, ¿ya? Yo le puedo decir de buena fe, porque estos casos los conozco todos, que la salida del seremi de desarrollo social fue una salida conversada, no fue un trabajo que se ajustó a las expectativas del señor seremi. Hay pérdidas de confianza en otros casos, hay circunstancias en las cuales sí hemos cometido, evidentemente han habido dificultades cuando hay algún seremi que no ha cumplido los requisitos, que eso, dicho sea de paso, no es una justificación, pero le pasa a todos los gobiernos. Entonces, hoy día nosotros lo importante es cómo salimos adelante cuando hay estas dificultades. Y han salido adelante rápido, los ministros se ponen de acuerdo, están nombrados los reemplazantes, aún nos quedan algunos casos, pero a nosotros nos parece que lo más destacable es la forma en que cuando hay un conflicto se toman decisiones rápidas, y nos parece que eso también es importante destacar.
6: Ya, eso sí, siempre que... los seremis, pero todo lo demás, disculpe, Verónica, solo porque el cuadro general tiene que ver, y yo solo mencionaba desempleo, alza de combustibles, el IMASEC que se espera débil.
4: O sea, a ver, insisto, el gobierno tiene algo más de 7 meses. Desde el primer día, el presidente de la República instruyó a sus ministros a trabajar una reforma estructural en materia de economía y de crecimiento, de ajuste fiscal, y nos parece que lo que hizo el gobierno en 4 meses de sacar una reforma que baja impuestos, que elimina excepciones, que elimina contribuciones a los adultos mayores, que inyecta recursos a la reconstrucción, a crédito para el empleo y para poder contratar, nos parece que es un esfuerzo gigantesco cuyos frutos los vamos a ver una vez que esto se ponga en marcha para el próximo año. Segundo, han habido circunstancias exógenas como el alza de los combustibles que le ha pegado a todo el mundo, y nosotros hemos hecho esfuerzos importantes para que eso se sienta menos. Y después, nosotros tenemos una crisis de desempleo, Paula, que después de 40 meses de desempleo por sobre el 8%, después de que el gobierno anterior no puso su foco en el crecimiento y encareció la contratación, aprobando las normas de las 40 horas, de reducir la jornada laboral, la reforma de pensiones, aumento del salario mínimo, todo eso en un año, obviamente que eso hace que sea más difícil el despegue, pero nosotros no nos quedamos con eso, sino que estamos haciendo en todos los planos, haciendo lo que hay que hacer para que en el mediano, corto y largo plazo esta situación se revierta, y no tenemos duda que se va a revertir, porque estamos haciendo lo que hay que hacer. Hay inversión histórica en evaluación ambiental hoy día, nosotros estamos avanzando en generar certeza jurídica, hay más inversión, y nosotros creemos que eso, sabemos que eso en algún minuto va a traer los frutos que son necesarios.
5: Subsecretario Pavés, ayer reapareció la expresidenta Bachelet, reunió a buena parte de la oposición, y dijo que quienes pensaban que después de esto me iba a ir a la casa, eso no va a pasar. La Moneda interpreta esas palabras como el anuncio de que la exmandataria va a asumir un papel activo en la articulación de la oposición.
4: La verdad es que para el gobierno la reaparición o no, la presencia, esa es la expresión correcta, la presencia de los expresidentes en el debate público nacional, a nosotros nos parece que solo nos merecen comentarios de respeto democrático. A nosotros nos parece que es perfectamente legítimo que todos los expresidentes, también el presidente Frei tiene un rol activo, en fin, el presidente Piñera lo tenía, y por lo tanto, una de las cosas ejemplares que tiene nuestra democracia, y esto lo digo muy en serio, es que los expresidentes viven en nuestro país, los expresidentes tienen sus fundaciones, participan del debate público, y a nosotros nos parece que eso es digno de destacar.
5: ¿No cambia nada para el gobierno tenerla nuevamente en primera línea aquí en Chile? Con capacidad de reunir, como hizo anoche, desde la DC hasta el PC.
4: No, por supuesto que no, la presidenta es una es una persona que o sea, fue presidenta dos veces de Chile, nos merece todo el mayor respeto, y el gobierno obviamente valora profundamente de que la convivencia entre los expresidentes sea buena. Por eso que no nos gustó esta declaración que hubo con el presidente Boric y la presidenta Bachelet, porque nuestra tradición da cuenta que los expresidentes tienen formas, tienen protocolos para comunicarse, y no es por declaraciones públicas, pero nos parece que esto es parte del derecho que tiene la expresidenta de desarrollar su actividad política, y nosotros eso lo respetamos.
3: Ya, eso fue respecto del escudo de la América. ¿Se puede quedar en línea un segundo? Hay noticia económica del momento. Gonzalo Aguirre, a ver.
7: Sí, la publica el Banco Central. Muy buenos días. La información preliminar que indica que el IMASEC de agosto de 2026 cayó 1% en comparación con el igual mes del año anterior, esto determinado por el desempeño de la minería. Vamos al análisis por actividad. La producción de bienes cayó 4,9% en términos anuales, determinado por la minería, que disminuyó, ojo, 17,4%, en particular por la extracción de cobre, 11,7% era la caída que teníamos en el dato de ayer del INE, pero esto es mayor todavía, el desplome de la minería en el octavo mes del año, 17,4%. Dice el Banco Central que incidieron menores leyes del mineral, mantenciones y condiciones climáticas adversas. El comercio, también un contraste con respecto a lo del INE ayer, 0% tenía su índice sectorial. Dice el Central que la actividad comercial anotó un crecimiento de 2,2% en términos anuales, y los servicios aumentaron 0,8% en términos anuales, explicado por el desempeño de servicios personales, en particular de salud. Un IMASEC negativo, el sexto en lo que va del año, si consideramos también que el dato de marzo, que inicialmente había sido negativo, finalmente terminó en 0,1%. También está el dato favorable de junio, que se ajustó a 2%. Todos los demás meses de este 2026, cifras negativas. Para este IMASEC de agosto se esperaba inicialmente en septiembre una cifra en torno a 0,5%. Bueno, es negativa y es amplia, menos 1%. El resultado preliminar de este IMASEC de agosto lo acaba de informar el Banco Central.
3: Gracias, Gonzalo.
7: Buen día.
3: Buen día. Sí. Subsecretario, otra cifra en rojo, lo que anticipaba.
4: Sí, claro, la minería cae, pero uno puede apreciar que algunos otros elementos de la economía van creciendo. La caída se explica, como lo explicaba muy bien el informe, se explica completamente por la minería. El IMASEC minero se desplomó, ya, el 17%, que es la tercera caída más grande desde que hay registro. Nosotros vemos que sin la minería, la economía tiene un crecimiento, y los demás sectores crecen menos, ¿ya? Y por eso que el presupuesto 2027, y vuelvo al origen de la conversación, destina 9,5 billones al crecimiento del empleo y la reconstrucción. Entonces, ahí están los esfuerzos del gobierno, y nos parece que estamos haciendo lo que hay que hacer.
5: Max Pavés, subsecretario del Interior, muchas gracias por esta conversación con el Diario de Cooperativa. Que tenga un buen
4: siempre
5: día.
4: Un gusto, un abrazo a los tres, que estén muy bien, muchas gracias.
3: Buen día, secretario. Hasta luego.
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3: Este es un podcast sobre historias que suceden delante y detrás de la pantalla. Sobre las personas que hacen películas, las personas que las ven y las personas que las sueñan. Soy Daniel Villalobos y esto es El Contador de Películas. Este es El Contador de Películas. Y la historia de hoy se llama Eras una vez en América, el mito, el cine y la muerte. Aunque hoy parezca difícil de creer, el director Francis Coppola no fue la primera opción de los estudios Paramount a la hora de adaptar El Padrino al cine. Los ejecutivos se dieron varias vueltas y coquetearon con distintos cineastas. Uno de ellos fue nada menos que Sergio Leone. Nacido en Roma en 1929, Leone era hijo de uno de los primeros directores del cine italiano y de una de las primeras actrices de esa industria. Como él mismo contaba, Leone creció en los sets donde trabajaban sus padres y ya a los 18 años había decidido que su carrera iba a ser en el mundo de las películas. En la época en que la Paramount andaba buscando directores para la novela de Mario Puzo, Leone era un director establecido. Había dirigido la trilogía de Spaghetti Western que conforman la saga del hombre sin nombre, a saber, Por un puñado de dólares, Por unos dólares más, y El bueno, el malo y el feo. Y desde luego, en 1968 había estrenado Eras una vez en el oeste. Leone le parecía ideal a los ejecutivos de la Paramount. Italiano de origen y crianza, con experiencia a la hora de dirigir actores angloparlantes, y con un maravilloso ojo para la violencia y la épica. Sin embargo, Leone rechazó la oferta. Lo que no sabían en la Paramount era que al cineasta le interesaba el mundo de la mafia, pero no la fantasía inventada por Mario Puzo. Lo que él tenía en mente era adaptar The Hoods, Los Barrios, un libro semi-autobiográfico escrito por un mafioso real, un delincuente de origen judío llamado Harry Gray. The Hoods se había publicado en 1952. Era un relato que cruzaba décadas de la historia norteamericana, que mezclaba el mundo de los inmigrantes y de los criminales, pero que iba en rumbo opuesto a la saga de los Corleone. En vez de contar el auge y caída de una familia mafiosa desde la cima de la pirámide, el libro de Gray hablaba de los que estaban abajo, de los que no tenían nada, de los que robaban para comer, de los pobres diablos, de la carne de cañón. A Leone le encantaba esa historia. Incluso se entrevistó personalmente con el autor para inquirir más detalles de su vida y para convencerlo de venderle los derechos. Pero, para que pudiera estrenar su adaptación de The Hoods, una adaptación que terminaría llamándose Eras una vez en América, tendrían que pasar más de 15 años. El problema fue este. Leone era un director admirado en Europa, pero carecía de contactos en Hollywood. Tenía muy claro que la película iba a ser una superproducción, con infinito número de extras, locaciones y abundantes reconstrucciones de época. Iba a ser su obra más ambiciosa y necesitaba las espaldas financieras de un gran productor. Por un tiempo, pareció que ese cargo lo iba a ocupar Alberto Grimaldi. Junto con otro titán como era Carlo Ponti, Grimaldi había sido en los años 60 y 70 uno de los productores claves del cine europeo. Había trabajado con Leone en dos ocasiones, pero además había echado a andar proyectos de cineastas como Bertolucci, Fellini, Pontecorvo y Pasolini. Era un hombre con la visión y el bolsillo necesarios para hacer realidad la adaptación de The Hoods. El problema era que los derechos del libro estaban en manos de un productor y director llamado Dan Curtis. Ese nombre tal vez no le diga nada a mucha gente hoy día, pero Curtis fue uno de los cerebros de la televisión estadounidense de los años 70. Había creado la serie del periodista Kolchak, investigador paranormal, y antecesor del agente Mulder de los Expedientes X. Había dirigido y producido Trilogía del Terror, esa famosa película de historias de suspenso protagonizada por Karen Black. Y por si fuera poco, Dan Curtis era el creador y productor de Sombras Tenebrosas, la serie que inmortalizó al vampiro Barnabas Collins.
4: Sombras Tenebrosas.
3: Curtis tenía los derechos del libro de Harry Gray y no quería soltarlos. Curtis era de padres judíos, y aunque su biografía no tenía nada que ver con el mundo de los mafiosos inmigrantes del libro de Gray, sentía una fuerte conexión con la historia. Al igual que Leone, había considerado adaptar el libro por años, pero lo que él tenía en mente era una serie para televisión. Leone estaba atorado. Sin los derechos legales de la fuente original, no podía hacer nada. Entonces, al productor Grimaldi se le ocurrió una idea. Le ofreció a Dan Curtis producirle una película para cine, que terminó siendo el filme de terror Balada Macabra, de 1976. A cambio, desde luego, Curtis le cedió los derechos del libro a Grimaldi. Las cosas iban viento en popa. Sin embargo, hubo otro problema. En paralelo, Grimaldi había gastado un dineral en dos proyectos: Casanova, de Federico Fellini, y Novecento, de Bernardo Bertolucci. Y a fines de los años 70 se encontraba en bancarrota. No podía producir películas, menos algo de la envergadura de Érase una vez en América. En algún momento de todos estos líos legales, Sergio Leone se vio forzado a demandar en tribunales a Grimaldi para recuperar los derechos del libro. Quien llegó a salvar el proyecto fue un señor llamado Arnold Milchan. Era un hombre relativamente joven y desconocido en el negocio del cine, pero ya había sido productor ejecutivo de varios filmes y había estado detrás de El Rey de la Comedia, de Martin Scorsese.
5: Este es Jerry Langford, es una celebridad.
3: Milchan conoció a Leone en el Festival de Cannes. El director italiano, hay que mencionar acá, no estrenaba una película desde Agáchate Tonto, que era de 1971. Llevaba más de una década fuera de las pistas. Milchan le preguntó qué había hecho todo ese tiempo y qué se traía entre manos. ¿Tenía algún proyecto armado? Leone encendió un habano y, según las palabras del propio Milchan, procedió a contarle el guión de Érase una vez en América, escena por escena. Arnold Milchan era fan de Leone desde los años 60. Decidió apostar por la megaproducción que el italiano tenía en mente y en junio de 1982, por fin el director comenzó a filmar la que iba a ser la última película de su carrera. El camino para llevar el libro de Harry Gray a la pantalla había sido tortuoso, no solo en términos del dinero, también en lo relativo a la escritura misma. Según cuenta el español Carlos Aguilar en su libro sobre el cine de Leone, en un momento de los años 70, el cineasta contrató al famoso novelista Norman Mailer para que escribiera la adaptación. A Leone el resultado le pareció una basura. Inconexo, absurdo, y según dijera más tarde, completamente anticinematográfico. Así que luego de despedir a Mailer, el director decide llamar a un guionista de su país, el italiano Franco Arcalli. No solo era guionista, Arcalli además era editor y había colaborado en el guión de Novecento y El último tango en París, dos filmes mayores de Bertolucci. Arcalli se puso manos a la obra, pero se murió en 1978, dejando la adaptación incompleta. Entonces Leone, sin guionista de nuevo, llamó a otro italiano, el escritor Enrico Medioli. Tenía un cuerpo de trabajo impresionante a su haber, contando entre sus obras 7 guiones para Luchino Visconti. Entre ellos, Rocco y sus hermanos, Ludwig y El gato pardo. Medioli entregó un guión terminado, pero Leone no estaba satisfecho. Así que llamó a uno de los equipos de guionistas históricos del cine italiano, Piero De Bernardi y Leonardo Benvenuti, autores de decenas de libretos para toda clase de géneros. Bernardi y Benvenuti eran soldados. Escribían muchas páginas por semana y obedecían todas las sugerencias de Leone. A pesar de eso, el director también reclutó a Franco Ferrini para que le diera una pasada al guión. Ferrini era un ex crítico de cine, y luego de su trabajo en Eras una vez en América, se convertiría en un colaborador habitual de los thrillers de Darío Argento. Por si fuera poco, otra persona que metió mano en las correcciones del guión fue Stuart Kaminski, un autor de novelas policiales que fue clave en la reescritura de los diálogos. Para fines de 1982, Leone tenía un guión satisfactorio. Quedaba cerrar el problema del elenco. En su detallada monografía sobre la película, el crítico australiano Adrian Martin dedica varias páginas al proceso de casting, que tomó al menos una década. Por el proyecto de Érase una vez en América pasaron algunos de los más grandes actores del cine mundial de los años 70. En un principio, Lee Marvin y Klaus Kinski iban a ser los protagonistas, los personajes que terminaron siendo encarnados por Robert De Niro y James Woods. Con los retrasos del proyecto, tanto Marvin como Kinski fueron descartados. Los siguientes candidatos, en la época en que Grimaldi era productor, iban a ser Gerard Depardieu y Richard Dreyfuss. De Niro había conversado con Leone sobre protagonizar Eras una vez en América ya en 1974, en la época del estreno del Padrino 2. Pero las conversaciones con él siempre llegaban a un punto muerto. En el fondo, explicó Leone tiempo después, De Niro no se decidía por ninguno de ambos personajes. Le interesaba Noodles, el antihéroe amargo y solitario, o Max, el gángster que escala a lo más alto de la pirámide solo para caer desde ahí. Mientras De Niro meditaba sobre el asunto, el director siguió buscando opciones. Algunos de los actores que fueron considerados para el rol de Max, por ejemplo, fueron gente como John Boyd, Harvey Keitel y William Hurt. Nada menos que Liza Minnelli y Gina Davis compitieron para interpretar a Débora, la mujer que obsesiona a Noodles. Ese rol terminó en manos de Elizabeth McGovern, gracias a que Leone la vio actuar en Ragtime, una película de 1981 dirigida por Milo Forman. El casting de Eras una vez en América fue uno de los más ambiciosos que se hubieran hecho en Hollywood a esas alturas del siglo. Para encontrar un elenco de 100 personajes, el equipo de Leone entrevistó a más de 3.000 actores. De ese grupo, al menos 500 grabaron audiciones en video que luego fueron revisadas por el director. Luego que Leone le sugiriera a De Niro que estaba considerando nada menos que a Dustin Hoffman para el papel de Noodles, el actor de Taxi Driver dejó pasar una noche y luego lo llamó. No, le dijo, yo voy a ser Noodles. El rol de Max lo dejó libre. El rol de Max, finalmente, cayó en manos de James Woods, quien por ese entonces ya era un actor reconocido, pero cuyo único papel protagónico importante era como el productor televisivo de Videodrome, de David Cronenberg. El talento que Leone consiguió detrás de cámaras es también digno de mención. Como editor, fichó a Nino Baragli, una de las glorias de su oficio en el cine italiano. Baragli no solo ha pasado a la historia por haber editado todas las películas de Pier Paolo Pasolini, desde Acatone hasta Salò. También era una pieza clave para Leone, porque Baragli había editado de manera magnífica El bueno, el malo y el feo, Eras una vez en el oeste y Agáchate tonto. Como director de fotografía, la producción contrató a otra leyenda, Tonino Delicoli, quien, además de ser un viejo colaborador de Leone, había fotografiado 12 de las películas de Pasolini. Sin contar, claro, que en su extensa carrera Delicoli también fotografió filmes de Dino Risi, Luis García Berlanga, Federico Fellini y Roman Polanski. Es decir, después de Vittorio Storaro, o quizás al mismo nivel que Storaro, estaba Tonino Delicoli. Para el puesto de compositor de la banda sonora no hubo ninguna discusión porque había un solo nombre posible. Ennio Morricone no solo había trabajado en todas las películas anteriores del director. Además de eso, Morricone y Leone se conocían desde el colegio, cuando ambos tenían 9 años. El rodaje duró aproximadamente 11 meses, con locaciones en 4 países, incluyendo Italia. La idea original era estrenar 2 películas, cada una de 3 horas de duración. Pero los productores forzaron al director a reducir el material hasta llegar a una versión de 3 horas y media, que fue el corte que se estrenó en Cannes en 1984. La versión final de Leone, que dura 4 horas y media, no vería la luz hasta mucho tiempo después. ¿Por qué la película tenía que ser tan larga? Porque la historia que estaba contando era enorme, aunque la anécdota en sí misma no fuera tan compleja. Eras una vez en América se trata de 2 hombres, David Aronson, apodado Noodles, que es interpretado por Robert De Niro, y Maximilian Berkowitz, interpretado por James Woods. Ambos se conocen en los barrios bajos de Nueva York en 1918. Son hijos de inmigrantes, viven en la miseria y junto a otros muchachos integran una pandilla de rateros que pronto ascienden en el mundo criminal hasta convertirse en gángsters hechos y derechos. Noodles cae en prisión luego de matar a un hombre. 10 años después es liberado y se reintegra a la pandilla, que ahora es liderada por Max, quien tiene ambiciones mucho mayores que el simple robo y el contrabando de alcohol. Max planea un asalto bancario. Noodles está convencido de que es una mala idea y decide dar un aviso anónimo a la policía para sabotear el golpe y evitar que sus amigos mueran en el asalto. Pero Max lo descubre, lo deja inconsciente, y cuando Noodles se despierta, se entera que sus amigos asaltaron el banco y murieron acribillados por la policía. Solo, perseguido por todo el mundo y lleno de remordimientos, Noodles abandona Nueva York y se marcha al otro lado del país. Pasan varias décadas. Estamos en 1968. Noodles, ahora convertido en un anciano, vuelve a Nueva York, siguiendo la pista de un mensaje anónimo, que le da a entender que hay alguien que sabe su verdadero nombre y que lo está convocando a volver. Mientras la ciudad está pendiente de un escándalo político que involucra a los hombres más poderosos de Manhattan, Noodles se reencuentra con la gente de su pasado. Lentamente cae en cuenta de que nada de lo que sabía era verdad, y que detrás de la muerte de sus amigos hay una antigua conspiración. Esta es la clase de material con la que se hicieron y se siguen haciendo decenas de dramas criminales. Lo asombroso de la película de Leone es que a partir de este argumento desarrolla un vistazo a la nación norteamericana durante el siglo XX que pronto se revela, en definitiva, como un vistazo a la condición humana en general. El ensayista Harold Bloom decía que la muerte de Hamlet era el fin de la esperanza en la civilización. El momento en que Noodles descifra el enigma en Érase una vez en América, el instante en que comprende quién es la persona que lo ha estado convocando para volver a Nueva York y enfrentar sus fantasmas, es un momento así de trascendente y así de épico. Cuando uno puede ver el corte final de Érase una vez en América, se entiende por qué Leone esperó 15 años para filmarla, por qué reunió a sus mejores colaboradores y por qué tenía que ser tan larga. Esta es una película total, en el sentido en que gente como Vargas Llosa o García Márquez entendían que habían novelas totales. Es una historia que contiene al mundo de la mafia, pero también al mundo de la política, de la infancia, de la corrupción, del primer amor, del romance y de la violencia sexual. Es una historia sobre crimen, capitalismo y pobreza, sobre vejez, amistad y traición, y también sobre terruño, territorio e inmigrantes. El director, en una declaración que solo le podría parecer grandilocuente a quienes no han visto la película, dijo que el protagonista de esta historia era el tiempo. Es una frase audaz, pero tiene todo el sentido del mundo. Solo un artista que ya había conocido la fama y el olvido podría haber cristalizado en una historia de gángsters la epifanía amarga que cierra esta película. Lo que sucede, por supuesto, y aquí vienen spoilers para un estreno de 1984, es que la persona anónima que ha convocado al viejo Noodles a Nueva York es nada menos que su mejor amigo y hermano, Max. Max fingió su muerte en el asalto bancario, tomó el fondo común que toda la pandilla había escondido en un casillero de la estación de trenes y se reinventó desde cero. Cambió de nombre y origen, es decir, renunció a su condición de inmigrante y judío, amasó una fortuna y se convirtió en el secretario Bailey, el poderoso político que está en el centro del mayor escándalo en la historia de la ciudad. Max le quitó el dinero a Noodles, pero también le hizo creer que él había muerto, dejando que se pasara décadas devorado por el remordimiento. Además de eso, le quitó al amor de su vida, lo convirtió en un paria, en un pobre diablo y en un hombre sin tierra. ¿Y por qué lo ha hecho volver a Nueva York después de tanto tiempo? Para abusar de él por última vez. Max sabe que su reputación no va a sobrevivir al escándalo. Está demasiado implicado en demasiados delitos. Lo que quiere es que su viejo amigo lo mate. Ahí está la pistola, ahí está el dinero, Y ahí está la puerta que da a un pasadizo secreto para que Noodles salga de la mansión sin que nadie lo vea.
4: He leído en los periódicos que tiene problemas.
3: El hombre que ha sido traicionado por Max, de todas las formas en que un ser humano puede ser traicionado, rechaza la oferta.
4: Privilegios.
3: Tiene los mejores motivos del mundo para matar a Max, pero elige no hacerlo. Y luego, desde el otro lado de la calle, presencia la que sigue siendo una de las escenas más ambiguas de la historia del cine. Max, enfundado en un perfecto smoking, camina y desaparece detrás de un camión de basura. Cuando el camión avanza, el hombre no está, y Noodles y nosotros entendemos lo obvio, que Max se quitó la vida de una forma espantosa saltando al triturador del camión de basura. Durante algunos años, muchos reseñistas de Eras una vez en América la compararon desfavorablemente con El Padrino. Qué pena, decían, que el gran Leone haya intentado repetir el éxito comercial de la saga de los Corleone. Qué lástima

limpiar la historia de sus familias. Lo que nos dice León, en cambio, con todo cinismo, es que ese mundo legal y respetable hacia el cual los Corleone querían escapar, en verdad nunca existió. Al final de Eres una vez en América, ninguno de los dos hombres, Nudus o Max, tiene una familia que proteger y perpetuar. No queda nadie. Max tiene un hijo que apenas conoce y que no sabe nada de él. Ni siquiera puede heredarle a ese hijo su apellido familiar, ya que lo desechó cuando cambió de identidad. El romanticismo del mundo del Padrino, donde muchos mueren y matan para proteger la pureza del apellido Corleone, no tiene ningún sentido en el mundo de Leone. No estoy diciendo con esto que El Padrino sea una mala saga, al revés. Es muy disfrutable, es una gran serie de películas y merece todo el respeto que tiene. Lo que quiero decir es que Eras una vez en América es tan grande, entre otras cosas, porque contiene el mundo del Padrino. Y además contiene otros mundos, otras voces y otros ámbitos. A modo de muestra, un botón. La historia de Max, ese chico pobre delincuente que escala sin piedad, que traiciona a sus amigos y niega su sangre para llegar a la cima, es la mejor adaptación del Gran Gatsby que hemos visto en cine. Y es nada más que una cuarta o una quinta parte de la película en total. Después de este proyecto colosal, Sergio Leone tenía una idea igual de ambiciosa. Quería filmar una historia ambientada en el sitio de Stalingrado durante la Segunda Guerra Mundial. Se iba a llamar Los 900 días y estaba inspirada en un libro del periodista Harrison Salisbury. Unos días antes de firmar los contratos para iniciar el desarrollo oficial del filme, Leone estaba en su casa de Roma mirando televisión con su mujer. Alrededor de la medianoche, tuvo un infarto. Cuando la ambulancia llegó a su casa, ya estaba muerto. Era el 30 de abril de 1989. Hay un momento, en Eras una vez en América, cuando un Noodles anciano atisba por una grieta en la pared. La película salta varias décadas, casi toda la vida del personaje, y lo vemos de niño, mirando a través de una rendija a la sala donde una niña ensaya pasos de baile. La chica sabe que el niño la está mirando. Noodles la contempla, embobado, sin saber todavía que ella va a ser el amor de su vida, la mujer que él va a adorar y que al mismo tiempo va a destruir atrozmente, porque Noodles es un bruto y un tonto, y esa es su tragedia. La niña termina de ensayar y le da la espalda. Esa rendija por la que sale una luz blanca que ilumina la cara de Noodles es el cine. Y el cine es el pasado, lo que se añora, lo que nunca se pudo conseguir, lo que se perdió. Es la vida que tuvimos o la que siempre quisimos tener. Antes de irnos, un breve aviso. Voy a estar haciendo un taller dedicado al amor y la soledad en el cine. Y quienes se interesen, pueden buscarme en Instagram o en Twitter, donde soy @villalobosjara. Esto fue El Contador de Películas.

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0: saludemos al Topito Caneo, la gente que comience a participar, que prenda la app, vaya al YouTube, acá siempre estamos para usted. El Topo nos va a contar la historia de la selección chilena de fútbol que juega contra México, que tiene una deserción. Tú nos vas a contar todos los motivos. La historia en colores prometimos, Topito, así que no te guarden nada. Como dicen los lolos, cuéntalo todo y si puedes exagerarlo un poco. Sin mentir. No. Exagera hasta donde
1: sin
0: se
1: mentir.
0: Pueda.
1: Sí, no, no se exagera. Es que la historia de por sí ya tiene ribetes de exageración, o son hay capítulos bien sorprendentes. Yo creo que esa es la palabra. ¿Cómo están? Los saludos, Ernesto Panel. Topito. Aquí estoy en el Estadio Nacional. En el Nacional, en la casa de La Roja, también de la U, digámoslo, que está acá ya anunciando la despedida de Marcelo Díaz. Va a ser el 8 de diciembre esa despedida del fútbol del Chelo, así que ahí después vamos a escuchar alguna cosita que deje el capitán de la Universidad de Chile, acompañado por la dirigencia, familiares, amigos, todo. Bueno, lo que nos convoca es lo que ocurrió ayer en Missouri. Finalmente es lo que desencadena todo esto. A ver, ya venía medio calentito Marcelino, lo que yo entiendo, más que por las declaraciones de Córdoba y todo lo demás, sin querer desmentir a nadie, yo entiendo que los minutos que no tuvo en el partido frente a Estados Unidos ya lo quemaron un poquito.
0: Topito, tenemos un contexto. Sí. Tú aludes a las declaraciones a una versión que entregó, entiendo, el diario La Tercera, que habla de una molestia en ese momento de Marcelino por las críticas públicas que hizo Córdoba contra Faúndez, contra Román, contra el Chino Hernández, ¿no? Eso habría molestado a Marcelino.
1: Eso dice La Tercera. Desconozco si eso lo molesta, pero lo que nosotros hemos podido recabar es que finalmente es la falta de minutos que tuvo en el partido de frente a Estados Unidos del martes pasado. Eso fue lo que desencadena. Ya venía molestito, venía calentito, digámoslo así. Venía calentito. Muy bien.
0: Sí.
1: Hay una charla que se hace con los jugadores post-entrenamiento, porque Marcelino entrenó ayer en la mañana, y después del entrenamiento, a eso el almuerzo, entiendo yo, hay una pequeña discusión, me decían, futbolística, entre los jugadores, donde Cepeda con Marcelino empezaron a levantar el tono. Y que Marcelino fue un paso más allá.
0: Ya.
1: Y él va a encarar a Cepeda derechamente. No se produce ningún conato, no hay una pelea fuerte, sino que unos pechazos entre uno y otros. Tienen que interceder algunos jugadores de la selección chilena y llega a Córdoba. Ese último acto de Marcelino recibe el reto y la crítica de Córdoba, digámoslo, a estadio lleno, con todos sus compañeros. Algo que eso también ya lo hace molestar muchísimo. Nosotros recibimos la información a eso de las 4:30, 5 de la tarde de ayer, de que había un conflicto entre Marcelino y Cepeda, y que finalmente habían ya aires de que él quería salir. Y entiendo que después de esta conversación, nosotros recabando todo lo que nos estaba llegando en ese minuto, yo le llego a alguno de los jugadores y le pregunto algo que los jugadores entienden dentro del camarín, que alguien filtra ya la información. Y esa filtración de información ya genera el roce entre los jugadores Marcelino y Nicolás Córdoba. Porque los jugadores van y le echan la culpa a Marcelino, Marcelino lo niega, entonces Córdoba. Y ahí Marcelino la emprende contra Córdoba, se forma esta nueva discusión, y dijo, bueno, yo no quiero más. Y no habla ni con sus compañeros, ni con Córdoba, sino con Felipe Correa. Le dice, necesito un pasaje, yo aquí no sigo, me voy. Chao, no aguanto más. Y finalmente ya se anuncia por la noche de Santiago, por la tarde de Estados Unidos, de que finalmente Marcelino abandona la concentración de la selección chilena. Todo esto generando ya algo que se venía oliendo muy poquito, pero que finalmente explota, que hay un camarín hoy día que está tenso, que está complicado, que cualquier cosita, que cualquier mechita hace que explote esto, como lo que ocurrió ayer en esta conversación entre jugadores, entiendo yo, después del almuerzo. Hubo una reunión de algunos capitanes también para ver cómo iban a tratar el tema. No, me entiendo que no pescaron mucho a Marcelino Núñez. Hay una relación también.
0: ¿Quiénes son los capitanes?
1: A ver, está Suazo, está... Entiendo que está el bicho Pizarro, sí, otro de los que están ahí.
0: Sí.
1: Y Pablo Díaz. Ya. Alguno de los capitanes.
2: Loyola.
1: De esta novia. Y Loyola.
2: Y Loyola fue capitán el otro día.
3: Sí, fue capitán.
1: Claro. Ya. Están dentro de la nómina de capitanes, que también son los que, más allá de la jineta y todo lo demás, son los que van llevando el grupo, los que se sientan con el gerente, si es que hay algún tema de premios también, todas estas cosas. Y finalmente, bueno, ahí se hace una reunión, se habla con Córdoba y todo lo demás, pero bueno, termina siendo también consecuencia de lo que también me decían a mí durante esta mañana desde Estados Unidos. Hay una relación quebrada entre el plantel y el técnico. Saben que es un interinato y que ya muchos están, a mí me decían así, abro comillas, estaban medio podridos ya con el ciclo Córdoba, porque sabían que no sentía que los llevara algo, no entra el mensaje, y también porque algunos jugadores sienten que estas filtraciones vinieron directamente del cuerpo técnico y que ahí ya se rompieron todas las confianzas. Eso es lo que he podido recoger en estas últimas horas con respecto al sentir de algunos jugadores. No, es decir, del plantel entero, son 26 jugadores. A lo mejor no todos sienten lo mismo. Pero de algunos referentes, esta sensación de que finalmente hay una relación y hay una confianza quebrada entre el cuerpo técnico y el plantel, desde lo futbolístico y también desde la relación.
4: A ver, pero separemos las cosas. La parte futbolística tiene una lectura, pero entonces la filtración. O sea, le adjudican a Córdoba que se haya sabido que...
0: O al cuerpo técnico, parece.
4: Estuvo esta discusión entre Cepeda y Núñez.
1: Algunos levantaron esa teoría.
4: Ya, pero era
1: y algunos tienen esas sospechas en temas previos, bueno, con respecto a las informaciones que se han dado.
4: Bueno, pero una discusión en un camarín futbolística no... Ninguna novedad, digamos.
3: No es noticia.
4: Claro, o sea, ¿por qué podría ser tan grave, digamos? Salvo que se entra a las alusiones personales, pero son dinámicas de camarín que los jugadores normalmente absorben. Hay grupos que se han mantenido en la selección a pesar de diferencias evidentes, ¿no? Que traían incluso antes de juntarse.
1: Porque lo que me dicen, Igor, son tres cosas. Uno, no tuvo minuto en el partido contra Estados Unidos. Dos, que a la hora de que el técnico va y llega a mediar esta discusión entre Cepeda y Núñez, va hacia Marcelino a darlo como el gran responsable de este altercado, porque lo que me cuentan testigos es que hubo que el que le sube finalmente el tono a la discusión es Marcelino Núñez, y que Córdoba le cae con la crítica a él delante de todos sus compañeros. Y finalmente, bueno, cuando se empieza a conocer de que sabíamos nosotros que estamos preguntando dentro de la concentración, se generan estas desconfianzas, van algunos a encarar a Marcelino, y ahí también y ahí después la discusión con Córdoba, y eso termina finalmente con la decisión de Marcelino, decir, estoy podrido, me voy de acá.
4: Ya, pero hay que, porque todo junto parece una cosa, pero la primera, que es molesto porque no lo habían puesto.
0: Eso le quiero preguntar a usted, ¿está bien?
4: No me parece, digamos.
0: ¿Que no haya jugado con Estados Unidos?
4: No, pero ¿qué me importa si está bien o no está bien? ¿Por qué tendría necesariamente que jugar? Claro, pero, o sea,
0: él quizás sentía que por su pergamino podía haber estado un ratito, que sí.
4: Bueno, imagínate entonces.
0: No, pero intento de ponerme en el lado.
4: No, pero es que eso, sí. Si tú eres seleccionado, son tres partidos, y en uno no te consideran, está dentro de las reglas. No sé, no.
0: Capaz que se siente apuntado, no sé, Barty, Toño, no les pregunto eso, sino que la historia del Topito está ahí, historia reporteada por Cooperativa, y bueno, no la van a reemplazar a Marcelino, entiendo. Se queda así nomás, un partido el que resta.
1: No.
0: Marce.
1: Se queda ya con lo que tiene.
0: Barty, hola.
2: Sí, ¿cómo están? Sí, es extraño el tema, porque yo creo que, como dice Igor, acá hay que separar las cosas, ¿no? Una cosa es la discusión, la pelea, que puede pasar, que en definitiva ha pasado siempre, o no es lo ideal, pero que pasan, de repente están nerviosos, la selección no viene bien, hay mucha presión y uno está concentrado muchos días fuera de su casa y puede pasar. Hay que ver quizás cómo cuenta Topito, quizás Marcelino se sintió apuntado o que sintió diferencias entre él y Cepeda, que en definitiva fue retado él directamente y Cepeda no, y en definitiva se terminó siendo desplazado. Pero eso no quita que en definitiva que no se tiene que molestar si no jugó. Una cosa no lleva a la otra. Ahora, si había molestia porque no había jugado y se juntó esto, claro, ahí explotó y terminó por salir. Pero acá el único que se perjudica saliendo de las elecciones es Marcelino, me parece.
3: O sea, yo creo que lo perjudica a todos. Es un momento difícil de la selección, digamos, y esto también ya te agrega algo más. Sí, yo diría que que él haya decidido irse, bueno, yo leía los medios que cubren el Ipswich, su club, decían que es sorpresiva la salida, pero que se llega y de inmediato se incorpora a entrenar porque no tiene ninguna lesión. Es lo que informan los medios que cubren el día a día del Ipswich.
1: Me llamó un colega inglés.
3: ¿Sí?
1: Le dije que se me complicaba, así que translate. ¿Sí? Translate de Google, ¿no? Ahí me estaba preguntando las razones, se las di. Le dije, te querís, my friend.
0: Y como se mete bien, me gustó, estaba aprendiendo bien.
3: Estuvo entrenando.
1: Ya. Yeah. Bueno, Luis Jara Cantillana, de la escuela.
3: Entonces el punto es que, sí, ¿qué futbolista no está molesto porque no lo pone? Todos quieren jugar y bueno, dependiendo. Y me imagino Marcelino, que está en su primera temporada de Premier, siente que debe jugar siempre, pero eso es parte del fútbol. El que se queda afuera, juegue en la Premier como juegue en Nicaragua, no tiene buena cara siempre. Ahora, ya irse de una concentración, yo creo que es un paso distinto. Es un paso distinto y abre francos. ¿Por qué se fue? Bueno, el comunicado de la Federación de Fútbol de Chile, en la NFP, es un tema personal. El tema personal entra todo. Desde que está enfermo el gato, hasta que le duele el dedo, no sé, que lo va a comprar otro club. No sé, uno puede ir por cualquier lado. Pero conocemos las dinámicas del fútbol, y las dinámicas del fútbol, cuando suceden este tipo de situaciones, porque hay diferencia.
2: Más que el problema personal, hubiese puesto una decisión personal, porque un problema personal lo encuentro, me parece, es diferente.
3: O sea, es muy amplio.
0: Más si llega a entrenar directo el equipo y va a estar disponible a jugar.
2: Decisión personal.
4: Ahora, lo que dice Caneo sobre el desgaste de esa relación entre salvando ya a Núñez, digamos, metiéndolo a todo, entre el plantel y Córdoba, porque ya los jugadores sienten que, bueno, este interinato, en fin, como que no va a ninguna parte. Eso dijo usted, ¿no? De manera sintética.
1: Que no hay como un camino que uno diga, bueno, si sigo en esto, seguimos en este proceso, esto nos va a ayudar a nosotros a mantenernos en la selección chilena. Porque ven que un técnico que tiene fecha de vencimiento, que no le importa tanto.
4: Pero concédame que si Núñez no se hubiese molestado y no tiene, digamos, este conflicto, de esto no se estaba hablando, o sí se estaba hablando antes de este capítulo.
0: De hecho, Marcelino, el que dice que Córdoba entrenaba como en Europa,
4: ¿se
0: acuerdan?
3: Ahora, pero no sé. Si los jugadores.
1: No, o sea, ahora que explotó la bomba, o sea, salen todos a contar cómo se fue gestando también. O sea, que esta discusión se haya dado en ese contexto y haya explotado tan rápido también habla de un equipo que está en una tensión importante, que las paciencias son más cortas, y los jugadores, lo que yo he podido saber es que, bueno, también responsabilizan al técnico de aquello, de este proceso que.
3: Pero ahí
1: que
3: se equivocan,
2: no le... ¿Qué quieren los jugadores?
3: ¿En qué sentido? Córdoba no es el que decide, que Córdoba no se puede sentar en la conferencia de prensa y decir, señores, yo acabo de firmar, voy a ser el entrenador para la próxima clasificatoria. Ese es el mundo dirigencial, el que sostiene todo este limbo. No Córdoba. Es el entrenador que...
2: Pueden estar molestos por cierta actitud.
3: Eso es otra cosa.
2: Pero de ahí a que no quieran jugar o que...
3: Esa es otra cosa, digamos, Marcelo, pero que
2: los jugadores se molestan por todo.
3: Que se molesten porque Córdoba es un interino, no es responsabilidad de Córdoba.
0: A mí creo que se molestan porque lo tira al frente muchas veces. Tú fuiste futbolista y técnico.
2: Yo lo dije ayer. Hay declaraciones que molestan, que yo me imagino que molestan, no tengo información. Porque no es una vez, sino que son varias las que físicamente no estamos bien, que técnicamente somos menos, que no hay jugadores, que que vamos a tener que esperar mucho tiempo para
0: puras verdades, en todo caso, puras verdades. Sí,
2: pero no se puede decir público eso, no se le puede decir al futbolista.
0: No lo puede decir el entrenador.
2: Pero ¿cómo sale tu futbolista después de jugar?
0: No, está bien, pero ¿cómo explicas tú si hay...?
2: Explica en forma privada, con tu cuerpo técnico, con tu dirigente.
0: Pero cuando tú te sientas...
2: Pero tus jugadores son los mejores.
0: Cuando te sientas en una sala de...
2: Siempre.
0: Pero cuando tú te sientas y es todo tan evidente...
2: ¿Cómo evidente? No importa que sea evidente. Vos con el líder,
0: un equipo juega muy mal,
2: subordinado, tienen que ser los mejores, por más
0: voy a la ley Pisi. Pisi dice que se sientan en las cosas en la conferencia y todo bien. Pero no desviemos la discusión.
4: No, pero es que hay cosas que no son tan evidentes. Si te hacen tres goles por arriba, el entrenador no tiene que ver.
0: Sí, pero los jugadores también.
4: Bueno, pero
0: que pasa que él no se critica, pues, Toño. Él es un... A ver, déjame decir algo. Él es... Si lo que dice... Yo escucho el diagnóstico de Córdoba, está perfecto si él fuera comentarista.
4: No, claro.
0: Pero él como entrenador creo que tiene que tener otro discurso. Ese es mi punto con él. Yo, su análisis de la realidad la puede hacer.
2: Pero claro, si sabemos que es así.
0: Claro, si todos sabemos que son más rápido. Pero él es entrenador, podría hacer algo más, creo yo.
4: A mí solo me falta un elemento porque lo desconozco, digamos. No sé cómo son los jugadores... Ahora, la intimidad. Los de antes, no tan antes, digamos, cuando uno estaba ahí de entrenamiento y salían, o sea, ¿cuántos jugadores salían? No voy a decir la palabra, pero reclamando contra el compañero.
0: Disparando.
4: Ya. O contra el entrenador. Mucho. ¿Cuántos en los entrenamientos también a veces se
2: agarraban?
4: Claro. Pero, digamos, eso era parte de la dinámica de los grupos. O sea, algunos salían.
0: Este no sabe nada, decían. ¿Cuándo se va?
4: No, entonces...
0: Te decían a la pasada.
4: Pero eso era como parte de la relación humana dentro de un equipo, sobre todo cuando los equipos están perdiendo, que, bueno, afloran. Pero no sé ahora si esas discusiones se toman de otra manera, ¿no? Lo desconozco, porque no tengo el testimonio directo como en ese tiempo. Entonces, pero jugadores que salían alegando contra todo, lo habré visto.
2: Yo estaba leyendo una noticia recién, que es información, lo que dijo el periodista que lo escribió, que en Colo Colo está muy molesto con las declaraciones que hizo en contra de Hernández.
0: Eso, a ver, cuéntame eso.
2: No.
0: Vamos a ver un rato con aquello.
2: Claro, que él dijo, ¿ustedes vieron la jugada de Hernández?
0: Cuando va contra dos gringos, no puede
2: sobrepasar. Como diciendo, no, acá en el campeonato chileno le da... Pero para esta instancia no, porque...
0: Eso está bien que lo digas tú acá en el micrófono.
2: Pero claro. No,
4: pero yo encuentro que eso es, para un entrenador es poco. Es poco porque la jugada tiene otra faceta. Porque ¿quién lo acompañaba?
0: Los que llegan,
4: por
0: el sector
4: izquierdo.
0: Los que llegan muy atrás también.
2: Y eso no se dice.
4: No, está bien, pero la única posibilidad de la jugada era que Hernández arrancó en ventaja y terminara. Esa era, no había otra. No.
0: Contra dos centrales que
2: igual no la hizo mal, porque esperó y llegó Tapia después.
4: Técnicamente el análisis no es completo. Porque, como yo, ahí faltó que apareciera otro acompañando al menos.
0: Y eso obvio que molesta a los jugadores. Ese es el fútbol.
4: Bueno, pero
0: creo yo.
2: Una cosa es que moleste, lo que digo, una cosa es que moleste, porque a mí también me molestaban muchas cosas de entrenadores, y más de las que me deberían haber molestado, de todos, pero yo no ponía condiciones para jugar o estaba con desgano cuando me ponían. Uno está bien que se quejen, pero de ahí a decir, no, hablar que el plantel ya se cansó. Y bueno, ¿y qué van a hacer? A ver. Si están cansados, a ver, ¿qué van a hacer? Si sigue Córdoba. No van a jugar más, van a seguir perdiendo los partidos. No les queda otra que seguir.
0: Mira, pero un buen tema es un buen tema. El tema es... entiendo cuál es el rol de un entrenador, lo conozco de cerca. Entiendo todas las reglas no escritas que se mueven dentro de los planteles de fútbol y de las situaciones de fútbol. Pero también hay veces cosas que son demasiado evidentes como para que tú defiendas o niegues la realidad que vieron todos. Y voy a traer el caso de Hernández, porque a lo mejor Córdoba no ha dicho nada, pero si le preguntan tiene que responder. Pues Hernández arrancó un metro y medio solo, con ventaja. Y en 20 metros le sacaron 5 los otros.
4: No tanto. Lo pillaron.
2: Lo pasaron.
0: Lo pillaron. No, tuvo que frenar. Tuvo frenó y enganchó.
2: Bueno. ¿Y eso está bien que Córdoba declare eso?
4: Espera.
2: No, porque vos lo das como que estuviera bien.
0: No.
2: Pero como si, que fue.
0: Pero si le preguntan al entrenador, ¿qué tiene que decir? No, estuvo fantástico, hizo muy bien.
3: bien la jugada y fue lo que yo quería.
4: Es que ni siquiera le preguntaron. Él,
0: por eso, sí, pues, eso solito entró.
3: Eso, eso claro. Es lo que ahí voy al punto. Es el punto que yo iba.
5: No tiene que decir nada, Antonio.
4: Ahora, que a un jugador que lleve el balón lo sobrepase otro que va sin, porque las velocidades son distintas. El que conduce, salvo caso, bueno, excepcional, normalmente va menos rápido que el que va sin la pelota, una cuestión. Entonces, que te pasen, bueno, puede ser llamativo porque arrancó con ventaja, pero a lo mejor le faltó decisión, pero el análisis de él es como que este muchacho no tenía, claro.
0: Y que no le da acá en Chile.
3: No sé cuál le llama.
4: Pero resulta que está jugando su primer partido de la selección.
3: Sí, primero.
0: Su primera nominación.
4: Sí. Dale.
0: No es para personalizarlo en una conferencia a un tipo que está debutando. Creo que un técnico se le pide un poco más. Eso insisto, si fuera un comentarista de fútbol, tiene la película perfecta al Gordo.
4: Bueno, pero ¿quién se molestó, Hernández?
2: La dirigencia de Colo Colo. Sí. Un dirigente que habló, que dijo que no correspondía. El chico recién está empezando, que es la primera nómina, que es el primer partido y que. Un técnico, más allá de tiene que blindar a sus jugadores cuando está dirigiendo, Toño.
3: Vos
2: podés estar peleado con todo, pero vos tenés que blindarlo.
3: Es la ley, no escrita.
2: Después, cuando te vas y querés hacer declaraciones, bueno.
3: Es la ley no escrita que se le manejo dentro de los planteles, por supuesto.
0: Ahí tenés que mentir un poco, Toño.
3: Claro. Sí, sí.
2: Después, o sea, sabemos todo cuál es la realidad.
3: Tema, pero fíjate que es un tema complejo.
4: No es nada, pero que no es complejo, porque si tú tienes la certeza de que tu grupo no tiene ni una opción de nada, te vas. Pues.
3: Ahí quería llegar.
4: Bueno, tenés que decir no,
3: o sea,
4: que más.
3: O sea, ahí quería llegar.
4: Pero el tipo sigue entrenando. Pues.
3: Ahí quería,
0: y viene en Colombia noviembre dirigiendo.
3: Entonces, ahí quería llegar, digamos, hasta dónde resiste este ciclo. Ojo, lo plantea en el editorial. Si sale Córdoba, el entrenador que venga va a tener el mismo material de futbolistas que no les alcanza para el suficiente a este nivel.
2: Que preguntar, ¿usted está convencido de venir? Sí. ¿Tiene estos jugadores? ¿Está convencido de que estos jugadores va a poder clasificar al Mundial? Sí. Después no se puede quejar de nada.
3: Pero todo entrenador que llega a un equipo cree tener la potencialidad y que puede mejorarlo. Bueno. Pero estamos viendo una realidad. Dime, ¿por qué este grupo de jugadores de la selección debían tener un rendimiento superior en la selección si ninguno de ellos, ninguno que juega en el exterior, tiene un rol trascendente en ningún equipo? Son suplentes del suplente. Hay que contratar uno. Hay que buscar un camino con ese nivel de organización táctica. Hay que buscar un camino con el nivel que tiene.
0: Este técnico parece que no encontró el camino.
3: Si tú tienes un Fiat 600 y querés ir a correr a la Fórmula 1, no vaya a llegar.
0: Para que sea un debate.
4: Es que en definitiva, los entrenadores tienen que hacer el diagnóstico antes. Antes de agarrar y decir, mira, ¿sabes qué más? Coincido con Toño Brieto. Nada que hacer con estos jugadores. Claro. Entonces no voy. Si voy es porque yo digo, mira, a pesar de que, como dice Toño Brieto, nada que hacer, yo.
3: No, yo no digo nada que
4: no, hacer.
3: La forma en que estamos jugando. Lo vengo diciendo hace rato. Incluso antes que llegar a Córdoba. La selección tiene que jugar de otra manera, porque no tiene capacidad para ir a salir mano a mano.
0: Mire, la gente retrocede y escucha. Lo que hay para el que tengan duda. Denle nomás para cerrar la.
4: Ya me perdí. El entrenador que llega y dice. Muchos dicen que con este grupo nada que hacer. Sí, tienen razón, no voy.
3: Claro.
4: Ahora, muchos dicen que con este grupo nada que hacer, voy. Y si va, no va a llegar a hacer diagnóstico otra vez.
3: Pues. Claro.
0: Lleva un año de diagnóstico.
4: La diferencia es que este entrenador, como está en un interinato largo, él llegó efectivamente con margen para hacer el diagnóstico. Pero el diagnóstico ya está
3: hecho.
4: Y cuando él haga sus conclusiones, se verá si lo aprovecho o no. Pero el que llega, o vos mismo si lo ratificaran, no, al primer partido después, en el próximo año, nos va a decir, oye, ahí vas a que al 4 le falta.
0: El 2034 con suerte vamos a competir. No, para eso voy yo. Pablo Hoff dice, para eso dirijo yo. Es verdad, pues, Topo, para irte.
1: ¿Y tiene? Sí, con respecto a algo que decía Igor.
0: Coño, una, dale tú.
1: Hablaba de cómo los jugadores van sintiendo esto después de los partidos, después de los entrenamientos y todo lo demás. Y hay alguien me aportaba acá que estaba también, es conocedor de la selección chilena, del plantel, me decía, los jugadores van, se suben al bus, abren el celular, se meten a Instagram, scrollean un ratito, claro, y ya te aparece la cuña de Córdoba. Y lo que me decía esta persona, que está también bien atento a lo que pasa en la selección chilena, me decía, claro, que los jugadores de la liga chilena sienten que Córdoba le está bajando el precio. Y que eso también los tiene molestos. A algunos de la liga chilena, no me dio nombre y todo lo demás, pero también lo pongo en la mesa. Que él siente que los jugadores van sintiendo que el técnico les va bajando el precio en cada conferencia.
0: Claro, cuando también da la explicación de por qué va Lichnowsky, que ha jugado dos partidos en el último mes, si es que, y dice que el único que puede hacerlo, bueno, el resto también.
2: Dijo no hay juvenil.
3: O sea, yo acabo de escuchar al topo.
1: Que un jugador. Un problema con la visa, ojo.
0: Oye. ¿De quién topito? Ah, que el único con visa lista.
1: No, que
0: también puede ser. Bueno, pero eso también es mala planificación.
1: A mí me decían eso.
0: El que planifica tiene que estar atento a todo.
3: Ahora, el jugador que te dijo eso, que en la conferencia el entrenador le baja el precio, los jugadores se bajan el precio en la cancha, no hay más.
0: Pero si los mesones bueno, técnicos en la conferencia
2: se
0: los
2: bajan el precio en la cancha, no necesitas que tu técnico te lo baje más todavía.
3: Yo pregunto aquí en la mesa, ¿ustedes creen que el nivel de futbolistas que tiene para ser seleccionable el fútbol chileno tiene un nivel
0: para qué?
3: ¿Para clasificar a una Copa del Mundo?
0: ¿Acá en Sudamérica?
2: Acá en Sudamérica debería estar arriba de Bolivia, de Venezuela y
4: bueno,
2: de
4: Perú. Empiezan a jugar.
3: ¿Pero por qué? Si
4: no vamos a la eliminatoria ya.
3: Pero Igor, ¿pero por qué dices eso? Porque no, también hay una realidad que hay que comenzar. Porque si yo comienzo, si yo
2: quiero ir a correr Bolivia de local.
3: Si yo creo que mi Fiat 600, que es maravilloso, lo pinté, le hice unos retoques, puedo correr en la Fórmula 1, no voy a ganarle a nadie. O sea, si no.
0: Con este piloto no ganamos nada, no le ganamos a nadie. Este piloto ya no funciona.
3: No ha ganado la selección chilena con
0: ya
3: Pizzi, quedó eliminado cuando lo tenía en la puerta del horno para Rusia.
2: Salió campeón.
3: Pizzi agarró el rebote del rebote que venía con el vuelo, ya, bueno, pero no clasificó. Rueda no clasificó, Lasarte no clasificó, Berizzo no clasificó, Gareca no clasificó.
2: Bueno, tendremos que traer un técnico que clasifique.
0: Hay que buscar otro. Pero este tampoco va bien, pues. Entonces hay que ver otro, hay que traer a alguien más.
3: A ver, una cosa es el técnico, pero también es la otra realidad de lo que tienes en cancha. O sea, y si tú tienes en cancha un grupo de jugadores que son jóvenes, que están intentando crecer, pero que todavía no son importantes ni siquiera en sus clubes.
0: No los sepulta en la rueda de prensa. Déjalo crecer.
3: Estoy hablando
0: de
3: tienes que buscar un camino futbolístico.
0: ¿Ya? Y Córdoba no es.
3: No ha sido ninguno.
0: Bueno, ya. Sigamos de todo para cerrar que vamos a estar estancados toda la tarde porque.
3: Es que el fútbol chileno está estancado en eso. Creer que los entrenadores salvan a un grupo de futbolistas.
2: Hay entrenadores que salvan a los futbolistas.
0: Esa es la idea de un técnico.
2: Hay entrenadores que sí lo salvan.
3: Que salvan el rendimiento para una clasificatoria como en Sudamérica.
2: El rumbo y encuentran funcionamiento.
3: Te nombré a Pizzi.
0: Ya, pero si ya lo escuchamos.
3: Es que aquí hay un tema de nivel de futbolistas.
0: Sí, está claro. No es técnico, entiendo, según tu perspectiva.
3: No,
0: es que me quedo con eso.
3: Las dos cosas van juntas, pero no solo es el entrenador. Acá hemos tenido seis entrenadores. Que tienen currículum.
4: Cuando a comienzos de los 2000 quedaron afuera del Mundial, también se decía eso. Mira, los buenos ya están veteranos.
3: Claro. Bueno, sí. Yo hubo que esperar hasta el 2010.
4: ¿Ah? Bueno, pero ahí estaban los jugadores que después aparecieron.
3: Claro, eran tenían chupete todavía los que llegaron de la generación dorada.
4: Bocellur no tenía chupete. Mar González no tenía.
3: Eso estuvieron en el preolímpico.
4: Al comienzo de los 2000
3: estaban creciendo.
4: Eso eran los jugadores. Claro. Pero ahí en ese momento se decía, no hay nada. Bueno, había.
3: Ese preolímpico ya mostraron. Fueron tercero. Claro, ahí ya tuvieron una muestra futbolística.
4: Yo la verdad, y tengo muy buena memoria. Claro, no tengo. Tengo muy buena memoria. No te escuché a ti, no lo dije yo. Que dijera, mira, este grupo que Juvenal Olmo, ¿verdad? No, aquí hay una base que va a hacer resurgir la selección. La verdad, eso fue el 2004. No, no escuché. A lo mejor estaba mal, no lo dijeron con esa certeza, porque el fútbol es así. Incluso cuando eligieron a Zulantay como entrenador de abajo, lo primero que se escuchaba era: no, pues este señor no puede andar porque nunca ha entrenado juvenil. Ya, ahora, bueno, Zulantay, ahí está. Los que dijeron eso, bueno, tampoco, incluso cuando llegó.
5: Pero ¿cuántos años se demoran igual?
4: Bueno, pero estoy hablando. Pero bueno, porque hay que nombrar entrenadores, pues, sino, ¿sí? Si no. No, ¿quién dirige? No entiendo eso, ¿no?
5: Pero también cancha.
4: Bueno, pero.
5: También cancha. A ver, yo te voy a. Porque Juvenal Olmo dirigió la selección adulta.
0: Y a Garte un ratito.
5: ¿Y cómo le fue?
1: Una preguntita, Toño.
5: Se tuvo que ir.
1: El primer tiempo del otro día.
5: Ya, a ver si.
1: ¿Fue un desastre Chile?
5: No.
1: Bueno.
5: Se vieron cosas.
1: Bueno, ya. Hubo mucha diferencia física entre los estadounidenses con Chile.
5: Es la globalidad del partido.
1: No. Te estoy preguntando
5: en el primer tiempo.
1: No, me...
5: no. Bueno, pero el partido dura 90, bueno, no importa, Marcelo. Y Chile juega, y Estados Unidos juega con el equipo B. No, tampoco no seamos ciegos.
1: No importa. Digo, cuando Chile estuvo ordenado, bien parado,
5: ¿sí?
1: Ordenado,
5: sí,
1: bien parado, sí. ¿Hubo diferencias? Como hubo en el segundo tiempo cuando se desordenó con los cambios. ¿Hubo la misma diferencia?
5: El primer tiempo fue de lo mejor que le.
1: Bueno, si un equipo está ordenado, sí, está bien parado,
5: sí,
1: con rendimiento, claro, individuales dentro de todo,
5: sí,
1: mejores que antes, sí, como lo de Osorio, claro, como lo de Gutiérrez, claro, como lo de Ulloa, algunos, sí, sí, ¿no? Como sí, el mediocampo que estuvo más mejor, sólido.
5: Más ordenado,
1: bueno,
5: sí.
1: De claro, ir sumando, se le, claro, suma ese primer tiempo, 15 minutos más del segundo, sí, y vamos sumando de a poco, pero el equipo tiene que tener un buen funcionamiento, tiene que marcar, sí,
5: claro,
1: bien. Bueno,
5: pero todavía no lo alcanza para eso.
1: Bueno, se nota
5: que el tiempo se derrumban.
1: Bueno, Antonio,
0: por algo será.
1: Se derrumbó por todos los cambios que hizo también.
5: Pero también por los rendimientos de los futbolistas.
1: Bueno, pero
5: si no es solo el cambio.
4: Lo que pasa, Toño,
0: es que vamos a salir de acá.
4: Cierre
0: usted.
4: Lo que pasa es que
0: si no salimos mal,
4: tú con todo derecho y con todo derecho, ¿crees que Córdoba sí es el indicado para guiar este asunto? Este proceso. No, pero déjame,
0: respóndelo.
5: Respóndelo,
0: ¿eh?
5: O sea, yo creo que hay un trabajo hecho.
4: Por eso, o sea, ¿crees que es el indicado?
5: En este proceso.
4: Bueno, es una sensación difusa para la mayoría y no sé si él mismo se considera el indicado a esta altura. Ya no sé, porque nunca lo. Él habla en un terreno intermedio.
1: Como si no estuviera.
4: El del entrenador que está, pero yo soy el jefe técnico.
0: Está con un púlpito que ve todo
4: el. Y la sub-20, la sub-17.
5: Está con un pie adentro y un pie afuera. Claro, es que ahí está el limbo dirigencial.
1: Pero, bueno, él tiene responsabilidad también. De estar en, claro, el lugar donde no saben si lo van a dejar o no. Ah, él es responsabilidad,
5: claro,
1: de él.
5: Claro, Nico Córdoba también le podía decir: ¿sabes qué más? Yo no voy,
1: así
5: no asumo. No, o no asumo este proceso previo, no asumo el interinato. Claro, está en su derecho. El tema, si ya sumas 11, 12 partidos, ya no es un interinato. Y ese es otro engaño aquí. No es un interinato. El tipo que ya te hizo 12 nóminas. ¿Es el entrenador de la selección?
1: No, es un itinerato raro.
5: Ah, Marcelo, ese es el cuento dirigencial para sacarse de encima todo esto. Es un desastre desde todo punto de vista cómo han enfrentado,
4: bueno,
5: cómo han enfrentado
4: mismo,
5: todo
4: el
5: esto.
4: El mismo dice que no, cuando termine el año, bueno, va a quedar esto, digamos, como el trabajo, claro, hecho, exacto, y no sé qué.
5: Pero el día de mañana, no sé, contratan a Marcariani y dicen: no, yo juego con puros tipos de 40 años que le peguen de punta y para arriba, y no me interesa lo que hicieron antes.
4: Cuidado que Marcarían puede ganar algún
5: partido.
4: Por eso te digo.
5: Claro, viene un entrenador de ese estilo, ya, muy distinto, y muchos jugadores no van a estar.
4: Entonces tú quieres que siga el estilo de este.
5: Sí, eso.
4: No.
5: Defínete, yo digo que. Pero si, hace rato que me estoy definiendo.
0: De eso, dilo.
5: Desde el ciclo de Gareca. Es claro que Chile, la selección chilena, no tiene futbolistas con la capacidad para salir a jugarle mano a mano.
0: ¿Entonces Córdoba es el indicado?
5: Tiene que jugar de otra forma.
0: No respondió. ¿Ya? ¿Cómo? Topo, para cerrar.
1: Chao, la selección llegó hoy día a Los Ángeles. La selección llegó hoy día a Los Ángeles.
0: No, durísimo hoy día.
1: California, ya. La selección ya está en Los Ángeles, California, para el partido del próximo martes, muchachos.
4: Claro, es que usted metió todo, la juguera también, ¿eh?
0: No, y cuidado que ahora se le habla
4: por. No, metió la juguera porque.
0: No, durísimo.
4: Metió el malestar. mental de Marcelino, la incomunidad de los jugadores, o sea, todo en un mismo.
1: Maten al mensajero, capítulo 10. ¿Está
4: no, si no estoy? No, pero.
0: A la paloma.
4: Oye, que son sensibles los muchachos de ahora.
0: Gracias, Toñito.
4: No se les puede decir nada porque son siempre víctimas. Ay, maten al mensajero. Ay, como que estuvieran hablando de la guerra de Irán, Estados Unidos.
0: Chile, México, en Jalisco. ¿Dónde es?
5: Jalisco, no te rajes.
0: No es en Jalisco. Ya, terminé desgastado. Como que me corrí una maratón. No fue.
4: No es
0: maten al mensajero. Es como un sucubus que te saque el alma. Y a todo rato.
4: No,
0: me fue desgastado.
4: No,
0: no entiendo. Vamos al corte.
4: Me gusta, Danito.
0: Sí, está bien. Chau, chau.
5: Se la banca.
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7: Cooperativa. 2:37 minutos. 2:37 minutos.
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0: Vamos a saludar a Raimundo Lira, inmediatamente, vocero del movimiento No Más ANFP, pioneros en esta iniciativa de separar de una vez por todas la ANFP con la federación, algo que ya en parte se va a lograr con la ley de sociedades anónimas deportivas, esta separación definitiva, pero está la gran pregunta, ¿cómo hacer de que la gente que hoy tiene el poder, que son los dueños de los clubes, sí, los de la sociedad anónima, cedan el control? Bueno, sí, vamos a hablar de todo aquello. Raimundo, bienvenido. Lo primero es saludarte y que nos cuentes este movimiento que lleva mucho tiempo y que dos años y que ahora tiene una luz al final del túnel, y es un tema que nos importa porque todo lo que hablamos recién va de la mano, ANFP Federación. Sí. Bienvenido, Raimundo.
8: Sí, muchas gracias, Ernesto. Primero, una mini aclaratoria. Nosotros ahora nos cambiamos el nombre. Ahora somos, ya no somos No Más ANFP, somos la nueva federación.
0: Perfecto.
8: Un poco para reflejar este cambio, este nuevo momento que va a vivir la Federación de Fútbol de Chile después de la reforma legal en el Congreso y todo. Y que ahora, como nosotros al menos lo vemos, ya pasar más de la etapa más quizás activista y tratar de poner en la agenda el tema de que para nosotros siempre fue una anomalía a nivel mundial que la Federación de Fútbol de Chile estuviera controlada por 30 más las dos corporaciones, 32 empresas privadas, que eso es anómalo, eso no existe en ninguna otra federación del mundo hasta donde nosotros entendemos. Por eso, bueno, nosotros ahora estamos en esta nueva etapa llamada la nueva federación, nuestra misión es básicamente ayudar a facilitar y ojalá articular este cambio que va a tener la Federación de Fútbol de Chile. De nuevo, está la estructura legal que vino de la reforma legal, pero hay otra parte que es más larga y más compleja, que es que el fútbol en su conjunto, fútbol profesional, amateur, también con los futbolistas, con todos los estamentos, tienen que ponerse de acuerdo en cómo se va a estructurar esta nueva federación, más allá de lo legal.
0: Muchachos, está Igor, está Marcelo y está el Toño Prieto. Para los que piensan que se había ido, no está acá, solo que lo cambiamos de puesto.
5: Está enojado.
9: Me enojé con Bart.
0: Sí. Sí, nos enojamos entre todos, después se nos va a pasar después. Igor, arranque nomás.
4: ¿Sabes? Más allá de la opinión que yo tenga de los dirigentes de la sociedad anónima o de las mismas sociedades anónimas, evidentemente cuando van a interactuar entidades tan distintas, porque son sociedades anónimas que incluso lo pueden hacer porque están facultados, tratan de ganar plata.
0: ¿Sí?
4: ¿Cómo se va a relacionar con entidades que evidentemente están en otro espectro? ¿Cómo imaginas tú ese posible diálogo?
8: Sí, a ver, no hacer todo miel sobre hojuelas, o todo va a ser muy fácil, todos nos vamos a tomar de la mano. No, yo creo que lo que ahora va a pasar en la federación es que obviamente va a haber un conflicto de intereses. Ahora, lo que nosotros decimos es que ese conflicto, que es natural, inherente a intereses contrapuestos, tiene que ser manejado institucionalmente dentro de la federación. Entonces nosotros, bueno, de hecho hoy día lanzamos una, nosotros elaboramos una propuesta de estatutos para la futura federación. Y esa propuesta de estatutos, nosotros proponemos quórums distintos para cada uno de los estamentos. Todo esto es súper conversable, súper discutible. La propuesta nuestra está basada en algo, yo diría que es bastante simple, que es ver los promedios internacionales de cómo se componen las distintas federaciones, cuánto porcentaje tiene cada estamento, sacar un promedio, y esa es la propuesta que nosotros hacemos. Esta propuesta nosotros le ponemos a la, le damos al fútbol profesional un 40%, donde va a tener el rol mayoritario. O sea, va a ser el estamento con más poder, pero al mismo tiempo no va a tener poder de veto o de poder imponer sus mayorías. Va a obligar de alguna forma, obligaría a la ANFP o al fútbol profesional a buscar consenso con los demás actores. Entendiendo también, Igor, y obviamente entiendo a lo que va, que es, no bastan solo las reglas, ¿cierto? Obviamente que hay una parte que es un proceso más largo, que significa recuperar confianzas. Lo que nosotros hemos visto, siendo también que aclarar que nosotros somos outsiders, no venimos del fútbol, yo no trabajo en el fútbol, venimos de otras industrias, no somos de la familia del fútbol, pero lo que nosotros hemos visto en estos 2 años que llevamos en esta campaña es que hay una gran crisis de liderazgo y confianzas en el fútbol. Los distintos estamentos no se pueden ver, y yo creo que más allá de la reforma de la ley, eso en algún minuto va a tener que abordarse, y eso es lo que nosotros queremos aportar desde nuestro granito de arena, en el fondo tratar de, ojalá, empezar a construir confianzas entre los distintos estamentos del fútbol.
5: Te quiero preguntar cosas, porque evidentemente el camino ya está lanzado, está en los procesos de las reuniones mixtas, lo que corresponde para ir diseñando aquello. Desde tu mirada, ¿tú esperas, digamos, una reacción desde el mundo de las sociedades anónimas a entrar en la batalla legal, intentando ir vía corte de apelaciones, no innovar? Si te aceptan un no innovar, frenan todo este camino. ¿Cuál es tu mirada? Sí. ¿Lo esperas que va a venir esto?
8: Sí, o sea, a uno le gustaría que no, de verdad. O sea, yo esto lo he dicho, yo creo que es el fútbol chileno necesitaba obviamente una ley para ponerse de acuerdo. O sea, bastaba que, no sé, se encerraran todos 2 semanas, cerráramos la llave, los encerramos a todos en un salón, en las termas de Jagüel, donde sea, a todos, y se ponen de acuerdo. Lamentablemente se tuvo que llegar al punto legal. Ahora,
5: claro, porque también el Estado chileno no cumplió muchas de sus obligaciones en verificar lo que es hoy la CMF. Yo recuerdo en el periodo de Arturo Salá hizo peticiones, muchas, solicitando para tener claridad sobre quién era lo de, y no hubo respuestas. ¿Tú no crees que va a venir una turbulencia en determinado momento, donde cada quien va a querer sálvese quien pueda?
8: Sí, es que las turbulencias yo creo que son parte del proceso. Y eso, de nuevo, es parte del proceso. Nosotros queremos ser súper cautos con las expectativas, porque obviamente hay muchas expectativas de los hinchas, de los medios, que llega esta ley, es maravillosa, y va a tomar un tiempo. Va a tomar un tiempo en que el fútbol chileno pueda adecuarse a tener otra mirada también. Una pregunta que yo siempre se las he hecho a gente del fútbol y no he tenido una gran respuesta tampoco, es a quién, por ejemplo, nos gustaría que fuera el futuro presidente o presidenta de la federación. Porque no solo el cambio de la ley, sino que esa persona va a tener que tener una mirada distinta. Va a tener que trabajar en el fútbol no solo con una pata en los clubes y una pata en la selección, sino que va a tener que estar preocupada de desarrollar el fútbol a largo plazo. Va a ser una persona que en el mundo ideal tenga habilidades políticas, habilidades técnicas, habilidades incluso diplomáticas, porque el presidente de la federación nos representa ante Conmebol, ante FIFA.
5: Y conocimiento de lo que es la actividad.
8: Por supuesto.
5: Porque yo seguí los debates en la Cámara y francamente había personas que votaron y poco no sabían si la pelota era triangular o
8: totalmente
5: o cuadrada. Sí, se viene un proceso súper complejo. ¿Quién podría ser un candidato ideal para ti?
8: Chuta.
5: Ya en lo personal te pregunto.
8: Sí, es una buena pregunta.
5: ¿A quién ves con...?
8: Yo soy fan de la... O sea, soy hincha de la U y yo tengo una muy buena opinión y no lo quiero poner ahí, porque no sé si está metido ahora en...
4: Cuidado con quién digas de la U.
5: Le preguntamos,
8: sí,
5: en todo caso.
8: Sí. No, yo...
4: Con huevo.
8: Yo no tengo ninguna relación con él jamás, pero a mí me gusta mucho Federico Valdés, por ejemplo. Creo que es una persona que él tiene la habilidad, conoce la industria, conoce el fútbol y tiene una actitud dialogante, pero al mismo tiempo es capaz de plantarse y defender sus posiciones. Por decir un nombre, yo sé que quizá puede ser el ministro Pizarro, yo creo que tiene la experiencia política eventualmente para ser un presidente, pero yo creo que por eso es buena la pregunta, porque yo creo que desde la cabeza uno define cuál va a ser el espíritu y cuál va a ser la forma en que la federación se va a liderar. Yo creo que la discusión que ustedes tenían antes, si bien obviamente lo que pasa en la cancha no está relacionado uno a uno con lo que pasa en la dirigencia, pero yo creo que es una gran crisis de liderazgo también. Desde la selección y la federación de fútbol.
2: Desde los dirigentes. Marcelo. Rodrigo, yo te quería preguntar...
8: Raimundo, perdón.
2: Te quería preguntar que supuestamente la NFP de Pablo Milad ahora contrataron a una auditora como para poder realizar la separación entre la federación y la NFP, que está avisada por la FIFA y por la Conmebol, ¿no? Sí. ¿Ustedes confían en esto o no tienen idea cómo puede llegar
8: a
2: ser?
8: Más que confiar o no confiar, el dato es que no es transparente, o sea, en el fondo no se sabe en qué está. Y esto yo creo que a Pablo Milad, bueno, ha encontrado a Pablo Milad, yo creo que nuestro diagnóstico tiene que ver más como con los incentivos y las instituciones, pero no hemos, esto yo lo vengo escuchando de esta consultora de Ernst & Young, creo que se lo pidió hace 4 años ya. Y
2: no se sabe nada.
8: Y no se sabe nada, sí.
0: Es toda puerta cerrada, eso, entiendo.
8: Es que eso es parte suspicacia. También de, claro.
2: Eso es lo que hace dudar.
8: Es que, claro, yo creo que es una forma que tiene operar el fútbol chileno que para nosotros es muy
2: a
8: puerta cerrada, la falta de transparencia. Porque todos estos debates, y hay muchos debates legítimos, y hay muchos puntos, argumentos quizá pueden ser legítimos desde el mundo de la sociedad anónima para oponerse a ciertas cosas. Pero a lo que nosotros nos ha llamado la atención es que la forma de plantear estos argumentos siempre ha sido a puerta cerrada. Por ejemplo, nosotros decíamos, ¿por qué no hay un debate público, por ejemplo, para los próximos presidentes, los candidatos a la NFP? Obviamente, ni los medios, nosotros, nadie vota el Consejo de Presidentes, pero ¿por qué no se puede tener un proceso más transparente donde hay un debate? Un debate, por ejemplo, donde vengan los tres presidentes, los tres candidatos, acá a la radio, y se puedan confrontar. Claro. Pero yo creo que es necesario manejar el conflicto, porque el conflicto existe.
2: Y va
8: pero hay que conversarlo. Sí.
5: Pero eso es una tendencia a nivel mundial,
8: sí, digamos, claro.
5: Lo dirigencial está escondido y se aprueba y se publica.
4: No. Claro, la elección anterior sí lo hicieron y nos entrevistaron. Bueno, pero aparte de la NFP, ¿qué otros actores a ustedes los reciben, los escuchan? Porque en definitiva...
8: Sí, nosotros hemos conversado con prácticamente todos los estamentos. Nosotros hemos tenido conversaciones tanto públicas como privadas con por ejemplo, el CIFUB, con la gente de la JUF, con dirigentes, ex-dirigentes, con la ANFA no nos hemos podido reunir, ha sido complejo, pero también nos hemos juntado con distintas organizaciones. Por ejemplo, hay una organización que se llama Familias por el Fútbol, que ellos congregan a los padres que participan en el mundo del fútbol formativo.
5: ¿Has hablado con Juan Tagle, por ejemplo?
8: No.
5: ¿Te parece un nombre válido para ir a la federación?
8: Esto es una opinión súper personal. Lo que pasa con Juan Tagle es que yo veo que hizo un muy buen trabajo dirigencial con
5: la
8: Católica. Pero
5: tiene esa expertise.
8: Claro, tiene esa expertise, pero por otro lado, creo que él fue un gran opositor para la ley. Y yo creo que la forma en que la NFP y el Consejo de Presidentes se opuso a la ley fue una forma, para decirlo, un poco torpe. Porque llegaron tarde, llegaron mal, y no estuvieron, por ejemplo, nosotros estuvimos en todas las sesiones de la Comisión de Constitución, todas, nos las vimos todas, yo presenté en esa comisión, fuimos una y otra vez. Entonces, yo creo que faltó un trabajo de la NFP, siendo que esto era muy importante para el futuro de su industria, de estar presente y dar a conocer sus puntos de vista. Entonces, cuando uno ve, escucha estas formas como de operar, que yo creo que no es para personalizarlo, sino que esta actitud un poco transparente de no, por ejemplo, aparecer en los medios, de dar a conocer sus fundamentos, ahí uno le cae en duda. Porque, de nuevo, yo creo que el rol de estos nuevos dirigentes tiene que ser con más transparencia, tienen que estar dispuestos a ir, no sé si el choque, pero tienen que estar dispuestos a ir a los medios, dar a conocer sus puntos de vista.
0: Raimundo, estamos conversando, como pueden ver, con Raimundo Lira, vocero de la nueva FED. La nueva federación. Que era anteriormente no más ANFP. Mira, uno de los puntos esenciales de lo que ustedes proponen es bajar radicalmente a un 40% de representación con solo 8 delegados.
8: Sí.
0: Bueno, sabiendo cómo operan las sociedades anónimas deportivas, la pregunta clave es, primero, quien visaría legalmente la construcción de un nuevo consejo para la federación. Eso sí. Ustedes sí lo están viendo.
8: Sí.
0: ¿Qué dice la ley?
8: Sí.
0: Esa es mi otra pregunta. Y la tercera, ¿cómo creen que ellos pueden estar dispuestos a entregar este poder? Que son los dueños del circo, obviamente. Sí. Son tres preguntas, pero creo que son las fundamentales.
8: Sí, sí. A ver, lo que pasa, primero, la ley obliga a la Federación de Fútbol de Chile a adecuar sus estatutos a la ley del deporte. Y bajo ese concepto establece también una incompatibilidad entre el presidente de la federación y el presidente de la NFP.
5: O sea, va a cambiar.
8: Claro.
5: Hasta el día de hoy la historia dice que el presidente de la liga profesional era también el presidente de la federación y eso va a cambiar.
8: Pero ahora lo que viene ya más formalmente, y nosotros hoy día tuvimos una reunión con el equipo jurídico del Ministerio del Deporte, y lo que viene es la publicación del reglamento y además el IND va a emitir estatutos tipo tanto para la liga y para la federación. Eso no quiere decir, y esto es muy importante, eso no quiere decir que esos van a ser los estatutos que la Federación de Chile tiene que tomar. Es básicamente, de nuevo, es un estatuto tipo. Pero va a depender del fútbol de ponerse de acuerdo. Ahora, ¿cómo evitamos que la NFP simplemente haga lo mismo y sea la misma y no ceda el poder? Yo creo que ahí es donde nosotros también está en nuestro rol en mostrar por qué este cambio es necesario y por qué el fútbol tiene que conversar entre sí mismo. Porque, de nuevo, la federación, hay también temas de conflicto de interés entre la federación que maneja el fútbol a largo plazo y tiene las selecciones nacionales versus el fútbol, actividad legítima, fútbol profesional, actividad legítima como espectáculo masivo. Entonces, bueno, esta es la propuesta que nosotros...
5: Tú dices que hay una contrariedad, ¿se contrapone?
8: No, hay un conflicto de interés inherente.
5: ¿Cuál es ese conflicto?
8: Por ejemplo, que el fútbol profesional quiera, por ejemplo, los ingresos que reciben las selecciones nacionales, por ejemplo.
5: Bueno, algunos dirigentes del mundo profesional dicen, bueno, ese es el botín que todos quieren. Ese dinero de la selección, que hoy día puede ser 30, 40 millones en 4 años, por supuesto, ellos no quieren perderlo. Dicen, nosotros hacemos la pega, nosotros formamos los jugadores, esos jugadores pueden llegar a la selección y esa selección se nutre de esos contratos. Bueno, por eso yo te preguntaba antes, este riesgo de que haya solicitudes de no innovar y que esto se frene, ¿tú lo ves? O sea, te lo vuelvo a preguntar, ¿tú lo ves que va a ser así? O,
8: yo no creo que
5: o
8: no.
5: Que se pueden buscar puentes de acercamiento.
8: Ojalá que hayan puentes de acercamiento. Y yo creo que tener esta conversación ya avanza en eso. Yo creo que el punto fundamental, Toño, en eso entre la plata, las selecciones, hablemos de este botín, es que, y este también es el espíritu de la ley, porque la selección nacional de Chile, de donde se reciben los ingresos, no es la selección nacional del Jugo Capo ni Pizarreño, es la selección nacional de Chile, y ocupa los emblemas patrios. O sea, no es una selección estatal, pero sí es un bien público. Y como un bien público no tangible, tiene que estar administrado y mandatado por una federación nacional. En eso la ley es súper clara. Entonces, no le hace que sea... De hecho, hay un artículo que dice que es indelegable la selección nacional a otro estamento. No se puede externalizar. Entonces, ahí está el punto de por qué la federación tiene que ser manejada con otra mirada, con otra visión, entendiendo que es la selección que nos representa a todos. Incluso uno podría decir que es parte de nuestra imagen país. O sea, va más allá del fútbol. Y este fue un argumento que nosotros usamos en el Senado para decir, ¿saben qué? La selección nacional hay que cuidarla.
4: Igor. Aunque, como bien dice usted, solo hay dos corporaciones y el resto son sociedades anónimas, pero la NFP en sí misma no es una sociedad anónima.
8: Va a tener que serlo.
4: Ahí está el punto. También ahí tiene que cambiar su...
8: Sí.
4: Y eso y ya...
8: Eso es por ley, sí.
4: Ya, por eso. Es de otra figura.
8: Sí. Pero eso yo lo creo, quizás aquí yo peco de optimista.
4: De optimista.
8: Pero eso va a obligar a la liga a profesionalizarse en su liderazgo. Porque lo que nosotros vemos, y yo creo que, por ejemplo, todo esto de los escritorios.
0: Sí, los escritorías.
8: Y yo creo que los escritorías es también porque ahora los equipos no solo compiten en la cancha, sino compiten legalmente. Y eso para mí revela un vacío en el gobierno corporativo de la liga. Porque esto no pasa en la Premier League, no pasa en la NBA, no pasa en la Liga Española, donde básicamente sus asociados y que todos son parte del producto se anden peleando legalmente. Tienen que pelear en la cancha, pero económicamente son todos parte de lo mismo, porque al final el fútbol chileno hoy no compite no compite con entre sí, compite con Netflix, compite con Disney Plus, compite con cualquier cosa que quite otros deportes.
0: Raimundo, ¿cuál debería ser la primera medida que se tome respecto a las platas de la selección? Que dejarían de pertenecer a la NFP, que es el gran botín, y pasarían a la federación. Eso hay que determinarlo también.
8: Sí, es que tal como un país determina su presupuesto anual y lo discute y hay una discusión larga, lo que nosotros al menos proponemos en nuestra propuesta de estatuto es que los presupuestos tienen que discutirse anualmente en el Consejo de la Federación. O sea, y desglosados también las platas que vengan de CONMEBOL, las platas que vengan de FIFA, las platas que vengan de los ingresos de la selección, etcétera. Esas platas, ok, el fútbol va a tener que tener esa discusión. ¿Cuánto, por ejemplo, cuánto porcentaje hay que destinar al fútbol formativo, cuánto al fútbol femenino, cuánto al fútbol amateur, etcétera? Eso lo tendrá que discutir la nueva federación. O sea, en Francia, por ejemplo, en los estatutos de la Federación Francesa, no recuerdo el porcentaje, pero entiendo, por ejemplo, hay un porcentaje por ley que tiene que ir a fútbol formativo, a las escuelas de fútbol.
5: Entiendo.
8: Eso se puede discutir. ¿Cuál es la receta adecuada, exacta, el porcentaje exacto? Ahí hay que definirlo. Pero al menos institucionalmente hay que tener esas salvaguardas, esas provisiones para que la plata de la selección no se maneje a nivel personalista, ni que quede a discreción, sino que sea algo que se pueda auditar, que haya transparencia, que es lo que ojalá, yo creo, que todos los hinchas queremos, ¿no?
5: Oye, la última, por lo menos mi parte.

0: sea, la, no es la jurisprudencia, pero es lo que ha hecho FIFA en el pasado con distintas federaciones. Y la verdad es que el proyecto chileno en su corazón está, se parece mucho a una reforma que hizo España en 2022. Y la FIFA ahí no hizo ninguna intervención ni nada. Y muchas de las cosas, de hecho, que están en este proyecto son cosas que también son bien coherentes con la FIFA. La FIFA viene empujando por la federación. Probablemente no es una gran prioridad para la FIFA. Chile no es una gran prioridad para la FIFA. Pero sí la FIFA ya ha remarcado que hay cosas que son incompatibles. De nuevo, esto que la Federación de Fútbol de Chile esté manejada por 30, 32 sociedades anómimas es anómalo. La FIFA lo ha destacado también.
1: Tengo la última y cerramos. En esta propuesta ustedes le entregan el 25% con 5 delegados al fútbol amateur.
0: Sí.
1: ¿Ellos están capacitados para asumir ese desafío como ANFA?
0: Yo creo que ANFA hoy representa a mucha gente. O sea, claro, yo creo que, claro, Justo Álvarez es su presidente, pero ANFA son, no me quiero equivocar con la cifra, pero creo que son, al final es un ecosistema de 3 millones de personas que juegan todos los fines de semana. Entonces, es una representación muy grande. Ahora, si la ANFA funciona bien o funciona mal, bueno, no sé, ese ya es otro tema. Pero el fútbol amateur tiene un rol, obviamente, en Chile, y lo tiene en cualquier federación. O sea, hay federaciones como la alemana que tienen, no sé, el 60%, 70% al fútbol amateur. Entonces, claro, o sea, si la pregunta está capacitado, bueno, ¿quién está capacitado hoy? La verdad, o sea, esto, de nuevo, este es un proceso que va a requerir que los estamentos estén a la altura, y ahí nosotros también vamos a tratar de remarcar las cosas cuando, por ejemplo, veamos algo que no funcione como deberá funcionar.
1: La conversación con Raimundo Lira, vocero de la nueva federación, lo que era antes no más ANFP, la nueva federación. Gracias por estar acá. Algo antes de despedirnos, donde puedan leer este proyecto que van a presentar, que nosotros lo tenemos, de hecho, online, digital.
0: Sí, traje versión en físico. A la antigua.
1: Porque sea la antigua,
2: voy al mejor. Por eso mismo.
1: No, voy al mejor. A la antigua.
0: Sí,
1: yo sabía que iba a generar algo.
0: No. Primero, algo que comenté fuera del micrófono, que es un honor para mí estar acá. Yo sigo a Don Igor y a Don Toño desde la Copa Millennium.
3: Uf, desde la India.
0: Desde la India, yo escuchaba esas coberturas todos los días.
3: ¿2001? Cuando la India usa el fútbol igual que Japón para abrirse al mundo, digamos que sus habitantes entiendan que hay otro mundo por fuera, y trajeron equipos de todo el mundo para que jugaran ahí.
0: No, pero fue chiste. Había hasta un equipo universitario. Pero
1: 26
0: bueno.
1: años.
0: Sí, nos pueden, la propuesta de estatutos que hicimos desde la nueva federación la pueden encontrar en lanuevafederacion.cl, ahí está. Y claro, y nos pueden seguir en nuestras redes sociales también para seguir estas novedades, donde queremos aportar nuestro granito de arena a reformar el fútbol, entendiendo que no es fácil, que va a ser largo, que va a demorar mucho tiempo, pero hay que partir en algún minuto.
1: La nueva federación.cl, Chile finalmente tendrá una federación de fútbol independiente, pero falta decir cómo va a funcionar. Envía tu idea, la gente puede enviar su idea. Perfecto, ya pues, la nueva federación.cl, lo que todos los que estamos de una u otra forma en el mundo del fútbol, en el ecosistema gigante, es un tema que obviamente va a importar y que va a marcar un futuro de acá a 18 meses, que se dio como plazo para la promulgación final y la separación en realidad. Veremos si llegan y cómo lo hacen. Gracias, Raimundo.
0: Gracias a usted.
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1: Hola Santiago, hola Chile y hola al mundo que nos sigue a través de cooperativa.cl, también a través de nuestra app. Este primer café de jueves 1 de octubre, como todos los jueves, dedicado a la economía. Por eso nos acompañan cuatro economistas: Pablo Eguiguren, que es director de Políticas Públicas, Libertad y Desarrollo; Alejandro Mico, académico de la Facultad de Economía y Negocios de la Universidad de Chile; Carlos Ominami, presidente de Chile 21; y Claudio Agostini, académico de la Universidad Adolfo Ibáñez. Con ellos entonces compartimos el primer café económico de hoy. Buenos días, ¿cómo están? Antes de el comentario sobre el anuncio del presupuesto 2027 que hizo anoche el presidente Kast, la noticia del momento, ¿no es cierto? El sexto IMASEC negativo, la economía cayó 1% en agosto, determinado, según el análisis del Banco Central, por un desplome del 17,4% de la minería. Recordemos el IMASEC, entonces, ¿no es cierto?, que es el índice mensual de la actividad económica, ¿no? O sea, Chile produjo y vendió menos que el mes anterior, podríamos decir así en fácil. A ver, primeras reacciones, recordemos que no se esperaba esta cifra de menos 0,1%, se esperaba un IMASEC positivo. ¿Qué dice Alejandro Mico? Buen día, Alejandro.
2: Hola a todos y todas. Bueno, es un balde de agua fría nuevamente. La verdad es que es una versión de la actividad económica bastante negativa, muy influenciada, como tú bien dices, por minería, que se desploma nuevamente con una caída anual de 17%, pero lo que es desestacionalizada mes a mes, que es como la versión de un mes con otro, igual muestra una caída importante de un 10%. Es un tema ahí complejo. Minería, obvio, igual hay que verlo con más detalle. El resto de la economía se ve algo mejor, pero claramente cuando uno ve el conjunto es un balde de agua fría, y yo creo que igual un tema preocupante, porque igual sigue reafirmando esta idea y quizás un estado de humor, así un estado de la ciudadanía, las percepciones de que la economía no se ve mucho repuntando, y eso, claro, es complejo. Ahora hay que hacer sí el doble clic, sí que es muy importante lo que pasa en minería. El resto de la economía se ve algo mejor, así, por lo tanto, pero igual es una cifra para nada,
1: por supuesto,
2: buena, y unido a lo de ayer también, donde el desempleo igual no se ve tan, recordemos que es el último mes de la etapa de invierno, con lo cual son los peores niveles de empleo en general y desempleo más alto. Se ve que sube un poco, pero no tanto. Esperemos que muestre que no se va a seguir empeorando, claro, el empleo.
1: Ya vamos a ir al tema del empleo también. Importantísima la cifra que se conoció ayer. A ver, sobre esto, balde de agua fría, dice Alejandro Mico. Quiere decir entonces que de alguna manera esto de que se esperaba algo positivo era real. Entonces, ¿por qué los cálculos fallan? Nadie se esperaba esta baja en la producción de la minería. ¿Por qué los economistas dicen balde de agua fría? ¿No lo vieron venir, por decir de alguna manera, Claudio Agostini?
3: A ver, como les he dicho otras veces, no soy marco economista, así que no sigo mucho estas cifras, pero de lo que yo había escuchado de otros profesores en la universidad que sí son marco economistas, es que esperaban algo negativo, pero no tanto. Entonces sí, es como más mala noticia de la que se esperaba, es lo que entiendo, claro, yo. Ahora, lo que parece más preocupante, me parece a mí, es esto de que llevamos varios meses así. Hemos hablado otras veces acá en el café, como que sacar muchas conclusiones de un mes en particular.
1: No sirve mucho, hay que sumar los meses. No, claro. Pero vamos, es el sexto ya.
3: Claro, ese es el punto. O sea, más que este mes y esta mala noticia, que fue más mala de la que algunos esperaban, lo más preocupante es tantos meses seguidos así. Y es difícil sacar conclusiones, porque uno dice, ya, tenemos un shock externo del petróleo, tenemos un shock externo de aranceles que se ponen, que se sacan, que nos vuelven a poner, que hay que negociar. O sea, hay cosas que están pasando en el mundo, fuera de Chile, que no nos ayudan en nada. Pero igual está la pregunta hacia el interior de nosotros, como país, ¿qué estamos haciendo? Que lo hemos hablado también otras veces, un tema es de productividad, de hace muchos años que está estancado, tasas de crecimiento más baja también, de hace mucho tiempo, más allá de que ahora esté aún más malo. Y yo creo que se necesitan cada vez reformas tal vez más profundas, algunas que se han avanzado un poco ahora, que den un salto importante en crecimiento. Y después tú dijiste que lo íbamos a conversar después, sí, pero no. A mí me parece aún más preocupante el desempleo. Eso es la realidad de mucha gente todos los días, todas las mañanas, y eso es tremendo.
1: A ver, Pablo Eguiguren, tu mirada.
4: Buenos días, Cecilia.
1: Buenos días.
4: A todos los que nos escuchan. A ver, sí, yo estoy de acuerdo con Claudio. Esto efectivamente no es que no se haya venido. Sabíamos que iban a ser negativas las cifras. Quizás efectivamente fueron dentro del rango peores de lo que. Dentro del rango que había fueron el peor escenario. Y en ese sentido, claro, minería arrastra todo, el resto de los sectores están en positivo, pero aún estando en positivo son tasas de crecimiento muy bajas, tanto a nivel comparado año a año como desestacionalizado. Y la verdad es que yo creo que este año ya económicamente un año perdido en términos de crecimiento. Sabíamos que el crecimiento iba a ser bajo este año, va a ser peor de lo esperado, en parte por este contexto internacional complejo de una guerra que no acaba y parece recrudecerse, no solo por la guerra, sino que por las otras medidas que están tomando distintos países, como Estados Unidos. Y lo que hay que hacer, yo creo que es tomar las medidas para revertir esto. En algo ya se avanzó con la ley de reconstrucción, que yo creo que va a tener un impacto positivo a partir de los últimos meses de este año y probablemente con más fuerza el 27-28. Y tal como decía Claudio, yo estoy de acuerdo ahí que lo que viene ahora es hacer cosas más potentes en empleo. Algo de eso ya se está discutiendo en el Congreso, la flexibilización de 40 horas, los contratos por horas, a la cuna universal, pero hay que aprobar esas leyes, claro. Y hay que hacer medidas más profundas aún, que aún no están discutiéndose en Valparaíso.
1: O sea que, bueno, la actividad económica entonces se cae un 1% en comparación con el mismo mes del año anterior. Otra manera también de analizarlo. Carlos Ominami, también para ti un balde de agua fría, ¿cómo lo ves? Y les agrego, me llamó la atención, una pequeña carta al director de Genaro Arriagada, hoy hablando de la economía. Él dice que The Economist publica cada semana una proyección del crecimiento económico de 42 economías, que son las más importantes del mundo. Y él dice que el año pasado Chile estaba, era en términos de crecimiento, la economía número 17 entre las 42 señaladas. Y hoy, 6 meses después, figura en el último lugar de la lista, solo superando a Arabia Saudita. Agrego esa reflexión para el comentario. A ver, Carlos Ominami.
5: Bueno, buenos días, Cecilia, buenos días a todos los panelistas. Mira, yo creo que más allá de la información del dato respecto de este mes, lo que finalmente estamos viviendo es un estancamiento de la economía, un crecimiento que va a estar muy por debajo de lo que se suponía podía crecer la economía a finales del año pasado. no vamos a estar ni siquiera en el 1%, ni siquiera a lo mejor hay ciertas dudas si podemos alcanzar el 0,5%, porque prácticamente hemos venido retrocediendo todo este tiempo. Vamos a conversarlo más adelante, pero básicamente el diagnóstico que tenemos respecto de este año 2026 es una economía estancada y una economía que no solamente no crea empleo, sino que destruye empleo. Creo que esa es la base de lo que está ocurriendo. Es muy cierto que ya han habido circunstancias internacionales que complican, que agravan la situación. Ahora, no lo han mencionado, pero es que es bien importante, además, respecto a la discusión de presupuesto, hemos tenido muy malas noticias, pero también hemos tenido una buena noticia, que ha sido el aumento del precio del cobre. Esto significa también unos ingresos fiscales adicionales del orden de los 2.000 millones de dólares. Entonces, es cierto, el contexto internacional nos ayuda, pero no son solamente malas noticias, hay algo de buenas noticias respecto al precio del cobre, y yo creo que es lo fundamental. Lo que ocurrió aquí es que las perspectivas que se anunciaban, en el sentido que ya el simple hecho de un cambio de gobierno, el anuncio de una reforma tributaria, iba a significar un aumento significativo de la inversión, eso no ocurrió. Por el contrario, tenemos una inversión que también ha tenido un muy mal comportamiento, tanto la inversión pública como la inversión privada, y esto también remite a factores internos. Creo que la tendencia al estancamiento es cierto, una tendencia que viene ya hace mucho tiempo, llevamos una década en esto, pero también la conducción económica, y particularmente la forma brutal en que se trasladó a la economía el aumento del precio de los combustibles una vez que llegó el gobierno, eso también deterioró las expectativas, y es un factor también que juega un papel importante en la explicación de por qué simplemente tenemos una economía estancada, que va a crecer en el mejor de los casos un 0,5% este año 2026.
1: Y esto de que hayamos quedado, que la economía haya quedado casi en el último lugar de las 42 economías que analiza The Economist, solo superando a Arabia Saudita.
5: Justamente, yo creo que es un dato bien revelador, porque eso explica que los factores internacionales no son los únicos. Los factores internacionales pesan básicamente para todo el mundo, pero hay algo que es específico a la economía chilena, que hace que tengamos ese retroceso brutal en el ranking de las tasas de crecimiento que construye justamente el Economist. Y creo que en ese sentido sería general en destacar este punto. Seguimos teniendo un comportamiento que está muy muy bajo, muy por debajo de la economía internacional y el crecimiento de la mayoría de los países. Entonces, no podemos simplemente decirnos que aquí hemos tenido una situación internacional difícil, y esto es lo que explica las cosas. Hay factores internos, y a mí me parece que uno muy importante fue una cierta ilusión de que el cambio de gobierno iba a significar per se un aumento de la inversión, y a esto se agravó el hecho de que se deterioraron aún más las expectativas producto de una, me parece a mí, una muy mala decisión que se tomó al inicio de este gobierno. Se ha ido corrigiendo, afortunadamente, pero creo que fue el balde de agua fría, la verdad, es que lo puso el ministro Quiroz muy al inicio de su gestión.
1: Bueno, pero él sigue defendiendo esa decisión, lo hemos hablado hasta el cansancio acá en el primer café, el famoso bencinazo, ¿no es cierto?, al que se le atribuyen todas las consecuencias que ya conocemos. También siempre se habla y se hace referencia al estado de las cosas que estaban cuando llega este gobierno, ¿no es cierto?, etcétera, etcétera. Ahora, respecto al presupuesto que anuncia anoche el presidente de la República en cadena nacional, el presupuesto crece 1,5%, ya más allá del detalle que demos de las cifras en cada área, yo quería preguntarles esto: crece el 1,5%, crece el presupuesto 2026 cuando se anuncia en el comienzo del 2026 era 1,7% el presupuesto. Ahora, este presupuesto, ¿por qué se dice que es más que el presupuesto anterior? Y lo otro, ¿con qué hay que compararlo? ¿Con el presupuesto real que estamos teniendo en este 2026, con los recortes incluidos? ¿O con el presupuesto 2000 que se anuncia para el 2026 en su momento? A ver, Alejandro Mico.
2: Sí, déjame un segundo, sí, para profundizar un poco lo que dijo Carlos, para que la gente entienda. Yo creo que hay una componente externa en lo que estamos viviendo hoy día, pero claramente hay una componente interna, eso ya no cabe ninguna duda. Y creo que un dato, para que todos tengamos muy claro, efectivamente tenemos un alza del precio del petróleo muy grande en el último año.
1: Sí.
2: Año contra año, pero esa alza del precio del petróleo es más baja que la alza del cobre que hemos tenido año a año, primera cosa. Y segundo, que es importante para tener esto en claro, por cada dólar que importamos de energía o de combustibles, se exportan 5 de cobre. Entonces, es el golpe positivo externo del precio del cobre debiese ser muchísimo mayor que el golpe negativo que hemos tenido del precio del petróleo. Entonces, en una situación normal, esto debiésemos estar en una economía bastante bullante.
1: Entonces, ¿alguien lo está haciendo mal, Alejandro?
2: A ver, claramente, y lo hemos dicho, yo creo que...
1: Más allá del bencinazo.
2: Es que yo creo que hay todo aquí, esta cosa de creer de que partir y que se podía pasar todo como una aplanadora. Creo que fue una pésima estrategia, que al final del día, algunos cambios que pueden haber sido positivos, que yo estaba mucha gente de acuerdo, el ajuste un poco del gasto al comienzo del gobierno, el tema de algunas de las reformas, no todas de que hicieron en la mega reforma, al final del día no han logrado traspasarse a la percepción de la gente de que existe un cierto consenso de que hay que hacer algunas reformas para volver a crecer y que el país de alguna forma estaba yendo en esa dirección. Yo creo que ahí está el meollo del asunto, de que estas percepciones no se han logrado revertir ni siquiera con las acciones de un buen precio, de la situación de un buen precio del cobre afuera, ni con algunas reformas que ya se han hecho, que en definitiva son bastante pro negocios. Entonces, eso lo quería poner sobre. Entonces, aquí hay algo que se ha estado haciendo mal, eso, y creo que no plantearlo así. Creo que es un poquito cegarse, no ver qué cosas se han hecho mal. Ahora, volviendo a lo del presupuesto, mira, siempre, y aquí, digamos, uno ha estado y ha mirado los presupuestos muchas veces, siempre existe, oye, contra qué lo comparo, el último presupuesto, el presupuesto efectivo, ¿no? Yo creo que para el términos económicos, lo que realmente importa al final del día es cuánto está creciendo o cuánto se cree que se va a gastar, que va a estar en el presupuesto, se va a gastar el próximo año en comparación de lo que el Estado gastó o va a gastar este año. Eso es lo que realmente te va a dar al final el impulso fiscal, lo que te va a dar si es que un servicio dentro del Estado va a ver aumentar o disminuir sus recursos. Yo en este punto, más allá, yo creo que lo importante para en términos económicos, todos sabemos que al final igual la política que traspasa, como uno dice las cosas, también para sacar algún provecho, ¿no? Pero mira, yo creo que lo principal aquí es ver cómo están creciendo el gasto del fisco comparado con lo que realmente se va a gastar este año. Y lo clave es ver cómo se va a gastar, en qué cosas se va a gastar esto. Y ahí el tema de importancia, que tenemos que ir bien en detalle, todavía no se ven todos los detalles, el tema del empleo, cómo se va a fortalecer las medidas más de empleo ahí con los temas de la vivienda, con los temas de la inversión en el MOB. ¿Cómo se van a hacer estos 8
1: obras públicas,
2: de obras públicas, claro, la inversión pública, que bueno, que siempre ha estado en el siempre ha sido la invitada pobre en todas las fiestas. Esperemos, algo que se dijo el gobierno antes de este, que el presupuesto de este año de vivienda y del Ministerio de Obras Públicas se ejecute completamente. Es importante porque esto no pasa de en los últimos 15 años, en los como 10 últimos años, no ha pasado y siempre se le recorta. Ahora la pregunta, y aquí está lo difícil, porque cuando uno mete 10 pesos en una partida, si estamos creciendo poco, tiene que sacar de otra parte. El tema es cómo se va a compensar salud este año, que es lo complejo, porque generalmente se compensaba con lo que se dejaba de invertir en el Ministerio de Obras Públicas. Ahora se dice, oye, Obras Públicas va a ejecutar todo su gasto. Veamos qué va a pasar con salud. Y ahí, si quieres, si hablamos después de las medidas de empleo, hay algunas cosas que ahí son un poco extrañas. Decir que es pro empleo pagar la deuda hospitalaria, wow.
1: A ver, ya vamos a ir a ese detalle. Solo también se me quedó en el tintero decir que respecto a las inversiones, hay muchísimos, digamos, inversiones que se van a venir, que todavía no están en marcha, digamos, que de ahí la expectativa que siempre dice el ministro Quirós, no, que para el próximo, ya el próximo año lo vamos a, se va a ver los resultados de eso. Pablo Eguiguren, el análisis que hace Alejandro Mico, ¿lo compartes o en qué punto se lo retrucarías?
6: No, yo creo que estamos, hay varias cosas que estamos de acuerdo, en otras no tanto. En principio, para tomar también lo que decía Carlos, efectivamente el precio del cobre está en rango muy alto y eso es muy positivo para el país, pero lo conecto con lo que estábamos conversando hace 10 minutos atrás. El precio está alto, pero la producción está cayendo, entonces tampoco es que estemos nadando en billetes, porque la verdad es que estamos produciendo mucho menos. De hecho, la cifra del IMASEC que se acaba de dar a conocer es que la minería cayó 17% año contra año. Entonces, esas buenas noticias que están en el precio del cobre, lamentablemente se diluyen con una minería que está por distintos motivos muy abajo. Y respecto a lo de las expectativas, bueno, usted bien lo decía, Cecilia, recién, hay récord de inversión. Uh-huh. Ahora hay que lograr que esa inversión finalmente se concrete en proyecto y no quede ahí entre los permisos.
1: Pero hay muchos que ya, que el gobierno lo ha dicho, que se han agilizado los permisos y que se han concretado. Ahora falta que comience.
6: Claro, pero esa siempre es una parte del proceso, porque al final está primero los permisos ambientales, después los permisos sectoriales, después que finalmente no se judicializa. Pero sí, yo.
1: Pero es una de las cosas que destaca siempre el gobierno, es que con este gobierno se ha logrado en este tiempo destrabar un montón de permisos para lograr esas inversiones. Eso.
6: Así es, yo creo que eso es parte de las buenas noticias que debiéramos empezar a ver el próximo año. Ahora, si uno conecta esas buenas noticias con lo que ha pasado históricamente con la inversión pública, que es la otra forma de que la inversión genera empleo en el país, uno son lo que hacen los privados y otro lo que hace el Estado, efectivamente llevamos, ahí le dato a Alejandro, 11 años consecutivos de subejecución de la inversión pública, y es de esperar que este año va a ser de nuevo lo mismo, pero que con el presupuesto, el primero del presidente Kast, las cosas en 2027 cambien y eso tenga un efecto reactivador tanto en el corto plazo, a través del empleo a las personas que hacen esas obras, como a largo plazo.
1: Pablo. Porque
6: este tipo de obras son las que aumentan el crecimiento tendencial de la economía.
1: Claro. Ahora, Alejandro dice, algo se está haciendo mal. No podemos dejar de ver eso, más allá de todos los factores.
6: Sin duda, y por eso llevamos más de una década creciendo muy
1: bajo. Algo se está haciendo mal en este gobierno, dice Alejandro Mico. ¿Qué es?
2: Es un momento de
1: Pablo Aguigure. ¿Qué opinas?
6: A ver, yo creo que efectivamente hubo una forma de comunicar el tema del bencinazo que no fue quizás muy adecuada. Eso golpeó las expectativas de la ciudadanía, fundamentalmente. Pero hay que ver cómo hubiera hecho uno esa misma decisión con la guitarra en la mano. Lo hemos conversado otras veces, la situación. Dado de que el país no tiene los recursos que tuvo en el pasado, se hacía muy difícil echar mano a ahorros, por ejemplo, para tratar de evitar esta alza tan abrupta de los combustibles.
1: Pero cuesta entender de que sea solo un factor. ¿Es solo el bencinazo el problema? Y que
6: no,
1: era lo único, y que como se ha argumentado, que el ministro lo reiteró ayer, de hecho, todo lo que se ahorró, no es todo lo que no se gastó si se hubiera aplicado el MEPCO en ese momento. Entonces, se habla mucho de eso. ¿Es un solo factor? ¿Ese es el factor?
6: Nunca un solo factor. Okay. Yo creo que ese es un factor, la guerra, que se nos olvida, es
1: bueno,
6: otro factor,
1: el
6: los aranceles de Trump, son otro factor.
1: Ahí está,
6: lo que está pasando en el mercado laboral, que entiendo que lo vamos a hablar más adelante, pero ese es un factor muy estructural que, pese a que muchos lo advertimos por muchas veces, hay algo ahí que está pasando, que está afectando la creación de empleo. Cuando se afecta la creación de empleo, se resiente el consumo, obviamente disminuyen las expectativas de la familia, hay menos ahorro. Entonces, obviamente hay muchas cosas que estén pasando, okay, que son muy complejas. Mm. Algunas son culpa de este gobierno, sin duda. Hay otras que vienen arrastrándose hace mucho tiempo. Y quizás ahí, en empleo, es donde hay algo más importante que hacer, y que quizás el gobierno tiene que poner más prioridad en ese tema.
1: Recordemos que ya se ha anunciado este plan, ¿no es cierto?, pro empleo, y anoche en el anuncio del presupuesto se va a impulsar una cartera extraordinaria de 241 obras públicas, más de 500.000 millones para las zonas golpeadas por las catástrofes, por ejemplo, ¿no? También el primer año del plan habitacional, que también genera puestos de trabajo. Pero bueno, vamos a ir a comerciales, a la vuelta ya seguimos conversando sobre estos temas. Ya volvemos.
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0: seguimos en el primer café de hoy, compartido con economistas Claudio Agostini, Carlos Minami, Alejandro Mico, Pablo Eguiguren. Hemos abordado el tema del crecimiento, el tema algo ya del desempleo, algo ya del presupuesto. Estábamos hablando de lo que se está haciendo mal o lo que se debería hacer mejor, o de la situación que golpea, sobre todo, ¿no es cierto?, como decían ustedes, al desempleo, y con los anuncios ayer del presupuesto que se supone va a generar empleos, puesto que se invertirá mucho, según el presidente lo dijo, en obras públicas y en todo aquello que genera más puestos de trabajo. Respecto al desempleo, recordemos que la cifra fue 9,6%, lo cual es muy, muy alto y preocupante, ¿verdad? Lógicamente, además en mujeres, sobre todo, que llega a 10,3%. Entonces, el martes el gobierno, como les decía, anunciaba el plan Chile Despega, con el cual busca movilizar 1.350 millones de dólares para generar más de 100.000 puestos de trabajo a marzo del 2027. Ahora, desde la oposición le pedían que a través de este presupuesto el gobierno se comprometa a 250.000 empleos. Bueno, en pedir no hay engaño, dicen, ¿no? Claudio Agostini.
1: A ver, muchos temas, entonces no sé por cuál comenzar, pero un par de cosas. Uno es que yo creo que la situación es complicada. Siento que hay un poquito aquí de zapato chino. ¿En qué sentido? De que Chile tiene un déficit fiscal importante, lo hemos conversado muchas veces. Uh-huh. Eso va más allá de este gobierno, del anterior. La regla fiscal no se cumple hace 12 años, 13 años, y tenemos déficit fiscal hace 14, 15. Ya, ese es un tema que ya pasó a ser de todos los gobiernos y que es un problema. Eso tiene efecto en la economía. Está bien, una parte fue la pandemia, que era inevitable, por supuesto. Está bien haber tenido déficit esos años, pero claramente es un problema permanente que no hemos sido capaces de resolver como país por ningún gobierno, y tiene efectos negativos en inflación, en tasa de interés. No es gratis. Y este gobierno partió anunciando un recorte importante en el gasto público, con un presupuesto que no iba a ser expansivo, precisamente para empezar a converger, a reducir el déficit.
0: ¿Tú te refieres al ahorro ese de los 6.000 millones?
1: Así es, 6.000 millones.
0: ¿Y dónde están?
1: En algún momento el ministro Quiroga, al principio de año, en marzo, dijo 3% todos los ministerios, y después 1.000 millones más para llegar alrededor de 3.000, 4.000 este año. Y por otro lado, entonces uno dice, okay, vamos a hacer algo más contractivo para acercarnos a un déficit fiscal menor, que uno dice, bien, vamos a empezar a converger, a que uno gaste la plata que tiene, no la que no tiene. Pero entre medio están estos shocks negativos que estamos hablando, una economía que está hace 6 meses mal, un desempleo que sube, entonces ahora tenemos un presupuesto que es más expansivo de lo que se había dicho. Siempre se dijo que iba a estar entre 0 y 1, máximo y 1, y estamos en 1,5 el aumento del gasto. Y el equilibrio es complicado. Vamos a gastar más que lo que crece la economía, y uno dice, bueno, estamos como remando al revés desde el punto de vista de reducir el déficit, pero por otro lado uno dice, bueno, si estamos en esta situación de IMASEC negativo y alto desempleo, está bien que sea un poco más expansivo y ojalá bien cargado a inversión pública y a gasto social para paliar algunas situaciones complicadas de muchas personas. Entonces el equilibrio yo encuentro que es muy difícil hoy día de dónde gastar más cuando deberíamos gastar menos, pero con una economía que no ayuda a poder
0: recortar.
1: A mí me parece que uno debería, esto es algo que hemos hablado muchas veces, uno debería hacer un esfuerzo importante en reducir gasto que es innecesario y que cuesta mucho.
0: Pero es lo
1: reducir
0: que el gobierno ha dicho y dice que está haciendo, sí, pero, y que lo va a seguir haciendo.
1: Pero hay que verlo todavía, sí, o sea, lo hemos conversado muchas veces. Hay programas que están duplicados en distintos ministerios y nunca han sido capaces de cerrar. Hay muchos programas mal evaluados, también lo hemos conversado.
0: Pero el propio gobierno lo dijo en campaña y lo sigue diciendo todos los días que lo están haciendo, poco a poco.
1: Vamos a verlo. O sea, hay muchos gobiernos que han dicho muchas cosas, pero al final, no sé, uno habla sobre los hechos y sobre los datos más sobre lo que dicen todos los distintos gobiernos. Entonces uno dice, por un lado, uno quisiera, está bien, en este momento de la economía, probablemente gastar un poquito más precisamente para impulsarla, sobre todo desde la inversión pública, pues también uno es cuánto gasta y lo otro es en qué se gasta. Inversión pública que sea complementaria a la inversión privada, si al final el carro lo tiene que llevar la inversión privada. Y eso, la inversión pública puede ayudar si es complementaria a gatillarla. Y por otro lado, uno quisiera en paralelo efectivamente ver si somos capaces como país, si esto ya va más allá de este gobierno o el anterior o los que vengan, de empezar a gastar mejor y reducir muchos gastos que son innecesarios y ha costado mucho históricamente.
0: A ver, Carlos Ominami.
2: Mira, yo quisiera retomar alguna de las cuestiones que se plantearon en el bloque anterior, que tienen mucho que ver con esta discusión. Se decía que hay factores también internos que están interviniendo. Yo agregaría dos cosas respecto a eso. Uno, el diagnóstico inicial que hizo el gobierno, cuando se habló de la economía que se estaba cayendo a pedazos, efectivamente, esa no era una buena manera, por ejemplo, atraer inversión extranjera directa, transmitirle al mundo, a posibles inversores en nuestro país, que habían condiciones que eran razonables y no tenían. Y este diagnóstico de que la economía se caía a pedazos, la verdad me parece a mí que fue también muy negativo. Y lo otro es la caída de la inversión pública. Aquí se partió también sobre la base este diagnóstico de que per se iba a aumentar la inversión privada y que no era necesario un esfuerzo por el lado de la inversión pública, y por el contrario, la inversión pública cayó durante el 2026. Entonces también tiene mucho que ver, es parte de los factores que explican este estancamiento de la economía. Me parece que es importante lo que se ha estado haciendo y lo que se anuncia ahora respecto del presupuesto, en el sentido que hay una rectificación y lo que vamos a tener es un esfuerzo mayor desde el punto de vista de inversión pública. Ahora creo que es un esfuerzo mayor, pero me parece que va a ser todavía bastante insuficiente, porque lo que se está haciendo es más bien compensar las caídas del año anterior. Si a mí me preguntan qué es lo que haría yo en estas condiciones, creo que una idea sería simplemente postergar la entrada en vigencia de la reforma tributaria. Eso podría significar una disponibilidad de ingresos fiscales en torno a los 1.000 millones de dólares. Si eso se destinara exclusivamente a financiar inversiones públicas, sería un aporte significativo para enfrentar estas condiciones de estancamiento y enfrentar también esta crisis de empleo. Estamos cerca del 10% de desempleo. Para el caso de las mujeres, ya están con una tasa de desempleo por sobre el 10%. Entonces, creo que quizás una medida que sería lógica, si tenemos estas restricciones fiscales, postergar por lo menos por un año la entrada en vigencia de la reforma tributaria y esos recursos destinarlos derechamente a financiar inversión pública.
0: A ver, claro, pero ahí diría desde el mundo ¿no es cierto? Empresarial, podría decir, bueno, entonces si esto se va a demorar un año más, me quedo esperando y también puede ser un estancamiento.
2: Déjame decirte, Cecilia, lo siguiente. Estoy conversando así con mucha gente, incluso con gerentes ejecutivos importantes de grandes empresas. Te dicen, mire, está bien, bajó el impuesto corporativo de 27% a 23%, está bien, pero eso no les cambia las decisiones de inversión. Eso no les significa contratar más gente. Lo que más les interesa a ellos, si van a aumentar la producción, si van a contratar más gente, es si van a poder vender, si la economía va a poder crecer. Ese es el factor determinante. Mucho más significativo que la baja del impuesto corporativo. Entonces, yo creo que hay que partir por el comienzo, y el comienzo es salir de esta condición de estancamiento, salir de esta condición que es bien dramática, en donde la economía simplemente no está creando empleo, está destruyendo empleo. El dato que hay para los primeros 6 meses de este gobierno, se destruyeron del orden de 200.000 empleos destruidos. O sea, aquí no ha habido creación de empleo, y reitero, el diagnóstico básico del 2026 es que vamos a terminar con una economía estancada y con una economía que destruye empleo.
0: A ver, tú dices 200.000 empleos, bueno, según los datos del INE, la economía perdió más de 80.000 puestos de trabajo en un año.
2: En el año, Cecilia, pero si uno considera los 6 meses de este gobierno, más de 200.000 empleos destruidos.
0: A ver, Pablo Iguren, ¿qué te parece la idea de Carlos Ominami? Y porque es interesante cuando ustedes, más allá de hacer un diagnóstico, o sea, de comprobar lo que está pasando, también es hablar de lo que se puede hacer, porque también la ciudadanía dice, bueno, pero ya, ok, ya sabemos las razones, pero ¿qué solución ven ustedes a futuro? Y ahí Carlos Minami plantea una, lo mismo hacía Alejandro. A ver, Pablo.
3: Me parece mala la idea, Cecilia, ¿qué quiere que le diga? Porque postergar la baja de impuestos, que aquí tanto Alejandro como Claudio, y yo suscribo eso, creían que era necesario, va a tener muchos golpes por distintos lados. Uno, lo que hemos estado conversando, el golpe a las expectativas de algo que se espera que empiece a pasar a partir del primero de enero, sería muy fuerte. Segundo, porque Carlos dice, bueno, es que lo que pasa es que la gente no está comprando, pero claro, eso es a nivel interno. A nivel externo, la empresa exportadora, que son parte importante, partiendo por la minería, de la producción del país, no necesariamente están viviendo los mismos problemas que está teniendo la economía chilena. Y en tercer lugar, porque Carlos dice, bueno, ocupemos eso para invertirlo en obras públicas y así generar empleo y crecimiento. Pero la verdad es que, tal como decía hace algunos minutos, llevamos 11 años subejecutando inversión pública. Este gobierno, durante este año, eso se va a repetir, así que vamos a llevar 12 años consecutivos.
0: ¿Entonces?
3: Subejecutando. Entonces, la verdad es que no me parece una buena idea. Y lo que hay que buscar, yo creo, y esto lo hemos conversado en otras veces, aquí no hay soluciones mágicas, no hay balas de plata. Se sabía que este año iba a ser malo, va a ser peor de lo esperado, lamentablemente, pero se están tomando medidas, algunas ya se aprobaron, otras se están discutiendo, hay que poner la aceleradora a eso, y hay otras que todavía no estamos discutiendo y que debería ponérsele más aceleradora ahí a la labor de los ministerios para que presenten esos proyectos de ley, para efectivamente hacer un shock positivo a las expectativas en términos de facilidad para crear empleo, en términos de mayor crecimiento económico. Yo creo que este año ya está jugado, no hay forma que lo demos vuelta, pero empezar a deshacer cosas que mucha gente está de acuerdo en que pueden mover la aguja hacia el 2027, yo creo que es un error.
0: A ver.
3: En ese sentido, un segundo nomás para tocar lo de presupuesto, yo creo que es importante la señal que se da, más allá de que los detalles del presupuesto no los conocemos, más allá de lo que la cadena presidencial de anoche, es muy importante la responsabilidad fiscal, y eso fue un eje que cruzó todo el discurso del presidente. Yo estoy de acuerdo ahí con Claudio que esto tiene efectos muy importantes, no una cosa solo de economistas, sino que le da sustentabilidad a la política social, y eso va a tener un efecto positivo en expectativa, tanto para la gente como para los macroeconomistas. Yo creo que ese esfuerzo adicional por hacerse cargo de la situación de empleo y subir de 1 a 1,5% también va a ser positivo. Y me parece súper relevante, y esto pasó, creo, más colado, la gran cantidad de temas de gestión que se nombraron ayer en el anuncio.
0: Claro.
3: Tanto en salud, como colaboración público-privada, como en inversión pública partiendo desde enero, y también como tomando el guante lo que comentaba Claudio, con la revisión de más de 600 programas para redireccionar ese gasto público, claro, hacia aquellas políticas que tienen más impacto.
0: Eso es lo que yo les decía, que es uno de los temas que ha dicho el gobierno en reiterada ocasión, y lo ha reafirmado anoche el presidente, ya dando datos más concretos todavía sobre cómo cuidar lo que se está invirtiendo y dejar de gastar en lo que no está funcionando bien, no está bien. A ver, Alejandro Mico, sobre la idea de Carlos Ominami y todo aquello, va.
4: Mira, yo creo que tampoco creo que empezar a retocar lo que se acaba de aprobar, no creo que sea lo una buena medida, pero lo cual no quita de tratar de ver que lo que se está discutiendo ahora hacia adelante, y aquí quiero poner hay otros proyectos que están puestos sobre la mesa que quieren de nuevo volver a bajar impuestos, como algunas medidas particulares de las medidas ya anunciadas en el tema de mercado de capitales. No creo que sea lo más apropiado. Pero aquí tengo una duda y la pongo sobre la mesa. Yo creo que una de las medidas interesantes que así yo la entendí, me dicen si no es correcto, del plan PRO para el empleo, para hacer despegar el empleo, era que la inversión pública se iba a ejecutar casi en un 100% este año, y que no se iba a hacer una sub ejecución de un 10, un 15% menor. Así lo entendí yo con el anuncio que hizo el gobierno, ¿no? Y que me parecía en buena lid decir, ¿sabes que este año vivienda y inversión pública se va a ejecutar completamente?
0: Así fue, eso se dijo.
4: Entonces, para entenderlo bien, es que este año, para no decir que desde el próximo año se va a ejecutar completamente la inversión pública, es importante de hoy día decir, porque eso tiene implicancias importantes y tiene dónde va a poner el capital político el gobierno para enfrentar la crisis de empleo, porque aquí
3: Cecilia
4: es el yo lo que entendí eso, no sé, corrígeme si no. Porque es
0: yo también lo entendí así, Pablo y Igor.
3: Sí, no, sí. Yo también estamos todos en la misma página, y si la cosa es realmente si es que lo van a lograr hacer y es donde hay duda, claro. Porque si uno mira la ejecución de
4: hasta ahora viene baja, eso es verdad.
3: Hasta julio se ve difícil cumplir esa meta. Y no es solamente una cuestión de buena voluntad, y que lograr hacerla, ojalá que lo logren hacer, pero hay ministerios que
4: yo creo que me parece importante. A mí ojalá sería eso. Desde mi punto de vista era una de las temas importantes, si sabes que ya vamos a dejar de jugar siempre con el presupuesto de obras públicas para financiar otras cosas, porque yo efectivamente aquí con Carlos estoy muy de acuerdo, hemos desprotegido la inversión pública hace mucho tiempo y esto me parecía bien, por lo tanto lo pongo sobre la mesa y si lo dice el presidente ahora, si no lo logra, igual hay mucho de voluntad en esto, uno que ha estado en el gobierno sabe mucho que hay mucho de voluntad de esto, de porque uno empieza a acelerar o ponerle freno a algunos ministerios en los últimos periodos en términos de cuando ve que la caja viene bien o mal, pero espero que esto no sea así para el tema de la inversión pública y de vivienda. En ese punto lo quiero poner sobre la mesa, y aquí mi punto es, y déjeme volver aquí, yo creo que el tema de cosas que se han hecho de donde ha estado mal del gobierno es el capital político que ha tenido, que tenía mucho al inicio, tanto en expectativas como en el capital de apoyo de la ciudadanía, es utilizarlo bien en las cosas importantes. Creo que el tema de gastar capital político en el bencinazo no fue bien. Ahora, en jugar en balas pasadas en varias cosas de las medidas que se han hecho, y lo más claro y específico, el ejemplo más claro es la reforma de seguridad, donde el gobierno pone proyectos que van como tres pueblos pasados que tienen costo de capital político, que es el más escaso, y ese capital político se debería estar poniendo hoy día en temas de empleo, que tienen este tema de decir voy a tener un presupuesto más cargado a inversión pública y vivienda, tiene contrapartidas en otros ministerios que se va a tener que bajar. Si se dice que va a crecer 4% algunos ítems, tienen que otros bajar 4% o más. Entonces, mi punto es ahí, yo creo que donde ha estado el mayor problema, y ojalá que esto se mejore, es que se ha tratado de pasar muchas cosas con varios pueblos pasados, y eso ha gastado un montón de capital político en el gobierno, que lo ha distraído con ese capital donde más se requería. Y el tema del empleo, el tema del crecimiento es un tema que es prioritario, y que lo sabíamos de hace mucho tiempo que el tema del empleo estaba siendo problemático, y obviamente con un crecimiento de la economía cero o negativo, como llamó en el primer semestre, obviamente que no ayuda a la recuperación del empleo. Entonces, mi punto aquí es, usemos el capital político, el gobierno usa el capital político en temas que hoy día son extremadamente relevantes, hacer algunas reformas, y aquí yo estoy de acuerdo en unos temas, el mercado laboral no está funcionando bien, y ahí hay que hacer algunas reformas, y yo creo que algunas de ellas están en la sala cuna, pero hay otros temas de los temas de las 40 horas, los temas de algunos temas de disculpen,
0: el salario mínimo,
4: de no tanto el salario mínimo, ya sabes que olvidemos, tratemos de poner el capital político donde rinda más también.
0: Ahora, pero Alejandro, tú dices, el tema, pusiste el ejemplo de seguridad, pero recordemos que también seguridad es una de las principales preocupaciones de la ciudadanía, y políticamente para un gobierno solucionar una de sus grandes promesas es importante.
4: Es clave.
0: Se va 7 billones de pesos a seguridad, 9,1% más que este año. Va a ser, está invertido. Tú lo que quieres decir es que hay que hacerlo, pero hacerlo bien, dices tú.
4: Sí, pero no en ese tema de las plata, si aquí el tema de seguridad, esos montos son importantes, pero no son los que mueven la aguja del presupuesto. O sea, el presupuesto se mueve en cosas grandotas como salud, como educación, como
0: ¿Pero qué quisiste decir con lo de seguridad?
4: No, lo que quise decir, lo de seguridad es la reforma constitucional, si eso gasta, si no todo es plata. Y aquí quiero ser claro, si hay reformas que uno puede hacer sin necesidad de plata y que pueden tener impacto importante en el crecimiento. Uh-huh. Puse el tema de algunos laborales, estoy en esta comisión que llamó el ministerio para tratar de hacer 3 o 4 cosas o 5 en el tema de empleo que cuestan capital político.
0: ¿Y cómo fue eso? ¿Qué dirías de eso que el cual participaste y se te invitó?
4: No, el tema es que ahí hay algo que se están planteando. El
0: ¿Y lo están escuchando?
4: Algunas cosas se pusieron en la discusión de el tema de flexibilidad. Las 40 horas es, hagámoslo bien, hagámoslo, por último ya están ahí, arreglémoslo como lo hacemos en Europa. Check, vamos. Veamos el tema de la flexibilidad de los trabajadores. No es ni siquiera flexibilidad que un trabajador dentro de un trabajo, cuando yo lo contrato, no tenga que poner exactamente qué cosas tiene que hacer. Ok, el cajero solamente puede teclar en la caja registradora. No, démosle en una sociedad más moderna. Hay algunos cambios que no requieren capital de dinero, pero sí requieren capital político para hacerlo. Entonces, mi punto, lo que quiero decir acá, un gobierno tiene capital dinero y tiene capital político.
0: Pero tú sabes que una reforma en ese plano de las 40 horas, no, políticamente no es fácil tampoco tramitar.
4: No es fácil, por eso,
0: llegar
4: por
0: a
4: eso
0: acuerdos.
4: Mi punto es, si quiero gastar capital político, gastémoslos en cosas que creemos que realmente pueden ayudar al empleo, y no la reforma constitucional para la seguridad. ¿Gastó cuánto capital político creen que eso gastó, que se podría haber ocupado mucho mejor en otros temas? Ese es mi punto. Al fondo, si yo pongo prioridad, empleo, el tema del crecimiento, pongamos capital político también ahí en forma importante y tratemos de no hacer ganancias, y creo que y eso es lo que creo que se ha hecho mal. No tratemos de pasar ganando por 3 o 4 pueblos, porque eso al final termina que los proyectos se aprueben, como salió la mega reforma, con 1 voto, 2 votos, con pañales de por medio, que no terminan generando el impulso en las expectativas que se creía que iba a tener. Eso es clave, y eso es lo que me quiero referir cuando digo

0: que tal vez hay consenso, pero es difícil avanzar. O sea, en el mercado laboral la comisión tiene un montón de propuestas interesantes y que uno comparte y que en otros lados funcionan bien. Que se flexibilice el promedio de cómo se calculan las 40 horas, que el sueldo mínimo sea por hora, ver si podemos avanzar a indemnización por año de servicio a todo evento y que no tenga este costo de despido grande. O sea, hay un montón de cosas que sabemos que tendrían impacto positivo, pero que son muy difíciles de que se aprueben. La propuesta, vamos a ver ahora cuál sale, de cambiar el estatuto administrativo y generar ahí también alguna dinámica de funcionarios públicos que sea mejor que la que tenemos hoy día, pero también va a ser súper difícil avanzar en otras que son algunas de las cosas que miro yo de libre competencia. Como ejemplo, hoy día es más caro mandar un contenedor de Valparaíso a Iquique, Valparaíso a Antofagasta, que de Valparaíso a Callao en Perú, porque tenemos un tema de competencia. Pero cuando se trató de aprobar el proyecto de ley de cabotaje que abría la competencia, fue rechazado. Entonces yo creo que tenemos un problema político que no sé cómo se resuelve, no es mi tema, de cómo logramos avanzar en reformas que van a tener impacto positivo en el crecimiento económico, en el empleo, pero que o son impopulares algunas, muchas requieren ir contra el lobby de grupos de interés que son los que se ven afectados, pero a costo de todos los chilenos que pagamos la cuenta. Y la pregunta, yo no sé cómo se hace esto, pero sí como que comparto la lógica de Alejandro en el sentido de decir, cada gobierno tiene algún capital político para gastarse y hacer una o dos reformas y no 50, porque no da. Y ojalá fuéramos capaces de priorizarla y en algún momento llegar a algún acuerdo más importante como país, de decir, ¿sabes qué? Estas son todas las reformas que hay que hacer en empleo público, en inversión, en libre competencia. Y bueno, si hay algunos grupos de interés que se oponen, sabes que aquí el interés del país está por sobre algunos grupos específicos y vamos nomás, pero es difícil.
1: Ya, vamos a ir a comercial a la vuelta sobre este ya este tema del manejo político también interesante, Carlos Minami, que también tiene experiencia en haber sido gobierno, ¿no? Vamos a comercial y seguimos.
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1: Estamos en este primer café de hoy dedicado a la economía, como todos los jueves, con cuatro economistas: Claudio Agostini, Alejandro Mico, Carlos Minámica, Pablo Eguiguren. Ante irnos a comerciales, está hablando ya también de cómo usar el capital político para tomar medidas en cuanto a mejoras de la economía en general. Y yo decía, bueno, Carlos Minami, que tiene experiencia en haber sido gobierno también, al igual que Alejandro Mico. Carlos Minami.
2: Mira, a mí me parece que ha hecho muy bien Alejandro en plantear el tema político. Es cierto que los gobiernos tienen, particularmente al inicio, un capital político que tienen que determinar muy bien en qué lo usan. Yo creo que la buena manera de usar el capital político es crear condiciones para generar acuerdos más amplios que mantengan la línea, la orientación esencial que tiene el gobierno, pero que se abra también a la posibilidad de generar acuerdos más amplios. Pero esa fue, por lo demás, la receta de los años 90, sigue siendo la década dorada en materia de crecimiento de la economía chilena, donde generamos acuerdos. La reforma tributaria no se hizo imponiendo a rajatabla, se hizo sobre la base de discutir, sobre la base de generar finalmente un acuerdo con fuerzas de derecha. En ese plano, el expresidente Piñera jugó también un papel muy importante, pero nada de eso se ha hecho en esta ocasión. Aquí lo que hizo el ministro Quiroz fue decir: mire, aquí lo que me interesa es sacar esto adelante, aunque sea por un voto. Yo creo que las cosas pudieron haber sido de manera bastante distinta. Si al inicio se convocaba, sobre la base del capital político del gobierno, se convocaba un acuerdo donde se pusieran por delante los temas tributarios, pero también, por ejemplo, los temas sobre flexibilizaciones en el campo laboral, ver cómo se palía el efecto que efectivamente existe del aumento del costo de la mano de obra. Eso podría haber sido una discusión que se planteara al inicio, pero francamente lo que se hizo fue exactamente lo contrario. Ya a esta altura el capital político del gobierno es bastante bajo. No nos olvidemos, fue un gobierno que fue electo con una gran votación, en torno al 58% en la segunda vuelta, pero hoy día su índice de aprobación está por debajo del 35%. Entonces ha perdido una parte muy importante del capital político que tenía al inicio. Y otra cosa sobre el tema, cuando yo planteé esta idea de postergar por un año, por ejemplo, la entrada en vigencia de la reforma tributaria, yo insistiría en lo siguiente: el tema principal, y a veces no estamos de acuerdo en esto, el tema principal hoy día, el drama principal que tiene este país, es el millón de desempleados. Y ese es un tema, no es un tema que está planteado para el año 29, para el año 30, es ahora, es una urgencia hoy día. Si hay acuerdo, si hay también bastante consenso en el sentido de que la reforma tributaria, si tiene algún efecto en materia de crecimiento, va a ser a mediano plazo, bueno, yo creo que no tiene sentido dejar superditado todo a una reforma que, si tiene efecto, va a ser en el mediano y largo plazo. En consecuencia, que lo que tenemos hoy día es una urgencia, y esa urgencia, a esta altura, el único o el principal instrumento del cual se dispone es el aumento de la inversión pública. Entonces, yo creo que sería una muy buena noticia si se dijera: mire, la verdad es que ya, hagamos un ejercicio, una cierta humildad también para reconocer que hay cosas que no se han hecho bien y que se pudieran generar, se pudieran liberar de los mil millones de dólares para hacer un esfuerzo serio en materia de inversión pública. Yo lo dije en la intervención anterior, a mí me parece bien lo que ha estado planteando el gobierno, el esfuerzo por hacer medidas complementarias para fortalecer la inversión pública y por esa vía hacer un aporte a la creación de empleo. Han dicho: tratemos de llegar a los 100.000 empleos adicionales. Hay muchas dudas de los expertos de que si eso sea posible, pero estamos hablando, incluso 100.000 es bastante poco en relación al millón de desempleados que existe en el país. Entonces, la pregunta que uno se hace es la siguiente: ¿qué podemos hacer para enfrentar la urgencia? Hay que aumentar el gasto de la inversión pública. ¿De dónde vienen los recursos? Si queremos ser coherentes también con la disciplina fiscal, yo les digo: díganme una medida alternativa que tenga un efecto importante en el corto plazo distinta a la que yo estoy planteando.
1: A ver, Pablo Guiguren.
3: A ver, no es fácil, porque de nuevo no es tan sencilla las cosas, pero yo creo que sí hay muchas cosas que se pueden hacer ahora a nivel legislativo que sí pueden tener un impacto importante. Ya lo hemos conversado, lo han comentado los otros panelistas, sala cuna, 40 horas, etc. Sí. Y lo otro, lo que dice Carlos, tampoco está tan alejado a lo que se comentó ayer, los anuncios del presidente, que de nuevo nos falta conocer los detalles, pero el presidente lo que dijo fue que iba a haber un mayor énfasis en inversión pública, en infraestructura pública. Habló de algo así como de 200 y tantas.
1: 241 obras públicas, le decía, como les decía, claro, yo al comienzo, sí.
3: Y eso me dijo que eran en todas las regiones del país, así que uno imaginará que serán las regiones donde hay mayor como desempleo. Y también dijo que iban a partir muy pronto, que se suma a lo de a lo que se anunció el lunes respecto a que se iba, y yo espero que así sea, a ejecutar todo el presupuesto de obras públicas y vivienda, que son fundamentalmente los dos.
1: O sea, ¿tú crees lo que se ha anunciado y lo que se ve en la perspectiva, tú crees que eso es lo que hay que hacer, Pablo?
3: Yo, o sea, prefiero eso a andar posponiendo leyes que ni siquiera han sido publicadas hasta el minuto.
1: Ya, se entiende. O sea, bueno, pasando a otro tema, pero que está dentro de la economía. Lo decía esta mañana su secretario del Interior, Máximo Pavé, en el diario Cooperativa, que acá es muy importante que no se toca ningún peso del gasto social. Recordemos que era una de las de los reclamos que se le hacía a este gobierno, era que iba a recortar gastos sociales, de hecho el recorte de los presupuestos, mucha queja en ese sentido, y el gobierno anoche, el presidente cuando anuncia el presupuesto, deja en claro que ningún gasto social se va a tocar, ¿verdad? Por ejemplo, sobre la PGU, lo dijo clarísimo, pero sí que se iban a revisar los programas que no funcionan bien, y que se va a cuidar cada peso, como lo estábamos diciendo, ¿no? Y como ustedes lo estaban diciendo. A ver, pero respecto a ese tema, las urgencias, los derechos sociales que no se van a tocar, ¿cómo hacer en ese contexto entonces el tema de las 40 horas? El argumento es por qué los trabajadores, las trabajadoras siempre tienen que pagar los costos cuando hay un problema en la economía, por ejemplo, uno de los argumentos que se usa quienes están en contra. Claudio Agostini.
4: Lo que pasa es que, a ver, ¿qué significa pagar los costos? Porque acá hay cosas que de repente son más palabras que hechos. Cuando uno dice, mira, si el criterio fuera decir, ya, se acaban las 40 horas y vamos a volver a 45, uno dice, bueno, ok, más allá de algunos efectos, por supuesto que van a estar peor los trabajadores porque van a tener que trabajar más y se retrocede respecto a algo que se decidió. Pero no es eso, es flexibilizar cómo se cuentan, cómo se calcula el promedio, durante qué periodo. A mí eso no me parece un retroceso en ninguna dimensión, no genera ningún costo para los trabajadores, y al revés, puede generar muchos beneficios en que esa flexibilización genere más empleo. Lo mismo que el salario mínimo, se calcula por hora, como en muchos países, en vez de mensual, eso también puede abrir la oportunidad a muchos empleos que son por menos.
1: Pero
4: horas.
1: Claudio, tú estás consciente entonces, de que no es fácil eso, lograr un acuerdo en el Parlamento y que se aprueben decisiones como esa.
4: No, yo estoy de acuerdo, no es fácil, es parte de lo que planteaba antes, pero también uno quisiera que discutamos en base a evidencia y en base a hechos, en base a las mejores políticas públicas que conocemos, y cuando se dice esto es un retroceso, bueno, pues díganme por qué es un retroceso, cuando dicen este es un costo que pagan los trabajadores, díganme por qué es un costo, dónde está el costo, cómo es, cuánto es el costo, cuando la evidencia que tenemos de alguna de esas políticas es que no son un costo, sino que al revés, flexibilizan el mercado laboral y personas que no tienen trabajo hoy día van a encontrar trabajo. Y a mí eso es un beneficio, no es un costo. Entonces, a veces esta discusión también es un poquito maniquea, es todo blanco o negro, y muchas de estas cosas no son blanco o negro. Entonces, por supuesto, si uno dijera, mira, es que vamos a bajar el salario mínimo y vamos a aumentar las 40 horas a 50, bueno, obvio, pero no es esa la discusión. La discusión es un poquito más sutil, un poquito más complicada.
1: Bueno, se lo cuento porque yo
4: de flexibilizar algunas cosas. No es que paguen un costo, no es que estén peor, y hay gente que va a encontrar empleo que va a estar mejor. Pero cuesta convencer, cuesta explicar.
1: No sé si cuesta explicar o son posturas políticas distintas, ¿no?
4: Puede ser.
1: Claro, yo acá en el primer café todos los días conversamos de política y los distintos sectores, y es un tema que se ha abordado mucho y se le echa la culpa, ¿no es cierto?, al desempleo, justamente el costo del empleo y de, por ejemplo, las 40 horas que se aprobó en el gobierno anterior, pero recordemos que se aprobó también con los votos de la entonces oposición también.
5: Cecilia, te puedo decir el costo.
1: Alejandro,
5: hoy día el costo ya lo están pagando los trabajadores con el desempleo, punto. Entonces, cuando a mí me da un poco, tú estás diciendo, oye, que le vamos a pedir que el costo lo paguen los trabajadores. No, hoy día lo están pagando, si uno de cada 10 no está en condiciones de pega. Eso es lo único que te quiero poner sobre la mesa, ya lo están pagando. ¿Cómo hacemos para que no lo paguen más? Eso es un poco la pregunta.
1: Y el pago de las horas extraordinarias, por ejemplo, es otro tema que también se discute y en el cual hay visiones bien distintas. El pago de las horas extraordinarias es otro tema que se ha discutido en esto.
2: ¿Puedo decir algo, Cecilia, respecto a
1: eso? Sí, Carlos Minam.
2: Mira, a ver, yo creo que el tema aquí es generar un acuerdo que sea equilibrado, porque lo que no va a ocurrir es, mire, que se diga al mismo tiempo que se flexibilizan las normas laborales, se busca redefinir o acomodar de alguna manera el proyecto de las 40 horas, pero al mismo entonces se le pide finalmente un esfuerzo a los trabajadores, en consecuencia de que al mismo tiempo se le está haciendo también una rebaja de impuestos a los empresarios. Entonces, eso no es la manera de construir un acuerdo. La manera de construir un acuerdo es buscar un punto en donde cada sector puede hacer un esfuerzo, puede hacer un sacrificio, pero aquí lo que si el tema va a ser que finalmente sean los trabajadores los que tengan que asumir el costo por la vía de una mayor flexibilidad laboral, en consecuencia que a los empresarios se le están rebajando los impuestos, eso lo digo francamente, eso no va a ocurrir, eso no va a ser parte de una, la única manera de generar un acuerdo sobre la base de propuestas que sean equilibradas, donde cada cual obtenga algo de las ideas, de las orientaciones que sostiene, pero también donde cada cual tenga que hacer un sacrificio. Y aquí lo que ha ocurrido es que el gobierno no ha estado dispuesto a hacer un esfuerzo, ha sido una visión profundamente ideológica, a mi juicio equivocada, y que le han impuesto a rajatabla, y los resultados están hoy día a la vista.
1: Bueno, otro tema, otra noticia poco agradable, por decirlo menos, el precio de las bencinas, que vuelve a subir, el diésel también la parafina. A propósito de las maneras de comunicar las cosas, ayer el ministro Quiroz, cuando dice casi que nadie usa la parafina, entonces ahí generó también una reacción poco feliz en gran parte de la ciudadanía, ¿verdad? Y el compromiso con los gremios de los camioneros, que por el tema del aumento del diésel, que se dispara 95 tanto por litro, ¿no? Pesos por litro. Y él se compromete en una propuesta en 15 días de reunirse y elaborar algún plan. Los gremios de los camioneros dicen, no le hemos puesto un ultimátum, vamos a esperar esta propuesta, vamos a esperar 15 días a ver qué se hace, pero parece que ellos consideran que esto es para ello insostenible. El especialista en esto es, como siempre, Claudio Agostini. Me imagino que has leído sobre esto, este tema de lo que se puede hacer respecto a los gremios de los camioneros con este aumento del diésel, este nuevo aumento.
4: Sin duda, es una mala noticia el shock del petróleo, lo sabemos, lo hemos hablado, pero bueno, si el precio del diésel sube, y uno podrá tal vez suavizarlo, hacerlo más gradual, pero no hay magia. Si el precio del diésel está más caro, está más caro nomás. Y la pregunta es, ¿por qué todos los chilenos tenemos que subsidiar a los camioneros? Porque les subió un precio de un insumo. Si hacemos eso con cada gremio en este país, tenemos un problema. Si sube el trigo, subsidiamos a los panaderos, sube el azúcar, subsidiamos a la Coca-Cola que usa azúcar para hacer Coca-Cola. Es una lógica que a mí me parece complicada. Y como hemos hablado otras veces, ya llevamos muchos años, décadas, gastándonos una cantidad de plata en subsidiar a los camioneros de mil formas, y esa plata tiene uso alternativo, es plata pública que se puede dedicar a gasto social, inversión pública, vivienda, la Claudio, seguridad, y hay que plantear ese tema de frente. Pero uno puede suavizarlo, pero no podemos vender barato algo que cuesta caro. O sea, Chile no puede comprar algo a 100 y vendérselo a los camioneros a 80. A mí me parece que no tiene sentido, y es un combustible contaminante que además va contra todos los compromisos ambientales que tiene Chile.
1: Ahora, por ejemplo, los gremios dijeron que le comunicaron al gobierno, le plantearon que dos prioridades urgentes e indeclinables para la sostenibilidad del sector: la implementación del mecanismo legal y vinculante de recargo por combustible que permita el traspaso automático, transparente y simétrico de las variaciones del costo del diésel a los generadores de carga, por ejemplo. Y según ello, hay especialmente las empresas de transporte pymes carecen de margen para afrontar estos aumentos. Entonces hay solicitudes concretas de parte de los gremios. ¿Qué pasa si qué puede hacer el gobierno? Y si no, ya sabemos lo que la amenaza constante que está, el paro de los camioneros.
4: O sea, a mí me parece complicado que algo así sea por ley, digamos. O sea, a cualquier empresa en Chile le sube un insumo y verá cuánto traspasa esa alza a los precios de las cosas que vende. Así funciona una economía de mercado, así funciona la oferta y la demanda. Y que eso sea por ley, lo encuentro complicado. Algunos camioneros podrán traspasar más, otros traspasar menos, algunos generadores de carga pagarán más por el transporte, otros no tanto. Es una negociación entre el que genera la carga y el transportista, que no puede estar determinada por ley, pues si no volvemos a la Dirinco a fijar todos los precios en Chile. Entonces lo encuentro una petición complicada, y encuentro aún más complicado el chantaje permanente del que estamos, de un grupo que puede paralizar el país tomándose las carreteras.
1: O traspasar los costos a los productos.
4: Y pero por supuesto.
1: Los consumidores los que vamos a pagar eso.
4: Sin duda, pero es que cuando algo sube de precio es inevitable que se traspase. Eso es cierto con todo.
1: Bueno, digamos. Entonces, o sea, esa es la solución.
4: O sea, si sube el trigo, el pan va a estar más caro. Es un dato de la causa, por supuesto. Y por eso que es una mala noticia para todos los chilenos, no solo para los camioneros, que el precio del petróleo esté más caro en el mundo. Uh-huh. Pero bueno, somos importadores de petróleo y si está más caro, sin duda nos genera un costo, y es un costo para la economía y lo pagamos todo en distinto grado. Pero de ahí a tener que subsidiar un gremio en particular, claro, es complicado. O sea, ¿por qué no subsidiamos entonces a los consumidores para que compren más barato? O sea, a mí me llamó mucho la atención una declaración del ministro Quiroz que dijo: los camioneros están siendo muy patriotas. Yo me dice: ¿es patriota cumplir con la ley y no tomarse las carreteras? ¿Es el concepto de patriotismo no violar la ley? ¿Es hacer un paro ilegal? Me pareció complicado, digamos.
1: Se nos está terminando el tiempo. Una frase sobre esto, Pablo Guiguren.
3: No, yo estoy de acuerdo con Claudio, Cecilia, pero lo que sí, un punto adicional, que por esto es importante la disciplina fiscal y el equilibrio en las cuentas públicas, porque si nosotros tuviésemos más ordenados en ese ámbito, tuviésemos más ahorros en el Fondo de Estabilización Económica y Social, el famoso FES, habría más recursos para ir en ayuda de los consumidores, que son lo importante acá, y eventualmente, claro, los transportistas tendrían que, como dice bien explicada Claudio, aumentar sus precios, pero podrían haber ayudas focalizadas de magnitud importante, pero eso actualmente es muy difícil hacerlo porque no tenemos suficientes recursos para hacer ese tipo de cosas.
1: Okay. Ahora, los gremios del transporte también dicen que ellos no están pidiendo subsidios, sino solo instrumentos técnicos que permitan corregir las fuertes distorsiones y vacíos que actualmente existen en la estructura de costos de los combustibles. Alejandro Mico.
5: Mira, yo aquí en este tema concuerdo igual con lo que han dicho mis dos colegas. No podemos fijar por ley cosas que se tienen que negociar entre las partes. Vamos a volver a Dirinco, no estaría de acuerdo con eso, y tampoco creo que estarían de acuerdo los camioneros. Entonces, mira, esto es un gremio, un grupo de presión, y hay muchos gremios, muchos grupos de interés, podrán pedir, pero creo que no, en este punto no tienen razón, aquí el tema está...
1: Pero algo les tiene que responder el gobierno en 15 días.
5: Algo tiene que ser, sí. Es parte de la política cómo responderá a esta situación. Siempre hay cosas que uno puede ver que no tengan costo o que no generen distorsiones. Algunos, me acuerdo en algunas conversaciones que tengo cosas, oye, me pedían seguridad en las carreteras. Obviamente que eso sí se tiene que responder. Me veían algunos lugares de descanso mejor habilitados. Hay, mira, hay cosas que son
1: bueno, pero eso ya,
5: y otras que no.
1: Eso ya cosas lo pidieron y se supone que ya se accedió a aquello. Para...
5: bueno, sí. Entonces hay que... Cecilia, es súper difícil, como los estudiantes hoy día están marchando diciendo que, sí. que es como... Sí, a ver, que eso es lo complicado y por eso te vuelvo a decir. Hacer política, en particular con un momento de estrechez fiscal, con una economía no creciendo, no es fácil, para nada. Yo no quiero decir que esto sea algo fácil de hacer política hoy día para el gobierno, para el ministro Quirós. No, lo único que estoy diciendo es, dado toda esta situación que se demuestra ya compleja, usar el capital político donde más rinda y no tratar de pasarse echar pueblos en varias cosas. Y aquí estoy de acuerdo también que obviamente una negociación, como estaba para decir aquí, obviamente yo no lo puedo estar pidiendo todo a un grupo sin que el otro dé nada a cambio o trate de renunciar. Por eso estaba, puse sobre la mesa MK4, que hay más rebajas tributarias sobre la mesa. Que,
1: a ver,
5: no lo hemos hablado acá, se hablará en otro momento.
1: La próxima, sí.
5: Pero mi punto es ese, yo creo que ahí la capacidad política es importante gastarla donde se requiera.
1: Carlos Minami, para cerrar ya el primer café.
2: Mira, poner por delante la principal urgencia de este país, que es el millón de desempleados, creo que esa es la discusión central. ¿Qué es lo que podemos hacer que tenga efecto en el corto plazo? Entonces, yo lo que creo es que en la medida en que la inversión privada tiene todavía dificultades para poder desplegarse, el instrumento al cual se dispone la inversión pública, y para eso hay que financiarla. Entonces, reitero, creo que la única manera es poder hacer una movilización importante de recursos para aumentar la inversión pública, que es lo que puede paliar de una manera más significativa esta tremenda urgencia social que significa el millón de desempleados.
1: Bueno, se nos terminó el primer café, ¿eh? Hasta la próxima, ¿eh? Pablo Eguiguren, Alejandro Mico, Carlos Minami, Claudia Agostini.
0: Si es bueno, se comparte. 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
1: El Premio Innovadoras en Salud 2026 es, como les decía, una iniciativa impulsada por Mujeres Empresarias y la Cámara de Innovación Farmacéutica. En esta tercera edición ya, el galardón busca visibilizar y reconocer el liderazgo, la investigación y el aporte de mujeres y organizaciones que están transformando la salud del país. Fueron más de 900 nominaciones y ya un jurado ha seleccionado a las 15 finalistas de este año, que están divididas en 5 categorías. Bueno, todo el detalle lo queremos conocer con Mariela Formas, que es vicepresidenta ejecutiva de la Cámara de Innovación Farmacéutica, que está aquí en el estudio con nosotros. Mariela, bienvenida.
2: Muchas gracias, Emilio, por esta invitación.
1: Este es un premio muy interesante porque es muy específico también, ¿no? Innovadoras en un área en particular, un área en la que sabemos que además está haciendo mucha innovación, han pasado muchas de esas innovadoras también por este espacio, pero ¿cómo surge la idea de querer visibilizar, ¿no? De decir, ok, aquí está pasando algo importante, hay mujeres que están innovando en esta industria y queremos mostrar quiénes son.
2: Justamente surge porque durante la pandemia vimos como muchas investigadoras que estaban haciendo cosas realmente impactantes y que transforman no solo en la investigación, también en las áreas de aplicación de la salud, pero no son muy visibles. Porque las mujeres investigadoras, las mujeres incluso las ejecutivas, las emprendedoras, están muy dedicadas a su trabajo y les falta visibilizarse. Bueno, eso es un poco también lo que le pasa a muchas mujeres que están muy dedicadas a poder aportar, pero nunca a visibilizar lo que hacen. Y quisimos mostrarlas, nos llegaron muchas historias, bueno, más de 900 nominaciones de mujeres que efectivamente están haciendo un cambio relevante, y creemos que mostrarlas, visibilizarlas también, no solo impacta en las investigaciones y en el trabajo que hacen, también impacta a las generaciones que vienen. Y eso es muy relevante. Hoy día tenemos una brecha enorme en mujeres STEM, en mujeres que se dedican a la ciencia, y eso es importante también para visibilizar a las futuras estudiantes, a las futuras investigadoras, que es un camino posible y que necesitamos todas las miradas. Como nosotros siempre decimos, todos los talentos de la sociedad son necesarios. Las mujeres somos el 50% de la población y es relevante poner también a disposición de todos el desarrollo de estas mujeres y el aporte que hacen a la sociedad.
1: Bueno, y más que probado está que el tener referentes efectivamente ayuda a que disminuya la brecha que existe en estas áreas en particular. Y desde ahí te quiero preguntar, Mariela, ¿cómo ha sido desde la primera edición ahora la cantidad de postulaciones que llegan, ¿no? Porque uno primero, me imagino, ¿no? Pensará, no, es que no, a lo mejor lo mío es muy chiquitito o no alcanza, y ya después viendo a las ganadoras, motivándose, ¿no? Con toda una plataforma que se comienza a conocer, comienza a aumentar. ¿Cómo ha sido esa experiencia?
2: Ha sido una experiencia muy bonita. Nosotros al principio nos dijeron, no, es que no hay investigadoras mujeres, hay muy poquitas, no hay científicas, no hay ejecutivas en primera línea, no hay directoras de hospital, no hay CEOs en laboratorios farmacéuticos de investigación, y nosotros dijimos, no puede ser, yo sé que hay, y hay muchas que obviamente no están dedicadas a publicitarse, pero sí son mujeres que hacen investigación profunda, que tienen tremendo impacto, que tienen muchas publicaciones y que han hecho transformaciones relevantes para la salud en Chile. Y efectivamente, el primer año nos llegaron, no recuerdo exacto el número, en torno a 800 nominaciones, pero nominaciones únicas en torno a 100. O sea, 100 mujeres dentro de las categorías que dividimos. El segundo año incrementamos otro poco, y este año realmente ha sido una explosión, más de 900 nominaciones y más de 200 nominaciones únicas. O sea, hoy hay más de 200 mujeres que hoy día están haciendo una transformación importante en la salud, ya sea en la investigación, como ejecutivas, como compromiso público, en regulatorio, integridad, que es bioética, y también este año sumamos organizaciones que empujan a mujeres a generar estas investigaciones que las visibilizan y que hacen un cambio relevante para la transformación y la salud de Chile.
1: Y para entender cómo es el proceso, un proceso que por este año ya está cerrado porque están ya listas las finalistas, son ellas mismas quienes se proponen, se nominan, son otras personas que lo nominan. ¿Cómo funciona?
2: Bueno, esa es la gracia de este premio, son otras personas las que nominan. Se nominan las mujeres que están alrededor del mundo científico, los pares, claro. Nominan a quienes pueden postular este premio, no es una autonominación. Entonces es muy bonito ver cómo mujeres que han llevado 30 o 40 años a veces en una investigación y es nominada y sale a la luz pública y se viraliza esa innovación. Tenemos varios ejemplos de las dos versiones anteriores realmente impactantes.
1: Bueno, el de la primera versión con Apolinaria García, que es una investigadora. Sí, totalmente. Una investigadora de la Universidad de Concepción que trabajó durante 30 años en investigación, que luego fue aplicada para la creación del primer probiótico contra Helicobacter pylori, y que su historia genera muchísima adhesión, ¿no? O sea, a la gente le encanta conocer la historia de Apolinaria, y probablemente si no fuera por este tipo de instancias, sería muy difícil llegar a eso.
2: Exactamente. Apolinaria llevaba 30 años haciendo una investigación que no tenía visibilidad, y efectivamente gracias a esta plataforma que dio el premio Innovadoras en Salud, luego se ganó, también se ganó la mejor inventora.
1: Claro.
2: Bueno, y su investigación, hasta el minuto cuando ganó, no tenía aplicación, no estaba el producto.
1: Exacto.
2: Gracias a esta visibilización, hoy día tenemos el producto, todos podemos tener ese medicamento, ese probiótico, que efectivamente tiene un impacto enorme en prevención de cáncer. O sea, estamos hablando de cosas súper relevantes.
1: Mira qué importante lo que dijiste, porque claro, en el momento esto fue el 2024. Todavía,
2: fue el 2024 y claro, todavía la investigación la tenía lista,
1: sí,
2: pero no tenía un laboratorio que produjera el probiótico.
1: Y lo que faltaba era esa visibilización, o sea, salir un poco del laboratorio para poder mostrar lo que se está haciendo y buscar al final un match para que esto llegara a impactar.
2: Que tuviera escala, que tuviera, exacto, producción, y que tuviera una escala que llegara a toda la población. Hoy día no solo lo tiene en Chile, también está exportando. O sea, sí, imagínate el impacto que tiene visibilizar este tipo de investigación, este tipo de trabajo que realizan las mujeres, la mayoría de las veces, en forma súper silenciosa.
1: Totalmente. Porque una es mala para hacer el autobombo.
2: Las mujeres en general somos malas para el autobombo.
1: Claro. Sí. Algo al género masculino no le pasa tanto. De hecho, cuesta mucho que, bueno, desde las propias instituciones propongan la vocería de las mujeres, que ellas mismas digan, no, que sabes que a lo mejor no manejo tanto ese tema, cuando es evidente que lo maneja, a lo mejor no es su expertise o su área de investigación específica, pero claro que maneja el tema. Entonces, estos premios, más que solo visibilizar, ayudan justamente también a empoderar, creo yo, ¿no?
2: Sí, otro ejemplo muy bonito, ganadora del año pasado también, investigadora, Susan Bueno.
1: Claro.
2: O sea, una tremenda investigadora con un tremendo aporte tiene distintas investigaciones. Sin embargo, en la pandemia, que era la co-investigadora de Alexis Kalerkis, siempre estaba Alexis en los medios y no la Susan. Y hoy día la Susan está en todas partes.
1: Está en todas partes.
2: Y con
1: y una gran vocera.
2: Y es una tremenda vocera que estaba en su laboratorio haciendo sus investigaciones. Y es referente. La Susan hoy día también es una referente para todas las científicas que quieran entrar a este mundo y vean que es posible.
1: Oye, qué buenos ejemplos, porque claro, uno ve cuál ha sido el impacto. Mariela, revisemos cuáles son las categorías que incluye este Innovadoras en Salud, y a ver si podemos echar un vistazo también a las finalistas de este año.
2: Estupendo. Mira, las categorías no son solo investigadores, porque la investigación requiere una cadena completa.
1: Claro.
2: Partiendo por regulación y bioética, o regulación e integridad, nosotros le ponemos, y este es todo el set de mujeres que en general son químicos, farmacéuticos, abogados, expertos en la regulación farmacéutica, que es muy compleja, que apoyan estas investigaciones que las hacen posible, las hacen viable básicamente. Entonces tenemos esta categoría que es tremendamente silenciosa, que es todo lo que es regulatorio e integridad.
1: Ajá.
2: y ahí tenemos varias exponentes del año pasado, de las dos versiones anteriores, muy relevantes. Está Sofía Salas, que es una tremenda bioética, es médico, pero ella ha apoyado muchísimas regulaciones que han hecho viable investigaciones, tenemos varias mujeres ahí relevantes que están poco visibles, pero son factores habilitantes de las investigaciones. Después tenemos las ejecutivas. Las ejecutivas obviamente hacen la escala, son quienes dirigen organizaciones, laboratorios farmacéuticos, centros de investigación que hacen posible la articulación para que estas investigaciones sucedan, levantan los fondos de capital, etcétera. Entonces tenemos a las ejecutivas, que nos parece que son tremendamente también relevantes. Y después tenemos compromiso público, quienes son mujeres que se han dedicado a poder aportar en legislaciones normativas que también hagan parte de esta verdadera red, de este tejido de innovación que se requiere también en el ámbito de la legislación y lo público.
1: Bueno, y además está claro la categoría de investigación, que era la que conversábamos en un inicio, y en esta versión también está la categoría empresas.
2: En este año, todos los años queremos innovar un poquito. Creemos que la base son las cuatro categorías: investigadoras, ejecutivas, compromiso público y regulación, pero creemos que siempre hay que dar una vista mayor y una visibilización a las emprendedoras y también a las organizaciones. Hay muchas organizaciones que hoy día están habilitando que se generen estas investigaciones, y creemos que también vale la pena visibilizarlo para que muchas otras organizaciones y empresas se sumen a poder transformar la salud desde este ámbito investigador.
1: Oye, bueno, las finalistas están ya, ustedes pueden revisar los nombres en cifchile.cl, Slash Innovadoras en Salud 2026, ahí ya está toda la lista en cada una de las categorías. ¿Y qué viene ahora? ¿Cómo es el proceso para conocer finalmente a las ganadoras?
2: El 15 de octubre a las 6 de la tarde en la sede del Colegio Médico es la ceremonia de premiación, donde damos a conocer a las 15 finalistas con lo que han hecho, cuál ha sido su aporte, y se premia a una de cada, en cada categoría se premia a una de las tres finalistas de la categoría. Pero la idea es dar a conocer, obviamente, y le damos mucha visibilidad al quehacer y al aporte que han hecho las 15 finalistas en cada uno de sus ámbitos.
1: ¿Por qué dirías que es importante, Mariela, este tipo de reconocimiento? Sabemos que además en esta parte del año vienen muchas de estas premiaciones, está entre otros el For Women in Science, vendrán las genias, hay varias que es bueno además que cada vez se sumen más, pero ¿por qué dirías que es importante hacerlo y que crezca esta visibilización de las mujeres en distintos rubros, en este caso en la salud?
2: Es fundamental no solo como referentes para las generaciones que vienen, también es fundamental porque las mujeres tienen que llegar a la toma de decisión, y son pocas las mujeres que llegan en distintos ámbitos. Y en salud hemos tenido ministra y tenemos una ministra mujer, pero en toda la cadena son pocas las mujeres que llegan a tomar decisiones, y la mirada de la mujer es totalmente relevante para el impacto que tiene en la sociedad. Tomar decisiones con la perspectiva femenina, con la perspectiva de mujer, es tremendamente relevante. Mira, para muestra, cosas tan que parecen tan poco importantes, pero la misma investigación clínica hasta hace muy pocos años se desarrollaba en el ámbito masculino. Es decir, los ensayos clínicos, los estudios clínicos, la población donde se investigaba era mayoritariamente masculino. Y por lo tanto eso tiene un efecto después en cómo esos medicamentos que fueron desarrollados en un porcentaje mayor para hombres no tienen la misma aplicabilidad en la población femenina. Hoy día ha cambiado, pero durante años fue distinto. La investigación, la decisión, la toma de decisión de investigaciones para patologías que son solo de mujeres. Por ejemplo, la endometriosis.
1: Claro que sí.
2: Tenemos varios cánceres que son solo de mujeres. Y ahí la toma de decisión de llevar a cabo y profundizar en una investigación que solo afecta a mujeres es muy relevante. Y para eso tienen que haber mujeres tomando las decisiones, ya sean ejecutivas, ya sean investigadoras, ya sean abogados y regulatorios. ya sea organizaciones que deben levantar los capitales para esto, tienen que haber mujeres que también miren en forma más integral cómo se desarrollan estas investigaciones.
1: Claro, con perspectiva de género, pero además de territorio, o sea, hay mujeres en Chile que están investigando y que están buscando las mejores formas diagnósticas y de tratamiento para poder avanzar en muchísimas enfermedades, el caso de Susan Bueno, qué decir, de Apolinaria también, y bueno, quizás no los conoceríamos tan en profundidad si no fuera por este tipo de reconocimientos que ayudan justamente a tener más referentes. Así que muy interesante el Innovadoras en Salud 2026. Se queda poquito para que conozcamos a las ganadoras de este año, a quienes esperamos además poder tener acá en el programa.
2: Me encantaría. Lo que nosotros soñamos es que, como lo hacen en Francia, muchas ciudades europeas visibilizan a las mujeres que han hecho aportes importantes en áreas como la salud, que son tan relevantes hoy día, dado el cambio demográfico. Siempre es relevante la salud, pero hoy día, dado el cambio demográfico, invertir en salud es muy relevante.
1: Es muy importante, y hacerlo con la mirada femenina sobre la mesa, por supuesto que es clave. Así
2: nos encantaría que fueran visibles en todas partes, que las pusieran en el centro de Santiago, y que vieran el impacto que han tenido estas mujeres en el metro, en los buses. Imagínate que nuestros niños conocieran, claro, cómo Apolinaria García desarrolló esta investigación y el impacto que ha tenido a la Susan, a la que Kirima, la presidenta de la Liga de la Epilepsia,
1: claro,
2: con un trabajo igual de 30 años. Tremendo impacto que han tenido. Ojalá que todos la conociéramos de este aporte gigante, no solo para las mujeres referentes, también para lo que significa el valor para la sociedad.
1: Totalmente. Bueno, hay que iniciar la campaña aquí mismo.
2: Aquí mismo iniciamos la campaña.
1: Para que estén esas mujeres ahí en todas partes.
2: Estamos muy expectantes al 15 para que las conozcamos a todas en profundidad y podamos también, bueno, tenemos un media partner también que las visibiliza en el fondo de los medios, así que feliz que se sumen todos los medios para que, y la prensa tiene un rol relevante. Levante a estas mujeres y su tremendo aporte, que la mayoría de las veces es muy silencioso.
1: Ahí está entonces la conversación con Mariela Formas, vicepresidenta ejecutiva de la Cámara de Innovación Farmacéutica, conversando sobre Innovadoras en Salud 2026, premio que se va a dar a conocer el próximo 15 de octubre, así que mucha atención con eso. Mariela, muchas gracias por la conversación.
2: Muchas gracias a ti, Emilia.
1: Que estés bien.
2: Chao.

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0: adelante revisando la información, pero también otros temas, las encuestas, los sondeos, las miradas que nos permiten ir entendiendo cómo va moviéndose el pulso de la sociedad chilena. Eso hace parte de lo que trae la encuesta Chile Actual, y de ella vamos a conversar con Camila Vinanda, que es abogada, que es investigadora y directora ejecutiva de Fundación Nodo 21. Ya está en la línea junto a lo que queda del día. ¿Cómo estás, Camila? Muy buenas tardes, bienvenida.
1: Hola, muy buenas tardes, muchas gracias, bien.
0: Gracias por los minutos con Radio Cooperativa. La encuesta, bueno, como dice su nombre, apunta a cuestiones que están en el debate en este minuto en el país, y pensaba que recién hace algunos instantes el presidente José Antonio Kast ha dicho que él no tiene problema en retirar la reforma constitucional que presentó en materias de seguridad, ¿no es cierto?, y que generó tanta polémica, que es precisamente uno de los temas que ustedes preguntan en esta encuesta de Nodo 21 Chile Actual. Revisemos cómo ve el país cuando se preguntan en esta encuesta, o cuando se pregunta en esta encuesta, los movimientos que hay que hacer en seguridad en relación a cuánto están dispuestos a moverse, a sacrificar incluso en algunas materias para efectivamente conseguir mayor seguridad.
1: Sí, mira, primero contarles que esto es parte de un estudio más general sobre posicionamiento ideológico del país en temas como la aprobación en la visión de la política, de la economía y la sociedad, y a propósito de eso preguntamos, ¿cierto?, sobre las percepciones vinculadas a la aprobación o no del gobierno, a quienes se arrepintieron o no de su voto, a cómo ven la situación económica actual y también a cómo evalúan las reformas principales que ha llevado a cabo el gobierno. Y como tú señalabas, en materia de seguridad, cuando uno pregunta sobre el nuevo estado de excepción, que es aquel que le entregaba facultades excepcionales al presidente, y que era un nuevo estado de excepción que venía en esta reforma constitucional que, como dice, se retira, las personas lo evalúan con un, o sea, lo desaprueban en un 47%, solo un 32% estaría a favor de una medida de ese estilo. Y cuando tú haces un zoom, en realidad lo que uno puede interpretar es que las personas, por supuesto, que comparten la urgencia de abordar los temas de seguridad, sobre todo en su entorno más cotidiano, pero que no es un cheque en blanco, y entonces que no se está dispuesto a sacrificar libertades necesariamente en favor, cierto, de el resguardo de la seguridad. Entonces esa es una de las conclusiones que sacamos en esa materia, y junto con otras que preguntamos sobre todo de las reformas económicas que han estado en el centro de los primeros meses del gobierno. Aquí consultamos sobre cómo evaluaban la disminución de los impuestos, y también en esa materia las personas no lo evalúan tan positivamente, y que creo que es coherente también con la situación económica que hoy día vive las familias. También es bien importante que un porcentaje muy mayoritario, un 63%, dice estar de acuerdo con retomar el METCO. Y a propósito de estos días donde hemos conocido nuevas alzas de los combustibles, esa es una política que las personas evalúan como necesaria, y por tanto el momento en que no se aplicó termina siendo un momento, digamos, que es recurrente en la memoria, o sea, que ya no va a dejar de estar en la conversación pública, eso por decirte algunos.
0: Así es, te pongo que vayamos un poco paso a paso, porque son varios números y todos tocan conversaciones que están hoy en las noticias. Tú te refieres al MEPCO, así, y precisamente es. Acaban de subir una vez más los combustibles. El punto en seguridad me parece muy interesante, porque existe una preocupación importante por la seguridad, ¿no es cierto? Pero esa preocupación no es suficiente como para entregar un mayor apoyo a un nuevo estado de excepción que se planteaba, ¿no es cierto?, como una medida extraordinaria para dar más seguridad a la población, y la población no lo cree en porcentajes importantes, porque el nivel de aprobación que tenía era apenas de un poquito más de un 32%, ¿no es cierto?
1: 32%, así es.
0: Justo 32%. Y eso también a lo mejor permite explicar por qué el gobierno está tan abierto a retirar esta reforma, como ha dicho hoy el presidente Kast, porque efectivamente el porcentaje de acuerdo es muy bajo. Hablaste de la economía, y esa es una cuestión muy importante que también está en la conversación, y que podemos o no vincular al deterioro de la evaluación del gobierno, que también se revela en esta encuesta. ¿Cuánto de ese deterioro puede explicarse en términos políticos, y hasta qué punto crees que responde a la experiencia económica cotidiana, ¿no? Cuando ustedes preguntan quiénes se consideran que su situación económica ha empeorado en el último año, el número es más alto. La pregunta es, ¿cuánto crees que pesa lo político en la evaluación de un gobierno y cuánto pesa la situación material, lo que se vive día a día económicamente?
1: Mira, efectivamente, como tú dices, cuando preguntamos sobre la situación económica, un 46,8% dice que su situación empeoró en los últimos 12 meses. Y solo un 10% dice que esa mejoró. Entonces son números como bastante contundentes y que tienen evidencia material sobre el aumento de la inflación o las cifras de desempleo. También algo que nos pareció bastante impactante es que un tercio señala destinar más de la mitad de su ingreso del hogar a pagar deudas. Y eso también muestra que, a propósito del encarecimiento de la vida, hay que ponerle ojo a cuánto peso van tomando las deudas y cómo eso efectivamente afecta a todas las familias. Y cuando uno la cruza con la conversación sobre aprobación del gobierno, nosotros hacemos una pregunta en media retrospectiva, pero tratando de hacer un ejercicio de preguntarle a las personas si volverían a votar por José Antonio Kast. Y cuando uno cruza, vemos que 4 de cada 10 votantes se habrían arrepentido en este contexto actual. Y cuando uno cruza con las otras preguntas, un componente importante de los arrepentidos son personas que ven deteriorada su situación económica. Estas son principalmente mujeres de sectores populares y que ven efectivamente hoy día debilitadas sus condiciones económicas y por tanto, si tuviesen que, haciendo un ejercicio hipotético, volver a decidir su voto, no volverían a votar por el presidente de la República. Entonces, claramente los elementos económicos de la situación del país impactan en la evaluación del gobierno.
0: Pero cuando una persona dice que está arrepentida de su voto, este es un fenómeno que uno podría decir es común a todas las administraciones, ¿no? Por algo se habla de una luna de miel, por ejemplo, o esto tiene que ver con un electorado que tiene una identificación política que es más débil, quizás, que la que tuvieron otros electorados, y por lo tanto se mueve rápidamente, se desilusiona más rápidamente.
1: Mira, desde que se introdujo el voto obligatorio en Chile a propósito de los procesos constitucionales, nosotros veníamos haciendo un seguimiento a este electorado y lo hemos definido como un electorado bastante pragmático en el estudio que se llama Ganar sin Perder. Es decir, se esperan cambios pero sin afectar certezas vitales. Y por tanto, cuando los compromisos son más, digamos, grandilocuentes, cuando tú dices voy a resolver de fondo el problema de seguridad en 90 días y eso no se cumple, las frustraciones se acrecentan porque se construye una situación de una aparente emergencia que requiere una solución urgente y cuando no llega esa solución urgente se defraudan voluntades. Entonces, esto es un fenómeno que, claro, afecta al presidente actual y que, como tú dices, un componente que ya estaba activo en otras evaluaciones presidenciales, pero lo que nos llamó la atención es que el deterioro en el caso del presidente Kast es mucho más rápido y acelerado que en los otros casos. Estamos hablando de pocas semanas a propósito de la situación de no aplicar el MEDCO, que baja muchos puntos en la aprobación. Y claro, todos los gobiernos tienen su luna de miel, esta fue extremadamente corta, y tiene que ver con que justamente una parte importante de las personas que hoy día se incorporaron a votar a propósito del voto obligatorio, no necesariamente votan por una posición ideológica consolidada. Entonces, lo que hacen efectivamente un juicio sobre qué me está comprometiendo esa político o ese político o esa política y si lo cumple o no lo cumple, ¿cierto? Entonces, aquí en la campaña del presidente Kast hubieron compromisos con fecha en este contexto de un gobierno de emergencia que si tú miras hoy día en la vigencia o no de sus cumplimientos no están cumplidos y por tanto parte de la desaprobación, además del componente económico, tiene que ver con esa rabia, frustración de haber dado una oportunidad.
0: Ya, o sea, estaríamos ante una combinación de promesas, factores, sí. Claro, una combinación de factores, ¿no? Que tiene que ver con lo que se promete, con una desilusión y con un electorado además que tiene características donde busca soluciones y si no las encuentra, rápidamente quita su apoyo. Probablemente sea una combinación, sí. Entonces lo que está afectando al presidente Kast en el términos de que tú dices, esto se ve más rápido, esta caída de popularidad, ¿no es cierto? Este porcentaje de arrepentidos. Ahora, en las áreas donde el gobierno hace campaña, que tú mencionas, ¿no es cierto? Inmigración muy fuerte, cuando ustedes buscan poner una nota en la encuesta del 1 al 7, saca rojo el gobierno, en inmigración, en delincuencia, en economía y en trabajo. Esa evaluación, la ves más importante que el MEPCO, por ejemplo, que es una cuestión que no tiene que ver con promesas, sino como un efecto inesperado, ¿no es cierto? No podría decir en buena medida impactado por la guerra, pero que de alguna manera llega como sorpresa para la ciudadanía. ¿Crees que pesa más el MEPCO o pesan más las promesas en este caso?
1: Mira, es que creo que es una combinación, porque aquí, como tú decías, evaluamos, preguntamos por ámbitos donde las personas ponen nota, y aquí estaríamos reprobando si estuviésemos en una prueba del colegio, ¿cierto? Y en el ámbito de economía y trabajo habían compromisos de crecimiento que estaban bien, digamos, al centro del relato, y parte de la mega reforma que se tramitó los primeros meses comprometía soluciones en materia de crecimiento y empleo. Entonces, tenemos ese compromiso y los datos de los indicadores económicos hoy día no indican que estamos avanzando en esa dirección. Entonces, claro, tienes factores que son externos necesariamente a tu agenda, pero cuando tú estás gobernando, lo que las personas, digamos, evalúan es qué decisiones tomaste ante esas situaciones que no necesariamente fueron parte de tu voluntad, ¿cierto? O sea, que tengamos un conflicto bélico ocurriendo, que estemos en un contexto geopolítico más complejo, claramente no es culpa del gobierno. Sin embargo, lo que evalúan las personas ante ese acontecimiento, qué medidas se tomaron, y si uno mira comparadamente en otros países, se tomaron otro tipo de políticas para abordar los impactos de las guerras, sobre todo en materia de combustible. Entonces, hay una conexión, porque hay un compromiso en ese ámbito que estaba en el foco también, en el centro de la campaña, y estuvo en el centro de la tramitación de la mega reforma. Entonces, tú no los puedes desconectar, y claramente el MEPCO al final actúa como un elemento que te recuerda ese momento inicial, ¿cierto? Y que cada vez que se suba la bencina, sean 2 pesos, 5 pesos, va a traer a ese momento, y por tanto la evaluación que se va a hacer del gobierno respecto del compromiso de mayor crecimiento y mejores condiciones del empleo.
0: Camila, si miráramos más allá de el actual gobierno, ¿qué descripción de la sociedad chilena se puede hacer a partir de estos resultados? ¿Qué demandas, qué tensiones aparecen un poco con independencia de quién gobierna? ¿Qué retrato nos está dando la sociedad chilena esta encuesta?
1: Bueno, primero que las posiciones están lejos de ser necesariamente determinadas por posicionamientos ideológicos, como en algún momento pudo haberlo sido nuestra sociedad, ¿cierto? Donde uno con claridad decía, bueno, soy de derecha, entonces voto por tales partidos, e independiente que les vaya bien o mal, mantengo fiel mi apoyo porque tengo una posición que respalda un proyecto, una visión de sociedad. Eso es cada vez más pequeño, y por tanto cuando uno mira los grupos de apoyo fieles de los sectores políticos, cada vez son más pequeños, y lo que se disputa en cada campaña es cómo se conquista a todas y todos aquellos que no se definen de esa manera, que nosotros le hemos llamado un votante pragmático, que quiere y sabe que requerimos cambios y mejora, no quiere afectar su certeza, y que tiene una evaluación bastante exigente, y se le exige, y aunque está, digamos, desafecto o tiene desconfianza en la política, es hacia misma política que le exige que hayan cambio. Entonces también hay un factor ahí que es medio tensionante, si uno quiere, porque hay desconfianza en la política, pero a la vez a esa misma se le demanda, ¿cierto?, responder y responder bien. Y entonces un votante que no tiene problema en cruzarse en los cuadrantes clásicos de definiciones de izquierda a derecha, no tiene problema en votar por Kass o votar por Janet Jara. O votar por Parisi, o sea, no, su definición no tiene que ver, ¿cierto?, con ese posicionamiento, y es más bien con quien tiene la capacidad de interpretar los problemas que hoy día tiene y ofrecer soluciones y construir confianza al respecto. Por eso, si recordamos la campaña anterior, donde fue muy fuerte el componente de la seguridad, y por tanto comprometer, dar la mejor respuesta en esa materia, tú ves un poco eso. Y cuando preguntábamos retrospectivamente por los arrepentidos, que personas que hayan votado por José Antonio Kass estuviesen hoy día dispuestos a votar por Janet Jara, que está en antípodas políticas de José Antonio Kass, muestra también eso. Entonces hoy día más bien hay un desafío, y los sectores políticos lo tienen, por conquistar a ese sector que no se define ideológicamente, y que además tampoco comparte algunas de las orientaciones que está teniendo el proyecto, más allá de la gestión del gobierno, las orientaciones. Cree que el Estado, un 73% cree que el Estado tiene que jugar un papel en abordar las desigualdades. Entonces sí, también tiene definiciones de ese estilo.
0: Sí, en lo político esa era mi última pregunta, porque Nodo 21 es un centro de pensamiento de ideas de izquierda, ¿no?
1: Así es.
0: en términos del electorado que tú vas describiendo o de este grupo de arrepentidos, hay una conversación respecto a hacia quién se inclinan las personas que se sientan, por ejemplo, desilusionadas en este momento. Y eso no necesariamente lo está capitalizando hoy una oposición de izquierda, ¿no?
1: Así es.
0: Eventualmente lo puede ser una capitalización hacia Franco Parisi, incluso hacia el Partido Libertario, hacia otros liderazgos. Por lo tanto, ¿qué desafío representa eso para una opción como la que ustedes apoyan e impulsan?
1: Sí, de hecho, una de nuestras conclusiones es que ningún sector con estos datos puede celebrar, porque en realidad lo que muestra es lo desafiante que es construir mayorías que sean y se mantengan estables en este contexto, ¿cierto? Con la dificultad que se tiene para desde la política dar respuestas materiales y urgentes, pero también con lo que está ocurriendo a nivel geopolítico que nos desafía aún más activamente. Entonces, al menos para el sector de la izquierda y la oposición está, por un lado, la tarea de comprender esta situación y saber que la confianza que se entrega tiene que ser, digamos, respondida, porque si no, rápidamente se va a perder. Y si uno ve, no sé, un poco las experiencias del alcalde de Nueva York o las elecciones recientes en Berlín, ve que poner en el centro temas como relevantes para la población, como en ese caso fue el acceder a la vivienda, fue lo central para que votantes que no necesariamente eran de izquierda votaran por esas alternativas que estaban poniendo al centro los problemas que hoy día se tienen y ofreciendo, no solo, digamos, diciendo hasta el problema, sino ofreciendo una solución creíble, y claramente hoy día tienen la tarea de materializarlo. Entonces, de alguna manera deja ese aprendizaje y que ningún sector debería estar contento con estos resultados, más bien sentirse muy desafiado de lo que requiere hoy día construir mayorías.
0: Así es. Muchísimas gracias, Camila, por los minutos con Cooperativa para hablar respecto a esta encuesta Chile Actual, la encuesta de Nodo 21 para septiembre del 2026. Muy buena jornada.
1: Gracias a usted.

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2: En este episodio, Gustavo Cerati. Dentro de ese dispositivo musical de alto impacto que fue Soda Stereo, Gustavo Cerati, pues líder y guitarra, fue un visionario de sonidos. Marcando rumbos con letras entre juguetonas y crípticas, siempre estuvo a la cabeza de la profundización y exploración pop de la banda. A ratos manifiestamente rockero, a ratos abrazando la electrónica, su cerebro musical buscó en su grupo la perfección. Pero el alma inquieta de Gustavo anhelaba más de lo que su banda ofrecía. Discos Colores Santos de 1992 junto a Daniel Melero y Amor Amarillo de 1993 fueron el anuncio del vendaval que se venía, porque luego del primer final de Soda en 1997, Cerati se entregó con convicción a las diversas posibilidades de su inspiración individual, en pleno control de todo, en su trabajo Bocanada de 1999. Este viaje musical lo llevó aún más lejos en proyectos paralelos como Plan B, Ocio y Rocken entre Chile y Argentina. Su propuesta era un rock que, siendo muy electrónico, nunca dejaba el elemento orgánico, como él mismo declaró más de una vez: la máquina es encendida por la mano humana. El álbum Siempre Soy, 2003, amplió su base de seguidores, proceso interrumpido por una trombosis en 2006, un primer llamado de atención. En ese mismo año, Cerati regresaría al núcleo del rock más clásico con Ahí Vamos, colaborando con viejos amigos de la fase primordial de Soda Stereo, como el guitarrista Richard Coleman y el baterista Fernando Samalea. Las letras de este álbum, quizás las más directas de su repertorio, anticipan de alguna forma el resurgimiento de Soda. Cerati, Bocio y Alberti volvieron a unirse una década después de su última presentación en el estadio de River Plate. Habían transcurrido 25 años desde la formación de Soda Stereo y varias generaciones ansiaban revivir los acordes en vivo o experimentarlos por primera vez. Tras el regreso de la banda, había una motivación simple y sentida para Gustavo: que sus propios hijos fueran testigos del fenómeno de Soda sobre el escenario. En el año 2009, Cerati retomó su camino en solitario con Fuerza Natural, un álbum que era una experiencia lisérgica y sónica, un despliegue brillante y vital. Un sello personal del mismo Cerati, ya presente en su fugaz aparición con Soda Stereo en 2007 y en su último concierto en Caracas en 2010. Este recital precedió el fatídico accidente cerebrovascular que marcaría el fin de una era musical icónica. La lenta agonía duró más de 4 años, demasiado sufrimiento, demasiado encierro para alguien que vive su vida y su carrera con el hambre y la intensidad de un sueño vivido a toda velocidad. Gustavo Cerati y su música dejaron una huella sin fin, como el eco de un riff que no deja de sonar.
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2: Vamos a revisar las noticias internacionales, pero antes te recuerdo que todas las entrevistas de Lo que queda del día las escuchas en el podcast del programa y se llama así, Lo que queda del día. Ahora sí, vamos con la información del mundo.
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2: Começamos em Brasil, onde há eleições este domingo. E Luiz Inácio Lula da Silva, o atual presidente e candidato, também em estes comícios, entrega declarações à agência EFE. 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Sobre o escudo de las Américas, ao que se han adherido distintos mandatários latinoamericanos, Lula da Silva se refirió a lo que llamó el complejo de inferioridad de varios presidentes. Se dice que espera que llegue un millonario y los salve. Su política, apuntó Lula, es ser respetado como presidente y resguardar los intereses de su país como él respeta los de otros.
3: Yo paso cuestión es que mi respeto como presidente
4: de Brasil. No.
2: En Medio Oriente, la aerolínea Fly Dubai suspende todos sus vuelos desde y hacia Israel. Esto a raíz del incidente en el que un piloto apuñaló al otro en medio de dramáticas horas que se vivieron en una aeronave que se dirigía desde Dubái a Tel Aviv. El pasajero Asaf Rajwan fue quien logró detener a uno de los pilotos, al agresor, durante este vuelo, inmovilizarlo y, de acuerdo a su propio relato, detenerlo cuando intentaba destruir el tablero de la aeronave. Rajwan ha sido recibido como un héroe en Israel y entregó una conferencia junto al primer ministro Benjamín Netanyahu. Respecto al incidente, el gobierno israelí asegura que no se trató de un intento de secuestro, sino de un ataque de intenciones suicidas. No se sabe todavía cómo el piloto logró entrar con un cuchillo a la cabina, ni cómo se chequeó previamente su perfil. Llevaba menos de un año volando en la aerolínea.
5: At 8:02, louder snoring started. 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
2: Y nos vamos a Estados Unidos, donde Krista Pike, la primera mujer en 200 años que enfrentaba la pena de muerte en el estado de Tennessee, sobrevivió a dos dosis de una inyección que se estimaba letal y debió ser trasladada a un centro asistencial. Este es el relato de los medios que asistieron como testigos de esta aplicación de la pena de muerte en Tennessee y relataron como la condenada Krista Pike, quien enfrentó a la justicia por la tortura y el asesinato de una compañera de curso, siguió dando señales de vida después de las dos dosis. No está claro cuál es el procedimiento a seguir, pero naturalmente el caso de Krista Pike le da nuevos argumentos a quienes se oponen a la pena de muerte y han destacado la crueldad del procedimiento. Por el momento, en Tennessee quedan suspendidas las ejecuciones.
6: Hay strong indications that Iran played a part in what happened over the weekend at RAF Fairford.
2: En el Reino Unido, el primer ministro Andy Burnham apunta a Irán como sospechoso del incidente que tuvo lugar en la base aérea de Fairford, una base en territorio británico que es utilizada por aeronaves de Estados Unidos. Cinco personas de nacionalidad británica fueron detenidas en los alrededores de la base.
7: Today at my direction, we are announcing the creation.
2: Y en Estados Unidos, en el Pentágono, en medio del debate sobre los riesgos de la inteligencia artificial, el secretario de Guerra de Donald Trump, Pete Hegseth, anuncia una fuerza autónoma en Estados Unidos para el control de drones, robots y naves no tripuladas, pero es un proyecto cuyo financiamiento todavía debe ser aprobado por el Congreso.
8: La política solo tiene sentido cuando sirve para mejorar la vida de la gente.
2: En España, el gobierno propone incentivos para quienes bajen o mantengan los precios de los arriendos, préstamos para la compra de la primera vivienda y medidas que eviten los desalojos de personas vulnerables. Dice el jefe de gobierno Pedro Sánchez que no es lo mismo quien arrienda una propiedad para complementar sus ingresos que un fondo de inversión que compra decenas de departamentos y especula con los arriendos.
8: Del desahucio a las familias vulnerables.
2: Y este es el sonido de la música de Billy Joel, que dice que está ok. Esto después de haber hecho público un diagnóstico de hidrocefalia, depresión normal. Esta es llamada también síndrome de Hakim y es la acumulación de exceso de líquido cefalorraquídeo en los ventrículos del cerebro, pese a mantener una presión normal en dicho líquido. A veces se confunde con el Alzheimer, pero a menudo se puede tratar y manejar de forma significativa. Y eso es lo que está pasando con Billy Joel. La condición fue identificada a partir de los efectos que tenía en su visión, en su equilibrio. Esto lo obligó a cancelar varios conciertos, pero Billy Joel fue sometido a una intervención, se le implantó una válvula de derivación y dice que tanto su memoria como su equilibrio han mejorado y que continúa su recuperación con fisioterapia. No quiere que nadie se preocupe, dice que pese al nombre que puede sonar un poco alarmante, el

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2: Buenos días, ¿cómo están? Bienvenidas, bienvenidos todos a esta primera edición del diario de Cooperativa. ¿Qué hacemos en día viernes? Viernes 2 de octubre ya. Sí, pues avanza el mes de octubre. Hay 15 grados de temperatura en Santiago. Lo bueno que es viernes. Mire, lo único bueno que es viernes. No, si hay otras cosas buenas en la vida. No. 15 grados, yo no sentí frío, no sé usted, Ricardo. No, nada. Está con chaleco, igual lo veo. Verónica viene con un achón, no, un paletó. Dicen que va a llover. Mira, me cayeron unas gotitas, pero unas gotitas locas, o sea, casi nada. Chispas, ¿sí? Ahora, hay reporte de algún relámpago, algún trueno de anoche en Rancagua, por ejemplo, también en la zona sur de la capital y en la zona precordillerana, no sé, el Cajón del Maipo. Le vamos a preguntar a Miguel si hubo trueno en el Cajón del Maipo. 20 grados para la tarde. 20, está bueno, pero con este pronóstico permanente de precipitaciones, probables tormentas eléctricas desde tempranito, desde la madrugada, desde la mañana, pasando por la tarde y la noche de este día, viernes 2 de octubre, eso aquí en la capital. En realidad en todo el, como el centro sur, entre Santiago y Maule, está esa probabilidad de tormenta eléctrica. Anoche en Rancagua dicen que hubo hartos truenos. En algunos sectores, al menos, digamos, seguramente hacia Machalí lo sintieron más porque están más cerca de la cordillera ahí en el inicio de la carretera del cobre. Ya, pues. Ayer se decía que íbamos a tener 18 nomás, pero es 20, ¿ah? La previsión hoy día, 20 de temperatura. Verónica Franco, buenos días.
3: ¿Cómo estás, Rodrigo? Muy buenos días. ¿No tuviste ayer en la tarde, noche, tipito, un cuarto para las 8? ¿Algo de chubasco? ¿No? ¿En ninguna parte? ¿No?
2: Es que ya está en mi casa, no. Ah. No.
3: ¿Cerca de la Pumán, qué?
2: A esa hora estaba cocinando, ¿no?
3: Un chaparrón. Como dijo el otro día Christopher Espinosa desde Concepción, con efecto, por supuesto. No,
2: claro, distinto.
3: Distinto.
2: Lota, ¿no? Sin un
3: mantel. Fue cortito. En el sector de la Pumanque, Apoquindo, Manquehue, eso es la comuna de Las Condes.
2: Yo y cuando era chico, el paseo al mall era la Pumanque. Claro, no había otro.
3: Sí, bueno, previo al Parque Arauco.
2: Previo al Parque Arauco.
3: Pero también estaban los dos caracoles, la evidencia.
2: Pero esa era otra cosa. Sí, yo todavía voy a los caracoles.
3: Pero cambió todo lo que se vende en ese sector, ¿no?
2: Cambió.
3: En cambio, la Pumanque como que mantiene su impronta.
2: Hace tiempo que no voy para allá.
3: En el extremo norte, Arica espera una máxima de 24 grados con cielos nublados durante la mañana, al menos viento en la tarde. Iquique llega a los 23 con cielos parciales variando a despejados. Sol todo el día en Antofagasta, donde llegan a los 21. Sol también para Copiapó con máxima de 33. 22 esperan en la costa de La Serena, Coquimbo. Al interior, ahí en el Valle del Elqui, Vicuña espera cielos parciales y una máxima de 26. Grados. La costa de Valparaíso, una máxima de 23, y si están pensando pasar el fin de semana al interior, 21 con tormenta eléctrica en San Felipe y Los Andes. Algunas gotitas van a caer también sobre Calera, Quillota, Villa Alemana, Quilpué, van a andar también alrededor de los 20 grados. ¿Qué ocurre si

0: local, ya decías tú, hay previsión de tormenta eléctrica para Rancagua con una máxima de 18, exactamente igual que Talca. Chubascos no más, hay también tormenta eléctrica en Chillán con una máxima de 16 y va a estar exactamente igual que Concepción y bien parecido a Temuco, donde van a llegar a los 14. Chubascos en Valdivia con una máxima de 13. Puerto Montt también espera 13 con agüita y con tormenta eléctrica. Chubascos en Coyhaique esperan 12 grados. Chubascos en Torres del Paine con una máxima de 10. Agua también en Punta Arenas con una máxima de 7. O sea, se espera que haya chubascos desde Santiago hasta Punta Arenas. Cielos parciales y 2 grados bajo cero la máxima en la Antártica. 18 y viento para Juan Fernández. 22 y chubascos todo el día, todo el fin de semana en Rapa Nui. Así estamos para partir la primera edición del Diario de Cooperativa en este viernes 2 de octubre.
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2: Ya, vamos a las noticias. Está mirando el panorama internacional. Está bien delicado lo de España. Hay voces en el propio PSOE que dicen que si no avanzan los decretos para tratar de enfrentar la crisis de la vivienda, Sánchez debería convocar elecciones. Bueno, Junts, que son sus socios, digamos, el partido fundado por Carles Puigdemont en Cataluña, ha presentado otra propuesta para enfrentar esto de los acampados y o los indignados, versión 2.0. Y tensiona todo, digamos, porque se le podrían caer esos decretos a Sánchez. Está muy delicada la situación política en España, que ya venía muy complicada después de lo de Ceuta, lo de la crisis migratoria. Y lo otro es que Tennessee decidió suspender las ejecuciones, la pena de muerte en la práctica, por el caso de Krista Pike, la mujer que sobrevivió a 2 inyecciones letales esta semana y que según su abogado la dejan en estado crítico. Imagínense lo que pasó con ella. Ella estaba condenada por un crimen desde hace 30 años, se quería, se iba a cumplir lo de la pena de muerte y sobrevivió. Una situación muy, muy compleja.
0: Que no estaba considerada en los protocolos. No, ¿no? O sea, el protocolo consideraba que si no moría con la primera inyección hubiera una segunda inyección. Ya, pero sí, después de esa segunda,
2: ella sigue viva.
0: El protocolo no consideraba nada. La mujer sigue viva, fue trasladada a un hospital, no, internada.
2: Su abogado usa tortura incluso.
0: Que es una forma de ver.
2: Una crueldad. Bueno, es lo que está pasando en el mundo. Y acá
0: 30 años esperando una pena de muerte también.
2: Sí, por 30 años también es un poquito angustioso, por decirlo de una manera. Y acá lo que es noticia básicamente es la economía.
0: Seguimos revisando lo que dejó el IMASEC de agosto con un retroceso nuevamente, menos 1%, pero un desplome en particular de la actividad minera. De todas formas, las autoridades ponen el foco en repuntes a futuro, lo que en el anterior gobierno llamaban brotes verdes. Gonzalo Aguirre con el avance.
3: Una caída de 1% en la actividad económica en agosto fue lo que conocimos este jueves con el IMASEC del octavo mes del año, un mal dato que se sumó al incremento del desempleo a 9,6% entre junio y agosto y al reciente incremento en el precio de los combustibles, lo que puede además tener impacto en la inflación. Vamos a estar revisando lo que está detrás de estas cifras de crecimiento mensual, con un desplome de la minería y las distintas proyecciones para esta actividad hacia adelante. Será tema para esta edición del Diario de Cooperativa.
2: El presupuesto, el financiamiento de los liceos bicentenarios y otras cositas asuman ya como las primeras preocupaciones en la oposición, sobre todo, bueno, y en la Confech después de la marcha de ayer, ¿no? Donde le pegaron a una a unos jóvenes de la Católica ahí en Portugal con la Alameda. Había un encapuchado cobarde que le pega unas patas por detrás a una niñita, a una joven, que no sé qué le habrá dicho, pero
0: grupo de jóvenes que se ponía a la marcha.
2: No,
0: encendieron un lienzo en las afueras de la Universidad
2: Católica. ¿Qué puede justificar ese gallo pegándole a la estudiante? No, por Dios. Jorge Espinosa Güell.
4: Una preocupación políticamente transversal generaron los primeros detalles que ya trascendieron del presupuesto en el Ministerio de Educación. Es que el financiamiento para los liceos bicentenarios se reduce prácticamente a la mitad. Además, el ministro de Hacienda entregó una nueva cifra para el debate del erario del 2027, al comparar ahora sí el proyecto de presupuesto ingresado con el último que aprobó el Congreso. La expansión ahora sería de 2,7%. Lo desarrollamos luego aquí en el Diario de Cooperativa.
2: Pues tengo una informante en Providencia que me dice: no llueve todavía, pero huele a lluvia.
0: Gotea.
2: No, huele a lluvia, como que se viene.
0: Bueno, yo venía por la costanera norte, hay un trecho antes de entrar al túnel, como cerca del sector del hotel Sheraton.
2: Ya, perfecto. Sí.
0: Y ahí me cayó.
2: Hasta la clínica indígena.
0: Claro. Ahí me cayeron gotitas en el parabrisas del auto, pero como es cortito no alcancé a usar limpia parabrisas ni nada, y ya saliendo acá en el centro, nada.
2: Ah, que ahí te metiste al túnel.
0: Claro, el túnel es largo.
2: No, yo me vine por la Alameda echando una miradita, poco rayado, casi nada, después de la marcha de ayer.
0: Bueno.
2: Y poca gota también.
0: Mire que sale plata.
2: Poquita gota.
0: Limpiar los rayados y pintar cables.
2: Hay hasta gente, si hay en la zona de las tardes, como del carrete, como del viernes chico, así, de vuelta.
0: Pero si hoy es día de trabajo y de estudio todavía.
2: Pero hay gente joven que carretea los jueves.
0: Hay que ser joven.
2: Y los martes también.
0: Vamos a hablar de la reforma al sistema de partidos políticos esta mañana. Aunque fue aprobada por amplia mayoría, algunos sectores advierten que va a favorecer a las colectividades más grandes. Precisamente de eso se trata, ¿no? De evitar la dispersión que hay actualmente en el mundo político. Camila López con el avance.
5: La Cámara despachó la reforma que modifica las reglas para la formación y el funcionamiento de los partidos políticos. El proyecto eleva las exigencias de afiliación y presencia territorial, limita las candidaturas independientes y reconoce legalmente a los comités parlamentarios. Algunos partidos advierten que las nuevas barreras beneficiarán a las colectividades ya consolidadas, mientras que el Partido Comunista rechazó la obligación de condenar los sistemas totalitarios y la violencia como un método de acción política. Los detalles los revisamos luego en la primera edición del Diario de Cooperativa.
2: El presidente de la República aseguró que sí, para avanzar en la agenda de seguridad debe retirar su reforma constitucional, lo hará, pero busquemos un consenso, dijo, y la senadora Budanovic la llamó a sumarse, ¿eh? La presidenta del PS, hasta ahora, reticente a ese diálogo que se creó ahí en la Comisión de Constitución, de la que ella forma parte, pero dijo que nadie la había llamado, no la habían incorporado. Pedro Araya y Esquella dicen que más o menos sí, ella dice sí, pero más o menos no más, me mandaron unos WhatsApp, una comunicación ahí de pasillo, eso no es una negociación política, y así está la cosa.
0: Usó mansplaining la presidenta del Partido Socialista.
2: ¿Por qué?
0: Que hay hombres,
2: eso me lo perdí.
0: Hombres tratando de explicar la moción
2: su
0: y su postura. La moción que impulsa y su postura.
2: Yo sí lo viste.
0: Culpable fue declarado Michael Villegas por el secuestro con homicidio del ex militar venezolano Ronald Ojeda. Esto en el primero de los juicios orales por este crimen. Son varios porque son varios también los imputados. Ahora queda a conocer su sentencia. Eso estará ya listo a mitad de octubre.
2: Bueno, el mundo, lo que ya sabíamos, esto de España, lo de Tennessee y otras cosas.
0: Brasil también, que tiene elecciones
2: el
0: fin
2: final
0: de semana. Sí. Y que ayer tenía el último debate entre los candidatos favoritos, entre Bolsonaro, Flavio Bolsonaro y Lula, y eso fue cancelado por la cadena Globo, que alegó interferencia indebida de la justicia e inseguridad jurídica por dos fallos que terminaron modificando el formato de la cita.
2: No, lo que pasa es que los comandos decidieron judicializar, se falla finalmente contra ese formato, y el Globo dice: oye, yo no estoy en el fondo para el deseo de ustedes, digamos.
0: De los candidatos, ¿no?
2: De los candidatos, de los comandos. Entonces, claro, ¿saben qué? Mejor no hagamos nada. Además, Lula no iba a ir.
0: No. Y
2: porque no quiso ver a Bolsonaro o enfrentarse a Bolsonaro.
0: Y una jueza del Tribunal Superior Electoral le había prohibido a la cadena televisiva Globo, que es la más importante de Brasil, exhibir el atril vacío del presidente y candidato a la reelección.
2: Claro. Claro. Lo que se interpretaba también como una jugada electoral, digamos.
0: Así es.
2: Ahora, Globo está en su derecho a hacerlo, creo yo, pero finalmente se termina cancelando ese debate y está todo muy crispado en Brasil, pensando en la primera vuelta. El otro día vi una encuesta, después de lo que hablamos
0: el lunes
2: o martes con Pato de la Barra. Y claro, efectivamente, el escenario que tú decías en ese momento, Lula ganando en primera, pero después Bolsonaro arremetiendo en la segunda.
0: Claro, si pasan los dos a segunda vuelta.
2: Eso es lo que dicen los sondeos, digamos.
0: Los sondeos dicen que puede ganar.
2: Eso es lo que dicen los sondeos de opinión pública. Vamos a ver.
0: Si Lula quiere ganar, tiene que ser en primera.
2: Vamos a ver.
0: Y en el deporte, en medio de la polémica, Marcelino Núñez abandonó la concentración de La Roja. Hoy se pone al día el torneo nacional en Collao. La U de Conce recibe a Huachipato. Estamos hasta las 9 con todas las noticias. Hacemos el diario de Cooperativa.
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1: En el diario de Cooperativa son los indicadores económicos.
2: Bueno, ¿qué decir de la economía? Un momento bien delicado. La caída de la actividad además ha bajado o ha hecho bajar toda la expectativa para este 2026, no hay que hacer cosa que termine en rojo. El ministro Quiroz confía en que el repunte va a venir en 2027, un poco en línea con lo que nos decía ayer de la mano de la minería el profesor Gustavo Lagos de la Universidad Católica. Hay una apuesta ahí en el mediano, el tema es que mientras tanto está bien complicado, digamos, con un desempleo alto. Ha sido una semana marcada por la economía, otra más, ¿sí? Y eso va a cruzar además la discusión que viene, que tiene que ver con el presupuesto. Así que vamos a estar seguramente en eso todos estos meses, de aquí en más. Hoy, el euro 1109. El real, ¿le interesa el real? 188 pesos.
0: Viene el Sari Bermonde y seguramente
2: el que pueda,
0: más de alguien, el que puede, va a empezar a mirar vacaciones.
2: No, Brasil. Es malo. Brasil es destino.
0: Brasil es conveniente. Es conveniente para el bolsillo chileno.
2: Sí, claro. O sea, está más conveniente que ir a Argentina, de hecho.
0: Así es.
2: No los vuelos, pero comer, no sé, vivir allá, dormir. La UEF hoy día 41.073.57 pesos y al alza, en la mano de la inflación. Y el dólar subió de nuevo, 985 el dólar. Eso también ayer saltó como 15 pesos ayer, o más de 10 por lo menos. No sé cómo cerró respecto del jueves, pero hoy día abren 985 y en parte también es por la caída de la actividad.
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0: Vamos a las calles de Santiago. Está llamando Felipe Cofré. Una primera mirada a la información policial de las últimas horas. Felipe, buen día.
8: Hola, Vero, muy buen día. Claro, con un hecho muy grave que parte en el sector sur de la capital, en la comuna de San Miguel, en donde personal de seguridad ciudadana que realizaba patrullajes se percata de que una motocicleta con dos personas a bordo estaban realizando o intentando realizar robos en el sector de Gran Avenida. Es por eso que se inicia un seguimiento que se traslada hacia la comuna de Pedro Aguirre Cerda, por Avenida Carlos Valdovino, en donde estos sujetos dispararon en contra de las patrullas municipales que se unieron a este seguimiento, resultando uno de los funcionarios de la comuna de San Miguel herido a bala en la clavícula. Es trasladado a un centro asistencial, afortunadamente fuera de riesgo vital. Finalmente, en la comuna de Pedro Aguirre Cerda, a la altura de calle Nino García, por Carlos Valdovinos, es que se logra la detención de estos dos delincuentes que son extranjeros y que tienen aproximadamente 30 años y que portaban esta arma de fuego con la que realizaron disparos. Vamos a hablar también de este accidente de tránsito que se genera en el sector de la Pirámide, en la comuna de Huechuraba, y protagoniza un camión que termina chocando a 8 vehículos, resultando 6 personas lesionadas y un fallecido. El detalle, por supuesto, más adelante acá en el Diario de Cooperativa.
2: Perdón, ¿cuántos detenidos, Felipe, en el episodio de entre San Miguel y Pedro y Reserva?
8: Son 2 personas detenidas, los 2 ocupantes de esta moto.
2: Perfecto.
0: Gracias, Felipe. Retomamos en un ratito.
8: Buen día.
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0: Queremos hacer, como siempre, el Diario de Cooperativa con ustedes. Los queremos escuchar, como siempre, en el más 569-7888-0770, que es el WhatsApp Cooperativa. ¿Quieren hablar de economía? ¿Nos quieren contar cómo están surfeando esta ola tan difícil, tan compleja que ha traído 2026, particularmente en materia de empleo, en materia de crecimiento? No termina de afirmarse la inversión. ¿Están con trabajo? ¿Están sin trabajo? ¿Están buscando trabajo?
2: La situación más delicada la tiene, claro, esas personas que no están encontrando pega desde hace meses, que llevan mucho tiempo seguramente mandando currículum, haciendo fila. Ayer en Maipú había una feria del empleo y llegó muchísima gente también. Allí se supone que son más o menos 900.000 personas las que están sin trabajo en Chile. Llevamos 44 meses con el desempleo por sobre el 8% y esa crisis se ha ido agudizando. El otro día el ex ministro Velasco, en una actividad con Mario Marcelli, con el presidente Boric ahí, decía que el encarecimiento a la hora de contratar y a la hora de despedir ha tenido un efecto en esa emergencia laboral que diagnosticó hace rato, entre otros, el profesor David Bravo de la Universidad Católica. Bueno, y aquí estamos.
0: Fue el primero en hablar de emergencia laboral.
2: Sí, sí. Bravo. Y no lo pescaron mucho, para ser franco. Y bueno, no se tomaron, o no se fueron tomando, y se fueron acumulando la falta de medidas, y finalmente hemos llegado a un problema como pseudoestructural. Hay gente que lo quiere ver desde el punto de vista coyuntural, pero ya son muchos meses en donde no se despega con una economía que no crece desde hace 10 años, 12 años, que no crece como estábamos acostumbrados a hacerlo, una inversión también estancada, y eso es lo que hablábamos ayer, porque uno suponía, así como ocurrió con Piñera 1, que la llegada de Kast iba a traer esa inversión. Ahora, la inversión puede que esté ocurriendo, pero es lento, no es de un día para otro el efecto, porque la primera inversión finalmente son papeles, o sea, son trámites, inicios de
0: proyecto en blanco.
2: Exacto. Entonces, llegar a concretarlo puede ser complicado. Esa es la apuesta de Quirós, pero mientras tanto, el que hacemos ahora, aquí, en medio de esa emergencia laboral, está compleja. Esto va a cruzar el debate presupuestario, que además ayer tuvo un episodio bien negro en las calles, a mi juicio al menos, con el regreso de la violencia como método de acción política, creo yo, de parte de algunos grupos más radicalizados.
0: Sí, pues con esta agresión que vivieron un grupo de alumnos de la Universidad Católica que se manifestaban afuera de la Casa Central del plantel contra la marcha convocada por la CONFECH y que terminaron duramente golpeados. Algunos de ellos incluso debieron ser trasladados a un centro asistencial. El ministro Quirós ayer vinculaba el desplome minero a la incertidumbre en el país desde el año 2019. Uno entiende que estaba aludiendo al estallido social. Estamos pagando los platos rotos, decía, y también decía que esta situación la vamos a superar.
2: Pero fíjate,
0: ¿ustedes están optimistas o no tan optimistas al respecto?
2: Claro, no, en algún momento tiene que sucederlo el punto de inflexión, pero por ejemplo, ayer yo conversaba con Gustavo Lago de la Católica, experto en minería, qué sé yo, y él no está tan de acuerdo con esto de la recesión minera, está más bien pensando en un ciclo natural de esas exploraciones, de esas inversiones, de esos proyectos, y dice tranquilo que la minería va a repuntar en 2027, hay proyectos ya encaminados. Por eso digo que estas cosas suelen demorar un poquito y como que está previsto y como naturalizado por ciertos sectores, pero el mientras tanto es el delicado, porque no se ve. Y él, insisto, no estaba tan de acuerdo con este diagnóstico de un momento muy crítico estructural de la minería, porque sostenía el profesor Lago que hay cosas en carpeta que van a ver la luz y que van a finalmente tirar ese carro en los próximos meses.
0: Bueno, ¿logran ustedes ver la situación económica con optimismo o es complicado? WhatsApp Cooperativa, más 569-788-8807.
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0: Hablamos de fútbol, hablamos de La Roja, hablamos del torneo nacional y Bobay.
11: El seleccionado chileno ya se encuentra en Los Ángeles para preparar su último duelo de la gira norteamericana, el cual será el próximo martes ante el conjunto de México. La escuadra de Nicolás Córdoba comunicó una nueva desafección a los trabajos del combinado. Se trata del volante del Ipswich de la Premier League, Marcelino Núñez, que debido a motivos personales fue liberado. Conflictos al interior de la concentración entre el jugador y el entrenador habrían motivado la renuncia del jugador formado en la Católica. Marcelo Díaz, por su parte, anunció su retiro en un partido que será el próximo 8 de diciembre. El capitán de la Universidad de Chile también tuvo palabras para el seleccionado nacional, que viene de dos derrotas ante Estados Unidos y Canadá en relación a La Roja. Esto señaló quien lograra levantar el bicampeonato de América con el conjunto chileno. Escuchamos a Marcelo Díaz.
12: El tema actual de la selección da para hablarlo en un programa de televisión de forma más extensa. Día, pero el consejo es que se entreguen siempre y den el máximo de sus capacidades, que si están en las selecciones porque tal vez son un poquito mejores que el resto y tienen que hacer valer eso.
11: El torneo nacional se pondrá al día esta tarde con el duelo que animará la Universidad de Concepción ante Huachipato de las 20 horas en el municipal de Collao. Los acereros llegan a este partido precedido de 9 encuentros sin ganar, mientras que la Universidad de Concepción figura en la penúltima casilla con 22 puntos y en caso de obtener el triunfo, abandonarán esa zona, empujando a Cobresal. Esto dijo Jaime García, entrenador acerero, de cara al partido de esta noche.
13: Va a ser, yo creo, un partido intenso, fuerte, de mucha concentración, donde nosotros hemos ido levantando de a poco, siempre pensando y no olvidándonos de lo que hemos pasado. Entonces eso es lo primordial para poder salir de a veces de momentos complicados y mantener siempre la tranquilidad. Va a ser un partido muy fuerte, intenso, vamos a ver cómo va a estar la cancha, cómo se puede trasladar de un partido muy muy lindo en cuanto a la dinámica de juego, como puede, se puede transformar en un barrial. Va a depender mucho también de, va a ser para los dos equipos, así que espero que mañana podamos estar concentrados como lo hemos venido haciendo estos últimos partidos. Así que creo que el partido es muy vital para nosotros, para poder también tener un despegue.
11: Y para concluir esta entrega, marquemos los resultados de la tercera fecha de la Liga de Naciones Europeas, que en sus marcadores más destacados contempla el triunfo por 2-0 de Alemania ante Serbia, la victoria de Portugal 4-2 ante Dinamarca, la igualdad dos tantos entre griegos y neerlandeses, y también para cerrar la jornada, el triunfo de 2-1 de Gales ante Noruega. Fue la información del deporte en el diario de Cooperativa.
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1: 15 grados. 15 grados en Santiago.
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1: Cooperativa. 6:34 minutos. 6:34 minutos.
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5: Hacemos el diario de Cooperativa desde una ciudad de Santiago que está rozando los 15 grados hasta ahora. Les digo al tiro exactamente cuánto. 15 grados, exactamente.
6: Oye, si está lloviendo en algunas partes, cuéntenos donde estén, si es que están. WhatsApp Cooperativa, más 569-78-880770, porque hay pronóstico incluso de tormenta eléctrica durante todo el día en algunos sectores aquí en la metropolitana.
5: Y desde Santiago, la tormenta eléctrica hasta Puerto Montt, aunque llueve en rigor hoy, hasta Punta Arenas. Pero tormenta eléctrica hasta Puerto Montt. Sí, claro.
6: Anoche decían que mucho trueno en Machalí, por ejemplo.
5: Nos cuentan, estamos a la espera, 20 grados la máxima que estamos aguardando aquí en la capital. Nos vamos a la región de Valparaíso para saber de más de una decena de microbuses que resultaron completamente destruidos por un voraz incendio en una garita de locomoción colectiva en Villa Alemana. Belén Velázquez.
7: Un violento incendio destruyó 14 microbuses de la locomoción colectiva en la comuna de Villa Alemana, región de Valparaíso, donde en horas de la madrugada del jueves, el fuego, se presume, habría iniciado en una de las máquinas. La emergencia fue declarada por el cuerpo de bomberos de la comuna, que avanzó con todas sus compañías para lograr el control del complejo siniestro, siendo apoyados por bomberos de Quilpué y Limache. En el lugar, personal técnico de bomberos realizó peritajes junto a personal de la Bocar de Carabineros para establecer la causa de origen de las llamas. La fiscal Soledad Díaz indicó que un antecedente clave que se maneja es humo que fue visto en un motor.
8: Este incendio dejó un total de 14 buses completamente destruidos y pero sin personas lesionadas. Según los antecedentes recabados por carabineros, el hecho fue alertado alrededor de las 1:30 horas cuando personal policial que realizaba patrullajes preventivos en el sector tras ser requerido por la central de comunicaciones se entrevista con el nochero del terminal, quien señaló que observó momentos antes que desde el motor de uno de los buses estacionados comenzaba a salir humo. Minutos después el vehículo se incendió y las llamas se propagaron rápidamente hacia los otros buses que se encontraban estacionados a ambos costados. Tras el trabajo de diversas compañías de bomberos para controlar el incendio, personal de la Bocar quedó a cargo de las diligencias para poder determinar el origen de este incendio.
7: Desde el gremio de los microbuseros, el dirigente regional Oscar Cantero lamentó la situación laboral de los conductores.
9: Qué difícil la situación que ha pasado, ya que, bueno, tenemos 14 buses, ya no están ya. Y eso obviamente preocupa por el funcionamiento que se le da también a los conductores, que tenemos más de 20 conductores que están hoy día sin trabajo. Hay que recordar que los conductores trabajan por boleto cortado. Si trabaja, llega alimento para su familia. Si no tiene trabajo, ¿de qué comen? Pero la mayoría no tenía seguro. Los empresarios también tienen su visión respecto al tema porque los subsidios se atrasan, no alcanzan a cubrir tampoco de pagar el seguro. Y eso lo lleva a que pasó esto, que los buses no tienen seguro. Justamente también pedirle a la MTC Central, por ejemplo, que apure los subsidios para que los conductores también tengan su remanente y lo que le corresponde.
7: Por su parte, el alcalde de Villa Alemana, Nelson Stay, indicó que ahora se espera la cooperación del Ministerio de Transportes y que el servicio de buses no debería tener mayores alteraciones durante los próximos días.
10: Hemos dispuesto que nuestros asistentes sociales como municipio le den la primera contención a las familias. Hoy día lo están pasando mal, hay más de 20 conductores que están sin sus máquinas y van a quedar sin su fuente de trabajo. También hay conductores que hoy día, dueños de micro, que van a quedar sin sus buses. Nuestro delegado está haciendo las gestiones necesarias para poder tener una reunión a la brevedad posible con el Ministerio de Transporte a nivel central. Fue la primera pregunta que yo le hice a uno de los representantes locales, a don Luis Donoso, pues yo estaba preocupado por los recorridos también, por nuestras familias de Villa Alemana, y me dijo, alcalde, me dijo, quédese tranquilo, nosotros vamos a cumplir en los recorridos, vamos a salir a las 5:30 de la mañana, vamos a tener a lo mejor un desfase de 10 minutos, pero vamos a salir.
7: Desde la delegación provincial, Gonzalo Azancot aseguró que buscará dar celeridad a los procesos siguientes para ir en ayuda de los choferes y empresarios afectados tras el incendio, que destruyó 14 micros de la locomoción colectiva en una garita de Peña Blanca, comuna de Villa Alemana.
11: Otra cosa, el ministro de Grange reiteró que las obras del tren Melipilla, lo de Razzuri o Alameda Melipilla, si usted quiere, se mantienen en los plazos iniciales. Se ha postergado esto del tramo subterráneo, hay hasta crítica por aquello. Paula Kelly, desde regiones dicen, bueno, Santiago no es Chile.
12: El viceministro de Obras Públicas y Transportes, Luis de Grange, se reunió con diversos alcaldes para abordar el tema de la postergación del último tramo del tren Melipilla-Alameda y aseguró que siguen vigentes los plazos originales del proyecto de ejecución del tramo desde Melipilla hasta Los Razzuris-Cerrillos. El viceministro indicó que la relicitación postergaría desde el año 2031 al 2033 la ejecución de la obra del último tramo que llegaría hasta Estación Central.
13: En ejecución, los tramos entre Talagante y Cerrillo, Estación Los Razzuris, sigue vigente en los plazos originales 2028, y el tramo entre Melipilla y Cerrillo, Estación Los Razzuris, también sigue exactamente vigente en su plazo original, año 2029. Respecto al último tramo, los últimos 3 kilómetros que llegan a Estación Central, compromiso que hemos adquirido es que la relicitación va a ser durante el segundo semestre del año 2027, y eso va a generar una postergación de un año y medio o 2 años respecto al plazo original. Pero el 90-95% de los usuarios del Melitren que llega hasta Los Razzuris en Cerrillos y que provienen de Melipilla, Talagante, El Monte, Peñaflor, Padre Hurtado, van a estar operativos de acuerdo a los plazos iniciales.
12: Diversos alcaldes que se reunieron con el viceministro de Grange señalaron sentirse frustrados con la respuesta que obtuvieron respecto a la postergación del último tramo del tren desde Melipilla que llegaría a Estación Central. Habló también al respecto al gobernador metropolitano Claudio Rego.
14: Se estaba tramitando un proyecto de ley en el Congreso para eliminar los cobros de los municipios. Entonces la verdad es que yo siento que aquí más bien hubo una decisión presupuestaria de bajar una licitación, porque de haber habido voluntad, yo como gobernador y todos los alcaldes teníamos toda la voluntad de buscar alternativas para que la licitación se adjudicara. Había 4 ofertas válidas. Y además se lesiona, diría yo, también la confianza, porque estuvimos hace menos de un mes diciéndole a toda la gente que ahora sí que sí, después de 30 años. Y a menos del mes estamos diciendo sí, pero hay una parte que no termina y se va a hacer más adelante. ¿Cuándo? No sabemos, pero insisto, por mi experiencia como gobernador de Santiago, que le tocó retomar 11 proyectos paralizados de Santiago, no van a empezar las obras antes de 3 años y es muy probable que salga más caro que las ofertas que teníamos hoy.
12: El viceministro respondió que las ofertas que habían no consideraban el sobrecosto que exigía la comuna de Estación Central en medidas compensatorias, lo cual obligó, dijo de Grange, a postergar la licitación por un año más. Eso con respecto al último tramo que se espera llegue a la Alameda, ya que Melitren desde Melipilla a Los Razzuris ya comenzó con sus obras de construcción y estaría operando a fines de 2028.
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15: Hola, amigos de Cooperativa.
16: Sí, ¿qué tal?
15: Espero que en Chile no intentemos solucionar la crisis habitacional como lo está haciendo España. Fijar topes a los montos de arriendo, dificultar el desalojo de las rentas impagas, etcétera, no soluciona el problema, porque el problema es de oferta. O sea, ayudando a los arrendatarios no vamos a hacer aparecer más casas. Necesitamos construcción.
16: Buenos días, cooperativa, un gusto en saludarlo, hola Roberto. Solamente comentar, he escuchado esta última semana muchos comentarios respecto a la labor que está haciendo el actual presidente Kast, y la verdad que con lo que hicieron también los últimos exmandatarios Bachelet y Boric, creo que lo único que están haciendo es formar un ambiente hostil, en vez de poner paños fríos, tratar de llamar a la población a que tengan calma, que dejen trabajar al presidente, ellos lo único que hacen es alborotar, creo que está de más.
17: La opinión del momento político que está marcado por la economía, y el primer auditor hace alusión a lo que está pasando en España con lo de la crisis de la vivienda. Reaparecieron los indignados, los acampados. Estos son grupos más bien de izquierda en España desde hace ya, no sé, del 2011, 2012, que generaron un quiebre ahí en esa situación política, y que hoy día tienen una cita bien relevante. De hecho, los medios españoles están transmitiendo en vivo lo que está pasando en el Parlamento. Hay un llamado incluso a rodear el Congreso español. Mientras tanto, los socios del PSOE catalanes, Junts, el partido de Puigdemont, ha llamado o ha anunciado que va a rechazar los decretos que trabajaron con la Moncloa para enfrentar esto, a lo que aludía el caballero en temas de vivienda, en temas inmobiliarios, lo que pone un poquito en jaque al gobierno del PSOE. No está fácil. Y es así, uno ve a simple vista una crisis que se puede exportar fácilmente, ¿eh?
5: Son decretos reales que se tienen que ver en el Congreso español. Hay uno que es el paquete más grande, que considera, entre otras cosas, la suspensión temporal de los desahucios, dicen ellos, el desalojo, nosotros, de personas vulnerables que no tengan alternativa habitacional. Endurece las reglas para los llamados grandes tenedores, los propietarios de más de 10 viviendas residenciales que las tienen para el arriendo, y regula con dureza los alquileres de temporada, los famosos Airbnb. En zonas tensionadas mantiene límites adicionales también a las rentas, particularmente para los que tienen más de 10 viviendas, como decíamos recién.
17: Sí, y favorece en el fondo también a la gente que lleva muchos años cumpliendo con su arriendo en los mismos lugares, digamos, como el caso de Mari Carmen, la señora, claro, que el otro día fue desalojada,
5: de 87 años.
17: Y que todo indica, una vez recuperada, va a volver a su casa. Ahora, el tema del turismo en España agudiza esto, porque muchas de esas residencias, muchas de esas casas, de esos inmuebles, son utilizados para el Airbnb famoso u otras plataformas, y hay muchos españoles, catalanes, bueno, esto pasa también en París y en otras capitales
5: europeas,
17: que están repletas de turistas, en donde los locales, digamos, los vecinos de esa ciudad ya están un poquito...
5: Se ha gentrificado la ciudad.
17: Indignado. No,
5: y porque los locales no tienen dónde vivir.
17: No, y porque finalmente suben los precios.
5: Se gentrifica la ciudad. Porque se suben
17: los precios. Entonces, ese es el problema.
5: De una u otra manera, lo que uno podría mirar es que España está discutiendo hasta dónde puede intervenir finalmente el Estado en el derecho de propiedad para enfrentar una crisis de acceso a la vivienda como la que está ocurriendo en este tiempo.
17: ¿No? Y Sánchez finalmente apela al Estado, pero no logra convencer a sus socios de Junts, y ese es parte del problema.
5: Ustedes pueden seguir opinando a WhatsApp Cooperativa más 569-7888-0770. Sepamos de los detenidos que dejaron incidentes en la marcha convocada por la CONFECH en Santiago, Carla Fernández.
18: Diversos incidentes marcaron la marcha convocada por la Confederación de Estudiantes de Chile, CONFECH, contra los eventuales recortes en educación que contemplaría el presupuesto 2027 recientemente anunciado por el gobierno. Pese a ser una movilización autorizada por la delegación presidencial, en cuanto al balance, Carabineros informó que 31 personas fueron detenidas durante el desarrollo de la movilización. Según cifras entregadas por la institución policial, fueron cerca de 6.000 los asistentes, mientras que desde la CONFECH afirmaron que hubo más de 20.000 estudiantes, trabajadores y profesores partícipes de la instancia. Uno de los hechos que marcó la jornada ocurrió en las inmediaciones de la Casa Central de la Universidad Católica. En el lugar, estudiantes pertenecientes al Movimiento Gremial y Solidaridad realizaron una contraprotesta, momento en el que fueron agredidos por un grupo de manifestantes. En medio de los incidentes se registraron golpes y lanzamientos de piedras, dejando a dos personas lesionadas. La presidenta de la Federación de Estudiantes, Laura Minars, calificó calificó como inaceptables los enfrentamientos entre estudiantes, palabras a las que se sumó también la presidenta de la Federación de la Universidad Católica, Martina Matus.
0: Condenamos el nivel de represión policial, el contingente que desplegó Carabineros, un contingente que dejó a miles de estudiantes y trabajadores gaseados, mojados, frente a una movilización completamente pacífica en su mayoría. También condenamos y encontramos inaceptable la situación ocurrida de un enfrentamiento entre estudiantes. Es importante seguir levantando los espacios de discusión cuando tenemos diferencias.
19: Que a los compañeros del movimiento gremial y de solidaridad, por pensar diferente, se la haya amedrentado y vinculado con cierta medida una inseguridad frente a su persona, se hayan terminado compañeros en urgencias, es porque no existe diálogo. Se tiene que condenar la violencia, venga donde venga.
18: En medio de los reclamos estudiantiles, el presidente de la República, José Antonio Kast, condenó los hechos de violencia y afirmó que las áreas vinculadas a derechos sociales están contempladas en la propuesta presupuestaria.
20: El derecho a manifestarse es legítimo, pueden haber 1,000, 2,000, 10,000 personas en una manifestación, y si hay 100 que piensan distinto, bueno, yo paso de largo, no los agredo. Se produjo una manifestación en Santiago, que es legítima, que los estudiantes están levantando la voz por defender sus derechos. Esperamos que entiendan que en el presupuesto hemos hecho todo por mantener los derechos sociales y que todo el tema de las pensiones, de la gratuidad, está cubierto. Pero cuando uno se manifiesta, también tiene que respetar al que piensa distinto. Tiene que respetar la propiedad ajena.
18: Desde el Ministerio de Seguridad Pública se están evaluando acciones legales por los incidentes y los desórdenes registrados durante la manifestación.
11: Cosa, vamos a ir al BioBío, una reformalización que más bien fue precisar antecedentes geográficos en el marco del abordaje del PAM Cobra a la lancha Bruma, dejó con un sabor amargo a los familiares de esta embarcación artesanal. Acuérdense de la tragedia del Bruma, murió gente allí. Cristóbal Espinosa.
21: La fiscalía reformalizó la causa por el caso Bruma en contra de 3 tripulantes y la persona jurídica de Blumar. Principalmente buscaba precisar algunos hechos, como por ejemplo la posición correcta de la lancha. Lo explica el fiscal regional del Biobío, Roberto Garrido.
23: Quieren hacer una corrección a algunas imprecisiones geográficas que se detectaron en la revisión de los antecedentes. Es parte del trabajo que realiza la fiscalía. Creo que lo más importante es poder dar una respuesta a todos los intervinientes, ampliando el plazo de investigación, que fue lo que se decretó. Y durante este tiempo, entonces, vamos a agotar las diligencias que están pendientes para poder dar una respuesta y para poder tener todos los antecedentes necesarios para presentar una acusación. No dice relación con el fondo del asunto, sino que más bien con precisiones de ubicación de la lancha en el momento. Precisar también el lenguaje que se había utilizado. No son cuestiones de fondo los que se modificaron.
21: En síntesis, habían 5 capítulos de la formalización que indicaban una dirección distinta. En vez de noroeste, era noreste. Esto es, aunque parezca raro, un hecho clave para poder llevar adelante de manera correcta un eventual juicio, dice el abogado querellante Rafael Poblete.
24: Eran precisiones necesarias para entrar a la etapa del juicio. Nosotros esperamos que fin de año o a principios del próximo ya se presenten las acusaciones y vamos al juicio efectivo. Y nosotros esperamos sostener nuestra teoría de que aquí existió un delito de homicidio con dolo eventual y también un delito de homicidio por omisión por haber negado el auxilio a los tripulantes que podían haber estado todavía con vida después de esa colisión.
21: Por petición de la defensa, además, se revisó una medida cautelar y esta es rebajar la prohibición de comunicarse entre los imputados, lo que fue acogido, lo explica el abogado defensor Alejandro Espinosa.
25: Creemos que los antecedentes han ido demostrando lo que siempre hemos sostenido, que esto fue un lamentable accidente.
26: La reformalización después de un año y medio de investigación muestra que la fiscalía no haría la tesis inicial de que esto es un cuasi delito, es decir, aquí no existe ningún antecedente para sostener que hubo alguna intención o que la tripulación se percatara del accidente y no prestara socorro. Creo que las cosas se han consolidado en ese sentido, quedan 3 meses de investigación, no van a haber nuevas modificaciones en esa línea, a nuestro entender. La propia fiscalía no se ha opuesto a rebajar las medidas cautelares respecto a mi representado.
21: Una visión distinta tiene Catalina Amedel, vocera de las familias de la Bruma.
27: Ya sabíamos que
1: podía pasar esto, sabíamos que se podía alargar el tema de la investigación, y en realidad respecto a la medida cautelar que se sacó, nosotros siempre encontramos que era una medida que nunca se iba a poder cuantificar si es que realmente estaban cumpliendo o no, entonces no nos sorprende. Aquí claramente un sentimiento de rabia, porque nosotros seguimos sosteniendo que acá hubo dolo, nosotros seguimos sosteniendo como familia que la bruma sí era detectable, entonces obviamente da rabia ver que ellos tengan la máxima seguridad, pasar que ellos no hicieron nada, y nosotros seguimos insistiendo que acá hubo dolo, que ellos deberían estar presos.
2: En la misma audiencia se solicitó un plazo de 90 días más para investigar, lo que también fue acogido por el tribunal.
5: Cuatro carabineros de Rancagua fueron dados de baja por su presunta participación en una banda criminal dedicada al robo de vehículos. Paola Moreno.
3: Un nuevo caso de corrupción quedó al descubierto este jueves tras la detención de cuatro funcionarios activos de carabineros en la región de Higgins por personal del Departamento de Asuntos Internos de la institución. En forma simultánea, hubo allanamientos en Rancagua, Olivar y Machalí. Uno de ellos fue detenido incluso con su uniforme policial en la tercera comisaría Rancagua Oriente. Carabineros informó que los delitos están relacionados con falsificación de instrumento público y vehículos con encargo por robo, y que fueron dados de baja en un operativo desarrollado en varias regiones y en el marco de una investigación reservada. Fueron detenidos en total 12 imputados entre carabineros y civiles. Máximo Pavés, subsecretario del Interior, se refirió a este nuevo caso de corrupción.
4: Para el gobierno no hay espacio para la corrupción, y por lo tanto cualquier funcionario público de una institución civil, policial o militar que se vea investigado, se vea envuelto en situaciones que están reñidos con la probidad, van a recibir las sanciones que correspondan.
3: La misma línea habló el viceministro del Interior y vocero de gobierno, Claudio Alvarado.
6: El ejercicio de la función pública debe hacerse con probidad, y aquellas personas que se alejen de esos criterios tendrán que sufrir las consecuencias, ¿cierto?, y los castigos que la ley contempla para este tipo de situaciones. En este gobierno y la policía han sido muy claras. En situaciones de esa característica y de esa naturaleza se procede de inmediato tomando las acciones administrativas.
3: Las detenciones se concretaron también en la región metropolitana y en la Octava. Además, se llenaron 26 inmuebles ubicados en estas regiones y también en el Maule y los Lagos. En el operativo se incautaron 8 vehículos para los peritajes correspondientes, según la Fiscalía. Aunque no se reveló el rol que ejercieron cada uno en esta red, otros delitos indagados son asociación criminal, receptación, acceso ilícito, falsificación informática y cohecho. La causa es liderada por un equipo de la Fiscalía Supraterritorial y la Fiscalía Regional Metropolitana Occidente, que pedirán la ampliación de la detención por diligencias pendientes.
8: Culpable, hay veredicto en el primer juicio oral por el crimen del ex teniente venezolano Ronald Ojeda en suelo nacional. Brian Galvez.
9: El segundo tribunal de juicio oral en lo penal de Santiago declaró culpable a Michael Villegas por el delito de secuestro con homicidio del ex militar venezolano Ronald Ojeda. De acuerdo con el veredicto, el tribunal acreditó la participación de Villegas en los hechos, aunque su rol, según lo expuesto durante el juicio, estuvo vinculado principalmente a labores de apoyo, como la recolección de información y la ayuda en la huida de los autores materiales de este crimen, y no a la ejecución directa del secuestro y homicidio. La Fiscalía Metropolitana Sur solicitó una pena de 20 años de presidio para Villegas, mientras la lectura de sentencia quedó fijada para el próximo 15 de octubre. A la salida de la audiencia se refirió el fiscal Héctor Barros.
27: Sí, estamos la verdad que muy conforme con lo que se resolvió por parte del tribunal. Es un veredicto contundente en cuanto a la participación que él tuvo en el secuestro con homicidio. Las pruebas que la fiscalía presentó durante estos días dieron cuenta exactamente de los hechos que hemos establecido a partir del 21 de febrero del año 2024. Lo que más nos conforma en este caso es que la familia tuvo la posibilidad de tener justicia ya con el primer imputado que hemos traído a juicio oral, y espero que estén muy conforme también con el resultado del juicio, que es lo que finalmente nos tiene que importar, que la familia tenga la justicia que quiere.
9: Este es el primer juicio oral de un adulto por el crimen de Ronald Ojeda. El caso, recordemos, se remonta a febrero de 2024, cuando el exmilitar fue sacado de su departamento en Independencia por sujetos que se hicieron pasar por funcionarios policiales. Operación que, según la investigación, requirió la coordinación y la participación de distintas personas. Sobre esta estructura y la planificación del crimen se refirió también el abogado de la familia Ojeda, Juan Carlos Manríquez.
7: Para nosotros es sumamente impactante de nuevo que un tribunal de la República, con garantías que Ronald Ojeda no tuvo, diga que un acusado junto a otros que ya vendrán forma parte de una enorme operación ilegal, clandestina y fraudulenta, que para los tribunales de la República de Chile, no habiendo sido materia de este juicio, es plausible que este encargo criminal se haya producido por motivaciones políticas desde un gobierno extranjero, cuestión que tendremos que discutir, por cierto, en el juicio próximo.
9: Tras esta audiencia quedó programado el inicio del juicio oral de otros 18 acusados en esta causa, a quien la fiscalía vincula con la estructura denominada Los Piratas de Aragua, y a quienes se le atribuye distintos roles en la ejecución del crimen. Posteriormente, según ha planteado el Ministerio Público, la investigación podría abordar otras aristas relacionadas con quienes habrían encargado o coordinado el crimen y con la hipótesis de una motivación política. Por ahora, el primer hito judicial ya está resuelto. Michael Villegas fue declarado culpable y el 15 de octubre se conocerá la pena que finalmente le imponga el tribunal.
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6: Grave, inspector municipal de San Miguel baleado por delincuentes tras una persecución. Hay 2 detenidos.
7: De la mano de la minería, nuevo IMASEC negativo hace caer todas las expectativas. Impacta también la discusión del presupuesto.
6: Marcha de la CONFECH por los recortes en educación terminó con 31 detenidos y una violenta agresión a alumnos de la Universidad Católica.
7: Si hay que retirarla, no tengo problema, pero busquemos un consenso, dice el presidente Kast, que emplaza a la oposición por los cambios constitucionales en seguridad.
6: Fiscalía pide 20 años de cárcel para Michael Villegas, declarado culpable del secuestro con homicidio del teniente venezolano Ronald Ojeda.
7: Este fin de semana vuelven a transitar buses del transporte público por la histórica calle Bandera.
6: En el exterior, Sánchez no logra desactivar la crisis de la vivienda y los acampados llaman a rodear el Congreso español. La Redo Globo finalmente suspendió anoche el último debate de cara a las elecciones en Brasil.
7: Y en los deportes, Tavilo enfrenta a Chapovalov en los octavos de final en Tokio. En duelo de necesitados, Universidad de Concepción y Huachipato se ponen al día en la Liga de Primera.
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4: Primera mesa de reporteros y reporteras de esta mañana en este diario de Cooperativa que hacemos desde un Santiago que está con cielos nublados, 14 grados 8 décimas a esta hora, 64% la humedad. Esperamos una máxima bien agradable de 20 grados, pero el pronóstico dice que en la mañana y en la tarde hay previsión de tormenta eléctrica, chubascos por la noche. Uno mira la aplicación del teléfono, dice que podría llover unos 15 milímetros durante el día aquí en la capital.
5: ¿Qué precisa tu aplicación?
4: AccuWeather, es la que viene en todos los teléfonos, que viene como por default.
5: No la miro, veo sí, dirección meteorológica.
4: Aparecen rayos y centellas. Bueno, son truenos y relámpagos, sí, yo lo sé.
5: Ahora
4: lo
5: con
4: sé.
5: 20 grados, rico igual.
4: Y hay truenos y relámpagos que pueden producirse en toda la zona centro y centro sur del país. Uno abre Temuco y aparecen igual durante la tarde, Valdivia también en la tarde y en la noche, y hasta en Puerto Montt, truenos y relámpagos tarde y noche.
5: ¿Chopiconce también? También.
4: También, también. Sí.
5: 16 de máxima
4: en el esperando ahí en el
5: Dios. Al interior un poquito más. Ah, no, 16 también en Los Ángeles. También con pronóstico de lluvia. Ya, abrimos esta mesa de reporteros, de reportera, la primera de la mañana, en día viernes. Se viene el fin de semana, primer fin de semana de octubre por lo demás. Más ratito vamos a hablar de música con Claudio Vergara. Y a esta hora de economía, un momento delicado. Gonzalo Aguirre, buen día.
6: Hola, Gonzalo, buen día.
7: Muy buen día. Claro, un momento delicado por malos resultados que suman y siguen en esta materia. Y lo más reciente, el IMASEC de agosto, ¿no? Una nueva cifra negativa. En algún momento, semanas previas, los expertos esperaban algún datito más bien azul, por sobre cero, pero eso no se concretó. Y la respuesta está en la minería, que tuvo un desplome, una caída importante, 17,4% de retroceso en ese sector, y eso finalmente arrastra también al comercio, que tuvo un dato por sobre cero, 2,2%, también a los servicios, que estaban cerquita del 1%. Bueno, la minería tuvo ese impacto. Vamos a estar revisando lo que sí se dice al respecto de esa actividad y también para el crecimiento del año, de un año perdido, hablan algunos, y es parte de lo que vamos a estar revisando.
4: Vamos a saber también de la discusión del presupuesto, aunque formalmente se inicia recién el lunes próximo. Ya hay algunas preocupaciones manifestadas allí desde la oposición, particularmente en educación y en particular por los liceos bicentenarios.
5: Sí, y algunas otras cosas. Ojo con hablar de letras chicas en el presupuesto, porque el presupuesto no es que tenga letras chicas en la práctica, lo que pasa es que tiene muchas cosas, muchas glosas, tiene muchos detalles, ¿ah? Y finalmente estas cosas se ven y se discuten en el Congreso de manera transparente. Todos terminan accediendo a toda esa información, digamos, no es que haya algo, entre comillas, engañoso, ¿ah? Finalmente hay una apuesta por recortar algunas cosas, aumentar en otras, y son las prioridades que ha instalado el propio gobierno, como hacen todos los gobiernos.
4: Sí, claro.
5: Cuando hacen sus presupuestos, digamos, todos los años ocurre lo mismo.
4: Sí, eso es cierto, pero también es cierto que hasta ahora se ha puesto harto énfasis en aquellos sectores donde se va a aumentar el presupuesto.
5: Obvio.
4: Y se ha dejado un poquito atrás, sin entregar mayor dato respecto de los ministerios, las partidas, no sé.
5: Tú dices desde el gobierno.
4: Claro.
5: Ah, claro.
4: Donde no se va a poner el foco y donde se va a restringir ese presupuesto.
5: Faltó Lorenzini.
4: Lo dijo Macaya el otro día, el senador Macaya, cuando estuvimos conversando con él.
5: Lorenzini de la ADC, que siempre está en la Comisión de Hacienda.
4: Y en el gobierno que fuera, él era el primero en tener
5: el tiro el presupuesto y nosotros lo entrevistábamos. Minutos después o al día después de que se presentara, y tenía todo el detalle
4: que hasta ahora no ha salido.
5: Claro, te hacía un Excel en una servilleta el diputado Lorenzini con el presupuesto. Vamos a hablar de eso. Hablamos de la reforma del sistema político también. Camila López, esta mañana, buen día.
4: Hola, Cami.
6: ¿Qué tal? ¿Cómo están? Buen día. Sí, porque esta semana la Cámara despachó la reforma que modifica las reglas para la formación y el funcionamiento de los partidos políticos. El proyecto eleva las exigencias de afiliación y presencia territorial, también limita las candidaturas independientes y reconoce legalmente a los comités parlamentarios. Del detalle y las críticas de algunos sectores a esta reforma vamos a estar conversando en minutos.
4: Volvemos contigo, Camila. Vamos a estar también con Ernesto Contreras para hablar de deportes a través de redes sociales. En el WhatsApp Cooperativa me dicen, no te olvides de la región de Valparaíso, también algo de agüita vamos a tener por aquí. Sí, uno abre el mapa y dice que en Algarrobo, en San Antonio, van a caer unas gotitas durante el día de hoy, también al interior, Calera, Quillota, Villa Alemana, y que en San Felipe los Andes también hay previsión de tormenta eléctrica, alguna máxima de 21.
5: Nunca nos olvidamos del litoral de los poetas, un saludo ahí. Nos escuchan mucho. Estamos con ustedes en el WhatsApp.
8: Buen día, Cooperativa, Verónica. Hola. Rodrigo, ¿cómo están? ¿Cómo les va? La economía no va a repuntar.
4: Esperando la lluvia.
8: Creo que prontamente vamos a estar en una recesión mundial. Es cosa de ver las noticias a nivel mundial. Francia, que está sobreendeudada, digámoslo así. Italia, que no ha despegado. Latinoamérica, veámoslo por el otro lado también, que tampoco no es el mejor panorama. Y tengo casos de personas que llevan 3 años buscando trabajo y no han sido llamados, han enviado currículum y no los llaman. Eso, que tengan buen viernes, buen fin de semana, un abrazo grande, David por acá.
5: Un abrazo para ti también, David. Gracias por participar esta mañana. Estamos hablando de economía, básicamente, en el WhatsApp. Nos pueden escribir, pero la idea es que nos manden sus notas de voz para poder escucharlo al aire.
4: ¿Qué tan optimistas o pesimistas se sienten en materia económica? Más 569-788-880770. Vamos a las calles de Santiago. Nuevo contacto contigo, Felipe Cofre. Te escuchamos.
9: Sí, pero contábamos más temprano respecto de un hecho bastante grave, porque es un funcionario de la comuna de San Miguel, perteneciente a la municipalidad que desarrolla labores de seguridad ciudadana, quien resulta baleado por un delincuente en medio de una persecución. Todo se inicia en horas de esta madrugada, luego de que el personal municipal realizara patrullajes preventivos por Gran Avenida. Ahí se percatan de la presencia de una motocicleta que tenía 2 ocupantes y que habían recibido denuncias por parte de vecinos que estarían efectuando algunos robos en el sector. Se decide fiscalizar y estos sujetos huyen y se inicia así un seguimiento en dirección hacia el poniente por Avenida Carlos Valdovinos. Este seguimiento se traslada hasta la comuna de Pedro Aguirre Cerda, en donde en este seguimiento estos delincuentes efectúan al menos 8 disparos en contra del personal municipal que se movilizaba en patrullas. Ya se habían sumado más patrullas en este caso, y es uno de estos funcionarios que manejaba uno de estos vehículos municipales que recibe un impacto de bala en el hombro, que se aloja en su clavícula. Él fue trasladado hasta un centro asistencial, se encuentra fuera de riesgo vital, y luego de que siguiera esta persecución, finalmente en Avenida Carlos Valdovinos con Nino García, en la comuna de Pedro Aguirre Cerda, se logra la detención de estas 2 personas, ciudadanos extranjeros entre 30 y 40 años. Se desconoce todavía si es que tienen antecedentes policiales o no. Lo cierto es que fueron detenidos y serán puestos a disposición del Ministerio Público por efectuar estos disparos al personal municipal. Habló hace pocos minutos el capitán Edgar Reyes, oficial de ronda de la Prefectura Santiago Sur de Carabineros. Lo escuchamos.
10: Proceden a la detención de 2 hombres adultos adultos de nacionalidad venezolana con situación irregular migratoria en el país, los que durante la madrugada del día de hoy, mientras se desplazaban en una motocicleta sin encargo por la comuna de San Miguel y ante una eventual fiscalización de estos patrulleros municipales, extrae uno de ellos un arma de fuego, el cual realiza alrededor de 6 disparos en contra de estos patrulleros, impactando algunos en la carrocería de este vehículo, y uno de ellos impacta en el hombro izquierdo del conductor municipal.
9: Son 6 disparos, en definitiva, los que dice el capitán, que estos sujetos efectúan en contra de estas patrullas que iban siguiendo a estos delincuentes. Cambiamos de tema, nos referimos a este grave accidente de tránsito que se registra ayer en la bajada a la pirámide, a la altura del empalme de Américo Vespucio. Esto es en la comuna de Huechuraba, en donde el conductor de un camión que se desplazaba en dirección hacia el poniente perdió el control de este vehículo. Por razones que se investigan, aparentemente fallan los frenos, colisionando a otros 8 vehículos. Como resultado, 6 personas lesionadas y el lamentable fallecimiento de uno de los conductores de estos vehículos colisionados. Escuchamos al mayor Darby Beltrán, comisario de la 57ª Comisaría Motorizada de Carabineros.
11: Ocurrió un accidente en el tránsito con la participación al momento de 9 vehículos y lamentamos el fallecimiento de un conductor de un vehículo involucrado en el hecho. Como información preliminar, tenemos 6 personas lesionadas sin riesgo vital, conforme a la apreciación del SAMU que concurrió. Por causas que se van a investigar por parte del personal de la CIA, hay un camión involucrado que, por información preliminar y conforme a la dinámica de los hechos, presentó alguna falla mecánica conforme a la información que nos entregó el conductor y colisiona al otro 8 vehículos involucrados.
9: Sí, se tiene que investigar todavía las causas que originaron este accidente de tránsito. Mientras tanto, el conductor de este camión se mantiene en calidad de detenido por su responsabilidad en este fatal accidente.
5: Felipe, seguimos contigo en las calles de la ciudad. Gracias.
9: Buen día.
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6: Revisemos lo que dejó el IMASEC de agosto con este retroceso de 1% en el crecimiento y un desplome de la actividad minera que estaba sobre lo esperado incluso por el gobierno. Las autoridades de todas maneras ponen foco en repuntes a futuro, lo que en el gobierno anterior se llamaba brotes verdes. Gonzalo Aguirre, te escuchamos.
7: Sí, pues un nuevo incremento en el dato de desempleo primero, otra alza luego en el precio de los combustibles, incluida la parafina, y en lo más reciente, una nueva caída en el dato mensual de crecimiento, esta vez para agosto, parte de lo que deja esta semana en materia económica, con datos desfavorables, sobre todo si se pone el foco en la minería, en el último IMASEC, y se me queda en el tintero también el nivel del dólar, ya lo vamos a comentar. De acuerdo a lo publicado ayer por el Banco Central, la actividad minera retrocedió 17,4% en el octavo mes del año por menores leyes del mineral, mantenciones y condiciones climáticas adversas. Básicamente que cuesta más dar, por ejemplo, con el cobre en el yacimiento, también que hay que paralizar algunas faenas por temas de maquinaria, de mantención, claramente, y también las lluvias inesperadas muchas veces. Para Gustavo Lagos, académico de la Escuela de Ingeniería de Minería de la Universidad Católica, lo que pasa es que no hemos podido aumentar la producción, pero eso, dijo él, no es una recesión. Esto no es permanente, se va a recuperar. Es posible que de aquí a 6-7 años más estemos cerca de los 6 millones de toneladas de cobre. En diálogo con Cooperativa, el experto planteó que el punto de inflexión ya pasó, fue este año y el año pasado, y ahora se empieza a recuperar la producción porque hay muchas faenas que van a contribuir positivamente. El próximo año va a aumentar la producción en unas 200-300 mil toneladas, tal vez un poco más, dijo, gracias a la contribución de varias minas que están en operación y en algunos proyectos que están entrando en operación en este momento. En una actividad en la minera Sierra Gorda, en tanto, en Antofagasta, el viceministro de Economía y Minería, Daniel Mas, se refirió a las expectativas de repunte de la minería, habló de buenos augurios para la producción minera del próximo año, lo escuchamos.
8: En los últimos meses hemos visto caída en el año, hemos visto caída de producción por distintas razones. La salida del teniente, Escondía ha tenido algunos problemas, Spence ha tenido otros problemas, pero estos son problemas que son puntuales, esperamos que se recuperen pronto. Tenemos buenos augurios para la producción del próximo año, pero nos damos cuenta que efectivamente si no se invierte en minería, si no se invierte en producción, si no se invierte en seguridad, no podemos asegurar la minería de largo plazo, así que tenemos que trabajar en acortar los plazos, cumplir las normas medioambientales, que es lo que estamos también proponiendo como gobierno.
5: El problema es de los dichos del Ejecutivo, que sigue mirando como en el mediano, en el largo plazo a lo que viene, es que pasa durante ese camino, digamos hoy día, en los próximos meses, porque finalmente lo del IMASEC de ayer, Gonzalo, que ya lo anticipábamos, antes de ayer cuando conocimos los datos de la minería y la producción industrial, solo alimenta o termina alimentando el pesimismo, digamos, se desplomaron ya las expectativas para este año. Y lo que viene en materia minera tiene más bien que ver con lo del 2027 y el 2028, lo decía ayer el profesor Gustavo Lago, con el que conversábamos, y él no es que hable de una recesión minera, todo lo contrario, él dice que estos son ciclos naturales de los yacimientos y que en los próximos años van a tirar el carro económico, pero hoy día no se ve por dónde, digamos.
7: Claro, y no solamente el caso de Chile. Para el exministro de Minería, Hernández Olmiñac, la ley del mineral en general en el mundo ha ido disminuyendo por, dice, características geológicas. Obviamente una forma de superar eso en el futuro está en tener nuevos yacimientos en nuevos lugares. Lo importante es seguir mejorando la productividad, seguir mejorando los otros elementos que son fundamentales para poder sacar adelante la producción chilena en cuanto a ser más eficiente. Surgen además planteamientos en torno al efecto de estos resultados en el crecimiento de este año, que el Banco Central ha proyectado en un rango de 0,25 a 0,75%, y ya hay voces que empiezan a consultar o a plantear la duda de si se podría incluso llegar a ese 0,25, que es el piso mínimo, o si finalmente podría haber un crecimiento bajo cero este 2026. Pablo Guiguren, de hecho, director de Políticas Públicas de Libertad y Desarrollo, dijo en el primer café aquí en Cooperativa que este año ya económicamente es un año perdido en términos de crecimiento. Sabíamos que el crecimiento iba a ser bajo este año, pero va a ser peor de lo esperado. Un poco más optimista se mostró el ministro de Hacienda, Jorge Quirós.
4: Vamos a ver. Yo siempre me mantengo con cierto optimismo. Creo que el último trimestre es un trimestre que viene bueno. Vamos a empezar a notar los otros efectos. Espero que la minería amaine algo estas caídas, no sabemos. Nosotros teníamos pensado una caída del 12, pero nunca del 17. Si eso hubiese sido el 12, tendríamos un IMASEC levemente positivo. Pero vamos a ver. Básicamente, el factor de incertidumbre acá es la minería, porque los otros sectores empezamos a ver, de a poco, que todos empiezan a crecer de nuevo.
6: Claro, la minería que cayó 17%, decías tú, cuando el gobierno esperaba un 12%, y el ministro Quirós decía ayer que si hubiese sido un 12 habría habido un IMASEC ligeramente positivo.
5: De hecho, el IMASEC no minero fue positivo, 1,4.
6: El optimismo económico del que habla el ministro mirando al futuro, lamentablemente todavía no se ve en las encuestas, ¿no? Y no solamente entre las personas comunes y corrientes, sino también entre los empresarios, Gonzalo.
7: Claro, se van ajustando a la baja muchas proyecciones, lo vamos revisando mes a mes con las publicaciones del Banco Central. En cuanto a esa proyección del ministro, claro, parecía más bien que había una expectativa de que para que el IMASEC fuera positivo, fuera esa la caída máxima, porque entre una caída de 12 y de 17 parece no estar muy cerca como para, chuta, esperábamos esto, pero parece que era para que diera positivo finalmente, ese era el cálculo, ¿no? Escuchábamos al ministro Quirós, que se anuncia para esta mañana en una actividad de la Cámara Nacional de Comercio junto al presidente José Antonio Kast, también el ministro de Economía, el 13º encuentro anual del comercio. Probablemente ahí también se hable bastante de la situación económica actual. Esperamos ahora conocidos todos estos datos, lo decíamos, el desempleo, los combustibles, también el IMASEC. Ahora se viene la publicación de los datos de inflación, el IPC de septiembre, ya para la próxima semana, el próximo jueves. Ojo, también lo decíamos con el dólar, que ayer cerró en los 986 pesos en el seguimiento que hace Bloomberg, es su mayor nivel en casi 8 meses, y ya se puede anticipar que si sube un poquito más, si está en torno a los 990, por ejemplo, durante esta jornada, fácilmente en las casas de cambio ya puede alcanzar los 1,000 pesos.
5: La luca.
7: O eventualmente, claro, llegar a la luca en estos seguimientos del dólar, así que también va a ser tema para las próximas horas.
6: Ya estuvo el dólar en 1,000 pesos en algún momento, ¿verdad, Gonzalo?
7: Dos veces, claro, el año pasado y podría ser 2022, si mal no recuerdo, pero hubo una intervención incluso del Banco Central en su momento cuando ocurrió por primera vez, y la segunda vez, claro, una cosa de un par de días, luego se estabilizó, pero ha pasado, sí.
6: Julio de 2022, mira que anduviste bien con el año. El dólar observado en ese momento llegó a 1,042 pesos con 97 centavos el 14 de julio de 2022.
5: Vamos a comer en la oferta del Cyber Monday la próxima semana, a ver si es que vale la pena con un dólar tan alto. Le iba a decir que lo que nos decía el profesor Lago ayer, que una buena nueva es que el precio del cobre de hecho, para el cálculo del presupuesto, por ejemplo, es un factor muy relevante. El mercado, la industria, los entendidos en esto de la minería, Gonzalo, bueno, prevén que van a ser varios años de una situación más bien dulce, de buena salud, con precios altos. Hoy día estamos en precios históricos por sobre los $6 la libra en el mercado internacional, porque nos decía, hay una demanda por cobre muy importante. Entonces, a medida que avancen esos procesos de inversión, a medida que suba la producción, donde Chile es un actor muy relevante en el mundo, con estos precios debieran haber buenas noticias.
6: Vamos, China, que siga creciendo, porque ahí está nuestra mayor exportación de cobre, Gonza.
5: Mucha demanda.
7: El precio de la última jornada en Londres, $6.50. El promedio anual del 2026, $6.09. Así que esos son registros históricos también para el metal rojo.
6: Gonzalo Aguirre, con lo que dejó el IMASEC de agosto y las proyecciones económicas. Gracias, buen día.
7: Chao, muy buen día.
5: Vamos con lo del presupuesto. Ya hay harto ruido respecto de lo de la base de comparación del proyecto de CAST y Quirós, y también por la glosa donde habrá menos plata. Lo de los liceos bicentenarios, por ejemplo, iniciativa de Piñera en algún momento. Ya fue tema esto en el gobierno de Gabriel Boric hace un año y medio atrás. Y también con el programa Elige tu PC. Ojo ahí. Jorge Espinosa Cuello.
9: La partida del Mineduc es la primera que genera inquietud de manera transversal por las modificaciones que tiene su presupuesto 2027. Si bien el presidente Kast destacó la noche del miércoles que tendrá una inversión de 17,3 billones de pesos y que será la segunda más grande, superada solo por la de salud, se empezó a conocer la letra pequeña. Descontando la inflación proyectada para este año, educación crecerá apenas un 0,78%. Desapareció el financiamiento para la entrega de computadores a los estudiantes y se redujo en un 47% el presupuesto para los liceos bicentenarios. Desde la Comisión de Educación de la Cámara reaccionaron los diputados Juan Santana del PS y Sergio Bobadilla de la UDI.
10: Hace menos de un año la ministra María Paz Arzola decía que no le hacía sentido recortar presupuesto a los liceos bicentenarios porque había evidencia de que estos funcionaban. Y hoy con su propio presupuesto en la mano les quita prácticamente la mitad, de 6.500 a 3.600 millones. No vamos a aprobar la partida en educación en los términos que viene.
11: Entendemos que el país está pasando por una estrechez económica, como también entendemos que hay que ordenar las cuentas, pero no puede ser a costa de la educación en nuestro país, como por ejemplo recortarle los recursos a una política pública tremendamente exitosa.
9: El también integrante de la Comisión de Educación, el RN Luis Pardo, replicó la explicación que obtuvo del gobierno.
12: En materia de liceo bicentenario, la reducción que estaría advirtiéndose en el presupuesto para este año tendría relación con que hay que consolidar esa política pública. Las últimas asignaciones de recursos para liceo bicentenario han tenido baja ejecución presupuestaria en algunos casos y también se advierte cierta disparidad entre distintos proyectos.
9: De cara a la discusión que se viene en el Congreso, el ministro de Hacienda, Jorge Quirós, dejó caer otra cifra para dimensionar la expansión general del gasto.
13: Si yo usara el presupuesto aprobado por el Parlamento el año pasado, tendría que estar hablando de una expansión del 2,7%. Respecto de lo ejecutado este año, es del 1,5%. Hemos preferido hablar sobre la base del ejecutado porque nos gusta hablar con la máxima transparencia y la máxima verdad.
9: Ese 2,7% implica que, contrariamente a los recortes anunciados en campaña, el gobierno terminará este año gastando más y no menos que lo que aprobó el Congreso. Según Quirós, lo que se está recortando es el aumento del gasto. El economista y académico de la Universidad Autónoma, Rodrigo Tranamil, explicó por qué no se puede hacer un recorte mayor.
14: Acá prevalecieron las restricciones estructurales del gasto. Más del 80% del presupuesto está comprometido por leyes permanentes en previsión, salud y educación, lo que impide ajustes nominales de magnitud en el corto plazo sin reformas legales. Con todo, el proyecto no contempla una contracción neta del presupuesto, sino una reasignación a seguridad y empleo. Un alza del gasto público de 1,5% real es técnicamente moderada y constituye la menor tasa en dos décadas, salvo la normalización de 2022 durante la pandemia.
9: Desde ya se anticipan batallas clásicas en el Congreso, pues una parte de la derecha quiere, de nuevo, reducir al mínimo los recursos para el Instituto Nacional de Derechos Humanos y el Partido Nacional Libertario quiere dejar sin financiamiento el programa Crece con Orgullo, que acompaña a niños y adolescentes con disforia de género.
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16: ¿Cómo están, amigos de Cooperativa?
17: Hola.
6: Hola.
16: Saludos. Dentro del presupuesto para el año 2027 que está trabajando el gobierno, me enteré que se va a quitar el beneficio de Yo Elijo Mi PC. Yo trabajo en una escuela con un 80% de vulnerabilidad y ese beneficio todos los estudiantes lo esperan cuando llegan a séptimo año y es muy necesario para apoyar en esta disminución de brecha educacional. Entonces creo que esa partida deberá reincorporarse.
18: Hola, Rodrigo Ibero.
17: Sí, parte
18: Hola.
17: De la discusión.
18: No se olviden de Uricaribe.
17: Hola.
18: Ayer teníamos sol, hoy día tenemos lluvia tibia, mañana nunca se sabe. Lo mismo que con la economía. Bonito día.
17: Bonito día. ¿De dónde eres?
6: No, estaba hablando.
17: ¿De Curicó?
6: Estaba hablando de Uricaribe. Andamos todos un poco así.
17: Es como Tropiconcept.
6: Sí, claro. Es que con 15 grados a esta hora de la mañana y con previsión de lluvia, es imposible no pensar.
17: Bueno, ayer en Copiapó hubo 34 grados. Hoy día,
6: pero no llovió.
17: 25.
6: Pero no llovió.
17: No, claro.
6: Ahí estamos. Hacemos el diario. Ah, ustedes pueden seguir enviando sus mensajes. El WhatsApp Cooperativa más 569-7888-0770.
17: Día para el Maule, posibilidad de tormenta eléctrica.
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17: A la vuelta hablamos de la reforma al sistema político.
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33: 15 grados. 15 grados en Santiago. Cooperativa. 7:41 minutos. 7:41 minutos.
6: Hablemos de política porque la Cámara despachó la reforma que endurece los requisitos para formar y mantener partidos políticos, limita las candidaturas independientes y refuerza la disciplina parlamentaria. Esto de ser elegido con un partido y a los 3 meses decir, no, gracias, ha sido un gusto, parece que ya no se va a poder. Camila López, te escuchamos a ti.
34: Sí, porque con 125 votos a favor, 2 en contra y 2 abstenciones, la Cámara de Diputadas y Diputados aprobó esta semana el informe de la Comisión Mixta y cerró la tramitación en el Congreso de la reforma al sistema político, al menos una parte de ella. Esta iniciativa, ingresada durante el gobierno del expresidente Gabriel Boric, busca reducir la fragmentación y fortalecer a los partidos políticos. ¿Pero qué cambia con la nueva ley? Ahora, para constituirse una colectividad deberá tener presencia en al menos 8 regiones, en lugar de las 3 regiones contiguas que exige la legislación actual, y contar en cada una de esas regiones con afiliados equivalentes al 0,3% del padrón electoral. Con la legislación actual, el porcentaje exigido es del 0,25%, pero del total de votación de la última elección. Así que se eleva la base respecto de la cual se exige este 0,3%. Los partidos que ya existen tendrán 18 meses desde la publicación de la ley para actualizar sus registros y cumplir el nuevo mínimo de permanencia. Si no lo consiguen, el servicio electoral podrá otorgarles un plazo adicional, pero eventualmente arriesgan dejar de existir en las regiones donde no alcancen la meta. El cambio abre, por lo tanto, una carrera para incorporar nuevos militantes. Por ejemplo, según los datos del servicio electoral al 31 de julio, el Partido Liberal, Evópoli, el Partido Radical, el PPD, la Federación Regionalista Verde Social, el Partido Republicano y la Democracia Cristiana se encuentran bajo el nuevo piso en la región metropolitana. El umbral de permanencia en la capital son unos 9.000 afiliados. El Partido Republicano, por ejemplo, registra cerca de 7.000, mientras que la Democracia Cristiana cuenta con unos 6.600. Por lo tanto, requeriría más de 2.400 nuevas afiliaciones para mantenerse vigente como partido político solo en la región metropolitana. En el mismo sentido, la iniciativa también establece que solo los partidos con representación parlamentaria podrán acceder a financiamiento público. También limita las candidaturas independientes al 50% de las listas parlamentarias. Además, se reconoce legalmente a los comités parlamentarios y considera una infracción grave que un legislador incumpla los acuerdos de su bancada. El último punto resuelto por la comisión mixta, que fue lo que se votó esta semana, porque lo demás ya estaba aprobado, pero había un atasco en la comisión mixta, obliga a los partidos a condenar en sus declaraciones de principio los sistemas totalitarios y el uso, promoción o incitación a la violencia como método de acción política. Además, se comprometen con la probidad y la transparencia. La bancada del Partido Comunista votó en contra. Su jefa de bancada, la diputada Daniela Serrano, sostiene que el reparo no está en condenar el totalitarismo o la violencia, sino en la forma en que quedó redactada la disposición.
9: Dejarlo en esta, al menos, caricatura que se ha hecho entre los regímenes totalitarios, porque actualmente el texto constitucional ya al menos lo consagra, los partidos cumplimos con la normativa, incluso para estar representado en el Congreso, finalmente uno no se pone por eso, sino cómo quedó redactada la norma. Y además también por un tema de fondo. Y acá no se resuelve todo el problema que tiene hoy día el sistema político.
11: Habría que decir habría que decir que esta es una reforma que terminó impulsando, se termina aprobando ahora, pero que impulsa el gobierno anterior de la mano de el exministro Elizalde, en donde gobernaba el PC también, digamos, como para tenerlo en vista, eran parte de ese gobierno cuando se empiezan a incorporar todas estas ideas para darle viabilidad política finalmente al proyecto. Hay que ver también los alcances que se logran, a lo que se logra llegar cuando son los propios incumbentes los que están votando esa reforma, que a la larga te puede condenar incluso a la muerte política en el caso de algunas tiendas, por el fantasma de la peruanización, básicamente, de la fragmentación y de una atomización que a rato no deja gobernar, nomás por Camila. Esa es parte de la necesidad, que hoy día es cosa de mirar. El último gran acuerdo transversal debe ser la reforma previsional en el gobierno pasado, digamos.
6: Que no tuvo los republicanos que hoy gobiernan.
11: Exacto, con los votos de Chile Vamos, no así el Partido Republicano, porque en el caso de la mega reforma de Quirós se echó mano precisamente a una fuerza política como el PDG, pero a cambio de algo, ¿no? Lo de los remedios y lo de los medicamentos, no se contó con
6: los pañales.
11: Con los pañales, con un bloque más amplio, digo.
34: Sí, por lo mismo, Rodrigo Vero, es que las críticas de algunos parlamentarios y sectores políticos no apuntan solo a este artículo de condenar la violencia y los regímenes totalitarios, sino que algunas colectividades más pequeñas y emergentes que eventualmente se van a ver perjudicadas por esta reforma advierten que las mayores exigencias territoriales y de afiliación podrían dificultar la creación de nuevos partidos y terminar protegiendo a quienes ya están instalados. Hablan de una barrera de ingreso a el sistema político y a la formación de nuevas colectividades. Dicen que afecta, por tanto, la pluralidad política. De hecho, los diputados Jaime Mulet de la Federación Regionalista Verde Social y Hans Marowski del Partido Nacional Libertario presentaron durante la discusión reservas de constitucionalidad y anunciaron que posiblemente podrían recurrir al Tribunal Constitucional por considerar que se afecta, como les decía, la pluralidad política y que se pone una barrera de acceso para la creación de nuevos partidos políticos.
12: Cami, perdona, esos dos partidos podrían eventualmente desaparecer en una próxima elección.
34: Si no cumplen con los nuevos requisitos o si no cumplen dentro del plazo otorgado por esta nueva reforma respecto del refichaje, donde la más complicada es la Federación Regional de Verde Social, no así el Partido Nacional Libertario, que está cumpliendo de mejor manera con los nuevos requisitos, pero ellos dicen que de todas maneras afecta a las colectividades más pequeñas o emergentes en su caso, y que mantienen los privilegios para los partidos más grandes o para los partidos tradicionales. Dicen que aquí hubo un acuerdo entre los partidos tradicionales y que se dejó un poco de lado a las colectividades más pequeñas. Escuchamos a los diputados Jaime Mulet y también Hans Marowski.
13: Lo que hace de alguna manera es impedir la conformación de nuevos partidos políticos, complejiza la construcción de nuevos partidos políticos. Y eso creo que es complejo. De alguna manera carteliza la política.
14: Lo único que votamos fue una norma que condenaba la violencia y el totalitarismo, que es un mínimo democrático. Por eso nosotros lo votamos a favor. Pero que aquí no hay que confundirse. Esta reforma es pésima. Mantiene el arrastre, cierra las puertas a nuevos partidos y protege los privilegios de los que ya están instalados.
34: Bueno, antes de ser promulgada esta reforma debe pasar por el control preventivo del Tribunal Constitucional. Solo después de su publicación en el Diario Oficial comenzará a correr este plazo de 18 meses para que los partidos actualicen sus padrones, donde eventualmente, les decía, el CERVEL les puede otorgar un plazo extraordinario, pero si finalmente no cumplen con ese requisito van a terminar desapareciendo, porque es una nueva causal para dejar de existir de un partido político.
12: Bueno, como tú decías, Cami, Chile lleva años pagando el costo de un sistema político excesivamente fragmentado. La multiplicación de partidos, de colectividades, no ha significado necesariamente más representación, sino bancadas pequeñas, negociaciones más difíciles, gobiernos que tienen que construir mayorías voto a voto, colectividades que muchas veces no son capaces siquiera de ordenar a sus propios parlamentarios. Por lo tanto, un cambio como este se veía desde hace mucho rato necesario en la política chilena.
11: Y debiera ayudar. Respecto de otros países, en algunos casos se vota por las listas, independiente de los nombres, porque uno vota finalmente por las ideas, ¿no? Y por lo que esas ideas podrían llegar a representar en el Parlamento. Por eso es tan relevante también lo del discolaje o del transfugismo, como se llama esto de elegirte por una tienda, pero después votar en otro sentido.
12: Oírte y construir tu propio partido. ¿Qué ha ocurrido?
34: Sí, aunque eso quedó pendiente. No quedó
11: Claro, se forman verdaderas pymes en el Congreso con eso.
12: Cami, gracias por toda la información. Buen día.
34: Chao, buen día.
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11: Estábamos conversando con Ricardo Ángel, nuestro sonidista. Hay una pichanga muy coqueta en la tarde, Francia-Italia.
12: Pichanga.
11: Por eso digo, una cosita como para entretenerse el día viernes. La agenda del deporte, hay harto tema. Ernesto Contreras, bienvenido.
12: Hola Ernesto, buen día.
0: Hola Rodrigo, hola Vero, ¿cómo están? En Nations League, en lo que esas pichanquitas que se están jugando en Europa, están todos con fecha FIFA, nosotros con partidos amistosos, hablo de Chile y obviamente los europeos jugando esta Liga de las Naciones que entrega un cupo a la Eurocopa para quien pueda ganarlo, así que ahí hay una serie de partidos interesantes, el Francia-Italia obviamente que dice Rodrigo y un Bélgica-Turquía, hoy también, sí, 15:45, no es malo para día viernes y si usted quiere ir a lo nuestro, a las 20 horas hay un partidazo para la gente del sur. Se pone al día la Universidad de Concepción con Huachipato. ¿Por qué es partidazo? Porque la U de Conce es penúltimo. Hoy día, 22 puntos. Si gana, va a meter a Cobresal otra vez a la zona de descenso. Y va a asustar a O'Higgins, por ejemplo, y va a preocupar un poco a Huachipato, que tiene 28. La Calera se quedó como colista con 17, luego que el TAS ya resolviera esta semana que los 6 puntos que le quitaron estaban bien quitados y no se los van a dar. Por ende, respira Cobresal y Everton, que habían quedado con esos 3 puntitos extras después de la mala inscripción de un jugador de Unión La Calera. Así que hoy se pone al día el torneo, la otra semana vuelve la fecha, hay Copa Chile también para ya las vueltas de los cuartos de final, duelos de revancha el domingo 15:30, transmite Cooperativa, los Higgins Deportes Concepción, luego el día martes a las 20:30, Colo Colo Deportes Puerto Montt en el Monumental, el miércoles 21, la U abre con Antofagasta, abre la llave, todavía no, más bien el miércoles que viene, ¿no? 21, próximo miércoles, 21 en la calle. Sí. El miércoles, sí. La U con Antofagasta en el norte para abrir su llave. Ellos van un poquito atrasados. Miércoles 7 va a ser dicho partido y a la espera de lo que pase con Coquimbo y Cobreloa, que siguen jugando recién el duelo de octavos de final por los compromisos de la primera vez que tuvo en su momento el cuadro de Cobreloa. Así se mueve el fútbol chileno, por lo menos en nivel de clubes. Vamos a la selección, donde a cada rato salen más datos de todo este conflicto interno entre parte del plantel ya y Nicolás Córdoba, todo centralizado en la partida de Marcelino Núñez, con esta discusión que casi termina en pelea con Cepeda, después el corte de relaciones total con Nicolás Córdoba. Ayer entregamos más detalles en Cooperativa Deportes, donde Marcelino le dijo ya a Felipe Correa, el gerente deportivo de la selección, que no va a volver mientras esté Córdoba como técnico. A Córdoba, si todo sigue su curso, le quedan 3 partidos, el del martes con México, el ida y vuelta de noviembre con Colombia. Y esperemos que ahí termine el interinato y comience un proceso en serio, con un técnico que esté conforme con lo que tiene, porque pueda trabajar con el material y que no se siente a decir que este es malo, que este no es lento, que está un tipo que venga y que con lo que haya, creo que tiene que haber algún técnico que pueda sacar resultados a una selección que no gana, que comienza a normalizar la derrota, como lo hemos dicho, y que juega un partido bravo con los mexicanos. Ese partido puede ser bisagra, como se dice, un término bien manido en el fútbol, pero una fea derrota con México, yo no sé si sostiene este interinato.
11: Ya, pero ¿y a quién poní? Si están mirando a estar en el Mundial 17,
0: ¿no? No creo que Miranda sea opción después de cómo le fue los sudamericanos.
11: ¿A quién?
0: Es verdad, ¿a quién va a agarrar la selección?
12: Otro partidos? Interino.
0: Es verdad.
12: ¿Alguien de la federación?
11: Pero por eso digo,
0: el interino no, del
11: uno,
0: interino.
11: Uno cree en Sebastián Miranda.
12: Claro, el interino del interino.
11: Pero tiene mundial.
0: No, y este grupito del mismo, pues Córdoba, Miranda, Leporati, siempre trabajan juntos, entonces no creo que uno de ellos tome la selección. Además que, como digo, estos tipos la hacen todas, 17, 23, sí. 20, adulta, y cero resultado por ahora. Impresionante. Pero veremos si...
11: O sea, el mundial que tuvimos aquí. En el mundial
0: más
11: que
0: oportunidad
11: aquí,
0: de que...
11: Mahometano, no más el mundial que tuvimos aquí.
0: Y no vamos a hablar de las clasificaciones.
12: En los sudamericanos tampoco nos fue muy bien, ¿no?
0: O sea, Miranda...
12: Terminado primero y terminado un cuarto.
0: Excelente punto, Vero, porque en los sudamericanos, Chile, con Miranda en la banca, fue un papelón. Terminó perdiendo con un Paraguay, no llegando al arco, le llegaron cerca de 40 veces, jugó muy mal Chile ese sudamericano.
11: No bailó Paraguay.
0: Y con jugadores que están en primera, bueno, Miranda termina ese fracaso y a la semanita está sentado con Córdoba ahí en Estados Unidos. Digo, tienen muchas oportunidades, tienen hoy día el manejo de todas las selecciones, pero con recontra poco resultado, mucho análisis, mucha crítica a los jugadores, pero poco resultado. Es así. Y eso generó la molestia de muchos, la salida de Marcelino, que además la versión que nos entregaron ayer desde la selección, esto es información, la versión de ellos, la contaba el Toño Prieto cerrando el programa. Lo que ellos dicen es que Marcelino se molestó por no jugar contra Estados Unidos, algo que es verdad, pero que él habría dicho: yo vengo de la Premier, yo tengo en teoría un estatus diferente, o sea, no puedo quedar más fuera si la realidad de nuestro, no lo dijo así, pero lo estoy interpretando, si la realidad de este equipo es de jugadores de la liga local, yo vengo de la Premier, tengo otro estatus. Eso te dicen de la selección, que Marcelino llegó haciendo sentir que tenía otro estatus, no jugó por decisión técnica con Estados Unidos, y termina esta discusión con Cepeda, con Córdoba, y la salida. Molestos adentro también por las exposiciones públicas, también lo hemos contado, y ayer se sumó Marcelo Díaz, lo vamos a escuchar durante el día, ayer bien tarde en TNT, hizo ayer varias rondas con su despedida, y en la noche se metió en la selección, y en cooperativa.cl está la nota completa para que vaya a darle ahí cariño, la lea, está el video también, entre, que dijo Carepato: no son opiniones de un verdadero líder, a propósito de Nicolás Córdoba criticando en conferencia de prensa a los jugadores. Si yo le tengo que decir algo a mis jugadores o recriminarlos, dice Marcelo, lo hago a puertas cerradas. Lo corrijo donde tengo que hacerlo. Y no justifico que no soy el técnico de selección o que soy el interino. Si te ganaron, asume falencias y virtudes, pero no digas que en Chile no hay jugadores, no le falte el respeto al jugador que convocas. Eso es lo que dice un tipo que algo ganó con la selección. Bueno, según a Vidal, y Vidal fue un poco más allá, siempre llevando agüita para el molino, que tiene que volver él, que tiene que volver Charles, Vargas, bueno, yo creo que esa no es la solución.
11: Así fue cuando criticaba a Gareca y después lo convocaron, no sé, y bajó la revolución.
0: De la mano con Gareca, claro, sí, estilo Vidal, por eso hay que tomarlo ahí, siento que él también tiene puntos válidos, pero ya que vuelvan ellos, creo que tampoco es la solución. Ahora, de nada que vuelva la generación dorada.
11: Déjame preguntarte una cosa.
0: Diga.
11: Si hoy día jugáramos por los puntos, ¿tú no convocás a Charles Arangui? ¿O a Eduardo Vargas?
0: Yo convoco a Eduardo Vargas, al único.
11: Pero es un tema.
0: En ese sentido.
11: Es un tema.
0: Es que Vargas tiene 36. Vargas es un poquito más joven que el resto. Vidal tiene 38, entiendo. Alexis va para allá. Bravo, ni decir. Tiene 36 Vargas y hoy por hoy físicamente el mejor delantero del fútbol chileno. Y creo que eso no hay duda.
11: Y la gente de Colo-Colo va a preguntar legítimamente: ¿y por qué no Vidal?
0: ¿Y por qué no Vidal?
11: Digo, si se jugara por un punto mañana.
12: Yo no puedo evitar recordar que en las últimas clasificatorias jugó Eduardo Vargas y no convirtió.
0: Sí, convirtió un par de goles, sí, pero creo que...
12: Uno sin arquero, con el arquero lesionado.
0: Pero hoy, si que mal
12: no recuerdo. No puedo evitar los rumores. ¿Qué creen que te diga?
0: Claro, pero es que hoy día no hay nadie. Hoy día no hay nadie en una posición vital, pero es un juego. Si Chile jugara este fin de semana, yo pondría a Vargas, al único. No creo que ninguno esté ya con un nivel físico para la alta competencia.
11: No estamos enfrentados a ese escenario, porque no se juega por los puntos de aquí.

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4: Operativa. 8, un minuto. 8, un minuto.
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6: De la mano de la minería, nuevo y más negativo hace caer todas las expectativas para este año. Impacta además la discusión del presupuesto.
7: Marcha de la Confech por los recortes en educación terminó con 31 detenidos y una violenta agresión a alumnos de la Universidad Católica.
6: Grave inspector municipal de San Miguel baleado por delincuentes tras una persecución que terminó en Pedro Aguirre Cerda. Hay 2 detenidos.
7: Si hay que retirarla, no tengo problema, pero busquemos un consenso. CAST emplaza a la oposición por los cambios constitucionales en seguridad.
6: La fiscalía pide 20 años de cárcel para Michael Villegas, declarado culpable en primera instancia del secuestro con homicidio. El teniente venezolano Ronald Ojeda.
7: Este fin de semana vuelven a transitar buses del transporte público por la calle Bandera.
6: En el exterior, la Red Globo finalmente suspendió anoche el último debate de cara a las elecciones del domingo en Brasil. A esta hora, Sánchez no logra desactivar la crisis de la vivienda y los acampados llaman a rodear el Congreso español.
7: Y en el deporte, Tabilo enfrenta a Chapovalov en los octavos de final en Tokio. En duelo de necesitados, la Universidad de Concepción y Huachipato se ponen al día en la Liga de Primera.
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5: Está más joven que antes, Tim. Dice que le gusta el ginebra, el gin. Toma vino, pero que nunca en su vida ha fumado. Nada. Ni eso, ni aquello. Y así se mantiene, sigue cantando, girando. Lo último, yo le escuché ese proyecto con Shaggy. Extraordinario, hacen un Tiny Desk. Maravilloso, después de además llegar a la cima con The Police en los

0: Sting hoy a los 75. Pero tú, con eso me conformo. No, pero es que Sting es una cosa bien impresionante, la verdad.
1: Nació llegar vivo a los 75.
0: 2 de octubre de 1951 en Wellesley, al noreste de Inglaterra, como Gordon Matthew Sumner. Llega a los 75, bien lejos de la jubilación. Sigue de gira, acaba de llevar su musical The Last Ship al West End londinense y desde el lunes retoma en Vancouver su gira Sting 3.0 en formato de trío. ¿Cómo estás, Claudio Vergara?
1: Muy buena, tardes. Hola, Claudio.
0: Tú vas a llegar a los 75 como Sting, sin duda.
1: ¿Está Claudio Vergara?
0: Apuesto porque Claudio Vergara sigue aquí. Y que estaba a los 75 de todas maneras.
1: Día viernes, vamos a hablar de música. 2 de octubre del 51.
0: Así
1: nació
0: es.
1: Nació en Wallsend, Reino Unido. Y bueno, a fines de los 70 crea The Police. ¿Qué más?
0: El apodo Sting apareció mucho antes de la fama. Mientras tocaba jazz en Newcastle, solía usar un chaleco a rayas negras y amarillas. Esta es una historia que se ha contado muchas veces. Uno de sus compañeros le dijo que parecía un abejorro y comenzó a llamarlo Sting, aguijón, ¿no? En inglés. No. Así que el nombre terminó reemplazando prácticamente por completo al original. Si a mí me preguntan, yo no sé al tiro cuál es el nombre de Sting hasta que lo leo.
1: Gordon Sumner. Lo de.
0: ¿Fue profesor Sting antes de ser músico?
1: Sí, claro. Mira. Y después un hombre inglés caminando por Nueva York. Claudio Vergara, ahora sí.
2: Ahora sí, sí, ¿cómo están? ¿Qué tal?
0: ¿Cómo estás, sí, Claudio?
2: Están? Bien, bien, todo bien, gracias. Lo estaba escuchando atentamente porque Sting es un artista que efectivamente, no solamente desde el punto de vista de su aspecto y de todo lo que se puede comentar, sino que también artísticamente se ha mantenido muy vigente. Estuvo en Chile hace muy poco tiempo en un show en el ex Movistar Arena y su conexión con Chile es bastante profunda desde aquellas noches de febrero del 82 cuando pasó con The Police por el Festival de Viña en ese histórico tránsito con The Police. Cuando vinieron a Viña, sí, totalmente. Cuando vinieron a Viña como un escenario recóndito, desconocido, insólito para ellos, hasta el show de Sting en el evento de Amnistía Internacional el año 90, cuando canta en Chile They Dance Alone, ellas bailan solas. Esta canción que le dedica a las esposas de los detenidos desaparecidos y que es una composición inspirada en la situación de la dictadura en Chile. Así que es un artista que tiene bastante conexiones con Chile y siempre las hace notar, las hace lucir cada vez que viene por el país y da shows siempre impecables. Sting es un artista que desde lo escénico, desde lo artístico, es disciplinado, trabajador, realmente muy, muy impecable lo que él muestra cada vez que se sube a un escenario.
0: Y estuvo hace relativamente poco, en febrero del 2025, la última vez con Sting 3.0. Claudio, ¿de qué hablamos esta mañana?
2: Vamos a hablar a propósito de derechos humanos, de temas políticos. Vamos a hablar del Festival Muda, un festival que se va a realizar este fin de semana, sábado y domingo, en el Parque Estadio Nacional, que precisamente es el Festival de la Memoria, e intenta traer a colación todos los temas que tienen que ver con la democracia, con la memoria, con los derechos humanos, temas que hoy día están tan en boga en un mundo tan complejo, áspero y polarizado. Son temas que vuelven a la palestra con este evento que mezcla conversatorios, figuras políticas de bastante relevancia con artistas también muy diversos. Es una programación artística bastante diversa la que tendrá el Festival Muda y que vamos a revisar acá en el comentario de Cooperativa.
1: Sí, entiendo de esta expectativa por lo que pueda mostrar Candelabro, que perdió hace poco alguno de sus integrantes y que es como la nueva gran figura de la música local, ¿no? Del rock chileno.
2: Así es.
1: Vamos a hablar con Mariano Reyes de seguridad y la reforma constitucional del Ejecutivo, que tiene poco piso, sino nada. Y también vamos a tener contacto con Brasil de cara a las elecciones del domingo. Algo de España, se están votando, se están revisando los decretos del gobierno de Sánchez, del PSOE, para darle alguna viabilidad política a lo de la crisis de la vivienda, pero no está fácil. Hay voces incluso que hablan al interior de la coalición que gobierna entre el PSOE y Junts de llamar a elecciones si esto se cae. O sea, de verdad ha escalado después de la resistencia que han generado esos decretos del gobierno en en las fuerzas de la independencia o del independentismo catalán que gobierna junto a Sánchez. Vamos a estar en Brasil, vamos a mirar lo que pasa en España. Todo

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4: Cooperativa. 8:17. 8:17.
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6: De cooperativa, buenos días.
7: Hola, hola.
6: ¿Te puedo decir que todo esto está mal, pésimo, lo están haciendo pésimo este gobierno? Y qué bueno que se haga visible la presencia del expresidente Boric y la expresidenta Bachelet. Está bien, no es agitar las aguas. Acordémonos que cuando el presidente Boric está en ejercicio, los que son gobierno hoy, pucha, que molestaron, agitaron las aguas. Entonces, no. Bueno, que estén bien, chicos.
8: Buenos días, Radio Cooperativa. Oye, hola. Es triste. Te habla un viejo de San Pedro de la Paz. Todo lo que está haciendo el gobierno es la crónica de una muerte anunciada. Si ellos empezaron con los recortes aquí, que los recortes acá, y aparte, la economía anda como el forro. O sea, ¿qué te puedo decir? Soy un viejo que vive de una pensión miserable y tengo que hacer, no sé, malabares, artistas. Imagino yo la gente que tiene hijos, que tiene que gastar plata en otras cosas.
9: Está difícil la situación, ¿no? Para mucha gente, 980.000 personas aproximadamente buscando empleo sin encontrarlo, 9,6% el desempleo, la cesantía en el país. ¿Cómo miramos el futuro? Es de lo que hemos estado hablando esta mañana en el WhatsApp cooperativo, el +56 978 880770.
10: Respondía en particular el caballero a una persona que había criticado esa intervención de los exmandatarios hace un ratito. 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
10: Vamos a las calles de la comuna de Los Espejos, donde mataron a un carabinero. Estos días hay un operativo en curso. Felipe Cofré, tú.
11: Sí, nosotros nos vamos adentrando hacia el interior de la Villa Las Dunas, el lugar en donde fue asesinado el pasado domingo suboficial mayor Aguilera, que en medio de un operativo de fiscalizaciones fue baleado al interior de este lugar. Durante toda esta semana se han realizado operativos. Este es el más grande, por decirlo así, por la cantidad de efectivos policiales que participan. Hay personal de control de orden público en compañía de personal municipal que están realizando el retiro de portones metálicos que dividen precisamente y cortan el acceso peatonal al interior de la Villa Las Dunas con maquinaria pesada. Escuchan ustedes ese estruendo, es donde están cargando a los camiones precisamente estos portones metálicos instalados por bandas que controlan el territorio en este lugar y que han instalado estos portones precisamente para evitar y controlar el flujo de personas. Acá no se pueden meter incluso vehículos de emergencia por la presencia de estos portones. Hace unos meses incluso se había derribado un portón en este lugar, un búnker que tenía conexiones con departamentos tomados. armados que eran o funcionaban como acopio o punto de venta de drogas. Estos portones se volvieron a instalar en este lugar y ahora, a raíz de todo lo que ha pasado esta semana, se ha decidido ingresar y retirar todos los bloqueos de los accesos de vehículos y peatonales en este lugar, también cámaras de vigilancia que son utilizadas precisamente por los grupos dedicados al narcotráfico en este sector. Se encuentra la alcaldesa Javiera Reyes en este sector, también el Seremi de Seguridad y personal de carabineros coordinando todo este operativo, en donde ya se han retirado estos portones. No han habido tampoco registro de personas detenidas, pero sí este operativo apenas comienza con la intervención de amplio contingente policial, como decíamos, personal municipal, para desarticular nuevamente estos puntos de venta que ya han sido intervenidos en este sector de Los Espejos y que a raíz del asesinato de carabineros se han intensificado en este operativo, como dábamos cuenta.
10: Felipe Cofré, ahí en la población Las Dunas, ¿no? ¿Sí?
11: Sí, en la población Las Dunas, acá en Los Espejos.
10: Muchas gracias.
11: Buen día.
9: Bueno, y el presidente Kast, a propósito de seguridad.
10: Sí, sí.
9: El presidente Kast aseguró que si para avanzar en la agenda se debe retirar la reforma constitucional del Congreso, lo hará. Hizo un llamado a que la senadora Bodanovich, la presidenta del Partido Socialista, se sume. La presidenta del PS, la senadora, reafirmó su rechazo a la propuesta trabajada desde la Cámara Alta. Mariano Reyes preparó el informe.
4: Sin piso en su propio sector quedó el senador Pedro Araya, presidente de la Comisión de Constitución en el Senado, luego de que los comités del socialismo democrático descartaran ser parte de un acuerdo para habilitar el debate constitucional en materia de seguridad. El militante del PPD encabezó un acuerdo con el Ejecutivo que permitirá retirar la cuestionada reforma del gobierno. Y desde la región de Antofagasta, el presidente José Antonio Kast hizo un llamado a sumarse a este acuerdo.
7: Nosotros hemos hecho planteamientos. Hicimos una presentación de una reforma constitucional. Puede que no haya sido el gusto de los parlamentarios. Si hay que retirar, no tengo ningún problema en retirarlo. Pero busquemos un consenso. El senador Araya tiene la misma intención que tenemos nosotros. Ojalá más senadores se sumen. Ojalá la senadora Bodanovich se sume, porque ella también hizo una presentación de una reforma constitucional para administrar las cárceles. ¿Está contenida en la reforma? Sí. Yo no tengo ningún problema si alguien se quiere atribuir una reforma constitucional en esa línea, y si nosotros tenemos que retirar la reforma que presentamos, la vamos a retirar.
4: En un conversatorio sobre seguridad, junto al exministro Luis Cordero, la presidenta del Partido Socialista, la senadora Paulina Bodanovich, cuestionó las ideas constitucionales para enfrentar al crimen organizado. Además, marcó su distancia a la propuesta trabajada en la Comisión de Constitución.
12: Yo creo que cuando tú no tienes ni un diagnóstico común, ni tampoco una voluntad común, porque yo creo que aquí no hay voluntad. Hoy día hay una cierta fijación de presentar un nuevo proyecto para que el gobierno no se vea como, creo yo, como perdedor, pero está súper claro que el proyecto era malo. Entonces yo no creo que por el paso del tiempo eso se vaya a mejorar. Las soluciones que proponen los proyectos del gobierno o de Longton es que ya no van en la dirección adecuada.
4: Lo que pareciera estar detrás de este desmarque a ojos del oficialismo son tironeos internos en los partidos del socialismo democrático para evitar llegar a un acuerdo con el gobierno. El senador Pedro Araya comentó a Cooperativa cómo se tomó la quitada de piso de su sector.
13: Me extraña esta situación cuando el tema de la reforma constitucional ha sido ampliamente discutido al interior de los partidos de la oposición y se han ido fijando posiciones. Parece ser que algunos sectores políticos de la oposición siguen pensando que el problema de seguridad y delincuencia es algo que inventó o los matinales o algo de campaña electoral, y no se dan cuenta cómo está avanzando la criminalidad en Chile. Yo espero que sí, espero que este ruido se vaya callando, y quiero pensar que buena parte de los senadores de socialismo democrático están claros del problema de seguridad que tiene Chile.
4: El texto paralelo que presentará un grupo de senadores está casi listo, solo faltan las últimas revisiones para que sea presentado y se produzca el efecto comprometido, que el gobierno retire su fracasada reforma constitucional.
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6: Cooperativa. 8:27 minutos. 8:27 minutos.
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8: Día viernes, vamos a hablar de música, como siempre, con Claudio Vergara. Se viene el Festival Muda con la presencia del expresidente Gabriel Boric en la parrilla. Claudio.
9: Sí, así es. No cantando, sí, hasta donde sabemos, pero...
8: pero podría ser.
9: Suponemos. Podría subirse un candelabro, por ahí hay una idea que podría tener ahí un featuring con candelabro que se acerque un poco al estilo que siempre le ha gustado al expresidente Gabriel Boric. Quién sabe, puede ser una idea, pero por lo pronto va a estar Gabriel Boric el día domingo, en la segunda jornada del Muda, a eso de las 2 de la tarde, en la Carpa del Pensamiento, como se ha llamado al lugar, donde se van a levantar diversos conversatorios de distintas figuras que van desde la historia hasta el periodismo y hasta la política, por supuesto, como el propio exmandatario Gabriel Boric, que va a estar a esa hora ofreciendo una charla relativa al tema que cruza el Festival Muda, que es la democracia, la memoria y los derechos humanos, temas hoy tan en boga por distintas circunstancias en el mundo. Es un festival que tiene este tono porque está organizado por la Corporación Estadio Nacional, Memoria Nacional, en colaboración con la Coordinadora Nacional de Sitios de Memoria. Es un festival cuya recaudación va a ir en ayuda de muchos sitios de memoria que no tienen financiamiento estatal, y por supuesto también para crear conciencia en torno a estos temas desde lo político y también sobre todo de lo artístico. Tiene una parrilla bastante buena desde lo artístico, con distintos nombres, no solamente nombres que se asocian a la música más de conciencia o más desde el punto de vista de lo político, sino que también nombres un poquito más pop. Por ejemplo, el sábado 3, esto comienza mañana sábado, hay 3 escenarios, el escenario Sergio Ortega, el escenario Joan Jara y el escenario Patricio Mans. Desde el mediodía se pueden ver grupos como Sol y Lluvia, Tomo como Rey, que es una banda más vinculada a la nueva cumbia chilena, Javier Amena, que ya está más vinculada al electropop y a la música bailable, y Yapu, Alex and Banter, Sistema Solar, que es una banda colombiana que rescata la música del Caribe, Ana Tiyu, Claudio Narea, y fíjense que va a haber también un espacio para grupos que vienen de otras órbitas. Está el representante del Congo, Kizaba, que es un músico que mezcla la música africana con la música electrónica. Así que por ese lado está bastante interesante.
10: Todo eso es solo el sábado.
9: Solamente el sábado. Y en la Carpa del Pensamiento también, por ejemplo, va a haber momentos para una charla que se llama Sismos Democráticos, Geografía y Derechos Humanos. Bastante llamativa, con Marcelo Lagos, que es este destacado geógrafo, académico y divulgador científico que habitualmente asociamos con los terremotos, cuando pasa algo, con los temblores.
10: Sí, claro. Ahí lo vemos siempre.
9: Ahí lo vemos siempre. Va a estar acompañado de la ex candidata presidencial Janet Jara hablando de este tema. Va a haber otra charla para salir de la barbarie, donde va a estar el ex alcalde de Recoleta, Daniel Jadue, junto a Wendy García, que es una licenciada en comunicación social por la Universidad de La Habana. El día domingo también,
8: Eso imaginamos que en defensa del régimen cubano.
9: Exactamente, así es, sí, totalmente. Y el domingo 4 estará también una parrilla diversa desde el punto de vista de lo artístico con Santo Barrio, Electrodomésticos, Mauricio Redolés, Candelabro, lo que he mencionado recién, que Candelabro es una de las bandas significativas de un nuevo rock chileno que está surgiendo post pandemia, bien rabioso, bien telúrico, bien áspero en términos de propuesta, con varias bandas que están dando mucho que hablar, una escena bastante, bastante llamativa, y Candelabro son la punta de lanza de este rock que mezcla la poesía, lo declamativo, influencias de fulano, así que van a estar presentes por si alguien quiere familiarizarse con ellos.
10: Con ellos. ¿Alguna vez el presidente Boric los favoriteó en sus redes sociales? Y como que los conocimos muchos que no los habíamos escuchado nunca. Favoriteó una conversación que habían tenido ellos en una entrevista. ¿Ah?
8: ¿Qué es favoritear? ¿Como cuando le hay like?
9: Eso. Poner un like.
10: O lo es verdad, como sí, dentro sí. De la RAE me cuestionaría también.
9: Sí, sí. Claro, claro. Pero se entendió,
10: Pero me entendieron. Ya. Le puso favorito. Le dio un like.
9: Expresó su favoritismo por Candelabro, digamos.
8: Está bueno el verbo.
9: Sí, está bueno el verbo.
10: Ya,
9: sí.
10: Aún es joven, pero, ya.
9: Sí, es un lenguaje muy joven, la verdad. Es que nosotros somos los atrasados.
8: Los boomers.
10: Ya, perdón.
9: No, todo bien, pero. Claro, Gabriel Boric, expresidente, ha expresado su favoritismo por Candelabro, así como alguna vez lo ha expresado por Tool, por bandas que mezclan este rock, que es un rock bastante a veces intrincado, que tiene sus vueltas y tiene un poco sus ángulos distintos desde lo creativo, así que va a ser interesante ver a Candelabro en un contexto, ellos son bastante políticos, lo demostraron en el Festival de Lollapalooza de marzo pasado, donde proyectaron imágenes de líderes de ultraderecha y han sido bastante críticos con situaciones que están sucediendo en el país, así que son una banda que también tiene esta propuesta desde el punto de vista político. Ese día domingo también va a estar Inti Illimani, banda histórica, por supuesto, de nuestro cancionero. Jesse Castle, que es una banda.
8: Perdón, ¿cuál Inti?
9: El Inti Illimani histórico.
8: Ya, ok. Loro Salina, Horacio Urán.
9: Claro.
8: Perfecto.
9: El Jesse Castle también, que es una banda que también forma parte de este grupo de nuevas bandas rockeras que tienen que ver con las guitarras y que tienen que ver con darle un nuevo impulso al rock chileno. Camila Moreno y Daniel Muñoz y los Concha Vino, que es la agrupación vinculada a Cueca del actor también Daniel Muñoz, que también siempre está presente en estos eventos. Y en la carpa El Pensamiento, que es esta carpa que reúne charlas, etcétera, va a estar el expresidente Boric, y hay otras charlas bien interesantes, como una titulada Narrar la Memoria, que va a reunir a las escritoras Alia Trabuco y Diamela Altit, que son también escritoras de bastante renombre acá en Chile y que siempre tienen alguna propuesta interesante que decir desde su propia órbita y también desde la opinión de lo que está sucediendo en cuanto a contingencia.
10: Esto es sábado y domingo en el Parque Estadio Nacional.
8: Sí.
10: La memoria sigue en movimiento, dice la bajada de muda.
8: Yo voy a destacar ahí a una debilidad mía, Mauricio Redolés, que además estuvo hasta hace poco presentando los 30 años del Quien Mató a Gaete, así que siempre una buena sorpresa.
10: Yo creo que siempre es bueno ver a la Naty Yu sobre el escenario. Cada uno tiene sus preferencias por aquí.
9: Sí, siempre es una gran artista, Naty Yu, y siempre tiene mucho que mostrar, y además es un artista que últimamente está mezclando muchas más cosas que el hip hop, o sea, ella mezcla ritmos latinos, ritmos iberoamericanos, y es un artista que no pasa tanto en Chile, pero cuando pasa siempre da harto que hablar y tiene un discurso bastante, bastante interesante por ese lado. ¿Quiénes quieren comprar entradas?
8: Diga. Las coordenadas.
9: Las coordenadas que quieren comprar entradas hay disponibles en festivalmuda.cl, en Eventrid, que es una tiquetera, y también de manera presencial hay una promoción bastante interesante donde tú puedes ir a comprar dos entradas y te llevas cuatro. En solamente presencial, en punto de venta asociado en Santiago, en la librería Odisea de la calle Alameda, en la cafetería popular de la calle Maipú, en el barrio Yungay, y en la tienda nacional del Museo de la Memoria y los Derechos Humanos, ahí en la calle Matucana. Así que esas coordenadas, esos lugares, sirven para ir a comprar dos entradas y puede llegar cuatro de inmediato y asistir en masa a estos conciertos que reviven un poco estos festivales que son más políticos. Hablábamos principio con Sting del Festival de Amnistía.
10: Claro.
9: Reviven como esta vibra que tuvieron festivales que han cruzado la cartelera chilena, algunos homenajes a Salvador Allende. Siempre ha habido un corte político con festivales de este tipo, así que hoy día va a ser, o este fin de semana va a resucitar ese tipo de espíritu con el Festival Muda.
8: Oye, déjame sacarte esto, Claudio, un momento, ¿le das crédito a las versiones de algunos confirmados en Viña? Lo que ha trascendido, que estarían los Vázquez incluso, que habrían dicho que...
9: Mira,
8: bueno,
9: yo he reporteado con gente del Festival de Viña el tema, y Laura Pausini está muy cerca. Laura Pausini es prácticamente una artista que está bastante cerca, y yo la daría prácticamente por hecho, y las posibilidades que ella esté en Viña son absolutamente ciertas. Los Vázquez es un poco más complejo, porque es una banda que siempre ha impuesto sus términos, sí, ellos son bastante refractarios al tema de Viña. Yo ahí lo tomaría con mucha más calma, la verdad. Lo del Vázquez me parece que es un rumor que habría que, hay que tomarse con un poco más de frialdad, de moderación, sí.
10: Ya. Sí. Y ya que estamos en el momento de las preguntas, todavía no saben cuándo viene Luis Miguel.
9: Sí, sabemos. Yo lo he dicho.
10: Pero que dijeron a fines de 2027 ustedes, tu equipo, Claudio. Pero sí, todavía se sabe cuándo y dónde.
9: Noviembre o diciembre de 2027 va a ser la fecha en que Luis Miguel aterrizará en Santiago. Lugar, casi seguro también Estadio Nacional. Hoy día se ajustan detalles para que Luis Miguel pueda estar en el Estadio Nacional. Detalles que tienen que ver con lo contractual, con un montón de asuntos propios del estadio. Por lo demás, un recinto que hoy día se está privilegiando para deportes, para competencias deportivas. Entonces, ahí hay que ajustar ese tema. Pero Luis Miguel aterrizará en Chile, eso sin ninguna duda, por parte de la productora Phoenix Entertainment Group, que es la que ya cerró el contrato para que Luis Miguel pasara por Chile. El Estadio Nacional será el lugar más posible para que eso suceda, con el regreso después del 2024, cuando pasó por el Estadio Nacional, y con un lugar que siempre ha recibido Luis Miguel. Hace tiempo no lo recibía en términos de algo más seguido, pero Luis Miguel va a estar en Chile, eso sin ningún problema, en una cartelera que el 2027 también podría tener a YouTube, a bandas también bien importantes, así que hay que ir preparando el bolsillo para
10: eso todo. Siempre lo que, es difícil.
9: Sobre todo con los conciertos.
8: Por lo pronto. Son baratos. En los próximos días, mes de octubre, BTS. Acuérdense, en el Estadio Nacional, después de toda la polémica
10: que fue.
8: Todo lo historiado, llegan los coreanos. Gracias, Claudio Vergara.
9: Es un abrazo, estén bien. Chao, chao.
10: Y sábado 3, domingo 4, mañana y pasado, Parque Estadio Nacional, el Festival Muda que nos convocaba esta mañana con Claudio. Muchas gracias, buen día.
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1: 15 grados. 15 grados en Santiago.
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5: Viernes 2 de octubre, se viene el fin de semana, hay pronóstico de lluvia para la capital, 15 grados de temperatura marcan los termómetros a esta hora, 20 sería la máxima por la tarde, incluso con esta posibilidad de tormenta eléctrica en algunos sectores precordilleranos, sobre todo anoche ya se dio el fenómeno también en la zona de Rancagua, hay previsto tormenta eléctrica en el Maule también, más al sur durante este día viernes. 26 hoy día en Copiapó, algo más del sur, 12 para Coyhaique con Chubasco también.
6: Estamos atentos a lo que ocurre en el mundo, estamos mirando en particular lo que pasa en España, donde el Congreso está celebrando un pleno extraordinario para decidir si convalida o deroga dos decretos reales, que son ley, que fueron aprobados esta semana por el gobierno de Pedro Sánchez, pero que tienen que pasar por el Congreso para regir. Son bastante amplios, bastante más amplios, digo, de lo que sugiere hablar solo de leyes pro vivienda. Todo a partir de lo ocurrido la semana anterior con Mari Carmen, esta mujer de 87 años que fue desalojada del departamento donde había vivido los últimos 70 años porque el edificio fue comprado por una empresa y le cuadruplicaron el alquiler, el arriendo. Se lo rebajaron incluso, pero todavía estaba sobre sus posibilidades, la desalojaron. Finalmente hubo un acuerdo para que volviera al departamento, pero quedó al descubierto una crisis de la vivienda en España, particularmente en Madrid, pero también en Barcelona, del que se está tratando de hacer cargo de alguna manera el gobierno de Pedro Sánchez.
5: Claro, no se logra desactivar la emergencia, sí, o la crisis, lo más delicado desde el punto de vista político para Sánchez, que hay dirigentes del PSOE y ministros, incluso, según leo en El Mundo y en el diario El País de Madrid, que cree que se deben convocar a elecciones si es que los decretos no avanzan, es decir, se perdería el piso político para el gobierno del actual mandatario. Así que, bueno, hay que mirarlo de cerca, igual que las elecciones de este domingo en Brasil.
6: Este fin de semana hay elecciones, Lula y Flavio Bolsonaro los candidatos favoritos. Anoche se canceló el debate presidencial televisivo porque la justicia había hecho unos cambios en las reglas acordadas previamente. Estamos en Brasil, estamos con el corresponsal Patricio de la Barra. ¿Cómo estás, Pato? Buen día.
7: Hola, muy buenos días, Verónica, Rodrigo, que tengan un muy buen día. Sin el esperado debate entre los candidatos a la presidencia del programa por el Rey Globo, concluyó ayer la campaña del pleito de este domingo, considerado histórico por todo lo que rodea básicamente a los dos candidatos que, de acuerdo a las encuestas, aparecen en los primeros lugares, Lula da Silva y Flavio Bolsonaro, el primero representando a la izquierda y el segundo a la derecha, tendencia que se está dando en varios países de la región, Verónica. La situación, la ausencia de Lula y la interferencia del Poder Judicial frustraron a millones de brasileños que se disponían a escuchar las propuestas y discusiones entre los postulantes al Palacio del Planalto, principalmente los indicados anteriormente, que de acuerdo a los sondeos estarían empatados técnicamente asegurando una segunda vuelta, a pesar de que ambos aseguran que podrían resultar vencedores este domingo. El Instituto GERP, en el Instituto GERP, el senador Flavio Bolsonaro tendría el 42% de las intenciones de voto contra el 36% 43% de Lula. Esto en la primera vuelta. En un eventual balotaje, Bolsonaro tendría el 51% y Lula el 41%. Para la Datafolia, Lula está mejor posicionado con el 42% contra el 38% de Bolsonaro hijo. En la decisión que se realizará el domingo 25, Lula tendría una ventaja de 3 puntos, es decir, estaría 48-45 en favor del actual mandatario. Los otros participantes reunidos tienen 12%, lo que en un eventual balotaje podrían eventualmente inclinar la balanza. Lula justificó su no comparecencia al debate afirmando que Flavio Bolsonaro no está a su altura. Escuchemos lo que dice Lula.
8: Eu acho a disputa extremamente saudável, acho os debates saudáveis.
9: Encuentro la disputa extremadamente saludable. Yo creo que los debates son saludables si son hechos con gente calificada. Una cosa es disputar con Fernando Henrique, Cardoso, José Serra, con Alckmin, Maluf. No hay problema, son gente de la política. Otra cosa es imaginar usted disputar la presidencia de la República con una persona descalificada como Flavio Bolsonaro. Él no tiene pasado, no tiene presente y no tiene futuro. Este muchacho nunca trabajó en la vida. Fue concejal con 21 años y siguió la carrera ganando dinero público y pasa la idea que no es político. Entonces, cuando usted disputa con alguien que está calificado para ser presidente de la República, que tiene una historia, que tiene una biografía, es una cosa que vale la pena la disputa. Pero yo, sinceramente, voy a ganar las elecciones en la primera vuelta. Creo que esas elecciones van a ser definidas el domingo. Si no ocurre, paciencia. ¿Por qué alguien votaría por Flavio Bolsonaro?
8: Pero yo fico analizando por qué que alguien votaría no Flavio Bolsonaro.
6: Lo que decía,
5: manera de desmerecer al otro candidato.
6: Y lo que decía Lula respecto de Bolsonaro, Pato, era lo mismo que en algún momento dijo la derecha respecto de el expresidente Gabriel Boric, fue candidato, claro. No ha trabajado nunca, era dirigente estudiantil, pasó a ser diputado y ahora quiere ser presidente.
7: Sí, la diferencia es que Bolsonaro se fue primero concejal, segundo fue diputado y tercero fue senador de la República. Es un abogado formado con una trayectoria muy importante en Río de Janeiro.
6: Ha hecho una carrera política.
7: También, además de la carrera política, es un abogado formado, es decir, es un hombre que, claro, tú puedes criticarlo de cualquier manera por el ser el hijo de Bolsonaro, qué sé yo, pero yo creo que descalificarlo de esa forma me parece que fue excesivo por parte de Lula da Silva.
5: El problema agregar ahí que el problema es que con eso también se desmerece, se mira con desdén, incluso como con cierta estatura moral, lo que yo escuché al menos, a los votantes, porque seguramente Bolsonaro va a sacar muchos votos igual, por más que a Luna no le guste, digamos, y eventualmente en segunda vuelta va a ser un rival peligroso.
6: Lo que decías tú, Pato, es que hay encuestas que le dan incluso el triunfo a Bolsonaro en primera vuelta.
5: ¿Qué vamos a decir?
7: Exactamente, hay algunas, claro, que en primera vuelta incluso podría hasta haber algo. Incluso, como te decía, los dos candidatos se están contando con un apoyo masivo, cosa que no creo que vaya a ocurrir. Para mí que hay una segunda vuelta, eso es con seguridad absoluta. ¿Sabes que Bolsonaro dijo que aún con la negativa de Lula había confirmado su presidencia y culpó al Tribunal Superior Electoral y a la Corte Suprema, al Supremo Tribunal Federal, como se llama acá en Brasil, de haber cambiado las reglas del programa? Última hora, la ministra Estela Araña, que tiene un fuerte vínculo con Lula da Silva, ya que en la campaña anterior, en el 2022, ella participó activamente, incluso manifestando públicamente de que había que votar por Lula. Ella cambió a última hora las reglas del debate. Para coronar su intervención, un ministro resolvió incluir a Renan Santos, otro candidato que había sido vetado por no cumplir con la exigencia mínima, que era de tener 5 diputados en la Cámara. Y todo por estos motivos, aún con la presencia de 4 candidatos, la regla, como ustedes bien dicen, se vio obligada a cancelar el tradicional debate emitiendo un comunicado en el cual denuncia la politización del poder judicial. Antes de dejar el local, el abogado y senador Flavio Bolsonaro culpó a la Corte Suprema, que asumió un protagonismo en la elección considerada histórica. Escuchemos lo que dice Flavio Bolsonaro.
9: Yo tengo una alerta para todo el mundo. No voy a ser cómplice de la censura y de la interferencia del Poder Judicial en las elecciones. Como ustedes pueden ver, está todo el mundo aquí, listo para ir al debate. Nos preparamos en respeto a todos ustedes, a los millones de brasileños que estaban aguardando nuestras propuestas. Es un debate serio, de alto nivel. Nosotros vamos ahora a las 9:30 a hacer un live en la TV celular Flavio Bolsonaro. Acompáñenos. Yo quiero interactuar con ustedes. Vamos a tener participaciones especiales. Vamos a explicar lo que ocurrió. Ahora más que nunca es necesario votar por Flavio Bolsonaro en la primera vuelta.
7: Ya, aprovecha. Pero son las palabras de los 12. Aprovecha para saludar. Sí, de los dos principales candidatos. Ahora, son 159 millones las personas que el domingo estarán aptas para votar. Ay. Vamos a ver cómo se realiza este pleito. San Pablo es el principal colegio electoral. Encierran su campaña los dos candidatos acá en San Pablo, uno en la Avenida Pablista y otro en el interior, en Santa Bárbara del Oeste, donde estará también Tarcisio de Freitas, que es el candidato a continuar en el gobierno del estado de San Pablo. Otros candidatos al Senado. Es decir, vamos a tener una amplia gama de candidatos aquí de todo tipo, en la Cámara de Diputados, senadores, cámaras estaduales. Vamos a ver cómo se realiza este pleito y que esperamos que sea tranquilo, a pesar que han sido tomado muchas medidas de seguridad, tanto en Brasilia como en las demás ciudades donde se realiza el pleito, ¿no?
5: Ah, y por lo que escuchamos, una situación política bien crispada, con Globo suspendiendo el debate que estaba previsto para anoche y con más de 150 millones de brasileños y brasileñas convocadas a votar el fin de semana. Lo seguimos contigo, Patricio, muchas gracias.
7: Perfectamente, un fuerte abrazo para todos ustedes, que estén muy bien.
6: Chao,
7: buen
6: Pato.
7: Fin de semana.
6: Ahí.
5: Abrazo.
7: Chao, chao.
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26: Cooperativa, 8:58. 8:58.
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28: Grave, inspector municipal de San Miguel baleado por delincuentes tras una persecución. Hay dos detenidos. En Lo Espejo demuelen narcobúnker en el mismo sector donde fue baleado el suboficial Aguilera de Carabineros.
29: Dos hombres adultos que durante la madrugada del día de hoy, mientras se desplazaban en una motocicleta sin encargo por la comuna de San Miguel y ante una eventual fiscalización de estos patrulleros municipales, extraen uno de ellos un arma de fuego, realiza alrededor de 6 disparos en contra de estos patrulleros y uno de ellos impacta en el hombro izquierdo del conductor municipal.
5: De la mano del derrumbe de la minería, nuevo IMASEC negativo hace caer todas las expectativas económicas para este año e impacta además la discusión del presupuesto.
28: Marcha de la CONFECH por los recortes en educación terminó con 31 detenidos y una violenta agresión a alumnos de la Universidad Católica.
5: Si hay que retirarla, no tengo problema, pero busquemos un consenso, dice el presidente Kast, que emplaza a la oposición por los cambios constitucionales en seguridad. Se está conversando en el Senado. Le respondieron la presidenta del PS, Paulina Boganovich.
30: El senador Araya tiene la misma intención que tenemos nosotros. Ojalá más senadores se sumen. Ojalá la senadora Boganovich se sume, porque ella también hizo una presentación de una reforma constitucional para administrar las cárceles. Y si nosotros tenemos que retirar la reforma que presentamos, la vamos a retirar.
31: Hay una cierta fijación de presentar un nuevo proyecto para que el gobierno no se vea como, creo yo, como perdedor. Pero está súper claro que el proyecto era malo, entonces yo no creo que por el paso del tiempo eso se vaya a mejorar.
28: Y así nos vamos, llegamos al final de esta primera edición del diario de Cooperativa. Como siempre, gracias por informarse con nosotros. Buen día.
5: Llega en día viernes el último primer café de la semana. Que estén muy bien, chao.
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3: 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La indican la hora en Radios Juan Pablo II.
4: Es la hora 9:05.
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5: Fortalecer los negocios locales y recuperar espacios que son parte de la historia comercial de Illapel son dos desafíos que hoy comienzan a mostrar nuevos avances. En la sexta versión de Emprende Illapel, 79 emprendedores recibieron apoyo para fortalecer sus negocios. Una de ellas es Cristina Cortés, dueña de la confitería Ronald.
6: Como están hoy en día los tiempos, es difícil juntar los dinero, entonces ayuda bastante el proyecto.
5: Otro paso importante es la recuperación de la plaza de abastos, con la presentación del prediseño de su futura infraestructura y la participación de los locatarios en el proceso. Janet Olivares, directora de la ONG Crece y Fortalece, que reúne a un grupo de locatarios de Plaza de Abasto, comentó:
7: solamente contenta y agradecida de este espacio y de este día que nos da, pero sus ganas de seguir adelante porque ya se acerca el tiempo en que vamos a tener nuestra Plaza de Abasto definitiva.
5: Dos iniciativas que con apoyo de Minera Los Pelambres buscan aportar al desarrollo económico local y proyectar nuevas oportunidades para Illapel. 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
4: Hola, ¿cómo está? Les saluda con muchísimo cariño Leonard Marx para invitarles a partir de este instante a compartir nuestro viaje diario al ayer. Un viaje en el cual esperamos contar no solamente con su sintonía, que es muy importante, pero también es muy importante su participación en nuestro programa, en el sentido de hacernos llegar desde ya su mensaje en el WhatsApp. ¿Qué canción le gustaría escuchar? ¿Qué artista o agrupación quisiera que estuviera en nuestra pauta? Quizás no alcancemos para hoy mismo, pero para que quede ahí registrada, para que saque número con su canción favorita. O también saber en qué lugar de Chile o el mundo a esta hora usted nos escucha. También para aclarar dudas con respecto al tema de publicidad radial. Más 569-8844-9167. Vamos a comenzar el programa del día de hoy con un clásico de Joan Manuel Serrat del año 1971, que mire usted, vaya reconocimiento. En el año 2004 fue elegida por votación popular como la mejor canción de la historia de la música popular en España. Una canción que diera título al octavo álbum y quizás para muchos la producción musical más reconocible de Joan Manuel Serrat. Hablo del álbum Mediterráneo. Vamos a comenzar el programa del día de hoy con este mega clásico de Joan Manuel Serrat, Mediterráneo.

dos canciones lejanas, su versión latina. Hace un instante escuchábamos a Joan Manuel Serrat con el clásico del año 1971, Mediterráneo. Para continuar, nos encontramos con un matrimonio que son muy buenos amigos de Joan Manuel Serrat. De hecho, en más de alguna oportunidad han realizado giras en conjunto. Hablo del matrimonio conformado por Ana Belén y Víctor Manuel. Damos la bienvenida primeramente a Ana Belén con este clásico del año 1979.

Canciones Lejanas versión latina. Lo habíamos adelantado, después de escuchar a Ana Belén, vamos a disfrutar de uno de los grandes clásicos de la extensa discografía de Víctor Manuel. Bellísima canción que nos invita a viajar al año 1981. Hay amor en la voz de Víctor Manuel. 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
2: Avanza rápidamente la hora y continuamos compartiendo junto a ustedes esta selección de grandes e inolvidables clásicos. Desde España, junto a Víctor Manuel, vamos a viajar a Estados Unidos para recordar a un artista nacido en Nueva York un 5 de noviembre del año 1938. De fuertes raíces francesas, Joseph Ayra Dassin, mejor conocido simplemente como Joe Dassin, nos entrega esta bellísima canción del año 1976, A ti.

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1: Estamos disfrutando y compartiendo junto a ustedes esta emisión de Canciones Lejanas, versión latina. Para continuar con más clásicos de los 70, nos encontramos con una canción que se conociera en el año 1974, creada por José Luis Perales para Jeanette. Hablamos de ¿Por qué te vas? Una canción que 2 años después se convertiría en todo un suceso al participar en la banda sonora de la película Cría Cuervos. Y el ser parte del soundtrack de esta película le entregó una nueva dimensión a este clásico de Jeanette, creación de José Luis Perales. ¿Por qué te vas?

nos encanta hacer parte de su día a día. Somos Canciones Lejanas, versión latina. Hace un instante escuchábamos y recordábamos a Janet con esta canción creada especialmente para ella por José Luis Perales. Y hablando de José Luis Perales, vamos a viajar en este caso al año 1979 para recordar esta bellísima canción, Me Llamas.

los clásicos que han marcado momentos imborrables en nuestras vidas desfilan diariamente en sus canciones lejanas, versión latina. Para cerrar este bloque enfocado a lo que es la década del 70, desde España con José Luis Perales viajamos a Brasil para recibir a Roberto Carlos y este clásico del año 1977, Amigo.

0: Porque los clásicos también merecen un descanso. Hacemos una pausa comercial y ya estamos de vuelta con más Canciones Lejanas.
1: 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La indican la hora en Radios Juan Pablo II.
2: Es la hora 9:37.
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2: Estamos compartiendo junto a ustedes esta emisión de Canciones Lejanas, versión latina. Tras la pausa, ya estamos de vuelta con más clásicos de los 70, 80, 90. Y si el tiempo lo permite, quizás incluir una que otra canción del nuevo milenio. Antes de volver a la música, la invitación para que usted pueda comunicarse con nosotros. Por ejemplo, a través de nuestro WhatsApp más 569-88449167. Más 569-88449167. WhatsApp solo de nuestro programa, no de la radio, no lo olvide. También disponible nuestro Facebook, Programa Canciones Lejanas, y también disponible nuestro correo electrónico, contacto@cancioneslejanas.cl. Vamos a comenzar este nuevo bloque junto a Juan Antonio Labra, éxito de 1986, Bailarina, me haces mal.

Nos encanta ser parte de su día a día. Nos encanta saber que les acompañamos en las distintas labores, oficios, profesiones, en diversos horarios, porque obviamente, dependiendo del lugar del mundo al cual llegue a esta hora nuestra señal online, quizás estemos comenzando el día, ya viviendo la media tarde, ya quizás en lo que es el atardecer, ya en la noche o quizás ya en la madrugada. Reitero, dependiendo del lugar del mundo al que a esta hora llegue nuestra señal online. Por lo mismo, reiteramos la importancia de saber en qué lugar del planeta usted nos escucha. Y para ello, siempre compartimos nuestro Facebook, Programa Canciones Lejanas. Fácil y simple, Programa Canciones Lejanas es nuestro Facebook. Vamos a continuar con esta selección de grandes e imborrables clásicos, dando la bienvenida a un artista que definitivamente no puede estar ausente de nuestra pauta musical. Hablamos de Miguel Bosé, que nos invita a viajar al año 1981 para recordar esta maravilla de canción, Si Esto Es Amor.

Somos Canciones Lejanas, versión latina. Para continuar, nos encontramos con otra de aquellas figuras que definitivamente, y ya casi por decreto de ley, no pueden estar ausentes de nuestra programación. Hablamos de Luis Miguel y este clásico del año 1983, No me puedes dejar así. Habla.

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1: Las canciones que han marcado momentos simplemente inolvidables en nuestras vidas las compartimos diariamente en sus canciones lejanas, versión latina. Lo hemos dicho, nos encanta ser una verdadera máquina del tiempo que salta de década en década, como también nos encanta ser una verdadera montaña rusa de emociones, pasar de éxitos que llegan directamente al corazón, como también compartir canciones con mucho ritmo. Y creo que ambos conceptos se grafican en la siguiente canción, porque hace un instante escuchábamos y recordábamos a Luis Miguel con la canción No me puedes dejar así, del año 1983. Vamos a viajar a comienzos del nuevo milenio para recibir, en este caso, a Marc Anthony y esta canción a ritmo de salsa, éxito del año 2004, Valió la pena.

Después de escuchar a Marco Antonio Muñiz o simplemente Marc Anthony con el éxito del año 2004, valió la pena. Nos quedamos en el nuevo milenio para dar la bienvenida a un dúo de hermanos que ha quedado registrado en la historia, que en el 2026 anunciaron su separación tras largos años de carrera. Hablo de Jesse y Joy de México con esta canción del año 2016. Duele.

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1: Tu punto de encuentro con los clásicos del ayer tiene nombre y apellido. Somos Canciones Lejanas, su versión latina, disfrutando y compartiendo junto a ustedes esta selección de grandes e imborrables éxitos. Desde el nuevo milenio, vamos a viajar al año 1998 para dar la bienvenida a un romántico de aquellos. Hablo de Ricardo Montaner, quien nos invita a disfrutar de esta bellísima canción, La Mujer de mi Vida.

junto a Ricardo Montaner con este clásico de 1998, La Mujer de Mi Vida, despedimos el programa del día de hoy. Muchísimas gracias por la sintonía y compañía y será, Dios mediante, hasta una próxima emisión de este, su espacio de recuerdos y clásicos, Canciones Lejanas, versión latina.

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las 10 de la mañana con 21 minutos en esta jornada de día viernes, ya como pasan los días, vamos dejando atrás otra semana en esta jornada de día viernes. Gracias a Dios que es viernes y comenzamos otro fin de semana. Hoy día saludando a los ángeles custodios que siempre nos protegen y nos cuidan. Saludos para todos los ángeles custodios. 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Ayer un día de calor, hoy un día nublado. Así está el tiempo. Cambiante, tan cambiante como los políticos de Chile.

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Así vamos avanzando en este día viernes. Gracias a Dios que es viernes y comenzamos otro fin de semana. Algunos para descansar, otros para seguir haciendo cosas en la casa. Porque de verdad hay mucha gente que no descansa, que trabaja 24/7. Ese eslogan que utilizan los políticos, pero que ellos no lo realizan, es el eslogan que cumplen la mayoría de los chilenos que trabajan todos los días. Mañana sábado estaremos con el partido de la selección de Yapel con Canela y el domingo nos vamos a Salamanca para Brujas con Deportes Linares. Nosotros trabajamos 24/7, no descansamos ningún día de la semana. ¿Usted vio alguna vez los Thundercats? ¿Vio a Moonray el inmortal? Bueno, se acabaron los inmortales en las notarías y en los conservadores de bienes raíces, porque a partir de hoy deben dejar su cargo todos los que cumplieron 75 años de edad. Esos hoy abandonan su puesto. La salida de los notarios conservadores y archiveros mayores de 75 años deben abandonar hoy su cargo. Son 35 funcionarios que desde este viernes, es decir, hoy, deben dejar sus cargos. Mientras algunos intentan frenar la medida en tribunales, entre ellos el conservador de Santiago, cuyo caso suma además dudas por el traspaso de su registro. A solo horas que comienza a regir esta medida para ejercer como notario, conservador o archivero, 35 auxiliares de la justicia dejarán sus cargos a partir de este viernes en uno de los principales efectos de la reforma al sistema notarial y registral de nuestro país. Hoy es el fin de los inmortales.

Así vamos recorriendo esta jornada matinal de día viernes con cielos nublados en nuestra zona. El saludo para quienes nos escuchan en Salamanca, en Los Vilos, en Canela y en toda nuestra comuna de Illapel. Saludos cordiales para ustedes que están al otro lado del receptor radial. Les quiero contar que el próximo domingo 11 de octubre Illapel se va a llenar de vida marina. Los peces del océano inundarán las calles de la comuna con una hermosa y sorprendente obra de teatro callejero, protagonizada por una impresionante ballena azul y muchas otras especies de nuestros mares. La municipalidad ya está invitando a ser parte de esta bonita experiencia única, llena de magia, cultura y conciencia sobre nuestros océanos. Y también el próximo 9 de octubre se llevará a cabo en la Plaza de Armas o en la pérgola de la Plaza de Armas el 18 Chico, con la presentación de varias agrupaciones. Es decir, habrá actividades también durante este mes de octubre en la comuna de Illapel, y luego llega noviembre con todas las actividades de la semana illapelina. Eso será en el mes de noviembre. Lo único que le puedo adelantar es que los días 7 y 8 de noviembre habrá un gran festival aéreo muy pero muy bonito. 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Saludos para nuestro querido Juan Francisco de JP Ingeniería. 13 minutos para las 11 de la mañana. Canciones e informaciones como siempre en cada jornada matinal.

0: 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El partido del domingo de Brujas con Linares tiene algo especial. El técnico de Deportes Linares es Rodrigo Calule Meléndez. Su hijo, Javier, es uno de los mediocampistas titulares del equipo de Brujas. Es decir, el equipo del papá va a enfrentar al equipo del hijo. Escuchemos lo que dijo Calule.
1: Comenzamos ya este fin de semana la competencia. Habíamos estado ya prácticamente casi un mes sin poder tener partidos oficiales. Si bien hicimos algunos partidos amistosos, obviamente para mantener el ritmo de competencia, pero la realidad es lo que viene este fin de semana. Así que hemos trabajado de buena manera, intensa, como lo dijo usted, tratando de llegar de la mejor manera al partido del domingo, que va a ser muy importante.
2: Profesor, un bonito desafío el que tiene más allá del día domingo, de poder elegir el once titular, porque están todos los jugadores a plena disposición, el jugador recuperado. Se notó que el partido con Huachipato echó mano a todos para poder observar bien, y tiene una tarea difícil para el partido de Cerro.
1: Sí, siempre he dicho que es un lindo problema para mí poder tenerlo a todos en condiciones. Me da un abanico obviamente mucho más amplio para poder elegir, estando todos con ganas obviamente de poder estar primero en la oncena, después en la nómina de citación, así que es un lindo problema. Siempre he dicho yo, cuando los tenemos a todos hay una competencia sana por querer estar, eso eleva los rendimientos individuales y también ayuda en lo colectivo, así que feliz de poder tenerlo a toda disposición, y ahí veremos obviamente, o trataremos de elegir lo que creemos que es lo mejor para este partido.
0: La palabra de Rodrigo Calule Meléndez, el técnico de Deportes Linares. Las gracias a mis amigos de Radio Ancoa de Linares, que nos enviaron precisamente ese audio de Rodrigo Calule Meléndez. Lo vamos a revisar más en extenso a la 1 de la tarde en nuestro informativo central, porque Deportes Linares, uno de los punteros de la liguilla del ascenso de la segunda división, llega hasta nuestra zona para enfrentar al Brujas de Salamanca. Recuerde que el que termine primero de esta liguilla será el equipo que suba a la primera B del fútbol de nuestro país. 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Ya faltan solo 5 minutos para las 11 de la mañana.

0: Un minuto para las 11 de la mañana. 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
2: 5.000 en esa primera entrega, que viajaron fuera de Chile pese a estar formalmente acá en el país con licencia médica. ¿Sí? Sí. Escándalo, una sinvergüenzura, todavía hay sumarios abiertos, pendientes, está, imagínense lo que después se supo de los jueces, la gente que iba al casino, la otra que estaba incluso estudiando afuera con licencia, hay jueces que todavía están pendientes de esos procesos, bueno. Ahora se hace un comparativo, también por parte de la Contraloría, por cierto, y si bien la cifra baja considerablemente, digamos, hay un ahorro importante a quienes pagan esa licencia, entre otros FONASA, ¿sí? En su mayoría, bueno, por tanto para el fisco, hay un ahorro en lucas bien relevante, es decir, la Contraloría hizo que se ahorrara plata, digamos, porque se acabó esa sinvergüenzura, pero igual, en esta comparación, se enteraron que el año pasado, 2025, que en su momento quedó fuera de esa primera entrega, igual 7.207 funcionarios públicos hicieron lo mismo. O sea, viajaron al extranjero, muchos de ellos de vacaciones, supone uno, estando con licencia médica o habiendo tirado licencia médica, que es como se dice en Chile. Hay más de 4.000 de esos 7.000 que son reincidentes, o sea, ya lo habían hecho al menos una vez antes en estos dos años, o el 2023 o el 2024. Más de 4.000, ¿ya? Y hay 566 personas en este informe de Contraloría que viajaron fuera de Chile estando con licencia los tres años seguidos, 2023, 2024, 2025. O sea, ahí ya la cara es más dura. Comportamiento, por tanto, reiterado, acusa en este consolidado la Contraloría. Se van a notificar, por cierto, a los servicios para que se abran los sumarios respectivos, pero insisto, yo todavía hay sumarios que no tenemos idea qué pasó con ellos. De estos 7.000 que viajaron con licencia médica fuera de Chile el año pasado, 346 son de la Junji. De nuevo la Junji encabezando esa lista. Lista negra, no fatídica. Integra 326.

0: A Rodrigo, muy buenos días. Sí, una amplia agenda policial se ha dado a conocer hoy día acá en la región del Biobío. Vamos por, primero, la detención de un segundo implicado en el tiroteo registrado el sábado en Playa Blanca, comuna de Coronel, donde una persona, un hombre adulto, fue asesinado de un disparo y dos mujeres quedaron con heridas de gravedad tras recibir balazos desde un vehículo en movimiento. Ya se había entregado un adolescente de 16 años indicando de que él había disparado desde el vehículo, pero la investigación da cuenta de la detención ahora de un hombre de 24 años, ex funcionario de gendarmería, que había sido dado de baja hace poco por la institución, que participó en este hecho. Él está identificado como quien conducía el vehículo. La policía ha dicho de que no son los únicos dos involucrados. La investigatoria continúa. Además, durante las últimas horas, en San Pedro de la Paz, se ha consumado otro homicidio. Un hombre de 28 años fue asesinado también a disparos en la vía pública. Si bien alcanzó a recibir atención médica en el CESFAM San Pedro, en Candelaria, lamentablemente los esfuerzos médicos no permitieron salvarle la vida y se consuma el quinto homicidio de esta semana en la región del Biobío. Además, Rodrigo, durante las últimas horas se ha confirmado en otro caso, en el caso del atentado al molino Grolmus, la captura de uno de los cinco prófugos que aún estaban por atrapar. Se trata de una persona también vinculada a la resistencia mapuche lafkente y que deberá enfrentar a la justicia en una situación que pocas veces se da. El juicio ya ha concluido y hay sentencia dictada.
1: Sí, bueno, sentencia condenatoria allí. Gracias, Christopher.
0: Muy bien.
1: Ocho datos al cierre. No me van a creer, pero apareció una pierna humana,
2: pues, qué horror,
1: en la Florida. No, terrible. Está en investigación esto, hay diligencias de la Fiscalía ECO, comuna de la Florida, región metropolitana, donde se esperan lluvia hoy día. Así que la agenda policial no se detiene, me lo cuenta por interno Felipe Cofré, estamos llegando al lugar. Hay más de la política, la discusión presupuestaria, la economía, el plano internacional que está bien movidito con las elecciones de Brasil, por ejemplo, el domingo. De eso y más durante la programación de Cooperativa.
2: Gracias, Rodrigo Vergara.
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5: Es la hora 11:08.
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Ya son las 11 de la mañana con 13 minutos en esta jornada de día viernes. Gracias a Dios que es viernes y comenzamos otro fin de semana junto a todos ustedes, compartiendo a través de la radio. 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Así vamos avanzando en esta mañana de día viernes que marca el comienzo de otro fin de

11 de la mañana con 18 minutos. 11 de la mañana con 18 minutos. Mañana juega la selección de Illapel frente a Canela. Necesita imperiosamente del triunfo para tener opciones de poder avanzar a la otra fase. Ya los Vilos tiene 9 puntos, ha jugado 3 partidos, y Illapel tiene 0 puntos, ha jugado solamente 2 encuentros. Por lo tanto, mañana necesita ganar frente a Canela. El partido se juega a las 6 de la tarde, desde 10 para las 6. 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Con nosotros en esta mañana de día viernes. Ya son las 11 de la mañana con 22 minutos.

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Ya faltan solo 22 minutos para el mediodía. Al mediodía, como siempre, revisamos la síntesis informativa del diario de Cooperativa en esta jornada de día viernes, que marca el comienzo de un nuevo fin de semana. 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A los 100 años murió Pepino Mazzullo. Usted se preguntará, ¿y quién es Pepino Mazzullo? Bueno, Pepino Mazzullo es la voz original de Topo Gigio. El artista murió durante la jornada del miércoles pasado, es decir, antes de ayer, a los 100 años, en su casa de Santo Stefano di Briga, una localidad cercana a Messina, en Italia, donde había nacido el 6 de junio de 1926. Durante 45 años estuvo al frente de la voz del recordado personaje que conquistó a varias generaciones. Pepino Mazzullo fue el hombre que le dio la voz a Topo Gigio. A los 100 años dejó de existir en su tierra natal, Italia. Todos recordamos a Topo Gigio, pero poco sabíamos que este hombre que murió a los 100 años, Pepino Mazzullo, fue quien le dio la voz al personaje. 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Avanzamos con canciones.

15 minutos para el mediodía, 15 minutos para el mediodía en esta jornada de día viernes. Gracias a Dios que es viernes y comenzamos otro fin de semana. Durante los últimos días salió a la venta el nuevo iPhone 18 Pro Max, que es lo más moderno en celulares en la actualidad en nuestro país. Durante años las cámaras de los teléfonos han tratado de acercarse a las cámaras tradicionales, utilizando principalmente una herramienta software: modo retrato para simular profundidad de campo, modo noche para conseguir luz donde aparentemente no la había, HDR para rescatar cielos quemados, procesamiento computacional para combinar varias fotografías en una. El iPhone 18 Pro Max introduce una pequeña pieza mecánica que cambia precisamente esa lógica. Su nueva cámara principal tiene una apertura física variable. Puede abrir y cerrar el diafragma en cuatro posiciones diferentes para modificar realmente la cantidad de luz que llega al sensor y la profundidad de campo de una fotografía. No reemplaza una cámara profesional, eso es verdad. Pero por primera vez en mucho tiempo existe una función fotográfica en un iPhone Pro que no consiste únicamente en pedirle a un algoritmo que imite algo que tradicionalmente hacía un lente de cámara profesional, y probablemente sea la novedad más interesante de este nuevo teléfono. Se ha probado ya el iPhone 18 Pro Max de 512 GB en color negro, un modelo que actualmente se vende en nuestro país por 1.959.000 pesos. El Pro Max parte desde 1.699.000 pesos para la versión de 25, o más bien dicho, de 250 GB, y también está disponible con un TV y dos TV. Estas son algunas de las... Hay ya impresiones que circulan respecto de fotografías que fueron publicadas por el diario La Tercera, fotografías que fueron sacadas precisamente con un iPhone 18 Pro Max, y las fotografías son realmente fantásticas. Ya está a la venta en todas las compañías de teléfono, principalmente Movistar, este Pro Max, que es realmente bonito, caro sí. Si a usted se le pierde, va a perder harto dinero, pero si lo cuida bien, tiene una cantidad de funciones enorme. Es el nuevo iPhone 18 Pro Max, que desde hoy se pone de moda porque es lo último en celulares en nuestro país. 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

8 minutos para el mediodía, 8 minutos para el mediodía. Violentas protestas estudiantiles se han registrado en Francia. Dejan 600 detenidos y 400 liceos, es decir, colegios cerrados. Es bastante la gente que ha salido a las calles, principalmente estudiantes en Francia, que están protestando, pidiendo mejores condiciones educativas. Ellos están pidiendo que a los profesores les suban el sueldo en Francia, una situación que ha provocado un caos total, no solo en París, la capital francesa, sino también en otras ciudades de ese país. Unos 300 policías y más de 60 profesores han resultado heridos en estos fuertes incidentes registrados en las últimas horas en ese país de Europa. Los estudiantes piden mejoras a las condiciones de los establecimientos educacionales, pero también piden que los profesores tengan una mejor remuneración en ese país. 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

0: Chile. Las noticias de Cooperativa en una nueva síntesis informativa. Rodrigo Vergara, cuéntanos qué está pasando.
1: Pues en España, color de hormiga, la situación para el gobierno de Sánchez. Se le acaban de caer los dos decretos con los que pretendía el PSOE, que hoy gobierna, enfrentar lo de la crisis de la vivienda. Y entre los que votaron en contra, no solo los opositores de la derecha, sino también Junts, que es el partido catalán que permitió que Sánchez llegara a la Moncloa en su momento, el año 2023. Por ese acuerdo con Carles Puigdemont en su momento. Bueno, ahora le dan la espalda en un tema muy sensible desde el punto de vista, ya hay protestas en Madrid acusando vergüenza, gritaban estos manifestantes en la calle, todo después del caso de la señora que desalojaron el otro día a propósito de esa especulación inmobiliaria. Está pasando en España. En Brasil, la convocatoria a elecciones, más de 150 millones de brasileños se supone están convocados a las urnas el domingo, lo vamos a estar siguiendo. Y en las calles de Santiago, información policial, Felipe Cofré, buenas tardes ya.
2: Buenas tardes, un procedimiento en desarrollo acá en la comuna de La Florida luego del hallazgo de restos humanos. Se trata de una pierna que encuentra un trabajador de un relleno sanitario que se encuentra en este lugar, un relleno sanitario habilitado para el depósito de desechos inertes. Es en ese contexto en que este trabajador da con este hallazgo y...

0: Ajá. Dice, dije que todavía no hay...
1: Vamos. Diga. Felipe. Se nos cortó la comunicación. Ya. Vamos a seguir en la Florida. Parece que le están comentando algo. Vamos a la Araucanía. Claudio Arévalo, tú, ¿qué tal?
2: ¿Qué tal? Buenas tardes, Rodrigo. Operativo de carabineros terminó con 3 personas detenidas. Una persecución policial que comienza en la entrada norte de Temuco y termina en Padre Las Casas. Hay droga decomisada, armas de fuego, también municiones. Es un operativo a cargo de la sección de investigaciones policiales de carabineros, incluso con apoyo de drones para detener a estas 3 personas. También hubo allanamientos en la comuna de Padre Las Casas.
1: Eso es la Araucanía. Gracias.
2: Buenas tardes.
1: Cerramos en los tribunales de Valparaíso. Esteban Vázquez, bienvenido, ¿qué tal?
3: Buenas tardes, Rodrigo. Sí, a esta hora en el juzgado de garantía de Valparaíso, en el Tribunal Oral de lo Penal, para ser más específico, se está desarrollando la primera jornada de audiencia con los 9 imputados por el mega incendio de febrero de 2024, que recordemos, cobró la vida de 138 personas. Durante la mañana hubo manifestaciones por parte de los familiares y a esta hora también se están empezando a escuchar los primeros alegatos. Son 9 imputados en total, todos conectados vía virtual a esta hora acá en Valparaíso.
1: Gracias, Esteban.
3: Buenas tardes.
1: Todo esto y más, mucho más, a partir de las 12:30 en la segunda edición del Diario de Cooperativa, en este viernes 2 de octubre.
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6: Es la hora 12:08.
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7: Fortalecer los negocios locales y recuperar espacios que son parte de la historia comercial de Illapel son dos desafíos que hoy comienzan a mostrar nuevos avances. 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

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Así vamos avanzando en esta mañana, recordándoles que se viene el 18 Chico en la Plaza de Armas de Illapel el próximo 9 de octubre a partir de las 5 de la tarde con muchos grupos folclóricos. Será una jornada realmente maravillosa. Las 12 ya con 17 minutos.

Va arriba el ánimo, así compartimos junto a ustedes cada jornada matinal. Gracias a Dios que es viernes y comenzamos otro fin de semana. 30 años de historia musical está cumpliendo el grupo Ráfaga. 30 años. Desde sus inicios, de la mano de Daniel Bustamante, en este caso Marco Bustamante, le estaba cambiando el nombre, y por supuesto de su cantante Ariel Pucheta, que fue vocalista principal del grupo desde 1994 al 2002. Luego llegó Tapari para estar del 2002 al 2017. Recién ahí, el 2017, volvió Ariel Pucheta a la agrupación. Una banda que en 30 años ha recorrido gran parte de Latinoamérica y también de Europa. Han ganado gaviotas de plata y oro en el Festival de Viña del Mar, múltiples premios Carlos Gardel. Entre sus mayores clásicos destacan Mentirosa, Una cerveza y Devuélveme la vida. Han pasado 30 años desde que esta banda nació en la República Hermana de la Argentina, y que forma parte también de la historia musical o de la historia de la música tropical también en nuestro país. Siempre ha venido a Chile, y a pesar de que han pasado 30 años, en cada lugar que se presenta de nuestro país tiene muchos, pero muchos seguidores. Ráfaga, 30 años de historia.

Las 12:24, anoche apareció en la televisión de nuestro país de regreso Popín, sí, Popín, el personaje Popín que se robó, por supuesto, la película, regresando a las pantallas de Chilevisión, compitiéndole bastante bien al programa Detrás del Muro de Mega. Popín no es para los de cristal, ¿ya? Es para las personas que no son de cristal, Popín. Porque su rutina es bastante fuerte, dirían algunos. Para algunos será fuerte, para otros no. Pero de verdad arrasó anoche y llegó con todos sus personajes nuevos, provocando, por supuesto, la risa de todos los presentes y de quienes vieron el programa a través de la televisión. Hoy las redes sociales están inundadas de Popín con sus rutinas y los comentarios de la gente. Muchos celebrando de que haya vuelto a la televisión el personaje Popín. ¿Sabe quién está con nosotros también a esta hora? 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Eso logró identificar la Contraloría General de la República. Hubo una disminución del 63% en comparación con las salidas al extranjero con licencia médica en el 2023 y 2024. Eso sí, advirtió que persisten conductas reiteradas. 4.522 personas registraron viajes asociados a licencias médicas en dos de los tres años revisados hasta ahora, y 566 viajaron en los tres periodos, es decir, tiraron una licencia médica falsa todos los años. ¿Y para qué la tiraron? Simplemente para viajar, no para descansar. ¿Sabía usted que cuando uno inventa enfermedades, llegan las enfermedades? Así decía mi abuelo, cuando tú inventes enfermedades, te llegan las enfermedades. Por eso las enfermedades no hay que inventarlas. Hay que siempre estar ahí con buena salud, y que en algún momento de la vida alguna enfermedad te pueda tocar, ahí está el momento de pedir realmente una licencia. Pero no hay que andar inventando enfermedades para tener licencias. Las 12:28.

0: 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La indican la hora en Radios Juan Pablo II.
1: Es la hora 12:33 minutos.
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Horacio Ormazábal, este joven que se hizo conocido, él ya cantaba, pero se hizo conocido cuando en un show Alanis Lagos lo sube al escenario sin saber que él cantaba. Alanis se encantó con él, no cabe duda. Dicen que hay química, que tendrían un pololeo ahora, en lo que se comenta en los medios de farándula, pero ninguno de ellos todavía lo ha aclarado. Ahí estaba entonces Ignacio Ormazábal con nosotros. Mañana sábado estaremos desde las 10 para las 6 de la tarde, 17:50 horas para el partido entre Illapel y Canela. En Canela están expectantes también para escuchar el partido de la selección de Illapel con la selección de Canela, que por primera vez en la historia del fútbol amateur de Canela tiene una selección, porque el fútbol canelino a partir de este año se integró al ANFA, es decir, pertenece a la Asociación Nacional de Fútbol Amateur. Está ya ligada al ANFA regional, por lo mismo este año tiene selecciones. La semana pasada le ganó a Combarbalá Canela y ahora viene a jugar con Illapel, que no ha logrado puntos, pero que todavía tiene chance porque, a diferencia de los otros equipos, Illapel ha jugado solo 2 partidos, el resto ha jugado 3. 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Y el domingo juega el Brujas al mediodía. El puntero Santiago City tiene 10, Deportes Linares tiene 10, Concón Nacional tiene 9, Trasandino 8 y Brujas de Salamanca 6. Si gana, va a quedar con 9 y en una posición muy relevante. ¿Por qué? Porque Santiago City está al borde de ser desafiliado del fútbol de nuestro país. El cuadro ciudadano se prepara para enfrentar el escenario más complejo de su breve historia en el fútbol. Paradójicamente, en su mejor momento deportivo, ocupando la primera posición en la liguilla del ascenso. Hay un escándalo. Fueron acusados de falsificar documentos para presentarlos ante la NFP. Y esta falsificación es grave porque falsificaron la firma de un notario. Tal como lo informó la radio Bio Bio, el City fue citado a la primera sala del tribunal por el tema del finiquito de Fabián Núñez. Sin embargo, luego de una breve revisión, notaron rarezas en el escrito. Falsificaron el finiquito, es decir, la firma del notario no corresponde. Hoy habló el propio notario y dijo que no sabe cómo le falsificaron su firma para presentar los documentos. Este delito cometido por el equipo de Santiago City tras falsificar la firma de un notario y presentar la documentación a la NFP lo podría desafiliar de la segunda división. Por lo tanto, quedaría solo puntero Linares con 10, que juega con Brujas el domingo, que de ganar haría 9. Por lo tanto, las chances son más para el cuadro de nuestra zona si es que finalmente la ANFP desafilia de la segunda división al Santiago City por este hecho que cometieron de falsificarle una firma a un notario para presentar los documentos en la ANFP tras el finiquito de Fabián Núñez, el popular Zombie Núñez. 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Tenemos tiempo para más canciones.

Las 12:48 a la 1:00 p.m. vamos a revisar las noticias. Estaba viendo algunas imágenes de la visita de Edgar Vivar a Perú, donde fue recibido como un verdadero ídolo. Se nota que ya está viejito, tiene avanzada edad, camina de manera muy débil, pero en Perú lo recibieron como un verdadero ídolo a Edgar Vivar. Usted se preguntará, ¿quién es Edgar Vivar? Es el hombre que hizo durante mucho, pero muchos años, el personaje del señor Barriga en El Chavo del Ocho, recorriendo Perú y recibiendo el cariño precisamente de todos los peruanos por estos días. Está en ese país Edgar Vivar, el querido señor Barriga. Nos vamos agradeciendo su compañía, su sintonía. Quédese con nosotros. A la 1:00 p.m. revisamos las noticias. Mañana no se olvide apoyar a la selección de Illapel y la gente de Canela, que venga a apoyar también a la selección de Canela en un bonito partido que se juega mañana a las 6:00 p.m. por las clasificatorias regionales, y el domingo apoyar a las Brujas. Ya llegan las noticias.

0: 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La indican la hora en Radios Juan Pablo II.
1: Es la hora 12:59 minutos.
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4: Fortalecer los negocios locales y recuperar espacios que son parte de la historia comercial de Illapel son dos desafíos que hoy comienzan a mostrar nuevos avances. En la sexta versión de Emprende Illapel, 79 emprendedores recibieron apoyo para fortalecer sus negocios. Una de ellas es Cristina Cortés, dueña de la confitería Ronald.
5: Como están hoy en día los tiempos, es difícil juntar los dinero, entonces ayuda bastante el proyecto.
4: Otro paso importante es la recuperación de la plaza de abastos, con la presentación del prediseño de su futura infraestructura y la participación de los locatarios en el proceso. Janet Olivares, directora de la ONG Crece y Fortalece, que reúne a un grupo de locatarios de Plaza de Abasto, comentó:
6: solamente contenta y agradecida de este espacio y de este día que nos da, pero sus ganas de seguir adelante porque ya se acerca el tiempo en que vamos a tener nuestra Plaza de Abasto definitiva.
4: Dos iniciativas que con apoyo de Minera Los Pelambres buscan aportar al desarrollo económico local y proyectar nuevas oportunidades para Illapel. 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
0: Es la 1:03 p.m. Vamos de inmediato al desglose de las noticias, saludando a Radio Los Vilos 99.1 en la frecuencia modulada. El presupuesto 2027 propone fondos para reconstruir la región de Coquimbo y refuerza también el empleo, la seguridad y la salud. Los detalles con Jennifer Olivera.
2: Un nuevo Fondo de Reconstrucción Norte para las regiones de Atacama y Coquimbo contempla el proyecto de ley de presupuesto 2027 ingresado al Congreso por el gobierno del presidente José Antonio Kast. El anuncio forma parte de los más de 500.000 millones de pesos previstos para reconstruir los territorios afectados por las catástrofes a nivel nacional. Al respecto, el delegado presidencial regional de Coquimbo, Víctor Pino, destacó la propuesta como una respuesta a las comunidades que continúan recuperándose del temporal de julio.
3: Las familias de la región de Coquimbo necesitan que la reconstrucción tenga continuidad. La propuesta de este fondo reconoce esa urgencia. Nos corresponde coordinar el trabajo con los servicios públicos y los municipios para que las necesidades se traduzcan en proyectos y posteriormente en obras que permitan recuperar la vida cotidiana de nuestras comunidades, tal como lo ha pedido el presidente José Antonio Kast.
2: El delegado presidencial Víctor Pino detalló que el presupuesto 2027 contempla cuatro pilares: crecimiento, empleo y reconstrucción, seguridad, protección a la niñez y protección de los beneficios sociales. Estas prioridades buscan responder netamente a las urgencias que han planteado las familias al gobierno. En el eje de crecimiento, empleo y reconstrucción, este pilar contempla 9,5 billones a nivel nacional e incluye una cartera extraordinaria de 241 obras públicas en todas las regiones, principalmente de conservación y con mano de obra local. También propone aumentar recursos al servicio de cooperación técnica Cercotec para apoyar a los pequeños y medianos empresarios. En este sentido, el seremi de gobierno Darwin Cortés vinculó estas propuestas a las necesidades de las tres provincias de la región de Coquimbo.
4: En el Quilimarí y Choapa hay familias que necesitan trabajo y pequeños negocios que buscan recuperar su actividad. La reconstrucción y las obras de conservación pueden abrir oportunidades de contratación y para proveedores locales. El respaldo a los emprendedores también apunta a esa necesidad. El presupuesto del presidente José Antonio Kast pone estas urgencias entre sus prioridades, junto con la seguridad, la protección de los niños y los beneficios sociales.
2: En el ámbito de la seguridad, la propuesta de presupuesto 2027 destina 7 billones a nivel nacional, un aumento de un 9,1% para fortalecer las capacidades de las policías, el control penitenciario y la persecución del crimen organizado. Considera también equipamiento, formación policial y la puesta en marcha de la Fiscalía Supraterritorial, destinada a perseguir los delitos de alta complejidad. En el pilar de protección a la niñez, el eje contempla 2,5 billones de pesos a nivel nacional para reforzar el desarrollo infantil, las ayudas técnicas para niños con discapacidad y la atención especializada a víctimas de maltrato o abuso. Y en el ámbito de la protección de los beneficios sociales, el proyecto de ley presupuesto 2027 mantiene el financiamiento de los beneficios garantizados por ley, como las pensiones, la gratuidad y los subsidios. En el ámbito de salud, además, propone un crecimiento de un 4,7% con recursos para reducir las listas de espera, con un mayor aporte por persona inscrita en la atención primaria, incluidos los consultorios y las postas rurales. Tanto el delegado presidencial regional Víctor Pino como el seremi de gobierno Darwin Cortés convocaron a los parlamentarios de la región de Coquimbo y del país a una discusión constructiva. Informo para ustedes desde la seremi de gobierno, Jennifer Olivera.
0: Gracias, Jennifer, por esa información. Se pronostican precipitaciones en la región entre hoy viernes y el jueves 8 de octubre, asociadas al paso de sistemas frontales y periodos de inestabilidad atmosférica. Entre hoy y el sábado 3 de octubre, es decir, mañana, las precipitaciones estarán asociadas al paso de un sistema frontal y se concentrarán principalmente en sectores precordilleranos y cordilleranos. En cordillera se esperan principalmente precipitaciones en forma de nieve, con acumulaciones entre 5 y 30 centímetros, mientras que en sectores precordilleranos se prevén precipitaciones líquidas de hasta 10 milímetros. Durante este primer evento, el nivel de la isoterma cero se ubicaría entre los 2.900 y 3.500 metros sobre el nivel del mar. De acuerdo al meteorólogo del CEASA, durante el domingo 4 y lunes 5 de octubre se mantendrían las precipitaciones en forma de nieve en sectores cordilleranos.

0: Posteriormente, entre el martes 6 y el jueves 8 de octubre, se espera el paso de un nuevo sistema frontal que podría dejar precipitaciones en gran parte de la región de Coquimbo, incluyendo sectores costeros, valles interiores, precordillera y también la cordillera. Los montos acumulados para la jornada del martes al jueves serían cercano a los 40 milímetros. Prepararse entonces porque se vienen días de lluvia. Esta mañana se produjo una crecida también del caudal del río Elqui, provocando inundaciones, anegamientos e impidiendo el paso de vehículos ante la crecida del caudal que pasó por sobre los badenes, cortando algunas rutas interiores al interior precisamente del Valle de Elqui. Con suplemento de recursos, CEDRAEL, vamos a la reposición finalmente del Liceo Politécnico Pablo Rodríguez Caviedes de Illapel. Tenemos más antecedentes de esta noticia que ya le hemos contado con Loreto Rocco.
1: Buenas noticias entregó esta semana el Consejo Regional de Coquimbo a la provincia del Choapa, porque en esta sesión plenaria el cuerpo colegiado aprobó un suplemento de más de 3.600 millones de pesos que permitirán adjudicar las obras que podrían iniciar durante el próximo año. Una iniciativa aprobada en 2024, cuyo suplemento fue priorizado por el gobernador regional Cristóbal Juliá, quien a continuación entrega más antecedentes.
2: Este liceo politécnico va a mejorar la calidad de vida de todos los habitantes de Choapa porque va a poder ampliar su matrícula de cerca de 400.000 alumnos a cerca de 900.000 alumnos. Pero algo que hay que destacar, esta es la mayor inversión pública, estamos hablando de 30.000 millones de pesos, y es la mayor inversión pública que realiza un gobierno regional en lo que es educación.
1: El Liceo Politécnico Pablo Rodríguez Caviedes imparte especialidades vinculadas a la actividad minera industrial, como explotación minera, metalurgia, mecánica industrial, construcciones metálicas, electricidad, todas de alta demanda en el mercado laboral local. Como parte importante de la comunidad educativa, escuchemos a continuación al presidente del Centro de Estudiantes del Liceo Politécnico, Juan Fuente Alba, y a Jessica Cortés, presidenta del Centro de Padres y Apoderados.
3: Como estudiantes estamos orgullosos de la aprobación de estos recursos. Viendo aquí, son hartos recursos que se destinaron hacia nuestra comuna y estamos orgullosos como estudiantes del crecimiento que ha tenido nuestra comuna.
4: Y lo bueno es de todo esto es que la infraestructura de nuestro liceo va a ser mejorada y los futuros técnicos profesionales que salgan de aquí al liceo ya van a estar con otras expectativas hacia su mundo laboral.
1: Tras la aprobación de este suplemento, los consejeros regionales destacaron el impacto de obras como estas, en las que además de mejorar la educación pública, se refleja un trabajo de descentralización de los recursos. Escuchemos a continuación a los consejeros regionales Valeria Chacana y Ángel González, presidente y vicepresidente de la Comisión de Educación y Cultura, respectivamente.
5: Este aporte va a venir a beneficiar a muchos y muchas estudiantes de la comuna de Illapel, pero también de la provincia del Choapa, cambiándole también la cara a la educación pública y entregando mayores oportunidades y mejoras en infraestructura.
6: Tenemos que seguir potenciando la educación pública y qué mejor que en los diferentes territorios de nuestra región de Coquimbo. Y esto nos ayuda a seguir trabajando para que tanto municipios, las instituciones públicas y nosotros como Consejo Regional sigamos trabajando juntos y saquemos iniciativas sobre todo en el ámbito de educación.
1: Quien también destacó esta inversión, calificándola como la más importante del Choapa y la región en la educación técnica, es el alcalde de Illapel, Denis Cortés. Escuchemos.
7: Este va a ser un liceo que va a proyectar las generaciones hacia el futuro, con talleres y salas acorde a las nuevas necesidades y a los desafíos que tienen los alumnos en materia educacional. Además, es la inversión pública más importante que hemos tenido con recursos regionales en la provincia del Choapa y no me cabe duda que también en la región.
1: El nuevo edificio contará con 28 aulas de uso común, distribuidas en dos niveles, talleres especializados por carrera, laboratorio, gimnasio, biblioteca, comedor y áreas administrativas. Mientras que en el exterior se consideran patios cubiertos y abiertos, cancha de fútbol con pasto sintético, estacionamientos y otras obras exteriores. Desde el Consejo Regional de Coquimbo, informó Loreto Rocco Castillo.
0: Gracias, Loreto. Brujas, con 6 puntos en la tabla de posiciones de la liguilla de ascenso, enfrentará al puntero Deportes Linares, que tiene 10 puntos en la tabla de posiciones. Sobre este partido habló el portero y capitán de Brujas, Leandro Requena.
8: Lógicamente que hemos trabajado con la cabeza metidita en que es una final para nosotros. Tenemos no solo este, sino que otro partido más de local después. Son 6 puntos vitales para nuestras aspiraciones, así que estamos metiditos en que los 3 puntos deben quedarse en casa.
9: Ahora, ¿alguna lección que sacan de los partidos anteriores en donde no se ha podido conseguir puntos con miras a lo que se viene?
8: Sí, lógicamente siempre hay cosas para corregir, tanto en las victorias como en las derrotas. Por ahí las derrotas se acentúan un poco más la falencia que el equipo pueda mostrar en cada partido. Siempre trabajamos para ganar. Hemos hecho una buena semanita, así que, como dije antes, esperemos que la final del domingo, los 3 puntos que vienen en casa, son vitales para nosotros.
0: El capitán Requena será el portero titular del equipo frente a Deportes Linares. El partido está fijado para este domingo al mediodía en la cancha 2 del Estadio Municipal de Salamanca. Desde la bahía de Tongoy, junto a pescadores artesanales, autoridades dieron a conocer los detalles del quinto pago del cupón Pesca Artesanal, beneficio que en esta oportunidad llegará a 598 pescadores de nuestra región, con una inversión cercana a los 60 millones de pesos destinada a apoyar los gastos de combustible asociados a sus faenas. Esta nueva entrega, Tongoy se posiciona como la caleta con mayor número de beneficiarios. El cupón Pesca Artesanal contempla un aporte de 100.000 pesos destinado exclusivamente a la compra de combustible, que puede ser entregado hasta en 6 ocasiones durante la vigencia de la medida, siempre que en cada periodo se mantengan los requisitos establecidos. El beneficio busca disminuir parte del impacto que representa el combustible dentro de los costos operacionales de la pesca artesanal, permitiendo que los recursos puedan ser utilizados de manera parcial en una o más cargas. La delegación presidencial de Chuapa y la seremía de gobierno lideran diálogo ciudadano. Recuperemos nuestros barrios en Illapel. Detalles con Claudio León.
10: Gracias. En la comuna de Illapel se desarrolló el diálogo ciudadano Recuperemos Nuestros Barrios, instancia encabezada por el delegado presidencial provincial de Choapa, Cristian Rondanelio Rego, junto al seremi de gobierno Darwin Cortés Palma, y que contó con la participación de presidentes de juntas de vecinos, ambas policías y representantes de la Cámara de Comercio de Illapel. El encuentro tuvo como objetivo generar un espacio de diálogo directo con representantes de la comunidad, recogiendo sus principales inquietudes y propuestas en materias relacionadas con la seguridad, recuperación de espacios públicos, fortalecimiento de la vida comunitaria y mejoramiento de los barrios. En la oportunidad se realizó además la presentación de la agenda contra el crimen organizado ACOT, iniciativa que contempla distintas medidas impulsadas por el gobierno del presidente José Antonio Kast para fortalecer la respuesta del Estado frente a este tipo de delitos, mediante el trabajo coordinado de las instituciones y el fortalecimiento de las capacidades de prevención, persecución y control. La actividad permitió entregar información a dirigentes sociales y representantes del comercio local respecto de las acciones que se están desarrollando en materia de seguridad, además de recoger sus planteamientos y necesidades desde una perspectiva territorial. El delegado presidencial provincial de Chuapa, Cristian Rondanelio Rego, destacó la importancia de mantener un diálogo permanente con las organizaciones sociales y los distintos actores de la provincia.
11: Para darle las confianzas a ellos en que cuando sepan de situaciones de incivilidades o temas complejos que se puedan estar viviendo en su zona, puedan estar afectando a sus vecinos, algún familiar, etcétera, tengan las confianzas necesarias para manifestarnos aquello y que llevemos a cabo un trabajo efectivo con las policías, como lo hemos venido ejecutando en estos 6 meses de gobierno, en donde hemos abordado un sinfín de situaciones que nos manifiesta la ciudadanía, tanto a los delegados, a los seremi, a las policías mismas, y que estamos comprometidos fuertemente en combatir el crimen organizado en todas sus esferas en nuestro país.
10: En tanto, la participación de los presidentes de juntas de vecinos y de la Cámara de Comercio de Illapel permitió fortalecer el trabajo conjunto y conocer de primera fuente las principales preocupaciones existentes en los distintos sectores de la comuna. Así lo dio a conocer Carlos Felipe David, presidente de la Cámara de Comercio y Turismo de la comuna de Illapel.
12: Pudimos abordar principalmente temas de seguridad. Revisamos la nueva agenda también del gobierno, en temas puntuales de crimen organizado, seguridad también en los barrios. Fue una instancia muy importante para nosotros, porque nosotros como comerciantes, locatarios y propietarios, estamos siendo víctimas permanentemente, casi a diario, de robos, de hurto.
10: Finalmente, el seremi de gobierno Darwin Cortés expresó que hacer estos diálogos ciudadanos es querer recuperar nuestros barrios. Por lo tanto, aquí tratamos de explicar a la ciudadanía sobre la agenda ACOP.
13: Hacer estos diálogos ciudadanos donde queremos recuperar nuestros barrios, se trata de explicarle a la ciudadanía, a los dirigentes, a los vecinos, hacer este nexo con carabineros, con la policía de investigaciones, sobre la agenda ACOT, que es la agenda contra el crimen organizado y el terrorismo. Es por eso que se explica lo que quiere hacer el gobierno del presidente José Antonio Kast. Son más de 30 los proyectos de ley que queremos aterrizar, conversarlos, hablarlo con la ciudadanía para que ellos entiendan también lo que estamos haciendo en el área legislativa como gobierno. Y por supuesto el llamado a los parlamentarios a que debatan esto con altura de mira, que apoyemos todas las iniciativas que van en contra de la delincuencia, en contra de los delincuentes, del crimen organizado.
10: La jornada se enmarca en el compromiso del gobierno del presidente José Antonio Kast de fortalecer la participación ciudadana, avanzar en seguridad y recuperar los espacios públicos, promoviendo una coordinación permanente con las comunidades y los actores territoriales para abordar los desafíos que enfrenta la provincia del Choapa. Desde la delegación presidencial provincial de Choapa informó Claudio León Tapia. Muchas gracias, hasta pronto.
14: Es la 1:20 p.m, pausa comercial, volvemos.
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18: Seguimos con otras informaciones. En la comuna de Montepatria, gracias al Fondeve, se desarrollan proyectos de infraestructura en varias sedes vecinales. Los detalles con Luciano Alday.
19: Dos proyectos de infraestructura en sedes sociales fueron desarrollados gracias al aporte del Fondo de Desarrollo Vecinal Fondeve del municipio de Montepatria, teniendo sus respectivas ceremonias de inauguración junto a las autoridades comunales. El primero de ellos fue adjudicado por la Junta de Vecinos de Higueras de Rapel, quien realizó un mejoramiento en los baños de su sede social. Esta iniciativa tuvo una inversión de 1.300.000 pesos, lo que fue utilizado para la compra de materiales de construcción, cerámica y pintura, mientras que la comunidad aportó un monto de 1.900.000 pesos para financiar la mano de obra. Al respecto, el presidente de la Junta de Vecinos de Higueras de Rapel, Joani Araya, agradeció el apoyo del municipio y de la comunidad, manifestando de paso las ganas de seguir trabajando en hermosear el lugar con futuros proyectos.
20: Bueno, este proyecto consistió en el mejoramiento de los baños que teníamos, ya que teníamos un solo WC en cada baño, hombres y mujeres. Para el proyecto consistía en el mejoramiento de los baños, dos baños para hombres y dos baños para mujeres más una ducha, los cuales se van a usar también como camarines cuando los tenga que usar el club deportivo. Bueno, este proyecto viene a beneficiar no tan solo a nuestra comunidad, sino que a nuestros vecinos cuando nos visitan en el campo deportivo o en alguna otra actividad que tengamos dentro de la sede social. Estamos bien agradecidos del municipio por el proyecto que tuvimos, que fue de 1.300.000, más la comunidad que aportó alrededor de 1.900.000. El proyecto constó de 2.400.000, se evaluó el proyecto. Bueno, si bien es cierto, es una cifra bastante alta, pero con los vecinos apoyándonos, esto se hace un poco más fácil. Es cierto que también nos falta un poco de mejoramiento de los baños, pero a medida que va pasando el tiempo vamos a ir postulando a otros proyectos a lo mejor y seguir avanzando.
19: Por su parte, la Junta de Vecinos, la Unión de Mialqui, construyó una bodega en su sede social para el resguardo de sus implementos. Este proyecto tuvo un aporte municipal de 918.700 pesos, mientras que la propia comunidad aportó 820.000 pesos que permitieron culminar esta importante obra. El presidente de la Junta de Vecinos, la Unión de Mialqui, Francisco Cortés, valoró de buena manera esta iniciativa concretada gracias al apoyo municipal.
21: Bueno, este proyecto se llamó una bodega para nuestra sede, el cual prestaría beneficios para guardar los utensilios que tenemos en la sede social, también está la agrupación nueva que se formó para que ellos tengan un espacio también donde guardar sus cosas y poder implementar un poco más lo que tenemos en la sede, porque hay cosas que tenemos amontonadas en la otra bodega. Entonces este es un gran proyecto que los beneficia, que tiene un buen espacio para guardar lo que realmente se necesita en nuestra sede.
19: El alcalde de Montepatria, Cristian Herrera Peña, destacó la importancia de estos proyectos para sus respectivas localidades, pero también valoró el diálogo logrado con las comunidades para avanzar en nuevos desafíos.
2: En Higueras de Rapel, un proyecto de 1.300.000 pesos que les permitió al club deportivo y a la junta de vecinos, porque ahí trabajan de la mano, poder arreglar los baños del espacio que tienen, de la sede que tienen, que además colindan con la cancha de fútbol, pero ese fue un aporte menor en comparación con lo que ellos aportaron en términos de más materiales, en términos de mano de obra, pero es el empujoncito que les permitió mejorar esta infraestructura, así que contentos, estuvimos compartiendo ahí con la junta de vecinos de Higueras de Rapel, con su presidente, con su directiva, con la comunidad, definiendo también los próximos pasos, porque ahí también está la cancha que estamos haciendo, así que bueno, contento de que los recursos estén y que se rindan de esta manera. Y lo mismo en Mialqui, donde los recursos aportados les sirvió para hacer una bodega en la sede nueva que tienen aquí en Mialqui, y definiendo también otros pasos para dar, porque como en Mialqui, también en otros lugares, pasa que la participación muchas veces no es la que los dirigentes esperan, se sienten medio solos, y también desde la Dirección de Desarrollo Comunitario nos comprometimos a apoyar, ¿por qué no?, para organizar el aniversario de Mialqui también, en una fecha que ellos definan, de acuerdo a la historia que puedan tener. Pero es parte de lo que es el trabajo comunitario también, ir motivando a las comunidades para que sean parte de los procesos de participación y principalmente de la vida comunitaria en los sectores.
19: Cabe destacar que tanto en Higueras de Rapel como en Mialqui se contrató mano de obra originaria de las propias localidades, lo que aporta al desarrollo de la economía local del sector. Desde la comuna de Montepatria, informó el periodista Luciano Alday Villalobos.
18: Gracias, Luciano. Las clasificatorias regionales del fútbol amateur continúan este fin de semana con dos importantes partidos por el grupo de la provincia del Chuapa. Van a jugar el día sábado a partir de las 3 de la tarde en la cancha de Panguecillo, Salamanca, frente a Los Vilos, y a las 6 de la tarde en el municipal de Illapel. La selección de Illapel recibe a la selección de Canela. El partido usted lo puede seguir a través de la transmisión de deportes en el dial, en las cuatro señales de Radio Juan Pablo II FM, a partir de las 17:50. Gracias por informarse con nosotros durante el fin de semana. Nos mantenemos siempre alerta con la noticia.
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4: 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Una, 33 minutos. Una, 33 minutos.
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6: Vamos a las noticias, a la política, con el debate del presupuesto. Ya se encienden algunas alertas respecto de la glosa de educación, con lo de los liceos bicentenarios, lo del plan Yo Elijo Mi PC. En el gobierno admiten que podría incluso haber despido de profesores. Camila López, buenas tardes.
7: ¿Qué tal? ¿Cómo están? Buenas tardes. Y el primer proyecto de presupuesto del gobierno del presidente José Antonio Kast va a comenzar su tramitación en el Congreso, y aunque todavía no se conoce íntegramente el detalle de sus partidas y glosas, algunas de las medidas contempladas en educación ya están generando cuestionamientos entre profesores, estudiantes y autoridades políticas. Entre ellas está la reducción de las horas docentes autorizadas en distintos servicios locales de educación. En términos simples, esto obligará a reorganizar la dotación y podría significar menos profesores en algunos territorios. En Radio Infinita esta mañana el ministro de Hacienda, Jorge Quirós, reconoció que probablemente habrá desvinculaciones. Planteó que no se debe confundir el derecho a la educación con la obligación de mantener todos los empleos, y agregó que el Ministerio de Educación no es el Ministerio de los Profesores, una situación que el presidente del gremio, Mario Aguilar, calificó de extremadamente grave y no descartó movilizaciones.
8: A mí me parece extremadamente grave las declaraciones que ha realizado el ministro de Hacienda, en donde a priori está anunciando despidos docentes. Esto no corresponde, porque cada uno de los servicios públicos de educación, ya sean municipales o sean servicios locales de educación, requieren la existencia de un plan anual. Esos planes tienen fundamentalmente que basarse en criterios técnico-pedagógicos y no en criterios económicos. Nosotros vamos a tomar distintas acciones legales, administrativas, con la Contraloría, por ejemplo, pero también de movilización.
7: Bueno, otro foco es el financiamiento cero para Yo Elijo Mi PC, un programa que funciona desde 2009 y que este año entregó notebooks a más de 95.000 estudiantes de séptimo básico. Quirós explicó que el Ejecutivo evaluó más de 600 programas, y aunque reconoció que no recordaba el problema específico detectado en esta iniciativa, dijo que de seguro tenía hallazgos. La decisión generó reparos transversales. Escuchemos al alcalde de Ñuñoa, Sebastián Cid, al diputado UDI y presidente de la Comisión de Educación, Sergio Bobadilla, y a la diputada comunista Daniela Serrano.
9: Un error grave en el manejo de las finanzas fiscales es creer que ahorrar es disminuir la inversión social. Cortar un programa clave como el Elijo Mi PC es matar la educación pública.
27: Entendemos que el país está pasando por una estrechez económica, pero esto no puede ni debe ser a costa de programas exitosos en el ámbito educacional, como por ejemplo Yo Elijo Mi PC.
28: Esto habla de una desconexión real que tiene el gobierno, pues desconoce que han sido miles los estudiantes que han tenido por primera vez un computador gracias a este programa. Y yo emplazo directamente al oficialismo actual.
7: Bueno, y ayer el debate también llegó a las calles, porque recordemos, la CONFECH encabezó una marcha bajo la consigna Ni un peso menos para educación. Esta mañana el presidente José Antonio Kast cuestionó que los estudiantes se movilizaran sin conocer todavía el contenido del proyecto, mientras que la presidenta de la FECH y vocera CONFECH, Laura Linares, defendió la convocatoria y dijo que se trata de una movilización preventiva ante los recortes que anticipaban.
29: Era una marcha preventiva. Nadie sabía nada y todos hablando de que no van a terminar la gratuidad. Yo digo, ¿y por qué no haber hecho la marcha el lunes, pero con algo serio y responsable, habiendo leído? Cuando yo escucho los discursos de algunos dirigentes, digo, no entendí nada, porque es algo básicamente aprendido.
30: El gobierno respondió mintiendo. O sea, el presidente de la República dijo, nosotros no vamos a recortar en beneficios sociales. Pero ¿qué vemos en el desglose de la ley de presupuesto 2027? Que a todos los estudiantes que el próximo año pasen a séptimo básico, no van a poder acceder a un computador. Y ahí es cuando las familias, cuando las mamás y a los papás que están en sus casas digan, ¿por qué se movilizaron ayer? Nos movilizamos porque defendemos el derecho a la educación.
7: Bueno, y el ministro Jorge Quirós también anunció que Hacienda revisará los antecedentes de quienes reciben gratuidad universitaria para detectar eventuales irregularidades, aunque aseguró que a las personas que cumplan los requisitos mantendrán el beneficio.
6: Camila, gracias.
7: Buenas tardes.
0: El ministro de Hacienda reconoció esta mañana haber subestimado la caída de la minería cuando se habló de un punto de inflexión en el mes de junio. Gonzalo Aguirre, buenas tardes.
10: ¿Qué tal? Buenas tardes. El tercer trimestre partió con cifras desfavorables, el último trimestre digo con cifras desfavorables en materia económica. Durante los meses previos, el desempleo llegó a 9,6% entre junio y agosto, el crecimiento de ese último mes fue de menos 1% y además el décimo mes del año partió con una nueva alza de los combustibles, todos temas que fueron abordados esta mañana por parte del gobierno, aquello en el 13º encuentro anual del comercio realizado por la Cámara Nacional de Comercio, donde su presidente José Pacomio apeló a recuperar la confianza, el diálogo y la colaboración para responder a los cambios que enfrenta el país. En tanto, el presidente de la República, José Antonio Kast, apeló a la necesidad de volver a crecer y generar más empleo por el IMASEC negativo de agosto y el desplome de la minería. Esto comento.
11: Tuvimos un IMASEC complejo, pero cuando uno lo va desglosando, se da cuenta de que si sacáramos la minería de esa consideración, no se puede hacer. Y no es que quiera mostrar solo el vaso medio lleno, yo soy siempre un optimista compulsivo. Pero si nosotros, como va a ocurrir, mejoramos los índices de producción en minería, bueno, los IMASEC del próximo año estoy más que seguro que van a ser muy buenos. Y ahí el comercio, con todas las dificultades, creció un 2,2%, poquitito. Pero hay una luz de esperanza, hay un germen de esperanza.
10: Por las medidas pro empleo, el presidente dijo que es una preocupación permanente nuestra y ahora lo que se está haciendo en obras públicas, en vivienda, en trabajo, en economía, todo apunta a tener mayores posibilidades de encontrar empleo, tema que también abordó el titular de Hacienda, Jorge Quirós. En sus palabras, cuando alguien dice, oye, este señor sigue hablando de desempleo de 6,5%, ¿se pegó en la cabeza? No, no me pegué en la cabeza. 3,3% de crecimiento el próximo año, 3,5% el 28, un 4% el 29, con una elasticidad empleo-producto, que es la que usa el Banco Central, y un crecimiento de la fuerza de trabajo normal. El desempleo el último año es de 6,5%, para allá vamos. Pero además, el encargado de la billetera fiscal habló del desplome de la minería, de los combustibles, de las proyecciones. Lo escuchamos.
12: No somos indiferentes a lo que está pasando en el corto plazo. Sabemos que hoy día hay una situación puntual. Nos ha tocado, como se dice en buen chileno, bailar con la fea. Nunca, nunca, nunca, nunca había visto un IMASEC en que el producto minero cayera 17%, que fue lo que pasó en agosto. Nunca había visto un margen del precio del diésel y del petróleo tan grande como el que vemos hoy día. Y eso todo genera efectos, ¿no? Y esos efectos impactan al empleo. Estamos, por lo tanto, tomando medidas, señalando más como nota de semi-optimismo que todo lo que es no minero creció y esperamos que eso se vaya manteniendo en el futuro.
10: También esta mañana, en entrevista con Radio Infinita, el ministro Quirós abordó el punto de inflexión de la economía del que habló por el IMASEC de junio, que al momento de su publicación, recordemos, fue de 2,4% y que luego se ajustó a 2%. Dijo que en ese minuto subestimamos el impacto de la caída minera, pensamos que venían noticias por lo menos positivas o no tan negativas, y nos ha sorprendido esta caída muy fuerte. Con todo, ¿se podría esperar ahora un nuevo punto de inflexión hacia adelante? Habla Pablo Müller, académico de la Facultad de Administración y Negocios de la Universidad Autónoma.
13: Yo sería muy prudente con hablar nuevamente de lo que es un punto de inflexión. O sea, con IMASEC negativo, 2 meses seguidos, caída minera, que fue mayor a lo esperada, todas estas acumulaciones, alza el desempleo, lo más probable es que la estabilización llegue hacia finales de este año, principios del próximo, y la recuperación propiamente tal empecemos a verla segundo trimestre del 2027. Ahora, es importante que esto también va a estar dado por una normalización minera, porque hay que recordar que todos estos problemas de minería estaban anunciados de antes, desde el año 2025, que sabíamos que iba a haber esta baja.
10: Término de esta semana, seguimos también atentos al dólar, que hasta ahora se empina por sobre los 990 pesos en el seguimiento de Bloomberg, 992 hace algunos minutos, lo que abre la puerta a que la venta en las casas de cambio ronde ya los 4 dígitos.
0: Es Gonzalo Aguirre con la información, gracias, buenas tardes.
10: Buenas tardes.
6: Presidente de la República descartó que retirar la reforma constitucional de seguridad sea una derrota política. Insistió en su llamado para que más senadores se sumen a una propuesta alternativa que debiera salir de las negociaciones que llevaron adelante Esquella y Lonton, ¿no? Con Pedro Araya. Más con Mariano Reyes. Buenas tardes.
2: ¿Qué tal, Rodrigo? Muy buenas tardes. Con el presidente enfrente en la negociación, la moneda ha hecho un giro en su estrategia para descomprimir la agenda constitucional en materia de seguridad. Y ha sido el propio mandatario el que ha encabezado los llamados a dialogar. Sin embargo, esos mensajes no han tenido eco en la oposición. Y frente a la resistencia de los senadores del socialismo democrático a sumarse al acuerdo encabezado por el senador Pedro Araya, el presidente Kast ha invitado a dejar de lado quien se arroga la autoría del proyecto y que lo relevante sería avanzar en esta agenda. Eso mientras se sigue presionando al Ejecutivo para que asuma una autocrítica por haber enviado una reforma constitucional que no logró ningún piso político. Esta mañana el presidente Kast descartó que retirar la reforma sea una derrota política, mientras el ministro de Seguridad, Martín Arrau, aseguró que sigue en conversación con los senadores. Los escuchamos a ambos.
29: Yo no tengo problema en que la retiremos y que otro se atribuya la responsabilidad, así que importa. Lo importante es derrotar al narcotráfico, al crimen organizado, no quien tiene la iniciativa legal. No es una derrota política, es una derrota de Chile si no enfrentamos con fuerza al crimen organizado y al narcotráfico.
3: Nosotros no nos enamoramos de ninguna redacción. Si la redacción del gobierno no genera consenso, y hay senadores que están buscando otros consensos, yo se lo agradezco.
14: ¿Pero hay alguna autocrítica por parte suya?
3: Por supuesto, yo estoy trabajando cada día más con los parlamentarios, buscando consenso.
2: Bueno, tanto el senador Araya como el diputado Jaime Mulet, ambos del mundo de la centroizquierda y ambos presidentes de las comisiones de constitución en el Senado, en el Congreso, han emitido críticas a la oposición por no plegarse a este acuerdo. Sin embargo, en las bancadas de la oposición comentan que no se sienten 100% representados por ambas figuras, por lo que la crítica apunta que el diálogo profesado por el presidente de la República no ha cruzado completamente la vereda. De hecho, los alcaldes y los parlamentarios de la oposición han solicitado que los personeros de la moneda se reúnan con ellos para poder recoger sus propuestas en materia de seguridad. Vamos a escuchar a dos dirigentes del Partido Socialista, la senadora Paulina Bodanovich, presidenta de la tienda, quien le responde al presidente Kast, y al alcalde de San Bernardo, Christopher White, quien apela a que el diálogo tiene que ser más allá de los llamados.
15: No se trata de quién es el autor de un proyecto de ley, sino del contenido de él. Discutir un estado de excepción o reformas a los estados de excepción constitucional no va a cambiar la realidad hoy día.
16: A mí me parece una muy buena señal de entender que un nuevo estado excepcional que iba a generar una discusión probablemente eterna no era necesario en este momento. Todos tenemos que hacer esfuerzos de encontrar puntos intermedios. Y no basta solo con la intención de llamar, también hay que hacer el trabajo de conversar, de discutir, de ir al Congreso, de reunirse con las bancadas, reunirse con los alcaldes. Y ahí el Ejecutivo es el que tiene la primera tarea.
2: Bueno, durante los primeros días de la próxima semana, los senadores de la Comisión de Constitución, una parte de ellos, van a presentar su texto alternativo. En la moneda aseguran que ellos actuarán en la lógica del pasando y pasando, ya que lo que teme el Ejecutivo es que, retirando la reforma anticipadamente, como lo pide la oposición, propuestas como la segregación carcelaria puedan quedar en nada.
6: Mariano Reyes, con todo el debate de la seguridad que se ha tomado esta semana, no solo de economía, hemos hablado. Mariano, gracias.
2: Que estén bien, muy buenas tardes.
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1: Fortalecer los negocios locales y recuperar espacios que son parte de la historia comercial de Yapel son dos desafíos que hoy comienzan a mostrar nuevos avances. En la sexta versión de Emprende Yapel, 79 emprendedores recibieron apoyo para fortalecer sus negocios. Una de ellas es Cristina Cortés, dueña de la confitería Ronald.
2: Como están hoy en día los tiempos, es difícil juntar los dinero, entonces ayuda bastante el proyecto.
1: Otro paso importante es la recuperación de la Plaza de Abastos, con la presentación del prediseño de su futura infraestructura y la participación de los locatarios en el proceso. Janet Olivares, directora de la ONG Crece y Fortalece, que reúne a un grupo de locatarios de Plaza de Abasto, comentó:
3: solamente contenta y agradecida de este espacio y de este día que nos da, pero sus ganas de seguir adelante porque ya se acerca el tiempo en que vamos a tener nuestra Plaza de Abasto definitiva.
1: Dos iniciativas que con apoyo de Minera Los Pelambres buscan aportar al desarrollo económico local y proyectar nuevas oportunidades para Yapel. 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
6: Es la hora 14 en punto.
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9: Buenos días, amables oyentes. Bienvenidos al programa en lengua española de Radio Vaticano, Vatican News. Reciban un saludo cordial de la redacción y de quien les habla, Alina Tufani Díaz. A continuación, los invitamos a seguir las informaciones del Papa y de la Santa Sede en este viernes 2 de octubre de 2026. El Santo Padre, junto a 1 millón de niños, rezan por la paz, especialmente para aquellos que viven donde hay guerra. Nuestro mundo necesita testigos ecuménicos de Cristo, enfatizó León XIV durante la audiencia a los representantes de la Federación Luterana Mundial. El Dicasterio para los Laicos, la Familia y la Vida prepara el encuentro de León XIV con los jefes de las iglesias orientales y los presidentes de las conferencias episcopales del mundo para hablar sobre la exhortación apostólica Amoris Laetitia de su predecesor Francisco. La Conferencia Episcopal Argentina presentó la página web oficial del viaje apostólico del Papa León XIV, que tendrá lugar del 8 al 11 de noviembre. Y hoy celebramos la memoria litúrgica de los santos ángeles custodios. La misión de los ángeles de la guarda es acompañar a cada hombre en el camino por la vida. Ahora sí, vamos con la información. Como siempre, les deseamos una buena sintonía. El Santo Padre abrió su agenda de audiencias privadas esta mañana recibiendo a la señora Kaya Kallas, alta representante para asuntos exteriores y política de seguridad y vicepresidenta de la Comisión Europea, junto a su séquito. Seguidamente recibió a la hermana Alessandra Smerilli, prefecta del Dicasterio para el Servicio del Desarrollo Humano Integral, a Monseñor Berni Tribó, presidente de la Comisión Pontificia para la Protección de los Menores, junto al secretario de dicha comisión, Monseñor Luis Manuel Ali Herrera. Posteriormente, el Papa recibió a Monseñor Manuel Ningwell, exarca apostólico de la Abadía Territorial de Santa María de Grottaferrata, en Italia. Y ya hacia el mediodía, León XIV se reunió en la sala del consistorio del Palacio Apostólico con los artistas participantes en el encuentro promovido por el Dicasterio para la Cultura y la Educación. Como mencionamos en titulares, a mediodía en la sala de prensa de la Santa Sede ha habido una rueda de prensa para presentar el encuentro del Santo Padre León XIV con los jefes de las iglesias orientales y los presidentes de las conferencias episcopales, titulado 10 años después de Amoris Laetitia, anunciar el Evangelio con las familias de hoy. Este encuentro tendrá lugar en el Aula Pablo VI del Vaticano desde la tarde del miércoles 7 de octubre hasta la última hora de la tarde del miércoles 14 de octubre de 2026. En la jornada de clausura, el Papa León XIV presidirá la Santa Misa en la Plaza de San Pedro hacia las 10 de la mañana.
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9: Danos la paz. Desde los jardines vaticanos, más de 700 niños reunidos con el Papa alrededor de la gruta de Lourdes elevaron esta súplica a Jesús. Ayer en la tarde, junto a todos ellos, millones de niños del mundo han participado en esta iniciativa de oración, nacida en Venezuela en 2005 y que se ha extendido por el mundo entero gracias también a la Fundación Pontificia Ayuda a la Iglesia Necesitada. Pero este año, además de haber sido inaugurada y acompañada por el Papa León XIV, la campaña se extenderá durante una semana, es decir, hasta el 7 de octubre, fiesta de Nuestra Señora del Rosario. Más detalles de la celebración con Ariana Pernía Paulini.
11: Rezar el rosario junto a más de 700 niños este primero de octubre se estableció como la ocasión ideal.

0: Una preguiera
1: Lo hacemos con la oración del Santo Rosario, que es una oración sencilla y que todos pueden rezar.
2: Tras dar una calurosa bienvenida a los cerca de 1.200 presentes, reconoció su alegría al estar reunido con los infantes, para estar junto a las dos personas que nos aman más que nadie, el Señor Jesús y su Madre María. Así, recordó a los asistentes que no se encontraban en oración solos, sino que alrededor del mundo 1.000.000 de niños están elevando sus oraciones, siempre con una intención: pedir la paz.
0: Te voglio dirvi ancora un'ultima cosa.
1: Quiero decirles una última cosa. Esta noche y en estos días no solo estamos rezando nosotros. En todo el mundo 1.000.000 de niños reza con nosotros. 1.000.000. Piensen. 50 millones de Ave María que se elevan al cielo desde todas partes y en todas las lenguas de la tierra pidiendo la paz y que se unen como en un único y grandísimo rosario para abrazar y unir entre sí a todos los continentes, razas y las naciones del planeta.
3: El Papa León XIV, durante la audiencia a los representantes de la Federación Luterana Mundial que tuvo lugar ayer, agradeció el diálogo internacional que ha generado importantes intuiciones, así como la declaración conjunta sobre la doctrina de justificación, un hito, dijo, en el camino ecuménico. Álvaro Vargas Martino con el reporte.
4: Our world needs ecumenical witness to Christ.
5: Nuestro mundo necesita testigos ecuménicos de Cristo, enfatizó el Papa León XIV en la mañana de este jueves durante la audiencia a los representantes de la Federación Luterana Mundial, en la que invitó a regresar con profunda devoción a las raíces comunes, a la fe de la Iglesia de los orígenes y a los padres de la Iglesia, con el fin de redescubrir la herencia apostólica y preconfesional que verdaderamente nos une como hermanos y hermanas en Cristo. El diálogo internacional, que ahora se encuentra en su sexta fase, ha generado importantes intuiciones, destacó el Papa, quien subrayó que ciertamente un hito en el camino ecuménico fue la declaración conjunta sobre la doctrina de la justificación, pero también los textos elaborados conjuntamente en años anteriores, sobre todo la Eucaristía, el ministerio en la Iglesia y caminos hacia la comunión, que merecen ser recordados y acogidos cada vez más profundamente. A continuación, el pontífice recordó que hace 5 años, en su discurso a los representantes de la Federación Luterana Mundial durante una audiencia privada, su predecesor, el Papa Francisco, describió muy bien la importancia del ecumenismo cuando dijo que no es un ejercicio de diplomacia eclesial, sino un camino de gracia. Y no se apoya en mediaciones y acuerdos humanos, sino en la gracia de Dios que purifica la memoria y el corazón, supera las rigideces y orienta hacia una comunión renovada.
6: Renewed communion in the apostolic faith, in the sacraments.
5: La comunión renovada en la fe apostólica, en los sacramentos y en los ministerios es la meta de nuestro camino ecuménico de gracia que recorremos juntos guiados por el Evangelio.
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8: Tras el viaje apostólico del Santo Padre León XIV a Francia y su visita a la UNESCO, queda un binomio que resume buena parte del mensaje del Santo Padre: libertad y esperanza. Libertad para hablar al ser humano y a la sociedad sin quedar condicionado por las presiones del momento, y esperanza para mirar una realidad marcada por dificultades sin quedar atrapados en ellas. El cardenal François Xavier Bustillo, obispo de Ajaccio en Córcega, que acompañó al Santo Padre durante algunos momentos de estos días y que ya había recibido al Papa Francisco en Córcega en diciembre de 2024, considera en entrevista con Radio Vaticana Vatican News que León XIV ha encontrado una sociedad profundamente secularizada, pero no indiferente a las preguntas últimas.
9: Yo creo que tenemos que tener una lectura teológica y espiritual. El Papa León XIV ha venido a Francia y ha provocado, yo diría, una unción. Es decir, deja una huella. Y hoy nuestra responsabilidad

0: es la de guardar la memoria de lo que ha dicho, de lo que ha hecho y de su pasaje en nuestro país. Como en la tradición bíblica, un pueblo sin memoria desaparece. Entonces, hemos vivido unos días intensos con el Papa León XIV. Hoy nuestro deber es la memoria. No digo la nostalgia o el triunfalismo, decir, ha habido mucha gente. No, decir, ¿qué hacemos de este pasaje? De sus discursos, de sus gestos, de sus provocaciones para nuestra vida espiritual y para nuestra vida pastoral. Ahora nos toca a nosotros, a los pastores y a los cristianos, de decir, bueno, vamos a tomar los discursos, los gestos, tranquilamente, los vamos a analizar, los vamos a encarnar para que podamos seguir con entusiasmo. Él ha venido unos días para decirnos, ánimo, id hacia adelante. Ahora nos toca a nosotros de ser responsables, de tener ánimo y de encarnar lo que Él nos ha dicho. Id hacia adelante con entusiasmo, con alegría y sin desanimarnos.
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3: En Argentina continúan los preparativos para la visita del Papa León XIV del 8 al 11 de noviembre y la novedad es la página web oficial para la visita presentada por la Conferencia Episcopal. El detalle de la información con la hermana María del Pino Rodríguez.
4: La Conferencia Episcopal Argentina presentó la página web oficial del viaje apostólico del Papa León XIV a la Argentina, que se desarrollará del 8 al 11 de noviembre. Este será el principal canal de información y organización de las distintas actividades previstas durante la presencia del Santo Padre en el país. A través de la web se podrá conocer de cerca la agenda del Papa León, acceder a la información actualizada sobre las distintas celebraciones y encuentros, así como consultar las distintas modalidades de acceso junto a algunas indicaciones prácticas y toda la información necesaria para participar. La web busca, sobre todo, ser una herramienta para organizar la participación y darnos a todos la oportunidad de poder ser protagonistas de las celebraciones y encuentros con el Santo Padre, acompañando la preparación de este momento tan significativo para la Iglesia y para todo el pueblo argentino. Según la Agencia Informativa Católica Argentina, el sitio ofrece, además, materiales de apoyo y contenidos de referencia sobre las actividades programadas y espacios de consulta para las comunidades que se preparan para recibir al Santo Padre. A partir del 8 de octubre, estarán habilitados en la plataforma los formularios de inscripción para voluntarios y fieles que quieran participar de las celebraciones, junto con información sobre el procedimiento de acreditación destinado a periodistas y medios de comunicación.
3: Y bien, termina así nuestro informativo en lengua española. Gracias una vez más por haber estado con nosotros. Alabado sea Jesucristo, laudetur Jesus Christus.

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1: Es la hora 14:36.
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1: Es la hora 15, un minuto.
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1: Es la hora 15:29 minutos.
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Yo soy el aventurero y a mi suegra le respondo. Cuando tenga dos suegras. Hoy vamos a continuar la gran fiesta del charro aventurero, como todos los días en vivo y en directo de acá, desde la casa estudio del charro aventurero, donde compartimos siempre toda la alegría y la amistad del charro. Vamos a tiro con una buena canción para darle el puntapié inicial a la hora mexicana del charro.

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1: 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Oye, sí, se van de repente ni mirar, mandan un WhatsApp. Terminan por WhatsApp. Hoy ya continuamos la gran fiesta del Charro Aventurero, compartiendo con ustedes, como siempre, toda la alegría de su amigo el Charro. Bueno, vamos a estar compartiendo como todos los días hasta las 5 de la tarde con la mejor música, la alegría y la amistad de su amigo el Charrito Aventurero. 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Y es el que suene Homero. 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Continuamos con la tarde del Charro. Esta se llama Bohemio de Afición, Amigo de las Farras. De noche mi timón navega sin amarra. Escúchela, muy buena.

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1: Ahí escuchamos este bohemio de afición, amigo de la farra. Esa es la canción del Charro, amigo de la farra. 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Aunque el antro de lo peor me tiene en sus garras, pero me le arranco, ¿eh? Me le arranco, meto cachete, me vengo para Salamanca. Oiga, vamos a continuar la gran fiesta, porque todo el día es una fiesta con el Charro Aventurero, siempre acompañándoles, y también junto a los chicos, pues no, de la Farmacia Santa Ana. Ahí está la Sedana Feliz, dice Charro, linda canción. Yo sé que es bonita la canción, ¿no? Esa es tu canción, Charro, eres un bohemio de afición. 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
2: Yo soy el aventurero.
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1: 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Ah, pero al revés, nada que ver, ese chiste de fondo. Continuamos con la gran tarde del Charro Aventurero, compartiendo, por supuesto, estas buenas canciones que hemos preparado para ustedes a esta hora de la tarde, para compartir, para vivir juntos la tarde del Charro Aventurero. Póngale, compadre. ¿Dónde estará Lorenzo? Hoy lo vamos a saber, ¿ah? Porque este es el corrido de Lorenzo. Un saludo a Juan Lorenzo.

0: musiquita que me pusiste, ¿eh?
1: Oye, con ese medio grito me dejó sordo esta veterana. Hoy avanzamos la tarde del aventurero siempre con la buena onda, la alegría del charro aventurero siempre, pues no con este frío.
2: Muy frío, que no habíamos visto un frío tanto este año como este año, tanto frío.
1: Oiga, tanto frío, compadre, ha estado helado. En Illapel ha estado helado, en Los Vilos ha estado helado. En Salamanca ha estado helado. Oiga, puro helado nomás. Los bolsillos del charro están helados. Ya. Y mi corazón, no, pues es delicado, no es la... Hoy avanzamos. 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Continuamos. 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
1: 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Continuamos con la música en la gran tarde del charro aventurero. Póngale, compadre.

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1: Oiga, muy frío, frío, frío. Terrible frío, pero estamos abrigándonos con la música del charro. Porque con la música del charro se pasa mejor, uno se abriga, se le pasa el re frío. Aunque haga frío.
0: Muy frío, que no habíamos visto un frío tanto este año como este año tanto frío.
1: Oiga, sí, pero ya se va a pasar el frío. Después vienen las calores aquí en Salamanca, no llegan a ver ni respirar, güey. Oiga, avanzamos. La gran tarde del charro aventurero junto a los amigos, pues, ¿no? 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Hoy avanzamos la gran tarde del charro aventurero también, junto a los chicos ahí que nos acompañan siempre, pues, ¿no? 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Vamos a continuar. 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Avanzamos la gran tarde del charro aventurero con estas canciones que tenemos preparadas para ustedes todos los días acá en la gran tarde del charro aventurero. Esta se llama Se la robé y me la robaron. Yo creo que el karma, ¿no? Ya.

Oye, buena canción a esta hora de la tarde. Se la robé y me la robaron. ¿Qué onda, Charro? ¿Qué onda, Robin? ¿Qué onda, Robin? Nada que ver. Así pasa de repente, pero bueno.

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Oiga, vamos a continuar la gran tarde del Chao. 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Oiga, avanzamos. La tarde del aventurero. 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Continuamos con la música porque hoy día queremos entregarle a usted toda la música, la alegría y la amistad de su amigo el Charro Aventurero. Y queremos regalarle a usted siempre estas canciones que tenemos preparadas para usted. ¿Cuál es esta? ¿Flor? ¿Feliz? No, tampoco esta. ¿Y esta otra? Tampoco. Bueno, vámonos con esta. Que dice más o menos así.

0: Póngale.
1: ¡Ahmed!
0: Dale.
1: ¡Ahmed!
2: Oiga, vamos, continuamos, escuchamos ahí a la pobre loca. Oiga, avanzamos con ustedes en la tarde, porque la tarde es más entretenida.
3: La tarde más entretenida, ¿no?
4: La tarde más entretenida está,
2: ¿verdad?,
4: con el charro aventurero.
2: Sí, pues.
4: Cuando está en vivo, pues.
2: Si siempre estoy en vivo, ¿para qué andan gritando que no estoy en vivo, ah? Porque el charro dejó todos los vicios.
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2: No quiero tomar, así que no me inviten a tomar porque no quiero, no, que me digan toma.
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2: Nada que ver. Oiga, vamos a continuar. La gran fiesta del charro aventurero, pues no. Vamos a continuar, vamos a avanzar con esta música, esta alegría, esta buena onda, esta amistad del charro aventurero, como siempre junto a Sergio Sureño, que nos acompaña cada día acá en la gran tarde del charro con todos los alimentos para su mascota. 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
2: 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Y por supuesto, los chicos de Ali Hassan, El Pequeño Faraón de Egipto, Charra, Tata Perfume, Tata Reloj, Dubai. Carta Compromiso. Ese me la regaló él, dijo, Charra, esta Carta Compromiso. Yo hice un compromiso y lo he cumplido hasta ahora. ¿Cuál fue el compromiso? Porque el charro quiere ser un santo.
6: Reze para que el charro sea un santo para Chile.
2: Están todos rezando para que el charro sea un santo. Un santo para Chile. Pero con este frío no creo que sea santo.
7: Muy frío, que no hayamos visto un frío tanto este año como este año tanto frío.
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2: 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Oiga, qué bonita palomita para todas las palomas lindas que están en la sintonía del charro, ¿sí? Para todas las palomitas que están en la sintonía del aventurero a esta hora de la tarde, esta canción es un regalo.

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1: Oiga, buena música para levantar el ánimo, para que se pase el frío. De aquí yo salgo, me voy a tomar mate con mi madre al tiro. Tiene que tener puesta la tetera ya la señora. Oiga, continuamos la gran tarde del Charro compartiendo buena onda, siempre alegría, siempre amistad, siempre esas canciones bonitas para ustedes, pues, ¿no? Yo sé que a usted le encanta. Las canciones, ¿no? Esa canción fue para ustedes.
2: Muchísimas gracias.
1: Muchísimas gracias. Ya, vamos a tocar otra para usted ahora.
3: No la entendería.
1: No, pues, otra canción. Hoy vamos a irnos con una canción bonita a esta hora de la tarde para acompañarles, pues, ¿no? A esta hora siempre con algunas canciones para ustedes.

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1: Póngase abusada, abusada.
2: JR, no digáis que el cerro está grabado. ¿Está en vivo?
3: Justamente estamos en vivo, como siempre, en vivo en directo, compadre. Como siempre, en vivo y en directo, con la buena música que usted quiere escuchar. Pues no, mamá, no puedo con ella. 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Buena cita, Fernando, un saludo para usted. Dice Charro, no me entra ni el agua. A la casa ahora que la arregló, dejó el camino impecable, ni una gota de eso. Así que le mandamos un saludo, Está impecable. 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
4: Dios mío, ¿cómo es posible este suceso?
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3: 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Oiga, continuamos con la música. Para ustedes acá en la gran fiesta del Charro Aventurero. ¿Y cómo irá el río Illapel? Voy a ir a verlo porque creo que bajó, pero ahora está clarito. Viene poca agua, pero buena.

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1: Y póngase abusada, abusada, abusada, abusada. Oiga, vamos a continuar con ustedes la gran tarde del charro aventurero. 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Continuamos con la música, con la alegría. Con la alegría, tan alegre que soy. La alegría y la amistad de su amigo, el charro aventurero. ¿Qué canción tenemos por acá? Vámonos con esta que se llama Morena, mi ne. Y esta, ¿cómo dejar de amarte, no? ¿De cuándo no la tocó esta? Hace tiempo que no la pienso tocar hoy día. Pues no, de ninguna manera. Vámonos con una de los charros del Lumaco. Aquí está Morena de mis amores.

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1: Es la hora 16:55.
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1: Es la hora 16:56.
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1: Es la hora 17, un minuto.
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2: Fortalecer los negocios locales y recuperar espacios que son parte de la historia comercial de Illapel son dos desafíos que hoy comienzan a mostrar nuevos avances. En la sexta versión de Emprende Illapel, 79 emprendedores recibieron apoyo para fortalecer sus negocios. Una de ellas es Cristina Cortés, dueña de la confitería Ronald.
3: Como están hoy en día los tiempos, es difícil juntar los dineros, entonces ayuda bastante el proyecto.
2: Otro paso importante es la recuperación de la Plaza de Abastos, con la presentación del prediseño de su futura infraestructura y la participación de los locatarios en el proceso. Janet Olivares, directora de la ONG Crece y Fortalece, que reúne a un grupo de locatarios de Plaza de Abasto, comentó:
4: solamente contenta y agradecida de este espacio y de este día que nos da, pero sus ganas de seguir adelante porque ya se acerca el tiempo en que vamos a tener nuestra Plaza de Abasto definitiva.
2: Dos iniciativas que con apoyo de Minera Los Pelambres buscan aportar al desarrollo económico local y proyectar nuevas oportunidades para Illapel. 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

Tropical ya está en el aire en esta jornada de día viernes 2 de octubre, comienzo de un nuevo fin de semana para compartir en la familia, para compartir con los amigos, para seguir haciendo actividades, para ir al fútbol el fin de semana, el sábado apoyar a la selección de Illapel y de Canela en el estadio municipal de Illapel, y el domingo hay que llenar el estadio para apoyar al Brujas, para que le pueda ganar al puntero de la liguilla de ascenso el conjunto de Deportes Linares, que llega esta noche a nuestra zona para hospedarse y esperar. No, llega mañana en la noche a hospedarse, mañana en la tarde, para llegar a un céntrico hotel de nuestra zona para hospedarse y esperar el partido del día domingo al mediodía frente a Brujas, el cuadro de Deportes Linares, el único equipo de Chile que su presidenta es una mujer. Sí, una mujer es la presidenta de Deportes Linares, una mujer aguerrida, como todas las mujeres, pero además amante del fútbol y presidenta de la institución. 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

0: ¿cómo estás?
1: Hola, ¿bien y tú?
0: Bien igual, hoy lo pasamos súper bien ayer.
1: Sí, me encantó, ojalá se repita.
0: Oye, Evelyn, yo te llamaba para decirte algo.
1: Sí,

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Ángeles custodio están de oromástico hoy día, los ángeles custodios que nos cuidan también a nosotros todos los días. Les saludamos a los ángeles custodio. 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Ya son las 5 de la tarde con 13 minutos.

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Yo le contaba esta mañana que Ráfaga cumplió 30 años de historia. 30 años haciendo música tropical. Por estos días están en Estados Unidos. Hoy se presentan en Virginia. El domingo van a estar en Norwalk. El día 9 de octubre en Nueva York. El sábado 3 de octubre en Georgia. El viernes 9 en New Jersey. Y el sábado 10 de octubre en Miami, cerrando su gira por Norteamérica el 11 de octubre en Orlando, celebrando 30 años, tour 30 años del grupo Ráfaga, que ha llevado la música tropical a diferentes rincones del Cono Sur, América Central y América.

0: Ahí estaban parte de las canciones de los 30 años de historia del grupo Ráfaga. ¿Quién podría convertirse en el nuevo magnate del fútbol? Es Lionel Messi. Compró otro equipo de fútbol más. Ahora compró al equipo del Eldense, de la segunda división de España, el Eldense. Antes ya había comprado el Cornella, de la quinta división del fútbol español. Por lo tanto, está invirtiendo en clubes en el mundo, especialmente en España, Lionel, donde aparentemente quiere quedarse tras el retiro. Ya muchos lo señalan que está construyendo un imperio en el mundo del fútbol, ya alejándose, sí, de la práctica de este mismo deporte. ¿Quién también está con nosotros a esta hora, compartiendo ritmo y alegría tropical, como todas las tardes, a través de la radio? 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Saludos para nuestro estimado Alan, que siempre escucha, al igual que usted, la movida tropical.
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1: Es la hora 17:39 minutos.
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Ahí estaba el Faener, una bonita canción de la movida tropical para saludar a los hombres y mujeres que trabajan en faenas por turno de 7x7, 10x10, 14x14. Saludos para todos ellos, algunos deben estar con la bajada, descansando, recuperando energías para volver nuevamente al turno de la faena. ¿Quién está con nosotros en la movida tropical? 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

7 minutos para las 6 de la tarde. Así estamos haciendo la movida tropical en esta jornada donde compartimos junto a todos ustedes el ritmo y la alegría de la música tropical. 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Hablando de mascotas regalona, hoy murió el gatito de Joaquín Montesinos y lo publicó ahí en las redes sociales. La pena que tenía de ver partir a Tiger, su gatito regalón, el delantero del cuadro lila de Deportes Concepción. Las redes sociales de inmediato postearon la historia y lo saludaron en un día de pena porque se fue su gatito regalón de este mundo. 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Seguimos con ritmo y alegría.

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1: Es la hora 18:02.
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2: Fortalecer los negocios locales y recuperar espacios que son parte de la historia comercial de Illapel son dos desafíos que hoy comienzan a mostrar nuevos avances. En la sexta versión de Emprende Illapel, 79 emprendedores recibieron apoyo para fortalecer sus negocios. Una de ellas es Cristina Cortés, dueña de la confitería Ronald.
3: Como están hoy en día los tiempos, es difícil juntar los dinero, entonces ayuda bastante el proyecto.
2: Otro paso importante es la recuperación de la plaza de abastos, con la presentación del prediseño de su futura infraestructura y la participación de los locatarios en el proceso. Janet Olivares, directora de la ONG Crece y Fortalece, que reúne a un grupo de locatarios de Plaza de Abasto, comentó:
4: solamente contenta y agradecida de este espacio y de este día que nos da, pero sus ganas de seguir adelante porque ya se acerca el tiempo en que vamos a tener nuestra Plaza de Abasto definitiva.
2: Dos iniciativas que con apoyo de Minera Los Pelambres buscan aportar al desarrollo económico local y proyectar nuevas oportunidades para Illapel. 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

Cachoeira del Sur también con nosotros a esta hora de la tarde, cuando ya son las 6:16. 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Avanzamos en este viernes que marca el comienzo de un nuevo fin de semana. Gracias a Dios que es viernes.

Ahí estaban los Dinos con su singular canción y el estilo que tienen los Dinos, una buena agrupación. No han venido nunca a nuestra zona los Dinos, es una buena carta de presentación los Dinos. 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

minutos. 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

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Tenemos tiempo todavía, nos queda música tropical, nos queda alegría. A las 7 conectamos con Cooperativa para las noticias y el deporte. Ahora seguimos con la alegría de la música.

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1: Es la hora 18:33 minutos.
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Así vamos recorriendo esta jornada de día viernes de la movida tropical junto a todos ustedes, invitándoles por supuesto para el fin de semana, para mañana sábado, al Estadio Municipal a apoyar a la selección de Illapel y también a la gente de Canela que venga a apoyar a la selección de Canela en las clasificatorias regionales. El partido, como siempre, lo vamos a transmitir a través de nuestras cuatro estaciones radiales en toda la provincia del Chuapa. Y el domingo también la invitación es para llenar la cancha 2 del Estadio Municipal de Salamanca para apoyar al Brujas, que va a jugar frente al puntero de la liguilla de ascenso de la segunda división, frente a Deportes Linares. ¿Ya? Ahí hay dos buenos panoramas para el fin de semana, para estar cerca de la actividad deportiva y apoyar, por supuesto, a sus respectivos equipos. 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

Hoy día están de santo los ángeles custodio, mañana los Gerardo. Y se nos viene un fin de semana largo, el próximo fin de semana, desde el día viernes 9, sábado 10, domingo 11 y lunes 12, que es feriado, es el fin de semana largo que vamos a tener durante este mes de octubre, ¿ya? Para que se vayan preparando entonces para el fin de semana largo. 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Nos vamos, pero lo hacemos con música tropical. Ya llegan las noticias y el deporte de cooperativa. Mañana nos reencontramos, mañana sábado, quiero decir, a las 5 de la tarde con 50 minutos para transmitir el partido de la selección de Illapel frente a la selección de Canet. Disfruta el fin de semana.

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1: A los servicios locales de educación. Y ahí se hace una corrección bien importante en donde se empieza a financiar no por asistencia de los niños, sino por el real costo que tiene ofrecer el servicio educativo. Y pensamos nosotros que ese cambio que se aplica solo a los jardines educativos públicos debería extenderse a estos otros jardines vía transferencia de fondos que también son públicos, pero que en general son gestionados por instituciones privadas sin fines de lucro.
2: Hay algunos cambios, se citaba usted, cierto, ahora en esta conversación respecto a la aprobación durante este año de la ley que fortalece el sistema de educación pública.
1: Bueno, sí, hay algunos cambios que son mezclados. Por un lado, está una moción por retrasar la implementación de los servicios locales de educación pública, pero en enero de este año 2026 se aprobó un cambio a la ley para mejorar justamente el financiamiento de los jardines de vía transferencia de fondos que pasan de los municipios a los servicios locales. Y ese cambio es muy importante porque logra finalmente corregir las desigualdades a las que estos jardines públicos también estaban sujetos. Y pensamos que esa es una importante vía para avanzar en equiparar el financiamiento público a todos los jardines que lo reciben, en especial a los vía transferencia de fondos. Y es muy importante recordar que en el sector de educación parvularia, toda la participación de fundaciones en la gestión y en la creación de jardines infantiles ha sido siempre sin fines de lucro. Por lo tanto, hay una reinversión de recursos y un esfuerzo muy grande de la sociedad civil por tratar de contribuir también a darles más oportunidades y mejores oportunidades a los niños y niñas de Chile.
2: A propósito del lanzamiento de Partir con Equidad de la Red Educación Inicial 2030, estamos conversando aquí en lo que queda del día en cooperativa con Ernesto Treviño, director ejecutivo del Centro Interuniversitario de Liderazgo para la Transformación de los Territorios Educativos de la Universidad Católica. Ernesto, se van a juntar firmas, entiendo, durante todo el mes de octubre para estas propuestas de distribuir mejor los recursos, las medidas que ustedes están proponiendo, ¿cierto?, para la educación inicial. Y luego en noviembre, ¿la idea es sumarse con esto al debate presupuestario?
1: Sí, de hecho, Partir con Equidad, los invito a que nos vean en las redes sociales, ahí tenemos un código QR que uno puede escanear en su teléfono y hacerse parte de esta campaña. Es muy importante que la sociedad civil, papás, mamás, abuelitos, que saben el valor de la educación parvularia, que ven cómo se benefician sus niños y sus niñas del servicio, lo escaneen, participen y nos regalen su firma. Y cuanto más seamos los firmantes detrás de esta iniciativa de Partir con Equidad, mayor peso podemos tener en la discusión presupuestaria que está a punto de iniciar en el Congreso. Y en esa discusión, ojalá poder avanzar al menos con un primer paso para iniciar medidas que vayan equiparando estas diferencias y que le den las mismas oportunidades a todos los niños de Chile y no ocurra que por tocarte un jardín de tipo A o tipo B, tú tengas mejores o menores oportunidades.
2: Ernesto Treviño, muchas gracias por esta conversación. Vamos a seguir, por supuesto, de aquí a fin de año este debate presupuestario y también las medidas que se proponen a través de la Red Educación Inicial 2030 y puntualmente esta campaña, ¿cierto? Partir con equidad. Gracias una vez más, Ernesto, y que tengas un muy buen fin de semana.
1: Igualmente, te agradezco mucho. Buena tarde.
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2: Gracias por continuar con nosotros en Lo que queda del día aquí en Cooperativa en esta tarde de viernes. Ha bajado un poquito la temperatura en Santiago. El cielo está más nublado que hace un rato, ¿ah? 14 grados la temperatura. Recuerda lo que nos decía Claudia González hace un rato desde la Dirección Meteorológica de Chile. Se mantiene la probabilidad de algunas precipitaciones, sobre todo en la noche, varios puntos acá de Santiago, en la parte más central, ya ha caído agua más al poniente, en Melipilla y en otras zonas, ¿cierto?, de la región metropolitana. Así que ojo con eso y con la posibilidad también de algunas tormentas eléctricas, algunos ruidos y luces durante la noche aquí en la capital. Ahora es momento de revisar lo que está pasando, los titulares en la voz de Francisco Becerra.
19: Ministro de Hacienda recortó las proyecciones para este año, reconoció que subestimó la caída del sector minero y proyectó un crecimiento de solo 0,7%. Se activan las alertas por el recorte presupuestario en educación. Hay críticas transversales al fin del programa Yo Elijo Mi PC. Gobierno también anticipó despidos de profesores y revisión a la gratuidad universitaria. El Tribunal Constitucional validó gran parte de la mega reforma. Se objetaron 3 artículos, entre ellos el de indemnización ambiental. Segunda jornada de formalización de los 20 presuntos integrantes de la banda brasileña Primer Comando de la Capital. Incluso operaban desde la cárcel. Operativo de carabineros dejó casi 600 prófugos de la justicia recapturados en el país. Más de 500 tenían órdenes de detención vigentes. Contraloría detectó que más de 7.000 funcionarios públicos viajaron al extranjero estando con licencia médica durante el año pasado. Varios de ellos son reincidentes hasta en 3 años seguidos. Luego del acuerdo de abril pasado, Paramount anunció que Skydance se llamará la nueva compañía tras la fusión con Warner Brothers Discovery. Su plataforma tendrá más de 210 millones de suscriptores entrando a la competencia con Netflix. Más del mundo, jefe del gobierno español sufrió dura derrota en el Congreso con el rechazo a los 2 decretos para enfrentar la crisis de la vivienda. Nuevas protestas en la India por cambios al censo electoral. Y en los deportes, Gabriel Suazo dijo que respeta la salida de Marcelino Núñez de La Roja y tiene que salir a aclarar y dar su versión. Esta noche, la U de Conce y Huachipato se ponen al día en la Liga de Primera.
2: Es Francisco Becerra, a esta hora a cargo de los resúmenes, lo más destacado, los titulares en las noticias de viernes. Gracias, Pancho.
19: Hasta un rato más.
2: Así será.
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2: ¿Vamos al WhatsApp Cooperativa? Continuemos, por supuesto, en esta tarde de viernes escuchando lo que ustedes nos envían ahí al +569-78880770.
20: Buenas tardes, amigos de Radio Cooperativa.
2: Buenas tardes.
20: Ya en el retorno a casa.
2: Ay, bueno.
20: Estaba escuchando y lo conversamos hoy día entre los compañeros de trabajo. Qué importante era poder contar con un computador en un hogar. La verdad es que mi hija estudia en un liceo municipal y la verdad no requiere el computador que regalaban, porque gracias a Dios nosotros como papás podemos comprarlo y de hecho tiene. Pero en el curso de mi hija, de 35, 36 estudiantes que son, yo diría que hay más de 20 que requieren ese computador para poder realizar sus labores y actividades académicas en el colegio. Creo que ese es uno de los errores más grandes que está cometiendo este gobierno, quitar un beneficio que es demasiado importante para nuestros niños. Eso, un abrazo.
2: Gracias, un abrazo también, por supuesto, para ti. Gracias por estar acompañándote en este retorno a casa. Nos decía que ya iba camino a casa, por supuesto, con Lo que queda del día aquí en Cooperativa.
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Está de visita en Chile la destacada periodista corresponsal internacional española Almudena Ariza. Ella es especializada en la cobertura de conflictos bélicos, crisis humanitarias, entre otros temas. Está de paso en el país porque estuvo precisamente durante la última jornada en el Museo de la Memoria y Derechos Humanos, hablando de periodismo, derechos humanos y los límites de la neutralidad. Parte de su trayectoria, de las historias y cómo se está hoy

0: En este continente.
1: Sí, bueno, yo he dado muchas vueltas. Yo empecé, bueno, primero yo quería ser concertista de guitarra, empecé en el mundo de la música, yo me estudié realmente para ser concertista de guitarra flamenca, mi familia es de Andalucía, entonces el flamenco ha estado muy ligado a mi vida, pero bueno, la radio se me cruzó por el camino, mi primer trabajo fue presentar discos en una emisora musical, en la cadena SER, y ahí fue cuando descubrí y me enamoré de la comunicación, ¿no? En un lugar como este en el que nos encontramos, en un estudio de radio. Me pareció maravilloso esto de estar en un lugar pequeñito y casi sola con un micrófono, ¿no? Y sabiendo que había tanta gente que te estaba escuchando y que tú no veías, pero que estaban ahí, ¿no? Me pareció hermoso. A partir de ahí empecé periodismo y, bueno, seguí en la cadena SER un tiempo, aprendí mucho en la radio local y después pasé a Televisión Española, empecé presentando noticieros, pero realmente a mí lo que me gustaba era la calle, estar en el terreno, ¿no? Bueno, como se dice en el argot, como manchándome las botas de barro. Y bueno, es lo que he hecho pues prácticamente en toda mi trayectoria profesional. Empecé, mi primera cobertura internacional fue los atentados contra las Torres Gemelas, y a partir de ahí ya vinieron un montón de coberturas internacionales, la guerra de Afganistán, Irak, el tsunami de Indonesia, bueno, todos los breaking news pues más relevantes de los últimos años. Y después vinieron también corresponsalías. Yo al principio de mi carrera iba de enviada especial y luego volvía, digamos, a España, y desde el 2008 pues he estado ya en corresponsalías, es decir, ya fija en países y zonas geográficas específicas. Empecé en China, estuve 3 años cubriendo Asia Pacífico, pues Japón, las Coreas, la India, Pakistán. De ahí me fui a Estados Unidos, estuve 8 años de corresponsal en Nueva York, cubriendo pues la última parte de la legislatura de Obama y toda la primera parte de la legislatura de Trump, su primera campaña. Vi la transformación de Estados Unidos en lo que es hoy, y de ahí estuve en Europa tres años en la corresponsalía de París, después 2 años en Israel, y ahora estoy en América Latina, efectivamente desde hace 1 año, cubriendo Colombia, Venezuela, Perú, Panamá y Ecuador. Así que todo esto te lo he podido resumir en 2 minutos.
0: Pero sí. Hay allí una trayectoria en estas décadas. ¿Cuánto ha cambiado la cobertura de un conflicto? ¿Cuánto ha cambiado la comunicación en un conflicto? Y también las prácticas, tanto del periodismo, tanto del consumo de hábitos de medios, ¿cierto?
1: Pues mira,
0: de las personas.
1: Rafa, esto da para un documental, porque yo recuerdo, fíjate, las primeras coberturas que yo hacía, bueno, ya no sé si también os acordáis vosotros, los que estáis aquí, los que tengáis una edad, lo pesado que era movilizar el material de trabajo, ¿no? O sea, las cámaras pesadísimas, gigantes, el material de edición, yo viví la época en la que empezaban a llegar los ordenadores. Cuando yo piso la primera vez la redacción de la radio, incluso la televisión, todavía funcionábamos con máquinas de escribir, ¿no? Y recuerdo a uno de mis jefes que no quería usar los ordenadores, y entonces él escondía con llave la máquina de escribir, y cuando no le veía a nadie la sacaba y se ponía. Y bueno, los desplazamientos eran muy complejos. Yo recuerdo, pues por ejemplo, eso en la guerra de Afganistán, cómo teníamos que ir con cómo nos organizábamos para cargar con todo el material, las maletas de edición, por ejemplo, que pesaban, pues no sé, 10, 15 kilos. Era muy complejo, y sobre todo en la transmisión, ¿no? Dependíamos de los satélites, entonces dependíamos de llegar a un punto de directo para transmitir vía satélite. Bueno, luego todo esto empezó a cambiar con la tecnología, con internet, con los celulares, con los ordenadores cada vez más pequeños, y ahora, bueno, pues yo he hecho coberturas con el teléfono móvil, ¿no? Cuando no ha habido otra cosa, y las cámaras son cada vez más pequeñas, más ligeras. Ahora, por ejemplo, las últimas coberturas que he hecho en Venezuela, el terremoto, y en Colombia, los terremotos de Colombia, lo hemos hecho con una Osmo. No quiero hacer publicidad, pero sabes, estas camaritas que pesan nada, que son un poco más que 2 dedos de largo, ¿no?
0: Permite una independencia en los traslados, en la transmisión.
1: Luego también, ¿sabes qué pasa? Son mucho menos intimidatorias. Tú llegas con una cámara grande y le vas a preguntar a una persona que ha sufrido.
0: Claro, invadir un espacio de una casa caída.
1: Sí, entonces llegas con la cámara y la luz y tal, y entonces es como la persona se asusta, y claro, llegas con una cámara pequeñita o con un teléfono, la gente lo tiene como más, está más familiarizado.

0: esa tecnología, entonces es mucho más fácil. Pero sí, sí, ha cambiado mucho en lo tecnológico, luego ha cambiado mucho en otras muchas cosas, en la forma también, en las herramientas que tenemos los periodistas para contar historias. O sea, ahora tenemos, bueno, pues hay podcast, tenemos las redes, que también las, yo utilizo mucho las redes para contar historias, ¿no? Tengo a lo mejor menos tiempo en el noticiero, igual me dan un minuto y medio para hacer una nota, pero luego tengo más tiempo para hacer reportajes más largos, por ejemplo, en el canal de YouTube que tenemos, en Televisión Española, o tengo la posibilidad de hacer podcast y contar otras historias a las que les puedo dedicar mucho más tiempo, incluso un tiempo largo de investigación. O sea que cuando hablamos también de lo mal que está el periodismo, ¿no?, y de todos los desafíos que hay ahora, yo también veo una parte muy positiva, y es que es verdad que tenemos ahora más herramientas que nunca para contar historias.
1: Una parte muy interesante de la conferencia que tú brindaste en el Museo de la Memoria y los Derechos Humanos, acá en Chile, cerca acá de Radio Cooperativa, de hecho, hablabas de los límites de la neutralidad. ¿Cómo está ese debate? ¿Es uno de los momentos más complejos para estar en una corresponsalía internacional en una zona de conflicto? ¿Cuál es el límite de la neutralidad?
0: Bueno, yo creo que hacer periodismo riguroso nunca ha sido fácil. La tentación de los poderes y de los líderes políticos siempre es silenciar a la prensa. Ahora vengo justo de la exposición, bueno, del Museo de la Memoria, y una de las primeras cosas que te cuentan en el museo es que cuando se bombardeó el Palacio de la Moneda, esos mismos aviones, en el año 73, llevaron a cabo la llamada Operación Silencio. Bombardearon lo primero varias antenas de televisión.
1: Claro, por las transmisiones que había radiales en ese minuto. De hecho, el discurso, el último, del presidente Salvador Allende quedó en un registro histórico casi por el azar y no fue tan escuchado multitudinariamente en ese minuto, precisamente porque eran pocas las estaciones que todavía estaban al aire o los sectores que se podía escuchar precisamente por el bombardeo a las antenas.
0: Pues precisamente por eso lo que quiero oír es que lo más fácil para sobre todo los líderes autoritarios es silenciar a la prensa, es la tentación que tienen muchos, ¿no? Es decir, acallar a los medios, sobre todo cuando los medios son, cuando hacen su trabajo, es decir, cuando cuestionan, cuando monitorean al poder, cuando son incómodos, cuando investigan y cuando sacan a relucir la verdad. Entonces, el periodismo siempre ha sido difícil, ¿no? Y bueno, pues ahora tenemos otros retos. Está el reto de la desinformación, de los bulos, de la tecnología, de las redes sociales, de los hackeos. Hay tantas cosas de los avances de la inteligencia artificial que también nos ayuda mucho a los periodistas a manejar información y a optimizar los procesos de trabajo, pero también, obviamente, pues hay muchos riesgos y todos lo sabemos, y la inteligencia artificial lo ha muy deprisa, tan deprisa que no somos capaces ni de entenderla ni de controlarla, ¿no? Entonces, bueno, hay muchos riesgos, pero bueno, ¿qué podemos hacer los periodistas hoy en día? Pues hacer nuestro trabajo no solo como siempre lo hemos hecho, sino incluso siendo todavía mucho más exigentes. Es decir, hay que investigar, hay que ser mucho más rigurosos en la verificación de las fuentes. A mí me pasa a veces como periodista, y entiendo que el ciudadano de la calle pues más todavía, a mí me llegan a veces vídeos que digo, pero ¿esto es verdad o no? Y entonces, afortunadamente, tenemos en mi empresa, en Radio Televisión Española, hemos tenido que, eso es algo reciente, tenemos un equipo de verificación. Esto hace un tiempo era innecesario, ahora tenemos personas especializadas en decirnos, incluso a los propios trabajadores de la con este vídeo puedes trabajar porque es cierto, es verdad, con este no, porque no sabemos cuál es su origen, cuál es su procedencia, esto es un vídeo fabricado. O sea que incluso nosotros, a nosotros mismos nos faltan herramientas para saber distinguir lo que es verdad de lo que no es. Es decir, entre toda esta maraña de dificultades, ¿qué tenemos que hacer los periodistas? Pues, como digo, trabajar con herramientas que nos permitan seguir siendo rigurosos, honestos y, bueno, intentar pues siempre trabajar para llegar a la verdad, ¿no? Ese es un poco el objetivo.
1: Una de las preguntas planteadas precisamente a propósito de tu conferencia es si se puede llegar realmente a ser objetivo y si se debe ser neutral, por ejemplo, ante una vulneración de los derechos humanos.
0: Bueno, lo que es irrenunciable en el periodismo es la honestidad, el rigor, la verificación, el contrastar, todo eso. Objetivos, yo creo que no existe un ser humano objetivo, porque todos somos, bueno, al final, una herencia de lo que hemos vivido, de lo que hemos, de nuestro entorno, de tantas cosas que han influido, incluso en lo que pensamos y en lo que sentimos. Pero incluso a pesar de eso, yo puedo tener mi ideología, puedo tener mis ideas propias, pero eso no es lo que marca mi forma de trabajar. O sea, yo tengo unos procesos de trabajo, como cualquier periodista, que es, insisto, otra vez, la honestidad, el rigor, la verificación de las fuentes, el ser fiel a la verdad. Y luego está la neutralidad. Yo creo que el periodista no debe ser neutral ante, por ejemplo, crímenes de guerra, vulneración de los derechos humanos, homicidios, ante cualquier situación que consideremos que es una amenaza, que es o realmente es un daño real el que se está generando. Todo eso el periodista tiene que denunciar también, y sobre todo yo creo que hay una falsa creencia de que el periodista tiene que ser equidistante. Si alguien me está escuchando ahora y ha escuchado alguna entrevista, yo siempre repito la misma frase, y es que el periodista no es la persona que dice A dice que llueve y B dice que no llueve. El periodista es la persona que abre la ventana para saber si está lloviendo o no. Lo que ocurre es que hacer eso requiere tiempo, requiere esfuerzo, requiere investigar, y no siempre también, porque a veces los periodistas no hacemos bien nuestro trabajo, a veces eso no lo hacemos.
1: La ciudadanía a veces se pregunta también, ¿qué condiciona hoy al periodista en estas circunstancias? Por ejemplo, ¿de qué manera llegar? ¿O de qué instituciones sí poder recibir apoyo? Hay un tema humanitario, hay un tema de resguardo también, ¿cierto?, de la seguridad del periodista. ¿Cómo se ha dado históricamente esa situación? ¿Cuál es la relación, no sé, con las potencias en una zona de conflicto o con el país al cual pertenece el periodista? ¿Y eso qué tanto ha cambiado hoy?
0: Bueno, el poder siempre está tratando de que el periodista no haga su trabajo, o que el periodista siempre esté a favor. Y cuando el periodista no está a favor, pues es cuando tiene problemas, ¿no? Yo creo que, bueno, pues que esos problemas hay que, son obstáculos que nos ponen en el camino constantemente, ¿no? ¿Qué es lo que quieren los poderes políticos? Pues que no les cuestionemos nada, que seamos dóciles, que seamos obedientes, que digamos sí a todo, ¿no? Porque, claro, la tentación del que está en el poder es tener a favor a la prensa. Entonces, es verdad que hacer periodismo es caro, hacer periodismo independiente no es fácil, hay muchas servidumbres económicas, hay anunciantes, hay marcas que pagan, pero bueno, yo creo que también los ciudadanos lo que deben exigir, si queremos que nuestras democracias sean democracias de calidad, es luchar y defender una prensa, un periodismo, medios de comunicación que sean robustos y que sean invencibles, o sea, que tengan la suficiente autonomía e independencia económica para poder ser también independientes ideológicamente, ¿no? Eso sería la situación ideal. Hemos visto también cómo se está maltratando el periodismo ahora, hemos visto, bueno, lo que está pasando en Estados Unidos, lo que está haciendo Trump con la prensa que hace su trabajo, la prensa que cuestiona, la prensa que no acepta ser una prensa dócil. Pues hemos visto cómo a medios como CNN o como Político, como MSNBC, pues les ha retirado la acreditación. Afortunadamente ha habido un juez que ha hecho que esto se revierta, alegando a la libertad de prensa, que es un derecho constitucional. Pero hay un tira y afloja ahí en este momento con los líderes políticos de muchos lugares del mundo, que están poniendo en peligro la libertad de prensa y están tratando de desacreditar a los periodistas.
1: Y acá en el continente, por ejemplo, tu experiencia en situaciones bien complejas como la de Venezuela.
0: Bueno, Venezuela lo tengo muy presente porque yo en Venezuela, o sea, yo llevo un año como corresponsal en la zona, llevo Colombia, Venezuela, Perú, Panamá y Ecuador. Chile de momento no es jurisdicción mía, sino es de la corresponsal que está en Buenos Aires, en Argentina. Pues Venezuela, por ejemplo, es un país que no deja entrar a la prensa. Así. O sea, directamente. Yo he pedido el visado 5 veces y no solamente he podido entrar cuando el terremoto reciente dejaron entrar a todos los medios, pero en principio me sorprendió que trabajé con bastante libertad, pero creo que realmente es que el país estaba desbordado, o sea, yo creo que no se les vino todo encima en un momento en el que el Estado no tenía medios como para hacer frente a una tragedia. Entonces yo la verdad es que trabajé con bastante libertad, pero en realidad tampoco abordé, o sea, más que nada lo que contábamos era cómo estaban las víctimas, la falta de recursos, porque es verdad que era muy notorio que Venezuela no tenía medios para atender la catástrofe. Lo que sí denunciamos de alguna manera, bueno, contábamos constantemente, era que la gente estaba sola con sus propias manos sacando escombros, removiendo escombros para buscar a sus propios familiares. Yo he cubierto, o sea, te diría más de una decena de terremotos y catástrofes naturales, huracanes, erupciones de volcánicas, varios terremotos, y nunca he visto una falta de recursos tan impresionante como había en Venezuela, donde además incluso algunos equipos internacionales tuvieron problemas para entrar, como también ocurrió en Colombia, por ejemplo, y me impresionó mucho, y lo contamos y en los reportajes, pero me dejaron entrar por lo menos. Pero bueno, yo sigo ahí en Venezuela pidiendo visados y de momento no hay acceso a la prensa internacional.
1: Parte del contexto, parte de lo que se vive hoy en día en el trabajo de Almudena Ariza, corresponsal internacional española especializada en la cobertura de conflictos bélicos y crisis humanitarias, que nos visitó aquí en el estudio de Lo que queda del día en Cooperativa, aprovechando su paso por Chile, donde estuvo exponiendo, dictando una conferencia en el Museo de la Memoria y los Derechos Humanos. Gracias, Almudena, por esta conversación.
0: Gracias.
1: Por supuesto, estaremos atentos más adelante también a tus coberturas y a conocer más de cómo se sigue trabajando en el periodismo frente a este tipo de conflictos.
0: Bueno, Rafa, muchísimas gracias y un saludo a todos los oyentes. Gracias.
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1: 7:24, continuamos haciendo Lo que queda del día aquí en Cooperativa. ¿Cómo está la situación del tránsito hasta ahora en la capital? A ver, hay restricción de pista izquierda en la ruta 78 hacia la costa, esto en el kilómetro 47, sector El Paico, debido a un accidente, así que ojo, hay congestión hacia este punto, el kilómetro 47, zona de El Paico, en la ruta 78 hacia la costa. También a esta hora Transporte Informa actualiza la información relativa a lo que ocurría en Avenida Portales con las óforas. Terminaron los trabajos por un accidente, se normaliza ya el flujo vehicular, te habíamos advertido de esto, que están ya habilitadas las pistas hacia el cruce de Avenida Portales con las óforas, eso es cerquita nomás aquí del estudio de Cooperativa, frente precisamente a la Dirección Meteorológica de Chile, al lado de Quinta Normal. Restricción de pista a la salida de la ruta 5 Sur, sector La Montaña, ahí en la comuna de Lampa, zona norte de la región metropolitana, choque de vehículo con barreras y posterior volcamiento, así que, ojo, precaución con lo que está ocurriendo en esta parte de la región metropolitana. Este tema, fíjate que ha dado mucho que hablar en la semana. Nuevas restricciones para el ingreso de ciclistas va a implementar Parque Met a partir de diciembre. Medidas que incluyen un empadronamiento obligatorio y sanciones de hasta 3 años sin poder ingresar al recinto. ¿Cómo va a funcionar esto? Brian Galvez lo va a explicar aquí en la siguiente nota. Buenas tardes, Brian.
3: ¿Qué tal, Rafa? Claro, porque a partir de diciembre Parque Met implementará nuevas medidas de seguridad y restricciones para el ingreso de ciclistas a sus dependencias. Según explicaron las autoridades, el objetivo es mejorar la fiscalización y el control de quienes ingresan al recinto, así como también establecer eventuales sanciones frente a conductas irresponsables. La medida contempla que los ciclistas deban empadronarse previamente a través también de clave única y obtener un código QR que deberá ser presentado en los accesos al parque. Sobre esta nueva medida se refirió Juan Escobar Centeno, encargado de operaciones y seguridad de Parque Met.
4: Y esta medida, como indiqué recién, apunta justamente a un empadronamiento que nos va a permitir saber quién es la persona que viene al parque, entregarles medidas preventivas, por ejemplo, nuestro número de emergencia 1466, también saber cuáles son los horarios de funcionamiento, por cuáles son las rutas donde yo puedo circular. Estamos evaluando también hasta el grupo sanguíneo de una persona, cosa que también nuestros paramédicos, cuando lo asistan, puedan llegar con esa información a un centro asistencial. Estas medidas apuntan a un foco muy importante, que es reducir la velocidad al menos en tres ejes del parque.
3: También pudimos conversar con algunos ciclistas que no estaban muy contentos con esta nueva medida, la cual la calificaban como absurda y alejada de la realidad, planteando que el foco debería estar en fortalecer la educación vial antes que establecer restricciones que podrían desincentivar la práctica deportiva. Pasemos a escuchar precisamente lo que nos dijeron.
5: Realmente absurda la medida. Nosotros acá en el parque creemos que antes de que hagan una medida tan dura como esa, debería primero haber más información, más señalética. Si uno viene normalmente al cerro, tampoco es que vea si está bajando muy loco, no sé.
6: No me parecen bien porque desincentiva el deporte y creo que no se aborda realmente el problema. Yo creo que hay una desinformación. Poner restricciones yo creo que nunca ayuda.
3: Desde Carabineros, en tanto, señalaron su preocupación por las conductas que se registran en este recinto y destacaron el trabajo coordinado que tienen con ParqueMed para reforzar la prevención, la señalización y la convivencia entre ciclistas, peatones y conductores. Así lo explicó el teniente coronel Carlos Cortés de la Prefectura de Tránsito.
7: Hemos notado ese desconocimiento de la norma y es por eso que nosotros como Carabineros nos encontramos aquí con la finalidad de poder dar a conocer esos derechos y principalmente de fiscalizar cuáles son las obligaciones. Nos hemos reunido con personal del parque con la finalidad de establecer los puntos críticos, establecer nuevas señaléticas, establecer también áreas de responsabilidad, delimitar los espacios tanto para los conductores de las bicicletas como también para los peatones.
3: Bien, en cuanto a las sanciones, desde ParqueMed señalaron que ante un primer incumplimiento se realizará una advertencia. En caso de una reincidencia, se podría prohibir el ingreso al recinto por 3 meses, mientras que una nueva infracción podría incluso derivar en una prohibición de ingreso, escuchen bien, de hasta 3 años, Rafa.
1: Así nomás podría darse esto, entonces, tema de debate, ¿eh? Que, como comentaba Brian Galvez, ha generado varias reacciones durante la semana, las nuevas restricciones para el ingreso de ciclistas al Parque Metropolitano, es a partir de diciembre. Gracias, Brian, buenas tardes.
8: Buenas tardes.
1: 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Nos vamos a ir a una pausa, luego vamos a estar con sus voces. Los seguimos escuchando a propósito de mi primer PC. Varios comentarios hemos tenido durante esta tarde, que es lo que queda del día en cooperativa. También vamos a hablar del sistema de adopciones en el país. Nos queda todavía mucho. Hasta las 8, momento en que llegará Cooperativa Deportes.
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1: Hay información bastante relevante sobre lo que está ocurriendo con el diésel en Estados Unidos, anuncios que había hecho el presidente Donald Trump. Los vamos a repasar. Pero antes vamos a ir con algo que es aún más importante. Escucharte, por supuesto, hasta hora de la tarde, aquí es lo que queda del día, faltando ya 24 minutos para las 8. Atentos al WhatsApp Cooperativa, el más 569-7888-0770.
22: Aló, Cooperativa, con respecto a los computadores.
0: Sí, claro, ese es un negocio muy grande que hay. Imagínate, 90.000 computadores. Yo puedo entender de que hay gente que sí necesita un computador porque no va a tener acceso, ¿eh? Entonces hay que dar computador, pero al que realmente lo necesita, ¿eh? Porque hay muchos que pueden pagar.
10: Hola, Rafa, buenas tardes. Magali de Coquimbo.
1: Hola, Magali.
10: Me parece nefasto, por Rafita. Nefasto, sí. Todo el mundo sabe lo que importa ahora que un joven tenga un PC para poder estudiar, sobre todo los universitarios. Qué terrible. Esta gente vive en un mundo paralelo.
1: Parte entonces de lo que nos comentan a esta hora de la tarde nuestros auditores y auditoras a propósito de el fin de mi primer PC, aunque también hacemos la salvedad, ¿cierto? El presupuesto se va a comenzar a debatir la próxima semana del Congreso. Tiene harto tiempo todavía para conversarse. Vamos a ver qué pasa, porque además en el oficialismo hay quienes discrepan de esto, así que no está todo dicho, es lo que al menos han dicho varios parlamentarios en las últimas horas. Gracias por estar con nosotros, te seguimos escuchando ahí en el WhatsApp Cooperativa, como siempre, el más 569-78-880770. Y en noticias internacionales, el presidente de Estados Unidos, Donald Trump, elogió hoy a los países europeos por el acuerdo alcanzado por el G7 para liberar de forma coordinada 100 millones de barriles de petróleo y diésel con el fin de aliviar los precios de los combustibles. Y Trump ahora descartó prohibir las exportaciones de diésel, que era una posibilidad a la cual estaban atentas muchos países del mundo, entre ellos Chile. Europa estuvo genial, dijo Donald Trump, porque liberarán mucho diésel. Ellos usan diésel de una forma más desproporcionada que nosotros. Hicieron algo bueno. Lo dijo en la Casa Blanca esta tarde antes de abordar el helicóptero presidencial. El mandatario también negó que su gobierno hubiera considerado prohibir durante 3 meses las exportaciones estadounidenses de diésel, una posibilidad que había circulado ante las elecciones legislativas del próximo 3 de noviembre. Nunca estuvo sobre la mesa, al menos eso dijo ahora Donald Trump. Durante una videoconferencia en la que participó Trump, el G7, Francia, Estados Unidos, Canadá, el Reino Unido, Alemania, Italia y Japón, acordó liberar coordinadamente a través de la Agencia Internacional de la Energía 100 millones de barriles de petróleo durante los próximos 4 meses, una parte importante de ellos en forma de diésel disponible en los primeros 20 días. El presidente francés Emmanuel Macron, quien convocó la reunión, afirmó que las medidas acordadas deberían hacer bajar los precios de los combustibles y aseguró que no habrá ninguna prohibición a las exportaciones de diésel entre los países del G7. La iniciativa busca aumentar la oferta de combustibles y aliviar las presiones del alza sobre los precios de la gasolina derivadas del bloqueo del estrecho de Hormuz provocado por la guerra que Estados Unidos libra contra Irán desde febrero pasado. Están todos los detalles de esta noticia, están ahí en portada en cooperativa.cl con Donald Trump, entre otras cosas, descartando prohibir las exportaciones de diésel desde Estados Unidos, un tema que, como te decía recién, había trascendido los días previos y que tenía muy preocupado, sobre todo por el nuevo incremento que podría tener el valor del diésel en el resto del mundo, a todos los países que dependen de este tipo de anuncios, entre ellos Chile. 20 minutos, están faltando para las 8. Somos lo que queda del día en Cooperativa. A esta hora te acompañamos con 13,5 grados de temperatura en la capital, cielos nublados. Recuerda que se mantiene la posibilidad de tormentas eléctricas durante esta noche en la región metropolitana y lluvias, que en total no pasarían de los 5 milímetros, según lo que nos adelantaron desde la Dirección Meteorológica de Chile.
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0: ¿Sabías que las últimas cifras conocidas en Chile sobre adopción señalan que a junio de 2026, unos 17.000 niños y niñas se encuentran en cuidados alternativos en el país? Una institucionalidad que todavía está al debe y que incluso tiene a centenares de estos menores de edad listos legalmente para ser adoptados, pero el proceso sigue demorando y la espera se mantiene. Parte de lo que vamos a conversar aquí en lo que queda del día en Cooperativa con Alejandra Ramírez. Ella es la directora ejecutiva de la Fundación Chilena de la Adopción y Familia, FADOP. ¿Cómo está, Alejandra? Bienvenida aquí a lo que queda del día en Cooperativa.
1: Buenas tardes, Rafael. Muchas gracias por la invitación. Estamos aquí muy contentos de estar con los auditores y auditoras de Cooperativa.
0: También nosotros, para poder aterrizar este tema, Alejandra, daba yo unas cifras globales de que a junio de 2026 son 17.000 los menores que se encuentran en cuidados alternativos en el país. ¿Cómo se divide esta situación? ¿Cuál es la realidad de estos niños y niñas?
1: En Chile hay dos modalidades de cuidado alternativo: las residencias, que conocemos como hogares, y también aquellas que conocemos como familias de acogida. Las familias de acogida pueden ser de dos tipos: familias extensas, tías, abuelitas, o bien familias externas que no tienen ningún vínculo consanguíneo con el niño o niña. Hoy día, afortunadamente, hemos ido avanzando en la cantidad de niños o niñas que están en espera de la situación familiar definitiva en una familia de acogida, pero aún perdura un 30% de familias de niños que requieren de una familia de acogida, que sabemos es el mejor espacio en que un niño y adolescente puede crecer.
0: Alejandra, hacía ver también el tema de centenares de niños y niñas que están aguardando la etapa final, pese a que ya están los requisitos. ¿Cómo es eso y por qué se da esa dificultad?
1: De esos 17.000 niños que están separados de sus padres o cuidadores legales, hay un porcentaje importante de niños o niñas que, la mayoría más bien, que se está trabajando con tíos, abuelas y padres para que vuelvan a ser incorporados a su familia de acogida, a su familia definitiva, perdón. Cuando falla el trabajo con su familia de origen, abuelitas, madres, padres, ahí recién comienza el proceso de adoptabilidad y se puede pensar en la búsqueda de una familia definitiva a través de la adopción. Cuando vamos ahí, disminuye el número de esos 17.000 a más o menos en promedio 500 niños anuales que llevan en situación de ser adoptados. Como usted sabe, hay una nueva ley de adopción que aún no entra en vigor, que busca justamente reducir los tiempos de espera de los niños. Pero hoy día, aún con la norma antigua, los datos que tenemos es que, sumando el tiempo que los niños están en protección más lo que demora una causa de adopción, un niño podría estar incluso hasta 3 años y medio en el sistema. Entonces, los que están declarados susceptibles de ser adoptados son niños y niñas que se han agotado las posibilidades de trabajar con su familia y o que están en abandono. Estos niños y niñas tienen ciertas características. La mayoría de los niños que quedan en el sistema son niños o niñas que tienen algún tipo de necesidad especial, grupos de hermanos o niños mayores de 9 años. Esos son los que quedan en el sistema y cuesta mucho encontrarle familia.
0: Y en este escenario, Alejandra, ¿qué tan complejo es hoy adoptar en Chile? ¿Hasta qué punto se puede apurar? Imagino que todo demora también porque se quiere verificar que esté todo en regla, pero ¿cómo se podría acelerar este proceso sin vulnerar derechos de niños y niñas y resguardando que todo esté en orden?
1: Bueno, hoy día un proceso de evaluación de idoneidad para la adopción en términos promedio tiene una duración de entre 4 o 5 meses. Luego que una familia es declarada idónea para adoptar, viene la espera. La espera se va a extender en definitiva en función de las expectativas de las personas que quieren adoptar, ¿no? Si tú quieres adoptar una guaguita sanita, sin antecedentes de consumo de alcohol y droga, de los padres, bueno, la espera se va a extender más, ¿no? Y si tienes apertura para un niño o niña más grande, para grupos de hermanos, podría ser tu espera muy cortita, porque esos niños ya están en el sistema. Entonces, nosotros hemos puesto en esta campaña el ojo en esos tiempos de espera, que hoy día, dado una situación bastante anómala, están esperando por papás, porque por primera vez en el sistema hace muchos años hay más niños que papás que están esperando por familias que los adopten. Entonces, la espera, si antes estaba muy marcada por el proceso, hoy día también está marcada porque tenemos menos familias que son declaradas idóneas para adoptar, y eso redunda en los tiempos de espera de nuestros niños y niñas.
0: ¿Cuántos niños y niñas se están adoptando anualmente en el país?
1: Buena pregunta. Mira, si nosotros miramos desde 2011, en que teníamos alrededor de 600 adopciones, comparado con el año pasado, que eran 257 adopciones, vemos que ha habido una importante caída porque hay más trabajo con la familia de origen. Sin embargo, ahí también tiene que ver con los tiempos de los procesos judiciales, las situaciones de los niños, etcétera. Pero si pudiéramos establecer un promedio en los últimos 5 años, son alrededor de 300 niños, excepto en la pandemia, que bajó mucho con la lentitud de los procesos judiciales.
0: Entiendo que ahora están precisamente en una campaña que se llama La Espera, a propósito, cierto, de lo que nos decías, Alejandra, de la espera de 500 niños y niñas que aguardan una familia adoptiva en Chile, pese a que ya está todo en regla, solo es una espera para poder finalizar el proceso. ¿De qué se trata esta campaña? ¿Cuál es la idea de involucrar? Entiendo que dura hasta el 4 de octubre.
1: Bueno, esto corresponde a nuestra colecta anual. Mientras los niños esperan, por supuesto que la Fundación, como los otros organismos, nos esforzamos mucho porque tengan todo lo que necesitan y de la mejor calidad posible. Entonces, el foco en la espera tiene que ver también con un cambio de foco, justamente desde lo que puede esperar un adulto hasta la espera del niño. Cualquier tiempo que espere un niño, sea 1 año, sean 3, tiene un alto impacto en el desarrollo global de ese niño o niño, sobre todo si es en la primera infancia. Entonces, lo que nosotros hemos querido visibilizar, que independiente de cuánto espere ese niño mediante está en el proceso de espera para llegar a su familia definitiva, tiene necesidades, tiene ciertos apoyos específicos que requieren los niños y niñas que han vivido adversidad temprana, los niños y niñas que han sufrido experiencias de maltrato, abandono o abuso. Son niños y niñas que requieren de ciertos apoyos que otros niños no requieren, y eso impacta también en el costo que tiene el cuidado de un niño de manera permanente. Nosotros invertimos alrededor de 900,000 pesos, que es lo real, digamos, y el Estado subvenciona el 35% más o menos de eso. Entonces, queremos poner el ojo en lo más importante, que la espera nunca nos tiene que pasar inadvertida o ser indiferente. Cada día que pasa en una situación no definitiva, desde el punto de vista familiar, un niño es una pérdida en su desarrollo. Y por otro lado también, en que esta espera tiene que ser con la mayor cantidad de apoyos posibles, para que ese tiempo no impacte tan rotundamente en su desarrollo.
0: La conversación aquí en lo que queda del día en cooperativa con Alejandra Ramírez, directora ejecutiva de la Fundación FADOP, que a todo esto en FADOP.cl, también en su cuenta en Instagram, @FundaciónFADOP, o en donando.cl, se pueden conocer, por supuesto, los antecedentes de esta campaña. Finalmente, Alejandra, aprovechando esta conversación, ¿cómo ha estado la relación con el Estado, más allá de los gobiernos de turno? ¿Qué está faltando para mejorar estos procesos? ¿La situación legal, el tema de los recursos, cómo anda eso?
1: Bueno, yo creo que también es multifactorial. Hemos tenido en los últimos gobiernos, o digamos desde la política pública, avances importantes en relación, por ejemplo, de la nueva ley. Aún estamos esperando que esa nueva ley entre en vigor, y el gobierno actual ha ido revisando los reglamentos que hacen operativa la ley, proceso que claramente es un proceso complejo y requiere de cierto tiempo. Pero ahí hay una intención que nos demuestra un horizonte positivo en términos de la espera y de la modernización de la adopción en términos generales. La antigua ley, que todavía estamos aplicando hasta que entre en vigencia la nueva, Era una ley de los años 90, por lo tanto, la visión y la construcción de familia que tenía corresponde a sus años. Teníamos un orden de prelación, si te acuerdas, donde se privilegiaban los matrimonios en desmedro de las personas que no estaban casadas. Eso viene la nueva ley a remediarlo, por lo tanto, todo este cambio normativo está centrado en las necesidades de los niños y de alguna manera también adaptado a las situaciones familiares de hoy día. Las familias de acogida que cumplan ciertos requisitos especiales van a poder adoptar, cuestión que también era muy cuestionada y que no era posible antes. Entonces, en esa materia tenemos hartos avances. El matrimonio igualitario también ha impactado favorablemente en la diversidad familiar y en la posibilidad que familias de la diversidad puedan adoptar. De hecho, hay muchos hogares homoparentales que han podido concretar su deseo de ser papás a través de la adopción. Entonces, si uno mira, han habido importantes avances, pero desde el punto de vista del operativo, aún falta coordinación, falta priorización en las agendas de los jueces para las causas de adopción. Falta también voluntad muchas veces de los equipos por definir la adopción como una solución definitiva a la situación familiar de un niño o niña cuando hemos intentado ya con su familia de origen. Entonces hay varias cosas, y hoy día yo creo que lo que un llamado importante es a cuidar. Hay distintos modos de cuidar. Puede ser familia de acogida si no quieres adoptar, pero también hay niños en el sistema que están esperando por su familia definitiva. Entonces, ha habido poca socialización también de la adopción como una medida de protección definitiva para los niños y niñas, y lo que hace también mantener ciertos mitos sobre la lentitud de los procesos, que como te decíamos, no es tal, ¿no? Va a depender también del compromiso que los postulantes tengan en relación a la continuidad de su evaluación. Entonces, bueno, por ahí también falta todavía poner a la infancia en el lugar de preocupación de todos y todas y promover también la cultura del acogimiento.
0: Le agradecemos por esta conversación a Alejandra Ramírez, directora ejecutiva de FADOP, aquí en lo que queda del día en cooperativa. Gracias, Alejandra, y que tenga buen fin de semana.
1: Usted también, muchas gracias, Rafael. Saludos a todos y todas.
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0: Acercándonos al final del programa de hoy, tenemos un último resumen de noticias junto a Francisco Becerra.
15: Ministro de Hacienda recortó las proyecciones para este año, reconoció que subestimó la caída del sector minero y proyectó un crecimiento de solo 0,7%. Se activan las alertas por el recorte presupuestario en educación. Hay críticas transversales al fin del programa Yo Elijo Mi PC. Gobierno también anticipó despidos de profesores y revisión a la gratuidad universitaria. Y el Tribunal Constitucional validó gran parte de la mega reforma. Se objetaron 3 artículos, entre ellos el de indemnización ambiental.
0: Francisco Becerra está ahora a cargo de los titulares. A esta hora, Pancho, llueve sobre el barrio Yungay.
15: Sí, y muy intensamente,
0: fuerte, ¿eh? Intensamente. Muy fuerte en el centro de la capital. Sabes que auditores nos dicen que en la zona de Providencia también Ñuñoa, incluso han caído granizos en este rato.
15: Mira,
0: llegó con toda una lluvia que va a ser breve, ya lo había adelantado la Dirección Meteorológica de Chile, ¿cierto? Durante esta noche y también con posibles tormentas eléctricas.
15: Y de hecho, la lluvia nos ha sido hace, ¿qué? Más de 10 minutos que,
0: claro,
15: que comenzó.
0: Recién no, pero recién. Con todo, ¿eh? Gracias, Pancho.
15: Hasta el lunes.
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hermosa voz de Nicole cerrando nuestro programa en esta tarde de viernes. Ojo, va a estar Nicole encabezando espectáculos musicales del Festival Ciudadano UNE, evento gratuito que se va a realizar mañana sábado en la Plaza Central del Centro Cultural Gabriela Mistral, el GAM, ahí en la comuna de Santiago. Parte de la Fuerza que nos une, iniciativa colectiva impulsada por 33 organizaciones de la sociedad civil para visibilizar su aporte al bienestar de las personas. Esta actividad, dice cooperativa.cl, busca acercar las ONG a la ciudadanía y contará con una amplia oferta cultural. Desde las 11 de la mañana hasta las 20 horas. Están todos los datos ahí en cooperativa.cl si quieres ir a ver, por ejemplo, a Nicole, que nos acompaña en nuestra despedida.

0: perdón.
1: Anda bien en estos temas, ¿eh? Cristóbal Briceño, otro de los que va a estar ahí en este evento gratuito en el GAMP, será parte Cristóbal Briceño junto a Nicole de este espectáculo musical del Festival Ciudadano UNE. Gerardo Rodríguez en la puesta al aire, Francisca Canseco en la producción periodística. Escuchaban recién nomás a Francisco Becerra a esta hora con los titulares. Las gracias a Mario Díaz y Héctor Ulises Aldea en la sala de grabaciones. Ya llega Cooperativa de

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0: información de los deportes en Radio Cooperativa, acá en Gotitas, en Santiago, Goterones. En esta edición de día viernes 2 de octubre, en la compañía de Toño Prieto, los acompañamos con la información deportiva porque sigue dejando cola el conflicto del seleccionado chileno con las voces. A esta hora el campeonato se pone al día. Estos son los titulares. Sacaron la voz. Gabriel Suazo y Felipe Correa abordaron el tema de Marcelino Núñez y la salida del volante de la concentración en Estados Unidos. Además, el gerente de selecciones aseguró que Córdoba llegará a noviembre para el choque ante Colombia. Sonríe Fernando Ortiz, el adiestrador de Colo Colo prepara el juego ante Puerto Montt y uno de los pilares en la defensa ya está disponible para el juego de vuelta por dos cuartos de final de la Copa Chile. La puerta norte se abre para la U. Antofagasta confirmó que autorizará la venta de boletos para los hinchas azules en el partido de ida ante los Pumas en el Calvo y Bascuñán. De los 10.000 tickets autorizados, 2.000 serán para la hinchada visitante. Y en la UEFA Nations League, la Azzurra se recupera ante Francia. Italia igualó a uno frente a los galos en Saint-Denis. En tanto, España se medirá este sábado ante República Checa con la visión de estirar la cifra de 40 partidos consecutivos sin conocer la derrota. Sube el volumen a la cooperativa que ya arranca la última edición de la semana. Lluviosa edición de viernes de Cooperativa Deportes PM.
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0: Marco, ya estamos al aire en esta edición de viernes de Cooperativa Deportes PM, muy noticiosa. José Antonio Prieto, que venías caminando en dirección acá a los estudios de Radio Cooperativa en el barrio Yungay. ¿Cómo estaba el panorama afuera? Goterones, decía Tallista.
1: Sí, cuando granizo, estaba por llegar, estaba apenas una llovizna. Un amigo mío no le gusta que diga que estaba chispeando, pero en el sur, ¿no? En el sur así le dice.
0: Sí, sí.
1: Ya lo encontraré por ahí, me lo voy a cruzar. Y ya. Después se vino el diluvio, trueno, relámpago en esta zona. Estaba negra la tarde, pero bueno, estaba pronosticado.
0: Un vendaval.
1: Una lluvia primaveral por esta zona. Así que ahí estamos.
0: Se agradece un poquitito, no, de agüita.
1: Es como la tormenta que vive la selección.
0: ¿Será igual de copiosa lo que se está viviendo en estos momentos?
1: Tiene trueno,
0: en
1: relámpago, sí.
0: Tiene trueno.
1: Ahora leíste un título, pero yo sé que no es de tu estilo, pero el tiki-taka de España, 40 partidos invicto.
0: Se pasó, ¿ah?
1: Fantástico ese.
0: Y 40 partidos con una Copa del Mundo también en el Palmares. Entonces, sea de paso, no son 40 partidos.
1: Y con una Copa de Europa.
0: Claro.
1: Está ganando títulos.
0: El equipo Lucho de la Fuente que va a seguir ahí cosechando récords. El campeón del mundo de España que mañana va a estar saltando a la cancha, pero con el coletazo todavía. Lo vamos a estar escuchando en el informe de Francisco Caneo, las declaraciones de Felipe Correa, también de Gabriel Suazo, donde ya se aborda con un poquitito más de claridad lo que aconteció en esta concentración del seleccionado chileno.
1: A ver, cuando hay situaciones de esta naturaleza, evidentemente que los líderes tienen que aparecer y de alguna manera exponerse públicamente. Son situaciones complejas, difíciles y que marcan una situación. No es habitual que un jugador en el medio de una serie de partidos renuncie y deje la situación, así que sí, un tema quedará marcado, o sea, quedará marcado porque no son muchos los jugadores que se han ido de una convocatoria y de una situación. Yo recordaba el otro día en una Copa América de Brasil 1989, antes del Maracanazo, Roberto Rojas se fue de la concentración, se fue, pero regresó. Recapacitó y regresó.
0: Bueno, ahí.

0: lo he llevado de mejor manera por parte del líder del grupo?
1: Siempre cuando hay un conflicto o una situación, siempre se puede haber hecho algo más. La información que yo manejo es que se hicieron todos los intentos y el ex volante de la Católica no estuvo disponible para rever la situación.
0: Esto yo grito, ya lo escuchaban, 20:07 en esta jornada de día viernes 2 de octubre, donde también se pone al día nuestro campeonato, la Liga de Primera, que siempre tiene un partido con asterisco, un partido pendiente. Bueno, es el que están animando a esta hora la región del Bío Bío, la Universidad de Concepción y Huachipato. Recién arranca el fútbol en el Alcaldesa Cerroa Rebolledo. Sergio Godoy Acosta, siempre con el micrófono de Cooperativa para este tradicional duelo de dos elencos de la zona.
2: Exacto, Ivo, ¿qué tal? ¿Cómo estás? Muy buenas tardes. En marcha este compromiso, primeros pasajes de este duelo pendiente de la fecha 23 de la Liga de Primera, arbitraje de Matías Riquelme para el duelo entre Universidad de Concepción, el local, y Huachipato. Llegamos a los 7 minutos de la primera parte, exigido el elenco universitario penquista, está en zona de descenso directo, y la próxima semana tendrá que viajar hasta El Salvador para enfrentar a Cobresal. Clave la sumatoria de 3 puntos en la jornada de hoy. Al frente un Huachipato que después del empate ante Colo-Colo y el triunfo ante Coquimbo Unido se mete en zona de media con 28 puntos, buscando llegar a la barrera de los 31 y meterse, ¿por qué no?, en la disputa de nuevo por clasificar a torneos internacionales. Primeros pasajes de un partido que se juega ante 3.000 personas en Collao, sin goles, Universidad de Concepción y Huachipato.
0: Huachipato que no gana de la primera rueda, Toño Prieto, y un partido relevante en la zona baja, porque en el caso de que pueda ganar la Universidad de Concepción, 7 minutos no es para sacar grandes conclusiones, desarrollo, pero empujaría a Cobresal a la zona de descenso. Sí. Un triunfo o un empate del conjunto campanil igualaría por lo menos a Cobresal o lo sobrepasaría.
1: La cancha se ve buena, recién casi Waterman, sí. Un remate cruzado de derecha a izquierda, estuvo cerca. Sí, mira, cuando ya es la recta final, parece que los puntos valen más. Pero los puntos valen desde... ¿Sabes cuándo valen los puntos?
0: Desde la primera fecha.
1: No.
0: ¿De cuándo?
1: Antes.
0: Desde que se empieza a jugar, de antes.
1: Vale cuando tú eliges un entrenador y ese entrenador con los dirigentes eligen un plantel. Desde ahí, desde el primer minuto que además se juega un partido y no a la cuarta o quinta fecha cuando llegan 4 o 5 jugadores sobre esa línea para firmar. Claro, aquí hoy se juegan esa permanencia de categoría. Hoy se juegan una permanencia de categoría. Cada partido apunta a aquellos en estos equipos.
0: Y Huachipato que lo gana hace rato en el campeonato local, también con sí. La predicción de meterse en la disputa por la Sudamericana.
1: Sí, está ahí.
0: Así está el campeonato.
1: Sí, estaba ahí barrido, de repente mira para atrás. Y sabes, sí. ¿Quién viene por allá?
0: Pero acá, yo, 9 partidos son los que...
1: ¿Quién es el último?
0: El último es el conjunto de La Calera. Sí, señor. Con 17 puntos.
1: 17. ¿Sigue?
0: Después viene lo de Conce 23, ahora con este empate parcial.
1: Perfecto.
0: Después, y luego Cobresal un poco más salvado con 24.
1: Ahí está.
0: Lo vamos a estar hablando, por supuesto, en esta edición de día viernes de Cooperativa Deportes PM. 20:10, arrancamos con los temas porque está que arde la selección.
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0: Francisco Caneo en el estudio de Cooperativa Deportes Topito, ¿qué tal? Bienvenido, como siempre, un gusto. Lo dijo, lo pensó y se escuchó.
1: Bien.
0: Con la palabra fresquita de la concentración del combinado chileno con una autorizada en el plantel ya a esta altura. Gabriel Suazo.
4: El capitán.
0: Sí, pues.
4: Sí, es que este proceso, claro, todavía está ahí transitando con la generación dorada, con los bicampeones de América, que siguen siendo, claro, referentes de este equipo, pero que están fuera. Hoy día el capitán es Gabriel Suazo, así que vamos a ver qué es lo que ocurre con él, que hoy día conversó y habló de distintos temas. A ver, caso Marcelino. Importante saber lo que dice Suazo. Escuchemos lo que señaló el capitán de la selección chilena. ¿Cuál es la visión del líder de esta nueva roja? Escuchamos.
5: Frente a una decisión y una determinación como la que ocurrió, es él el que tiene que salir a aclarar y dar su opinión y su versión. Yo no entro ahí, yo hablo mucho con él, sinceramente, tengo conversaciones a menudo con Marce. Para mí siempre la selección es lo más lindo y yo creo que para la mayoría de los jugadores, pero lo vuelvo a repetir, es una decisión totalmente personal, en donde nosotros se la respetamos. Pueden estar de acuerdo, no estar de acuerdo, puede haber distintas discusiones y aquí se abrir un mundo abanico en cuanto a opiniones, y es

0: así. Nuestro foco no es ese, nuestro foco sigue siendo el mismo, nuestro foco sigue siendo competir, nuestro foco sigue siendo crecer, sigue siendo conocernos entre nosotros dentro del campo. Esté quien esté acá, esté quien esté, hoy está Nico y nosotros lo respetamos al máximo, respetamos su trabajo, su cuerpo técnico.
1: Ya, otra más, Cepeda, ¿qué pasó con Cepeda Marcelino? Es mentira como dijeron algunos medios, ¿eh?
2: ¿Cómo?
1: Escuchamos.
0: Pues muy breve, sinceramente, yo he vivido otro momento en donde se sigue en el vestuario, se sigue en todas partes y luego no, quizás no sale nada. Obviamente acá en la selección todo es mucho más grande y se sabe todo lo que ocurre, pero no pasó ni a mayores, ni fueron, yo creo que fueron 10 segundos de discusión en donde en el momento se separó, se siguió con el partido reducido, hacen una pared los dos, hacen el gol y se dan la mano, o sea, es parte del fútbol. Todos los que han sido futbolistas y quizás los que no también saben, el deporte es así, y sobre todo en un deporte en equipo, donde convivimos en el día a día, en donde todos estamos compitiendo por un puesto, en donde hay temperaturas calientes, no tan solo los partidos, sino los entrenamientos. Queremos ganar cada reducido que jugamos, posición, queremos ganar, apostamos. Entonces hay cosas detrás y que a lo mejor afuera, yo sinceramente no leo nada, no sé qué ha salido, pero que afuera se especulan y se hablan y se agrandan demasiado, y te lo digo con total sinceridad, fue lo que pasó y que puede pasar, y que pasa aquí, va a seguir pasando aquí, pasa en todos los clubes del mundo, donde estoy yo ahora en Sevilla, también pasa y va a pasar, porque el fútbol es así y ha pasado desde antes que conociéramos, antes que yo naciera, pasaba y va a seguir pasando.
1: Llegó grandadito Marcelino.
3: Sí, también hay que decirlo, esto es una versión que sale de la selección y que también yo pude recoger durante la mañana de los mismos que hablaron de la pelea, o del conflicto. No fue una pelea y nunca dijimos que cerraron a combo, para que, claro, por favor.
2: Una pequeña rillera.
3: Sí, uno se tiraron unos pechazos y los tuvieron que separar, eso es lo que dijimos y eso es lo que confirmó todo eso. Una discusión de fútbol.
2: En el reducido los tuvieron que separar, dice el mismo Gabriel.
3: A mí me llegó este día en la mañana y yo ya... Tú sabes que mientras las horas pasan más y los días pues van recorriendo, siempre las frases son más grandes y elocuentes y las historias son con un factor más grande. ¿Eh? Pero a mí me decían que en un minuto, claro, le dice, te creí el King, le dice Cepeda a Marcelino, te creí el King. Como refiriéndose a que sería Arturo Vidal y lo que decía el Toño, que la información que maneja el Toño también era que Marcelino llegó sintiéndose en otro estatus por la realidad que le está viviendo, a diferencia de algunos compañeros.
4: Ahora, está bien que un futbolista que consiguió llegar a la Premier se sienta en un estatus superior. El punto está que ese estatus superior tiene que ser un aporte a lo colectivo y no una pose de divo, de gran figura. Marcelino está jugando sus primeros partidos en la Premier. Me contaron que había sido muy distinta la manera en cómo lo expresaron, por ejemplo, Osorio y Marcelino Núñez, en la interna, en ese sentido. Pero bueno, mira, también...
2: O sea, uno con más mesura que el otro.
4: Absolutamente. Seguramente a la vista de lo que sucedió, fue un error de Marcelino asumir un rol de esa naturaleza en un momento tan complejo para la selección por muchos motivos. Porque a lo mejor en otro momento podría haber sido otra cosa muy distinta. Pero bueno, él tendrá que hacer un repaso de lo que sucedió ahí adentro.
3: Que puede llegar con otra situación, con otro perfil y todo lo más, pero que sea colaborativo con sus compañeros.
4: Me marcaron la diferencia. La selección china tiene dos jugadores en la Premier. Marcelino Núñez y Darío Osorio. Fue muy distinto la forma en que representaron haber llegado a la Premier en este minuto. Eso es todo. Ahora, tampoco es, y volviendo a este punto, la gravedad aquí no fue ni la discusión con Cepeda, ni a lo mejor haber sentido que él estaba encima de todo por estar en la Premier. Deportivamente está bien, es eso, porque él está en uno de los torneos más importantes del mundo. El tema está en cuál fue su aporte al grupo, cuál fue sus reacciones ante una decisión del entrenador de no alinearlo y no darle minutos en el partido con Estados Unidos, y por supuesto su decisión de abandonar la citación. Ahí está el gran punto que le juegan contra Marcelino, y a Marcelino intentaron retenerlo, intentaron convencerlo, y bueno, él ahora ya está en su club entrenando, pero está claro que su entrenador le va a decir qué pasó Marcelino. Y Marcelino dice, no, mire, el entrenador no me puso. Ah, el entrenador no te puso. Ah, cuidado. Mira que yo ya no te puse dos partidos. O sea, el futbolista está siempre, aunque se llame como se llame, siempre hay momentos donde hay un entrenador. Si no, pregúntale a Cristiano Ronaldo. O sea, siempre hay un entrenador que puede tomar una decisión que no te guste. Y si no, pregúntale a Vidal cuando Gareca no lo llamó durante el 90% de la fase clasificatoria. O
1: Bielsa. Claro. Bielsa Vidal en su partido en Venezuela y Bolivia.
4: No, sí, un par de momentos, claro, que lo dejó afuera. Un momento también al Guaso Isla. Claro, así es la vida del futbolista. El entrenador está ahí. Pero Marcelino, claro, enciende un conflicto que no había dentro de la selección, y bueno, está girando todo esto.
1: Ya, escuchamos una más de
2: Sosa. En este momento la relación Marcelino con los jugadores no es óptima, evidentemente.
1: Según Suazo, él
4: lo acaba de decir.
1: Dijo, yo hablo con Marcelino, pero yo entiendo también que lo que cuenta el Toño, la información del Toño, habla de que llegó un jugador con otra actitud que también mermó la situación del plantel.
4: Sí, digamos que el audio que acabas de presentar, Topo, donde el capitán de la selección dice que ellos respetan a Marcelino, desean lo mejor, pero él tendrá que dar su explicación y explicar esto. Está bien, me parece bien lo que acaba de decir Suazo.
1: Topo. Una más de Suazo. ¿Le afecta todo esto que está pasando con una federación que está de salida? O sea, un presidente que está de salida. Me tocó verlo en una pauta hace poco y...
4: ¿Estaba?
1: Llegó, lo dejaron solo. Y tenía una actitud de que termine lo profe.
2: Desahuciado.
1: Termine lo
4: profe. Profe la hora
1: ya estoy.
2: ¿Usted tiene información también?
1: Me quiero ir a Curicó.
2: De lo que viene más adelante, noviembre, ¿no? De las elecciones.
1: Sí, hay una.
2: ¿Que se están formando por ahí?
1: Porque hay dos cartas que ya están en la mesa, Antillo y Huawei. Pero después,
4: sí,
1: vale,
4: escuchemos a Suazo.
1: Y... Siga, no. Está bueno.
4: Sí, vamos, dele.
1: Escuchemos a Gabriel Suazo.
5: Para nada, vuelvo a reiterar. Nuestro foco, sé que se habla mucho del entrenador, se habla mucho de muchas cosas externas, de las cuales nosotros no tenemos control, de las cuales nosotros no podemos tomar una decisión, de las cuales nuestra opinión, sinceramente, va en un sentido que no corresponde. Nosotros lo único que podemos hacer es entrenarnos al máximo, es conocernos. Creo que cada vez nos podemos conocer más. Lo vuelvo a reiterar. Esté quien esté al mando, Nico hoy está acá, nosotros lo respetamos al máximo, creemos su trabajo, intentamos seguir su ideología de juego.
1: Ahí está, la palabra de...
4: El capitán que da su apoyo y respaldo a este ciclo de Nico Córdoba, que también... y eso ha sido así, digamos, no, en ese sentido no hay fisura. Alguna vez sí han habido fisuras cuando los jugadores hacen declaraciones contra el entrenador. Eso, por lo menos en esta, aquí no se ve. La voz del capitán Suazo es que respetan y están con el entrenador.
2: ¿Cómo lo ve a Gabriel Suazo asumiendo ese rol en este momento álgido para el seleccionado chileno, no solamente por los resultados, sino que por el ruido interno también? Y en este momento, se ve quiénes son los referentes dentro del plantel. Suazo salió a hablar.
4: Sí, por supuesto, el capitán, y da la cara públicamente. Es lo que corresponde, digamos, los llamados líderes cuando dentro del fútbol profesional se generan este tipo de situaciones. Por lo tanto, aquí en lo dicho por Suazo, están con el entrenador, no hay una fisura con el entrenador. Por lo menos lo expresado. Esa es su voz. Eso es lo que vale. Es lo que vale, digamos. Y ese. Porque mi mirada es que este momento de la selección. Los arrastra a todos, no solo a Milad.
2: Lo arrastra
4: al entrenador, por supuesto, arrastra a Marcelino y arrastra al plantel completo. ¿En qué sentido? En el sentido de que no hay una consolidación de juego, no hay una consolidación en cuanto a resultados. A veces no hay buen juego, pero un resultado te salva. Dicen, hay muchos equipos. Yo muchas veces lo digo respecto a Colo-Colo, que es el líder. O sea, Colo a veces juega ahí nomás, apenas para el cuatrito y gana, y bueno, pero eso le da aire y te salva muchas situaciones. Momento complejo, les toca a este grupo, a esta generación, heredar tres eliminaciones seguidas de mundiales, digamos la salida o donde seis entrenadores con mucha experiencia que no consiguieron sacarle nada. Pizzi se pierde la clasificación a Rusia, después viene Rueda. Después viene Lasarte, Berizzo, después viene Gareca. Cinco entrenadores. Entonces, esto es una tendencia. Entonces, cuando yo escucho muchas veces, si viene otro entrenador, esto es una tendencia. Es una tendencia, la vemos en la tendencia también en general en las selecciones menores. Ha habido un repunte, sí, en las selecciones menores. Desde mi mirada, vi algunos jugadores con potencial que tuvieron en lo del sur, he visto algunos de la sub-17 que también veo que tienen potencial, pero bueno, eso es otra historia. Aquí es la selección adulta, cuando hay partido es ese partido el que vale, y aquí es donde comienza todo aquello, el análisis o las miradas. ¿Es para darle rodaje y crecimiento a los jóvenes, o si estos jóvenes siguen jugando y siguen perdiendo, van a crecer en algún minuto o se van a hundir? Es un tema complejo. ¿Qué hago? ¿Qué hacemos? Vamos con los partidos que se vienen con Colombia, ida y vuelta, ¿no? ¿Tú?
2: Sí, noviembre.
4: Con Colombia.
2: En Cali y en Santiago.
4: ¿Siguen jugando jugadores jóvenes para que se potencien? ¿O hay que salir a decir, ojo, que Colombia va a ser con uno de los que tienes que pelear los tres cupos y medio que se van a quedar en disputa en una serie de clasificatoria de la Conmebol, que puede pasar cualquier cosa rara? Extraño, o sea, muy extraño que equipos que están clasificados van a tener participación injerencia en los partidos y en el puntaje. Me parece una cosa, no existe, o sea, por supuesto, venido desde la Conmebol de Domínguez, puede pasar cualquier cosa, heredero de Leo.
2: Toño, con los antecedentes que se tienen y también con este impulso que busca dar de Nicolás Córdoba a la promoción de jugadores a la elite, al primer equipo seleccionado chileno, ¿cómo debiese llevar esta situación de Marcelo Núñez? Es una situación que ya está zanjada, un jugador de 26 años no es tan joven tampoco.
4: No, sí.
2: ¿De la Premier League? ¿O sigue siendo para ti un jugador que está en una formación?
4: No, a los 20, hoy los jugadores de elite juegan a un gran nivel hasta los 34, 35. O sea,
2: no,
4: justamente. O sea, Marcelino estaba llamado a ser uno de los jugadores de donde se construye una parte importante de ese rendimiento.
2: Juega la Premier.
4: Marcelino tomó una mala decisión y él tendrá que resolverla. Hay muchas maneras. Y en la vida todos nos equivocamos. Todos. ¿Y cuál es lo primero que tenemos que hacer cuando nos equivocamos?
1: Pedir perdón.
4: Lo reconocemos primero y nos disculpamos con todas las personas que corresponden. Y ahí tú tienes opción de que esto quede solucionado. Se equivocó Marcelino Núñez. O sea, nunca había tenido, digamos, alguna actuación así. Alguien me dijo que sí, Marcelino, cuando cambia de club en la Premiership, cuando se va
1: del Norwich,
4: ahí tuvo alguna actuación pública despreciando a su primer equipo.
1: No, pues sí, hizo un gol y...
4: Pero
2: además son equipos rivales.
1: Sí, son clásicos.
4: Es el clásico. Lógico. Bueno, o sea, Marcelino se equivocó y él tendrá que resolver esta situación. El punto también acá, y todo esto se arrastra además con el eterno limbo de cuando sale Gareca, ¿a cuántos meses va? Yo hice el cálculo que cuando sea agosto del próximo año van a ser 15 meses y van a haber jugado. Córdoba puede tener ya casi 15, 16 partidos como interino, va a ser récord mundial. Entonces, toda esta situación también es particular, no es normal, no es habitual. Y van pasando cosas donde todo se va trampando. Es como una eterna espera. ¿Espera para qué? Y la espera está amarrada con los partidos y los rendimientos que vemos en cancha.
1: Me gusta verte más calmo que ayer.
4: Es Sí, suena calma.
1: Hoy día, Chema Correa.
4: Ahora, cuando entro a la cancha, no soy.
1: No, ayer a las 14 estaba.
4: Yo cuando entro a la cancha, no soy calmo.
1: Te hicieron llevar. No, si seamos jugados juntos.
4: No me soporto ni yo mismo.
1: Gravísimo, Toño. El resto sí. Buen compañero, mal rival.
2: ¿En la cancha o fuera de aquí?
1: Buen compañero, mal rival.
2: Felipe Correa.
1: Escuchemos a Correa. Habla el caso Marcelino.
4: Me están pasando una cuenta.
1: No, Simoncito, Chimi.
6: Sí, fue una conversación personal que, bueno, a través del comunicado nosotros transmitimos que por razones personales él tomó una decisión. Y en el ámbito de una conversación personal, obviamente no corresponde profundizar ni revelar mayores detalles de eso, pero una decisión de él, y tal como dijo Gabriel, y tal como tiene que ser, nosotros tenemos que respetar las decisiones individuales y luego eso enfocarnos obviamente en lo colectivo, en el grupo y en la selección, que es algo que está por sobre las individualidades. No es una buena noticia, por supuesto, nunca que un jugador tome una decisión así, pero bueno, es parte de lo que significa el trabajo de una selección. Tiene exposición y tiene este tipo de situaciones y hay que seguir avanzando, pensando en lo que viene. Estamos en plena preparación de un partido con México, fue en la mitad de una fecha FIFA que tampoco obviamente es una buena noticia, pero tenemos que respetar obviamente las decisiones personales que pueda tomar algún jugador. Pero los motivos personales no los puede explicar un tercero, como tal como dijo Gabriel, no es el minuto ahora de conversar de eso. Una explicación a futuro obviamente la tendrá que abordar jugador y no corresponde a nosotros revelar una conversación que fue privada.
1: Ya no revela detalles, pero sí también ya habla un poquito más y se expresa de manera oficial la federación a través de su gerente, no de su presidente, que está en la comitiva. ¿Está? En la comitiva, ¿ahí? En Los Ángeles. No sé qué hizo, pero bueno. Bueno, hablo de...
4: Insólito, francamente. Una lástima, Pablo Milad, fue un deportista, larga carrera, dirigente en Curicó, mucho, pero se desinfló, todo, hace ya un buen tiempo, no han pasado cosas en nuestro fútbol que son difíciles de entender o de creer. Se fue, por ejemplo, se fue Berizzo, y nadie sabe por qué se fue Berizzo. Es insólito. Nadie sabe. Es como cuando se desapareció Pizzi. Pizzi, no, ya no está, se fue. ¿A dónde? No, a su casa, no tenemos idea. Han pasado cosas bien, bien particulares. Bueno, y esta, creo que deja pasar una nueva oportunidad a Pablo Milad también de salir, terminar su ciclo también. Estamos mostrando, esta es una situación donde tienen que hablar los líderes y él es el presidente nada más y nada menos que la Federación de Fútbol. O sea, es eso. O sea, Felipe Correa asume, tiene un cargo administrativo y él, Felipe Correa hace rato que asume un cargo.
2: ¿Cómo la vocería de selección?
4: No, asume casi un cargo dirigencial a nivel de selección. A nivel, eso, bueno. Otra historia que tendremos más adelante. Ahora, escuchando lo que dijo Arturo Vidal, es decir, que tiene que volver la generación dorada. No, lamentablemente no. La generación dorada debe ser homenajeada con estatuas en el Estadio Nacional, debe ser en un reconocimiento. No es, bueno, mi mirada, ojalá no estiren mucho más, es cierto, es la vida de ellos, a lo mejor alguien quiere jugar toda su vida al fútbol y bueno, que lo haga, pero entendiendo cuál es el momento que están hoy día, cuál es el nivel al cual pueden aspirar y todo aquello, es eso. Si no, veamos lo que le pasó a Cristiano Ronaldo, veamos la diferencia con Messi anuncia, me retiro, me voy, se va arriba sin ningún conflicto, se va por la puerta grande. Yo creo que a varios de la generación dorada les faltó planificarse e irse por la puerta grande en varios aspectos, pero bueno, es cada quien toma sus decisiones. Fueron jugadores fantásticos, yo tuve la suerte de verlos jugar en vivo y en directo en las mejores canchas y no olvido partido en Alemania antes que sea campeón del mundo, en Brasil cuando visitante de estudio Chile lo arrinconó, se fueron abucheados los alemanes, partidos con España siendo campeón del mundo, en Suiza después en el Mundial, eran jugadores de la super elite aquella. Y sí, yo escucho que yo discrepo con, hay muchas, dicen que escuché a Claudio Bravo decir que eran jugadores del medio local. Esa primera convocatoria de Bielsa en Austria para partidos con Austria y Suiza, me tocó estar en todo ese momento, muchos días. La mitad jugaba ya en Europa, la mitad jóvenes, pero el antecedente previo es que había un grupo, una generación que habían sido terceros en una Copa del Mundo sub-20 y fue, lo fueron por rendimiento, y esos jugadores ya estaban en Europa, y esos jugadores después terminaron siendo los de la generación dorada, y venía una generación detrás, la de Matías Fernández, Chupete y varios otros que también habían llegado a campeonatos del mundo clasificando en cancha. Así que es distinto hoy día. No la sub-20 clasificó un,
2: no viene con esa espalda para
4: no
2: nada.
4: Sub-20 clasificó al mundial que se jugaba en Chile porque se jugaba en Chile, claro. Pero desde el mundial de Turquía nunca más una selección sub-20 clasificó en cancha, y esa es la diferencia.
1: Una más de Correa. Córdoba va a dirigir en noviembre.
4: A ver,
6: lo hemos dicho en harta ocasión, en harta oportunidades. Nicolás va a estar a cargo de la selección en los partidos de noviembre. No he escuchado en realidad esa versión. Seba está trabajando acá también como ayudante en este proceso. Nico va a estar en los dos partidos con Colombia, y eso obviamente no está en cuestionamiento por perder dos partidos como los que se han perdido. El fútbol tiene, y el cargo de entrenador obviamente tiene estas consecuencias. Está expuesto, y sobre todo al dirigir una selección, que de tener crítica, y eso no lo podemos controlar ni manejar. Pero sí lo que podemos controlar es la evaluación y en el fondo el análisis de un trabajo profundo que se está haciendo, que es mucho más allá de los resultados de estos dos partidos y más allá de los resultados de partidos anteriores que haya tenido Nico en la selección adulta. Estamos muy convencidos del trabajo que está haciendo en selecciones juveniles. Es un trabajo que se diferencia de muchos procesos anteriores, donde hay un staff muy amplio trabajando en todas las categorías con la misma metodología, con la misma forma, y que lo lidera él. Y hoy día le toca además ser el entrenador de la selección, que creo que ha sido muy valiosa la disposición que ha tenido él como jefe técnico de selecciones de poder asumir ese desafío. Creo que le ha entregado un montón de herramientas también a estos jugadores en ese proceso. Obviamente, al estar expuesto como técnico de la selección adulta, está expuesto a la crítica, y eso es parte de...
1: 10 partidos para Córdoba hasta el minuto, 4 triunfos, 1 empate y 5 derrotas tras la salida de Gareca.
4: ¿Cuántas victorias?
1: 4.
4: ¿Y derrotas?
1: 5. Un empate.
2: Lo número de Nicolás Córdoba, que el próximo desafío tendrá que medirse ante México, que es el próximo partido dentro de todo.
1: El martes.
2: Esta semana noticiosa.
1: No, es que alarga, ¿no? Pero, que alarga la jornada de ahí al martes.
2: Y después Colombia, en noviembre.
1: En noviembre, primero sí. En Cali, luego en Santiago.
4: Mira, ha habido buenos niveles de partido. Estos tres que se jugaron en equipo mundialista, Colombia ni hablar, también equipo mundialista con una buena generación de jugadores militando en equipos muy importantes. Así que, claro, son 5 partidos donde te puedes llevar 5 derrotas. ¿Por qué? Porque aquí podemos tener otro debate. El nivel de nuestros futbolistas todavía no alcanza para el suficiente de este nivel, en mi mirada, en mi apreciación. Yo reviso cada uno de ellos, y sobre todo los que juegan en el exterior. ¿Quién de estos quién de los jugadores que militan en el exterior? Le pregunto a ustedes dos. Son jugadores importantísimos en sus clubes, son los líderes, son los que toman las mejores decisiones, son los que marcan la diferencia. ¿Hay alguno?
1: No, de importancia y liderazgo es Suazo en el Sevilla, pero claro, no Suazo. Sé si futbulísticamente.
2: Y el otro que podría ser
4: Pulgar, hablo futbolísticamente. Osorio lo era en Dinamarca, marcaba distancia, pero hoy día le toca batallar desde atrás.
1: Lo llevó recién también.
4: Sí, no importa cuando llegue. Te digo que hoy en la Premier League tiene que hacer carrera, tiene que pelear con 2 o 3 más su posición, y bueno, está en eso. Por eso te digo, ¿por qué si no tenemos esa clase de jugadores se tienen que transformar de un momento a otro? No, verte a México, le damos una paliza, nosotros somos capaces de jugarle mal. Ahí, yo creo que ahí veo un error desde la concepción técnica. Nico Córdoba tiene una idea de juego que no se adapta al nivel de los futbolistas que tiene hoy día Chile para eso, para ir a buscar partidos, para generar en ataque. Todavía no lo tiene.
2: Francisco Caneo con las voces en esta jornada agitada, la concentración de Los Ángeles del seleccionado chileno que prepara su juego ante México el próximo día martes, que va a estar en el micrófono de Cooperativa, ¿no?
1: 23:30 ese partido.
2: Un abrazo, Topito.
1: Chau, chau.
2: Marquemos que la sub-17 también está de gira por Europa.
1: Claro.
2: Los partidos Toyo Petro se están dando por todos lados de información.
1: Sí.
2: Brota y brota desde la concentración chilena allá. No.
4: Yo quisiera ver esos partidos.
2: 3-0 el triunfo del conjunto nacional ante Qatar. Ya había caído ante Italia por 1-2. Derrotó a la Arabia Saudita 3-0. Le ganó a Qatar en esta oportunidad por el mismo marcador. Goles de Amaro Pérez, el de la Católica, Baltasar Orostica, el de O'Higgins de Rancagua, y Felipe Raipán para el equipo que dirige Ariel Leporati.
4: Ya hay nombres en esa sub-17 que ya aparecen en los primeros equipos. O sea,
2: Pero de Chile no va, como dijo Nico Córdoba.
4: No, no, sí, por supuesto, es claro. Sí, claro, ¿y dónde quiere que aparezca?
2: No, pero que no le alcanza con aparecer en la primera de los... En la primera división chilena.
4: Bueno, o sea...
2: Que a corto,
4: a ver, lo
2: que
4: a, ver, a ver, a ver. A Nico Córdoba le están pasando la cuenta de lo mismo que ha dicho Alexis Sánchez desde hace un par de años. Recuerdo que la primera vez lo dijo en un partido que se jugó en San Carlos de Apoquindo por la clasificatoria. ¿Contra quién habrá sido? Con Ecuador. Y pegó un palo, dijo... Tienen que ir a jugar, tienen que ir a jugar a Europa, tienen que ir a entrenar. O sea, dijo, es lo mismo, sí, sí, es lo mismo. Claro, hoy día a Córdoba todos le pegan. Es fácil pegarle a Córdoba, pero esto mismo lo ha dicho Alexis Sánchez bien muchas veces. Córdoba, cuando asumió la selección, dijo, tenía el mismo discurso. El problema que no basta con decirlo. Esos jugadores jóvenes tienen que ir y tienen que sostenerse y ser importantes. Lo que te preguntaba yo, ¿qué jugadores importantes en el juego tenemos hoy día en Europa?
2: No hay. Ponga la alarma, Toño, para el quinto partido claro. Seleccionado.
4: ¿A qué hora lo pongo?
2: Ser ante el cuarto, más bien.
4: ¿A qué hora?
2: Ante Croacia.
4: ¿A qué hora es?
2: Día lunes, 6:30 de la mañana. Ante los locales.
4: Sí, yo ya estoy despierto.
2: Está rotando ya. Bueno, ante Croacia, el cuarto enfrentamiento de esta gira europea del seleccionado sub-17. 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Se mueven las redes hasta ahora. En Concepción, Sergio Godoy Acosta se pone al día al campeonato.
7: Núñez, con triunfo parcial de Huachipato, anotó Sergio el Toto Núñez, minuto 28, después de una muy buena habilitación por el sector derecho, el pivoteo de Maxi Rodríguez, la peleó el uruguayo entre Barbieri y Osvaldo González. Rocky queda tendido en el suelo, saca Fatu Brown y define de buena forma el uruguayo. Su segundo tanto ya lo había hecho ante Coquimbo, lo gana Huachipato en 38:30 de este primer tiempo, 1-0 la Universidad de Concepción.
2: Y escala de momento al noveno puesto con 31 puntos, a falta del segundo tiempo naturalmente. Gana Huachipato por 1-0, como bien lo marcaba Sergio Godoy Acosta con el gol de Sergio Núñez. Toño Prieto, vamos a la pausa, pero después hablamos de Colo Colo. El Tano Ortiz recupera piezas, partidazo mañana. Vamos a estar en Cooperativa transmitiendo el choque de Cobreloa, que quiere seguir afianzándose. Solio Liderato juega frente a Temuco en la Araucanía. Pausa, ya volvemos, esto es Cooperativa Deportes FM.
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20: 10 grados. 10 grados en Santiago.
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24: Actualizamos lo que ocurre a esta hora en la región del Biobío, donde se pone al día el campeonato y gana Huachipato por 1-0 con el gol de Sergio Núñez al minuto 28, ya en el reloj 44. Nos acercamos al final del primer tiempo con el triunfo a Cerero, que lo deja en la línea de los 31 puntos, igualando a equipos como, por ejemplo, Deportes Concepción. Entre Lleras a disputa por la clasificación a la Copa Sudamericana. 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
24: Hablamos de Colo Colo. Siempre hay que hablar de Colo Colo junto a Rodrigo Gómez. ¿Qué tal, Gomito? Bienvenido. ¿Qué cuenta el popular?
25: Hola, Ibobay, ¿cómo te va? Muy buenas tardes. Colo Colo volviendo hoy a los entrenamientos. Había tenido ahí un pequeño receso después de la visita a Puerto Montt en el sur, así que ahora viene esta revancha que va a ser el día martes, pero que tiene a Colo Colo preparando obviamente el compromiso con la seriedad que corresponde, porque quiere seguir dando frente a lo que queda en este campeonato, que es Copa Chile, para ir dándole también rodaje a la segunda línea de futbolistas que hoy está encabezando este certamen y por supuesto poder campeonar en el torneo nacional. Ahí están los objetivos que tiene en este minuto Colo Colo en la temporada. Y hoy una buena noticia para el entrenador, porque vuelve y aparece en posibilidades de entrenamiento normal junto a sus compañeros Joaquín Sosa, el zaguero uruguayo que venía a la baja Ivo por un problema en su talón. Había sido una incomodidad, una lesión dolorosa por sobre todo, generaba molestias ya solo para el día a día, imagínate para los partidos. Así que dijo el entrenador entenderlo porque sabía que es una lesión complicada que él la padeció cuando era futbolista. Así que están en eso, en tratar de irlo recuperando lentamente y que pueda jugar ojalá en plenitud para el torneo nacional, y si es posible en esta Copa de Chile quizás ser una alternativa, ir a la banca, porque está aprovechando también el técnico de ir probando algunas piezas. Y hasta este minuto Colo Colo no le ha ido tan mal, no ha recibido goles en lo que va de esta recta final de la Copa Chile. Así que eso pasa con el uruguayo Sosa, que además sabemos, Ivo, también está en una situación especial. Él claro. Tiene un contrato, digamos, dos préstamos, un préstamo que se activó la primera parte de este 2026 y un segundo préstamo que va a durar hasta la mitad de 2027. ¿Cuál es la intención, obviamente, de Colo Colo? Que él pueda jugar la Copa Libertadores. Se dio un entredicho entre Bolonia, que es su club, el futbolista, y obviamente implica también a Colo Colo, con el pago parcial de su salario después de terminado el primer préstamo. ¿Y qué es lo que ha dicho Aníbal Mosa? Yo creo que también para tranquilizar en cierta forma al jugador, que Colo Colo ya está comenzando a hacer las gestiones para poder comprar la carta de Joaquín Sosa, que está evaluada en $1,000,000 y que tiene la posibilidad de ejecutarla de manera inmediata cuando estime pertinente Aníbal Mosa. Así que dijo que van por esa línea. Yo creo que es una buena noticia para él, pero habrá que hacer todas las evaluaciones pertinentes, Ivo, porque el jugador ha tenido un buen primer semestre, pero después, y también en el primer semestre le pasó, se ha visto afectado por estas lesiones, estas molestias.
2: Ahí está la situación, que parece llegar a buen puerto, pero con esa puntualización que hace Rodrigo Gómez, que hay que esperar cómo termina la temporada, porque buen primer semestre, pero el segundo zigzagueante el rendimiento del uruguayo.
4: Pero yo creo que lo que mostró en el primer semestre es la oportunidad, digamos, de sumarlo en lo que se viene el próximo año, que es la Copa Libertadores. Creo que tiene ese nivel y, claro, las lesiones le hacen tener, digamos, no el mismo ritmo que mostró en su llegada. Así que, pero ya está, llegar y jugar, Rodri, ¿o necesita todavía una puesta a punto?
25: Volvió a entrenar con normalidad, Toño.
4: Está reapareciendo, claro. en ese espacio.
25: Debería salir del parte médico por lo pronto, que estaba quedando en el parte médico Sosa, Aquino y Méndez, que está con un problema de isquiotibiales, y Aquino con su sobrecarga de rodilla, que a esta altura, Toño, ya nadie puede aventurarse cuándo va a estar bien eso, si es que va a estar bien algún día.
4: No, yo creo que ya ese es un caso cerrado. O sea, caso cerrado en el sentido de que no tiene opción de seguir el próximo año. Puede volver a jugar, por supuesto, pero el de que va a ser parte del plantel del próximo año me parece que está demasiado lejos.
2: Colo pensando ya, planificando en 2027 con Copa Libertadores. Sí.
4: Rodri, una pregunta. ¿Cuándo aterriza Bocinha?
25: Bocinha llega el martes. Debería estar llegando ya a nuestro país. Me habían dicho lunes, pero hoy también han sabido que puede ser día martes para integrarse ya a los trabajos y ahí comenzar en la prueba entrenamiento. Dijo Fernando Ortiz, no me va a quedar más que evaluarlo en las prácticas y ver quién se queda con esa titularidad, Maureira o Bocinha.
4: Sí, bueno, yo creo que ya en poquitos días van a estar todo a disposición, o sea, puede haber una competencia de cuatro arqueros, algo impensado, pero se abre esa ventana y ese frente para el Tano Ortiz de empezar a tomar decisiones en ese aspecto.
2: Rodrigo Gómez con la información del cacique, un abrazo, Gomito.
25: Abrazo, Ivo, que estén bien. Buenas.
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24: Mañana se pone al día nuestro campeonato de ascenso. Más bien no se pone al día, sino que en cuanto al ordenamiento de las fechas, se juega la fecha 16, esta que se iba a jugar después que terminara el Mundial, pero se postergó y todo aquello. Bueno, se pone al día este fin de semana y con Cobreloa que sale a defender el liderato. Simón Aedo, ¿qué tal? Bienvenido, ¿cómo va?
0: Buenas tardes, Ivo, buenas tardes, Toño. Y sí, vuelve la liga favorita del gran Igor Ochoa, la primera B, con esta fecha 16 que se suspendió debido al sistema frontal que sucedió en julio.
24: Claro.
0: Pero sí, ahora va a jugar Cobreloa contra Deportes Temuco y Mario Salas habló sobre el partido diciendo que es un partido súper importante para él. Escuchemos lo que dijo el entrenador de los Zorros.
1: Sí, la verdad que eso es lo que dijimos ese día, lo conversamos, me parece que después del partido y lo ratifico ahora. Temuco es un equipo que viene en alza, en un lugar, ¿no es cierto?, en una cancha que es que hace prevalecer su condición, la verdad, de local, su protagonismo, y con un entrenador que conoce muy bien a Cobreloa y que tiene muchos pergaminos. Así que creo que toda esa unión de cosas hace que el partido sea considerado como un partido importante, trascendente para nosotros, y que lo tenemos que afrontar de la mejor forma, sin duda.
24: Ahí está la primera reflexión del comandante Mario Salas, partido importante después de su paso por la región de la Araucanía. Llega con algunas bajas, también con retorno de cara a este trascendental encuentro que va a estar en el micrófono de cooperativa.
0: Sí, Bo, llega con las bajas del central Yusuf González y el mediocentro Jorge Gatica. Y el delantero Cristian Insaurralde, que está suspendido por acumulaciones de tarjetas. Se recupera para Cobreloa Rodolfo González y Matías Tapia para este partido.
24: Perfecto. Esos van a ser los retornos que va a tener el conjunto de Cobreloa para mañana. 17:30 horas a visitar el estadio Germán Becker en la región de la Araucanía. ¿Escuchemos otra más del comandante?
0: Sí, escuchemos que para él este partido es súper trascendental, ya que tiene su filosofía de ir partido a partido. Escuchemos.
1: Es un partido trascendente, ya lo dije yo, nosotros vamos partido a partido, así que este es nuestro partido. Después cuando venga Copiapó, le daremos la misma importancia que le hemos dado al Unión Española y al de Temuco, pero este es el partido. Toda nuestra energía está puesta, ¿no es cierto?, en lograr la victoria en Temuco. Sin duda, como la de Emiliano sirve, ¿no es cierto?, en el conocimiento del plantel y de los jugadores. Evidentemente que sirve y es parte, ¿no es cierto?, de lo que puede ser la planificación del partido.
24: La probable del comandante, la probable del líder, del puntero de Cobreloa para mañana visitar al Indio Pige.
0: Sí, al arco Hugo Araya. La defensa David Tapia, Lucas Cornejo, Rodolfo González y Matías Tapia. Al medio 3, Cristian Muga, Jorge Gatica y Facundo Velasco. De arriba, Álvaro Delgado, Gustavo Gotti y Matías Sandoval.
24: Ahí está la información de Simón Aedo con la escuadra de Cobreloa, Toño Prieto. Mañana transmite cooperativa desde las 5, el partido a 5:30. Duro desafío para el puntero, 45. 5 puntos Cobreloa, segundo Wander 44, tercero diferencia de gol 44 también San Luis.
4: Sí, está bueno el torneo, entretenido, se juega mucho arriba porque hay muchos equipos que pueden llegar a la postemporada, eso lo hace atractivo. Abajo sí, hay solo un descenso, eso lo hace menos, lo hace igual de duro y difícil, pero atractivo. Así que sí, Temuco, mi abuelo fue fundador del Green Cross.
24: De Green Cross.
4: Sí.
24: De el Indio Pige.
4: Y mi papá fue fundador de Cobreloa.
24: Su papá es de historia de fútbol chileno. Simón Aedo, muchísimas gracias, un abrazo.
4: ¿Por quién va usted? Muchas gracias. Por Green Cross. Por Temuco.
24: Yo tengo mi cariño repartido en la máxima categoría. Un abrazo, Simoncito. Bueno. Que esté bien.
0: Muchas gracias.
24: 20:56. 1-0 se fueron a descanso. Esa está la segunda. No, pero que esos son afectos secundarios. Terciarios también.
4: Pero son afectos.
24: No, pero no uno solo.
4: ¿Sí?
24: Toñito Prieto, un gusto.
4: Nos vemos.
24: Cerrar la semana contigo. Buen fin de semana, Toñito. Que esté bien.
4: Que vaya bien.
24: Nosotros nos vamos, 20:57, edición periodística de Francisco Caneuli, se aldea también en la puesta al aire. Esta fue la edición, la última de la semana de Cooperativa Deportes PM. Lindo fin de semana. No se pegue de Cooperativa. Mañana de las 14 horas, tarde deportivas y el fútbol, como siempre. Que esté bien. Linda noche. Chao.
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6: Cooperativa. 8:57 minutos. 8:57 minutos. 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
9: Cooperativa, 9, 2 minutos. 9, 2 minutos.
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11: Bienvenidas y bienvenidos a las noticias a esta hora aquí en Cooperativa. Vamos a comenzar con información judicial relacionada a una banda criminal de origen brasileño y que es su segunda jornada de audiencia de formalización. Carla Fernández, buenas noches.
12: ¿Qué tal, Francisco? Muy buenas noches. Sí, ya lo adelantabas, durante esta tarde terminó la segunda jornada de formalización de una organización criminal que nace en las cárceles brasileñas.